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Y entonces vamos a ver esas variedades raras con ellos, pero sobre todo porque han hecho este proyecto tan original y para sobre todo hacerlo tan cercano al público español también. Vamos a hablar con una de las figuras capitales del vino de España, Miguel Torres. Acaba de publicar un libro que ya está en la calle con Editorial Planeta Gastro, Una vida entre viñedos, que son unas memorias íntimas y cercanas que recorren toda su vida de este protagonista del vino español contemporáneo, desde los recuerdos de infancia hasta su temprana incorporación a la bodega familiar. Y bueno, trazar esa trayectoria de un hombre que supo armonizar tradición e innovación en cada decisión que ha tomado y que sigue tomando, porque es la cuarta generación, hay una quinta en la bodega Torres, pero desde luego él sigue ahí, bueno, pues siendo un ejemplo de vida y de trabajo también. Y vamos a hablar de pastelería artesanal de inspiración mediterránea y de Oriente Medio, porque ha llegado a Madrid Toba, que es, bueno, pues esa pastelería de aromas mediterráneos, de alma de abuela, y sobre todo las mejores burecas de Madrid, porque Tamara Cohen ha querido que esto lo vivamos así, la primera pastelería judía de la capital, con un soft opening que fue un éxito y que todo el mundo realmente está hablando de ello. Así que todo esto a partir de ahora en Mesa y Descanso, con Esther de la Paz en realización y bueno, pues con ustedes, que son nuestra mejor compañía de domingo. Bienvenidos.

0: Aceite de oliva virgen extra influyen, por supuesto, muchísimo en nuestra salud, incluso cuando ya tenemos problemas de salud, ¿no?
1: Sí, hay una parte preventiva que es fundamental, pero en este caso el premio, que es el octavo, como tú bien decías, hace muchísima incidencia en cómo está influyendo los aceites de oliva virgen extra, que son los que son de zumo de fruta fresca, aquellos que tienen los compuestos minoritarios en su formulación y que son los que influyen positivamente, en este caso en la macrobiota, que tan de moda está, Mar, y que todo el mundo habla de ella y que al final está repercutiendo. El otro día lo hablaba con la doctora, ¿no? Solamente en salud física, que lo está influyendo, sino también salud mental, o sea, que es capaz de generar esas endorfinas que hace que te sientas mejor contigo mismo y que al final estás haciendo una mezcla entre bienestar saludable físico y mental.
0: Cuando uno está bien físicamente, también se siente bien mentalmente, ¿no?
1: Sí, y aparte pensamos que nosotros estamos apoyando mucho ese tipo de iniciativa porque estamos muy restringidos por la legislación europea para hablar de beneficio saludable y creemos que el consumidor, el cliente, la gente de a pie tiene que conocer las cosas buenas que hace para su cuerpo, para su familia, para su futuro, para su prevención cuando consume aceite de oliva virgen extra.
0: Uh-huh. Bueno, vamos a nombrar a la catedrática que ha liderado este proyecto, Magdalena Martínez Cañamero, y bueno, está lo que ha escrito ha sido, o sea, lo que ha trabajado ha sido profundizando sobre todo en ese papel diferencial que estamos hablando frente, por ejemplo, a aceites refinados, ¿no? El aceite de oliva virgen extra frente a estos aceites, sobre todo, ¿qué diferencia hay? Pues aparte de que sea puro zumo de aceituna, como tú estás diciendo, es que esa presencia de polifenoles de los que tanto hablamos, de antioxidantes, ¿no?
1: Sí, todo eso con el refino se quita y entonces, bueno, son dos, no hablo ni bien ni más, digo que son dos productos muy distintos, uh-huh. Sirven para cosas distintas y su valor y su posicionamiento es distinto, pero en este caso, si hablamos de salud, es incontestable que el aceite de oliva virgen extra presenta unas características que no hay en ninguna otra grasa. Uh-huh. Y entonces, bueno, pues pensamos que unido a lo rico que está, porque la cata viene en los aceites de oliva virgen extra, esos arbequinos, esos ojiblancas, esos picuales, es una conjunción de sostenibilidad, porque somos un bosque, que duda cabe, pero al mismo tiempo somos un producto riquísimo y muy saludable. O sea, estamos ahí ante un producto casi único de la naturaleza.
0: Bueno, el galardón lleva el nombre de Luis Bañó, de tu padre, lo estaba presentando el otro día, y qué maravilla. Claro, ahí se ve el consumo de aceite de oliva virgen extra, 97 años, y viendo, bueno, pues cómo habla, cómo está, cómo
1: sin gafas,
0: se presenta, sin gafas, estábamos todos diciendo, no puede ser, pero bueno, pues eso, magnífico.
1: Disfrutó muchísimo.
0: Él también, esto fue un gusto verle, bueno, veros a todos, y hablar de Luis Bañó también es hablar de referente de la cultura del aceite de oliva en España, precedente y figura clave en esta historia vuestra de Castillo de Canaena, que es verdad que siempre ha habido desde el principio, Rosa, una voluntad firme de innovación, de sobre todo de dar herramientas también al conocimiento del olivar para ver esos valores que se diferencian, ¿no? Y sobre todo, pues yo un poco apoyar ese sentido de la alimentación moderna, que podríamos decir, aunque sabemos que el aceite de oliva virgen extra
1: es ancestral,
0: pero es verdad que en este mundo en el que buscamos cada vez más cuidar nuestra alimentación, es una manera fácil, podríamos decir, de introducir el aceite de oliva virgen extra en cualquier momento del día, sobre todo a partir de los desayunos. Esto es una cosa de la que me gusta siempre mucho hablar contigo, porque tú, que eres la directora de marketing y la directora comercial de Castillo de Canaena, es una de las cosas que ha sido prioritaria para ti, que ha sido viajar a países de Europa, a Estados Unidos, a Oriente Medio, y incluir ese aceite de oliva virgen extra en su cultura y en su gastronomía sin cambiarles a ellos sus costumbres, ¿no?
1: Sí, eso es importantísimo, que al final entiendan que es un ingrediente fundamental y luego creo que el siglo XXI ha despertado una curiosidad y unas ganas de hacer gastronomía en casa o de probar nuevas cosas o nos hemos vuelto, como vulgarmente se dice, un poquito morrito fino. Y el tener aceites innovadores que de repente te aporten valor porque tienen especias o porque están afinados en barricas de amontillado, porque estén pues con aceites esenciales o porque realmente sean de cosecha temprana, hace que al final, para cada plato, en cualquier momento del día, desayuno, comida y cena, primeros, segundos, postres y aperitivos, incluso coctelería, que le hemos hecho alguna vez, latas que abres y aportas valor echando unas gotas de los aceites

0: Hacen que te estés cuidando, pero que estés disfrutando gastronómicamente en cualquier momento con un portafolio como el de Castillo de Canena.
1: Claro, en ese portafolio que yo comentaba antes, que decía otros, y quería decir otros productos, pero no eran otros productos, porque habéis hecho un aceite con humo, ¿no?
0: Por ejemplo, con humo, que se costó ingrediente, muchísimo. Humo y aceite, no lleva nada más. Otros son, pues, infusión, donde con una taza, como un té lleno de especias que van dando la jarisa o arbequina y el mundo, que es un viaje alrededor de cuatro continentes.
1: Jarisa me encanta.
0: Jarisa es maravilloso, o el amontillado, que es que tienes una barrica de amontillado, que lo único que hace la barrica es dar su aroma. Entonces al final pues dices, pues tengo unos champiñones, o tengo un pollo triste a la plancha, ¿con qué lo termino? Pues imagínate con unas gotas de amontillado.
1: Con unos berberechos.
0: Yo siempre
1: unos
0: los berberechos.
1: Ese amontillado, o sea, sí, ese aceite con amontillado lo tomo con unos berberechos en lata. Pues fíjate que voy un poco a esa innovación y a ese trabajo de imaginación que habéis tenido también siempre en Castillo de Canena, porque además son dos productos que podríamos decir que son contrarios, ¿no? Porque mientras que el aceite de oliva virgen extra, pues tiene su tiempo limitado, está con condiciones que cuando no son una protección del sol, de la luz, es un producto que hay que cuidar, a la vez estaba mezclado con un amontillado, que es toda la esencia del tiempo, ¿no? De la guarda de esas botas y de esos aromas.
0: Yo creo que ahora mismo no hay límite en la creatividad, no hay límite en la procedencia, no hay límite en lo que se puede llegar a crear. Hay cosas que están en el tintero. A ver si te crees que no voy a venir yo a contar cosas nuevas dentro de poco. Porque al final yo creo que en los 60 y tantos países con los que trabajamos agradecen que haya otros productos que no sean solamente un picolo o un arbequino, sino un royal, sino que haya otras cosas que les abran las puertas de un mundo maravilloso que es el aceite de oliva virgen extra.
1: Uh-huh. Bueno, hay algo que se ha diferenciado también en muchísimas ocasiones que se habla de Castillo de Canena, que es esa apuesta vuestra única por la sostenibilidad, verdadera y certificada por terceros, porque estos planteamientos del greenwashing que se habla ahora mucho, ¿no? En ese marketing agroactual, que para que nos entienda todo el mundo es que todos somos sostenibles, aunque sea mentira, ¿no? Y entonces esto hay que realmente certificarlo y demostrarlo, ¿no?
0: Es algo fundamental para que el consumidor no pierda la fe, no pierda la confianza. Si tú tienes una promesa y estás diciendo que tienes una serie de compromisos de actuaciones con respecto a la naturaleza, entre otras, dejar un mejor mundo que el que recibimos, porque eso es así, tienes que decir que al menos venido otros y han dicho, es cierto, han venido otros y te han hecho un examen, porque es duro. Nosotros hemos sido la primera empresa certificada por AENOR en España para ser una de agricultura regenerativa, que va más allá que la ecológica regenerativa, significa muchísimas más cosas, ¿no? Pero al final tienes que someterte al estrés de que otro diga, qué bueno eres. O sea, es como cuando metes un aceite en un sitio muy bueno, un restaurante muy bueno, o dices, es que otro ha dicho, quiero que me acompañe. Y eso es una responsabilidad, pero al mismo tiempo es otro el que está diciendo qué maravilla, qué aceites, cómo me acompañan y cómo me aportan valor.
1: Uh-huh. Bueno, eso en la alta gastronomía o en la alta cocina, ha habido personas que, o chefs que han, jefes de cocina, que han respaldado toda
0: que
1: esa calidad y lo siguen
0: es
1: haciendo.
0: Es el presente, ¿no? Continuo, yo siempre digo, no, el pasado, no, presente continuo. No,
1: exactamente. Bueno, ese desarrollo tecnológico en cada uno de los procesos que tiene Castillo de Canena son algunas veces sorprendentes para las personas que no estamos ahí dentro, ¿no?, de esa empresa. Por ejemplo, la selección una a una de las aceitunas por visión artificial.
0: Sí. Cuéntame
1: esto.
0: La mesa, como tienen la mesa de los vinos, que van eligiendo un poco aquellos racimos o aquellas uvas que están mejor, nosotros tenemos una visión artificial que va seleccionando pues desde aquellas que están picadas, que no tienen el calibre o que están demasiado maduras o que son momias, porque las momias son aquellas aceitunas que el año pasado no se recogieron, que se han quedado en el árbol y se han convertido en la momia Tutankamón en la provincia de Jaén, y eso ya no tiene la frescura. Es fundamental esa selección, y entonces fue una tecnología que apostamos, pero también, por ejemplo, por el tema de los riegos, tenemos una tecnología de la pera y estamos trabajando con drones a la hora de tratamientos y este tipo de cosas que al final lo que hacen es maximizar el agua, que la última gota de agua, gracias a la tecnología, no se pierda o que se geolocalice lo que se necesite. es tan la cantidad de cosas que se pueden ir haciendo, que van aportando valor, y que claro, yo ya sabes que tengo un socio que es muy refritolero, que es Paco Hermano, que es que quiere estar siempre a la vanguardia y quiere estar el primero en ese tipo de cosas.
1: Desde luego. Bueno, hablabas de esa demanda del propio árbol con sondas subterráneas, y sí, cada árbol ya sabe cuánta agua necesita,
0: sí,
1: ¿no?
0: O cuánto... la capacidad de campo, que se llama.
1: Esto al final realmente son ejemplos de todas esas investigaciones rigurosas y la génesis de la creación de estos premios, que como decíamos ya ha habido 8 ediciones y que tras la fundación en 2010 seguís invirtiendo en estimular, divulgar, sí, este conocimiento, la cultura del olivar.
0: Queríamos un homenaje a papá cuando estuviera vivo, cuando él pudiera estar, cuando él pudiera sentirse orgulloso, cuando pudiera dar el premio. Porque muchas veces los homenajes y los nombres se las das a las
1: siempre
0: cosas
1: después
0: y eso no es justo, uh-huh, porque él lo ha hecho maravillosamente bien ahora. ¿Por qué esperar?
1: Claro. Bueno, de carácter bianual es el premio, sí, ¿no? Y realmente, pues eso, es distinguir investigaciones que se desarrollan...
0: Con la UC Davis americana.
1: Claro, exactamente. Que se desarrollan por universidades y por centros científicos de diferentes países, ¿no? Bueno, después de 8 ediciones, el premio está más que consolidado, ¿no? Hay que decir que también ese punto de generosidad que tienen los hermanos Bañó, porque esta publicación, este libro que se ha publicado en español y en inglés, con todo este trabajo, se pone a disposición gratuita de todos los organismos públicos o de los centros tecnológicos o universidades, sí, que
0: sí,
1: quieran, ¿no?
0: Aprovecho esta oportunidad, Mar, en el día de mi cumpleaños, en fin.
1: Que me digas que hoy es tu cumpleaños.
0: Sí, hoy domingo es mi cumpleaños. Sí, qué horror. Esta celebración contigo.
1: ¿Cómo qué horror? Por favor.
0: Bueno, en fin.
1: Y que vengas aquí a celebrarlo con nosotros.
0: Por favor, pues mira, qué ilusión me ha hecho estar aquí contigo en esta primera celebración, que después de los micrófonos seguiremos celebrando. Bueno. Pero aprovecho esta oportunidad tan maravillosa para decir a cualquier institución, cualquier biblioteca, cualquier instituto, cualquier hospital, cualquiera que necesite tener esta documentación, estaremos encantados de enviárselo, por supuesto, gratuitamente, tanto el propio libro como el envío, porque para nosotros todo esto no se puede acabar en una nota de prensa, tiene que percolar y tiene que expandirse para que todo el mundo tome conciencia, lo conozca y se pueda beneficiar.
1: Claro. Bueno, ha habido diferentes premios, como decía, para terminar, Rosa, pero que todos influyen un poco o inciden también en este mundo de la salud. Pues, por ejemplo, algunos, pues se ha visto que el aceite puede ser un inhibidor de células madre tumorales. Está luchando también en ese consumo, se lucha contra determinados tipos de cáncer.
0: La vista. También dimos un premio para ayudar a preservar determinadas enfermedades de la vista, el cáncer de pecho, muchísimas cosas. Es maravilloso. Ojalá, uh-huh, podamos tener reconocimiento europeo para poder contar a los cuatro vientos la cantidad de cosas buenas que hace el aceite de oliva virgen extra, y en eso estamos luchando porque no nos oyen mucho, ¿eh?
1: Uh-huh. Bueno, contigo hay que hablar de gastronomía también, ¿eh? Ya terminando el tema del premio, por el que desde aquí os damos la enhorabuena, pero tú además es que eres miembro de la Academia, de la Real Academia de Gastronomía Española. Mucho tiempo fuiste presidenta también de la Academia Andaluza de Gastronomía.
0: Soy presidente de honor de vida a mi edad, sí, que, ¿no?, hoy celebramos.
1: ese conocimiento tuyo de la gastronomía, de que prácticamente los 365 días del año comes fuera en restaurantes, también hay que hablar de esa versatilidad del aceite de oliva virgen extra y de las variedades, y que ahora es verano y que tenemos menos guisos, pero tenemos ensaladas riquísimas, quiero decir que hay un aceite para cada plato, podemos decirlo así.
0: Hay un aceite para cada ocasión, y yo creo que la gastronomía ha evolucionado de una forma muy positiva para tener ahora mismo en carta platos como los carpachos, los tartares, los escabeches, las sopas frías, que se luce el aceite. O sea, siempre yo creo que la restauración se ha dado cuenta de que los mejores ingredientes con un mal aceite de oliva virgen extra no sirven de nada. Te puedes llegar a sublimar o cargar, perdona la expresión un poco coloquial, ¿no?, un plato si al final lo terminas con un aceite de oliva virgen extra que no está a la altura. Entonces, como ahora tenemos tanta apertura y tanta oportunidad, pues yo creo que es un momento, yo siempre, ya sabes que soy muy positiva, pero yo creo que es un momento dulcísimo para los aceites de oliva virgen extra y para que el consumidor y la restauración y en general España conozca mucho más en profundidad pues el producto del cual es líder en el mundo entero. entero, que es el aceite de oliva virgen extra.
1: Desde luego. Bueno, el consumidor tiene que saber que hay diferencias sutiles para disfrutar, como tú estás diciendo, de que no...
0: Que si tiene un pescado a la sal, que se ponga un arbequino, pero si está con un tartar de atún, que se ponga un buen picol.
1: Claro,
0: por ejemplo,
1: tenemos
0: que jugar con eso.
1: Un montón de variedades para disfrutarlas. Y también en Castillo de Canena hay monovarietales, pero también hay blends y también
0: hay
1: todo lo que uno quiera, porque también podemos tener un aceite de oliva virgen extra extraordinario compuesto de diferentes variedades o varietales para disfrutar
0: los
1: también.
0: Los blends,
1: ¿no?
0: Son aceites de autor, aceites que cada cosecha van sacando, buscando también. Posibilidades de organolépticas que no conoces, y el que presentamos el otro día, bueno, presentamos este año, creo que te lo llevaste, son 12 varietales distintas de la cuenca mediterránea plantadas en Jaén, con lo que significa el terroir de Jaén. Y Paco Hermano, alias el alquimista, cada año hace su propio blend y su propia propuesta, vamos a ponerlo así.
1: Uh-huh. Bueno, Paco Hermano, como dice Rosa Baños, Francisco Baño, director general de Castillo de Canena, y que realmente está siempre con esa obsesión de esa investigación en todos los sentidos, pero sobre todo de lo que habíamos hablado antes, ¿no? De todo el tema medioambiental, de todo ese tema de innovación, y bueno, este es el resultado al final, ¿no?
0: Sí.
1: Pues esos aceites de Castillo de Canena que están en 60 países diferentes,
0: sí.
1: ¿No?
0: Sí.
1: ¿Sigues viajando tanto como toda tu vida?
0: Pues mira, últimamente sí, últimamente estoy en maleta, pero debe ser ahora, me lo tomo de otra forma. Y no sé, estoy disfrutando.
1: ¿Cuál es el último país en el que has estado?
0: Pues el último que me hice ha sido, empecé por Manila, hice Manila, Seúl y luego cuatro ciudades de Japón.
1: Uh-huh.
0: Pero es que el 3 semanas antes había hecho Manila y Shanghai.
1: Oye, ¿es verdad que las japonesas han utilizado desde hace muchísimos años el aceite de oliva virgen extra para su piel, para su cara, para...?
0: Sí,
1: aparte de
0: sí,
1: comer.
0: Sí, y aparte de ir tapadas para que no le dé el sol, sí, pero no es un buen conductor el aceite de oliva virgen extra de los beneficios. O sea, le cuesta penetrar en la piel. Tiene que tener mezclado con algo que le ayude la penetración.
1: Ah, mira, eso es un buen dato.
0: Sí,
1: ¿no?
0: O sea, la gente es algo que...
1: No directamente sobre la piel, aunque la veamos
0: hombre,
1: hidratada.
0: Hombre, si tienes una quemadura, que tienes una serie de lesiones directa en la piel, sí puede ayudar, pero si te lo pones, no llega a ser tan efectivo con otro tipo de tratamientos que llevan incorporado aceite de oliva virgen extra, pero no es lo único que te pones directamente en la piel.
1: Uh-huh.
0: ¿No? ¿Te acuerdas que los indios también, los niños pequeños, le ponen, pero para el ombliguito, para no sé qué, para determinadas dolencias, o cuando éramos pequeños mezclaban el aceite de oliva, pero también con glicerina y con vinagre para las heridas. Eso era muy típico de Jaén, que escocía que te mataban.
1: Rosa Daño, es un gusto hablar siempre contigo, porque siempre hay noticias, como dices tú, desde los aceites de Castillo de Canena. Sé que estás trabajando, pensando, dando vueltas a todo, así que seguro que dentro de muy poco hablaremos de algo nuevo, ¿no?
0: Muchísimas
1: y diferente.
0: Gracias.
1: Aquí en Primicia,
0: hombre,
1: espero.
0: Primicia siempre. Muchas gracias,
1: Mar. Gracias, un abrazo. 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
1: 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Bueno, hoy le proponemos como cada semana un viaje a través del vino y a través de esos recorridos y esos paisajes, pero en esta ocasión lo vamos a hacer a través de un libro que acaba de publicarse, Una vida entre viñedos, de la editorial Planeta Gastro, que son las memorias de Miguel Torres, una de las figuras capitales del vino en España, miembro de la cuarta generación de esta compañía vitivinícola que se fundó en 1870 y desde luego creo que un gran protagonista en la modernización del vino español. Don Miguel Torres, buenos días, bienvenido a Mesa y Descanso.
3: Buenos días.
1: Bueno, qué bonito libro, ¿no? Empezar a ver no solamente quien lea porque sea un enamorado del mundo del vino, sino también sí. En este caso hablamos pues de, yo creo, de ese comercio internacional del vino que fue, del que fue pionero. Hoy todo el mundo habla de exportaciones, pero en aquellos años 70 el vino español era difícil encontrárnoslos en las cartas de restaurantes de Europa o de América, y realmente por ahí podemos empezar, ¿no? En ese, en esa visión sí. De futuro que tuvo para introducir un vino español fuera de España, ¿no?
3: Es verdad, bueno, y todavía queda mucho trabajo por hacer, ¿eh?
1: Desde luego.
3: Falta.
1: Sí. Bueno. ¿Cómo fue esa idea? Es decir, tenemos que salir al mundo, tengo tres generaciones por delante, sí. y una familia con la que, bueno, pues estoy a gusto en este sí, trabajo, sí. Pero hay que impulsar más estas elaboraciones que luego uh-huh. se convirtieron en vinos emblemáticos de los que vamos a hablar después, ¿no?
3: Pues mira, la idea de esto realmente fue de mi padre. Fue mi padre que al acabar la guerra civil, ¿sabes? Fue a Cuba y después también fue a Nueva York. Y en Nueva York fue donde él quería vender sus vinos a granel, que es lo que hacía entonces. Y, bueno, unas botas, ¿no? Y los compradores le dijeron que ellos querían vino embotellado, ¿sabes? Y ahí él empezó a embotellar el vino para el mercado americano. O sea, realmente él fue el precursor, ¿sabes? Uh-huh. Y bueno, y él creó las marcas esas que todavía hoy conocemos, como Viñasol, por ejemplo, ¿no? Sangre de Toro.
1: Desde luego.
3: Y bueno, uh-huh. y luego nosotros hemos ido siguiendo, claro, la quinta generación, ¿no? La uh-huh. cuarta, vaya.
1: Bueno, ha habido una generación también en la que Torres, pues ese Viñasol que todos conocíamos, incluso desde pequeños, ese Viña Esmeralda, ¿no? Que sí. también fue, pues bueno, pues algo diferente en el mundo del vino y del consumidor de entonces. Sí, pero sí. también había una historia de esos hombres clásicos que también Torres se les conocería por esos brandis magníficos, ¿no? Torres claro. 10, Torres 20 sí, sí. también, que estaban en la historia de todas las familias españolas, por otro lado, ¿no?
3: Es verdad. Uh-huh. Sí, sí. No, mi padre también fue el que creó el Torres 5, el Torres 10, uh-huh. incluso, bueno, luego nosotros creamos el Torres 20, que es una destilación más compleja, un envejecimiento en roble francés, y bueno, y ahora está la quinta generación, que también están aportando muchas novedades, ¿no?
1: Desde
3: por
1: luego.
3: Por ejemplo, el vino celeste, uh-huh. que fue una idea de mi hijo en la Ribera del Duero. Mi hija Mireia también, que es una gran especialista, ella es química y enóloga, y también están aportando muchísimo a la empresa.
1: Desde luego, Mireia Torres y la enóloga Montse Cosé, que han querido experimentar con esas variedades como la Moneu, que se plantó en 2020 en Ya León, ¿no? En esta bodega del Penedès. Es uno de los temas sí. importantes que trae pues mucha noticia y es motivo de muchos reportajes, porque después de la plaga de la filosera, Miguel, consiguió usted recuperar variedades autóctonas que estaban extinguidas, como la Roy, como la Querol, que hoy forman parte de uno de sus grandes vinos, ¿no? Bueno, el Gran Muralles, por ejemplo, que se ha convertido pues en ese primer exponente del proyecto que usted inició en los años 80.
3: Sí. Bueno, esto la verdad fue idea de, o me lo propuso cuando estaba estudiando en Montpellier, el año 82, un profesor mío, profesor Bubals, me dijo, oye, ¿por qué no recuperáis las variedades catalanas antiguas que teníais antes de la filoxera? Y bueno, nos pusimos a trabajar y estuvimos 30 años, ojo, 30 años, pues con anuncios en la prensa catalana para que la gente nos avisara si tenían en su viñedo una cepa que no conocían. Y poco a poco, pues salieron unas 60 cepas uh-huh. que eran distintas, de las cuales al final hemos seleccionado unas 7 u 8, entre las cuales está la Moneus, la Garro, la Forcada, etcétera, que hacen vinos muy interesantes y de un gran nivel de calidad, de verdad. Estamos muy contentos porque para nosotros es una alegría encontrar que aquí hay cepas antiguas, pues podían hacer grandes vinos, que después, claro, la región se desvió mucho hacia hacer vinos espumosos, ¿no? Uh-huh. Y ahí, pues sobre todo vinieron las variedades blancas tradicionales. Pero las tintas estas antiguas, bueno, pues ahí están ahora y yo creo que es un muy gran futuro para la región.
1: Don Miguel, ¿usted es consciente que ese camino que empezó ha sido un poco referente para otras comunidades o otras denominaciones de origen que se han dedicado también en los últimos años a esa búsqueda de cepas ancestrales, ¿no? Pero sí, realmente sí, fue pionero en esto, ¿no? Con una visión, bueno, pues nueva en aquel momento también. Don Miguel, estábamos hablando de esa trayectoria que podríamos mezclar un poco o para definirla de mucha tradición, pero mucha innovación también. En esos primeros desafíos, yo creo que uno importante fue, por ejemplo, pues abrir mercado en un mundo o en un país como Chile, ¿no? Poniendo en marcha allí una bodega. ¿Cómo serían esos primeros desafíos partiendo de una empresa familiar? ¿Cómo se propusieron? Si es que puedes resumirlo,
3: bueno,
1: un poco.
3: Sí, mira, en el año 79, mi padre, que había vivido la guerra civil, ¿sabes? Uh-huh. Y, bueno, él estaba en el lado republicano y después lo pusieron en un campo de concentración 3 meses, lo pasó muy mal. Al final pudo salir, pero tenía miedo que volviera todo aquello, ¿sabes? Un poco.
1: Ya. Yeah.
3: Y dice, no, tenemos que tener algo en América porque si las cosas se complican, yo no quiero volver a pasar aquello. Uh-huh. Entonces, sí, me envió primero a California. Fui a Argentina y al llegar a Chile, bueno, de repente vi que aquello era lo que nos convenía, ¿no? Por el clima, por el suelo, por las cepas que tienen allí, cepas francesas que llegaron en el siglo XIX de alto nivel, y la gente, ¿sabes? La uh-huh. gente en Chile, bueno, me causaron mucha, muy buena impresión. Y sí, poco después llegó mi padre y pudimos comprar la primera viña en Curicó. Uh-huh. Y ahí empezó la aventura chilena que le llamo yo, ¿no? Gracias a un amigo que tenía entonces, se llamaba Alejandro Parot, que lo había conocido en Dijon, en la universidad, y me ayudó muchísimo viendo viñas y viajando por Chile. Y bueno, por fin nos pudimos establecer. Ahí empezó todo.
1: Uh-huh. Bueno, ha habido también una importantísima visión de futuro con la sostenibilidad y luego ese compromiso con el cambio climático del que tantísimo hablamos en los últimos años, pero el otro día en la presentación del libro en Madrid decía el Master of Wine, Pedro Ballesteros, que realmente ha sido... Primero, un liderazgo en el sector, en la lucha contra el cambio climático, pero eso supongo que le ha costado mucho tiempo hasta que este sector del vino ha reaccionado y realmente ha creído que el cambio climático es una realidad, ¿no?
3: Sí, se empieza a mover, ¿eh? Se creó un grupo junto con Jackson de California, que se llama International Wineries for Climate Action, y este grupo, ya somos ahora 160 bodegas del mundo, que, bueno, creemos en esto y que practicamos una política de reducción de emisiones y todo esto, ¿no? Uh-huh. Pero hay muchísimo por hacer. Realmente, yo creo que en general la gente no es consciente o no somos conscientes de la gravedad de la que nos viene encima, ¿no?, con el calentamiento. Es muy grave y la verdad que hay poca reacción, no sabemos adaptarnos a la realidad.
1: Ya, además es que hay personas que piensan que porque como en solitario no se puede detener el cambio climático, no piensa también en ese exacto, esfuerzo de hermanar, ¿no? Que es lo que sí, de sí. lo que se trata, ¿no? Con diferentes sí. bodegas internacionales sí. también. Bueno, ¿cómo es esa vida de mezcla, que es lo que refleja en este libro, una vida entre viñedos, no solamente ese mundo profesional, sino también nos abre las puertas este libro a ese mundo más personal, ¿no? El amor por su esposa, la vida familiar, esos aprendizajes de juventud. Yo creo que es un poco verle la posibilidad con este libro en las manos de verle más de cerca, ¿no? Porque a veces para Miguel Torres, para el aficionado y para el enamorado del vino, supone como, bueno, una imagen casi a veces inalcanzable. Todo esto se rompe un poco viendo más de cerca, pues, esa persona familiar y cercana, ¿no?
3: Sí, espero que sí, ¿eh? Espero que haya contribuido el libro a esta, bueno, a dar esa imagen, ¿no? Uh-huh. Sí, me ha gustado mucho cómo ha quedado el libro y estoy muy agradecido a Planeta, ¿no?, por haberlo publicado, porque tiene una difusión enorme en España y en América Latina. Bueno, uh-huh. yo creo que valía la pena, sí.
1: Comentaba también ese día en la presentación, don Miguel, que esto con esto ya terminamos. Un poco me gustaría saber esa visión de la crítica que hacemos a veces a los que nos gusta el vino, de ese consumo de cada vez más bajo en personas jóvenes. Pero bueno, también puede ser que nosotros, cuando éramos jóvenes, tampoco teníamos ese consumo del vino. Pero es verdad también que hay una tendencia a beber de otra manera y sobre todo buscar también vinos sin alcohol o con poco alcohol. ¿Cómo ve esta tendencia que cada vez se ve más en los jóvenes?
3: Bueno, sí, el vino sin alcohol está bien. Yo creo que hay circunstancias, hay gente que realmente no soporta nada de alcohol, visto que el vino no tiene mucho, pero para estos casos y también para una comida de negocios, pues está bien una copa de vino sin alcohol, ¿no? Creo que es un buen adelanto. Y la gente joven, yo creo que sería importante que se acostumbraran o que probaran que una copa de vino o dos al día, pues no tiene ninguna causa, el organismo lo digiere perfectamente este alcohol antes de que llegue al hígado y caramba, aporta mucho a la gastronomía, a la hora del hecho de comer, ¿no?
1: Enriquece, comer, ¿no? Esa gastronomía, vino, claro.
3: Enriquece, da mucho más placer, es otra cosa, ¿no?
1: Bueno, yo creo que dice en este libro, don Miguel, que quien se dedican a la vid y al vino, también nos sentimos afortunados de poder transmitir este mensaje a tanta gente en todo el mundo, porque esto de querer o pretender incluir el vino en la categoría de los alcoholes, quien hace esto se equivoca, ¿no? Porque al final el vino, si hablamos bien de vino, hablamos de moderación, de consumo responsable, claro, de acompañar alimentos, ¿no? Y no deja de ser una cultura, bueno, pues que sería una pena perder, aparte de ese motor económico importantísimo en el mundo también, ¿no?
3: Claro que sí, porque además si no hubiera el vino, oye, habría otras cosas, ¿sabes? Que ya las hay, de hecho.
1: Incluso peores, ¿no? si hablamos de alcohol.
3: No se saben las consecuencias.
1: Claro,
3: el vino, desde hace más de 2000 años, sabemos exactamente las consecuencias. Y con la moderación por delante, pues no hay ningún problema, ¿no? Por esto recomendamos que no se pierda la costumbre de tomar una copita de vino.
1: Bueno, ya para terminar esta entrevista, a mí me gustaría saber un poco cómo es esta vida de Miguel Torres ahora, que están sus hijos, que ve que hay esa nueva generación, que funciona todo bien, como había pensado. ¿Cómo es su día a día? Hoy, por ejemplo, le hemos pillado, creo, en su día libre, ¿no? ¿Libra solo un día a la semana?
3: Bueno, es un día que aprovecho para, bueno, me quedo en Barcelona. Ahora tengo una clase de alemán dentro de un rato, me gustan los idiomas y bueno, pues voy haciendo alguna clase. Luego me veo con el escritor Mauricio Wiesenthal, que es un buen amigo, que tenemos que hablar de cosas. Y nada más, hoy es un día relativamente tranquilo. Y por la tarde me quedo en casa, que voy a aprovechar para leer informes y estas cosas, ¿eh?
1: Bueno, por cierto que Wiesenthal ha hecho un epílogo precioso de este libro, sí, de esta historia.
3: Así es,
1: y bueno, un resumen muy bonito en ese epílogo de lo que supone para muchas personas.
3: Un amigo,
1: ¿no?,
3: de muchos años, su y un figura. Gran autor, también ha hecho muchísimos libros él.
1: Muy bien.
3: Un gran escritor.
1: Pues don Miguel, muchísimas gracias por este ratito de conversación. Felicidades por ese libro. Me gusta, me alegra de que esté contento con el resultado y sobre todo los que lo tenemos en la mano estamos contentos de conocer, bueno, pues un poquito más de todas esas facetas, no solo las profesionales, de Miguel Torres. Muchísimas gracias, un abrazo.
3: Bueno, pues ha sido un placer, de verdad.
1: Gracias, un saludo grande. Hasta luego.
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1: Bueno, pues hablamos de una propuesta dulce en Madrid que nunca habíamos visto, porque es verdad que nuestro panorama panadero, pastelero, siempre está dominado por esa influencia francesa, italiana. Y Toba, que así se llama esta nueva pastelería, apuesta por los sabores de la otra orilla del Mediterráneo, la pastelería tradicional de Oriente Medio, de Europa del Este, y nos acerca pues otra escena gastronómica de la capital. Un nuevo concepto que nos trae Tamara Cohen. Buenos días. Y Luis, hay que nombrarle a los dos, ¿no? Bienvenida. Bueno, se trata de la primera pastelería artesanal, como decíamos, de mucha tradición judía. Cuéntame un poco cuáles son casi esos principales dulces, porque tú te has propuesto, por ejemplo, que en Toba se tome la mejor bureca de Madrid y de España.
4: Sí,
1: así que cuéntame, ¿qué es una bureca?
4: Pues una bureca puede ser muchas cosas, pero en Toba lo que es una masa filo, crujiente por fuera y luego tenemos dos tipos, de queso o queso con espinacas.
1: O sea, son pastelitos salados.
4: Eso es, sí. Y lo viene de España, viene con origen de España de hace muchos años, que es una mezcla de la empanada tradicional de España que ha salido de este país y ha ido a Turquía, Grecia, esos países, y ha ido cambiando con los ingredientes de lo que tenían hace 500 años. Y ha dado muchas vueltas por el mundo, como mucha de la comida judía, y ahora lo estamos trayendo de vuelta aquí.
1: Bueno, o sea que tú pretendes que las burecas sea un poco la seña de identidad de la casa, ¿no?, de Toba.
4: Sí, eso es. Lo servimos. Es algo distinto, pero también muy conocido aquí. Como comen mucho las cosas saladas, Nosotros lo servimos con un tahini, que es pasta de sésamo, un tomate picante, que es lo mismo que tomáis para pan con tomate, pero picante, y con pepinillos. Y eso es nuestra oferta salada, pero luego tenemos muchas cosas dulces también.
1: Como los ruguelas, por ejemplo.
4: Sí.
1: ¿Qué son los ruguelas?
4: Son rollitos rellenos de chocolate, también se puede hacer de canela, pero nosotros lo hacemos de chocolate y son muy, muy, muy buenos. Se puede comer varios porque son pequeñitos y se vende bien.
1: Uh-huh. ¿Y el chalat? ¿Qué es?
4: Jala.
1: Ah, jala.
4: Jala, sí.
1: Jala.
4: En inglés se escribe con CH, pero en español es con J, entonces jala. Y es una masa muy parecida a pan brioche. Es un poco dulce, así tierno y muy rico. Y para las torrijas y French toast es el mejor pan del mundo.
1: Bueno, hay mucho también de alma de la abuela, nos cuentas, en Toba.
4: Sí.
1: Pero principalmente, ¿cómo definirías esta pastelería judía en sus principales diferencias, por ejemplo, con la francesa? O con la danesa, que también tenéis, tipo,
4: sí.
1: Tenéis también dulces franceses y daneses en Toba, ¿no?
4: Eso es, la verdad es que tenemos una mezcla ahí. La idea era de tener cosas muy pastelería con inspiración judía, pero también de tener para las personas que no tienen ni idea de qué vendemos, pueden entrar y ver cosas más danesas, más tradicionales, pero con un toque distinto. No hacemos el mismo croissant que hace todo el mundo, pero sí queremos tener una oferta para cualquier persona que entra a nuestra pastelería, que hay cosas que reconocen.
1: Uh-huh.
4: Entonces hacemos cosas muy tradicionales judías, pero también esas pasteles laminados.
1: ¿Seguís fechas? Me imagino como la dulcería española, que tiene sus fechas concretas de dulces tradicionales. ¿Tenéis algunos que siempre son como temporales o no?
4: Pues nosotros acabamos de abrir hace 3 semanas, pero sí, eso sí es la idea,
1: ¿no?
4: De a lo largo del año con los festivos judíos, los viernes, cada semana el viernes es el día de descanso, o sábado es el día de descanso, hacemos la jala todos los días, pero es para ese uh-huh. día. Pero sí, eso es la idea de tener esos pasteles que se puede, cualquier persona lo puede probar. No es solo para gente judía, es para todo el mundo, para alguien que quiere ver algo, probar algo nuevo o uh-huh. que lo han probado en otro país.
1: Hay algo importante que destacar de Toba, y es que tenéis una producción artesanal y desde las 9:30 de la mañana todo va saliendo de manera escalonada directamente con vuestro obrador propio y los productos son limitados hasta que agotéis existencias. O sea que al día siguiente no hay momias como el día rezagaño.
4: No.
1: O sea, es todo frescura pura. Oye, también en Toba se bebe, ¿no? Cuéntame.
4: Sí, tenemos bebidas muy conocidas, pero también distintas. Tenemos una bebida que se llama gazoz, que es mi preferida, que es una bebida súper refrescante, que tiene sirope de pomelo con fruta de pomelo fresco, naranjas, limones, luego menta y romero, y lo terminamos con agua con gas. Y así no es muy dulce, pero es refrescante. También limonada, aislate,
1: bueno.
4: Todo eso.
1: Bueno, los que necesiten un empujón por las mañanas, café 100% arábica, ¿no?
4: Sí.
1: Que dices tú que, según vosotros, es el café que la abuela Toba aprobaría, ¿no?
4: Claro.
1: ¿Qué significa Toba? Porque no lo hemos contado.
4: Toba significa buena en hebreo, pero es un nombre que inventamos. Y lo que queríamos es que la abuela Toba, está aquí en mi camiseta, la abuela Toba es el alma de todas las nuestras abuelas. Que uh-huh. es la abuela que te cuida, que llena la mesa, que pone la comida bien rica y te cuida con la comida. Que te uh-huh. da el tupper para llevar a casa. Entonces, eso era la idea con nuestra pastelería, de tenerlo bien lleno y siempre, siempre hay algo que bueno. puedes tomar.
1: Pues no lo hemos dicho, pero estáis en la calle Alonso Cano, en el número 30.
4: Eso
1: ¿eh?
4: Es.
1: Así que, bueno, Tamara Cohen, felicidades, porque en 3 semanas que habéis abierto todo el mundo está hablando de vosotros.
4: Gracias.
1: Así que yo tendré que ir, que todavía no he ido.
4: Perfecto.
1: Pero todos los que nos escuchen seguro que van también a probar esas Perfecto. Delicias vuestras. Muchísimas gracias.
4: Muchas gracias.

0: Bueno, nos vamos muy lejos a través del vino viajando hoy, pues nada menos que a 4.000 kilómetros en el Cáucaso, en esa vieja Europa donde se funde con Asia Occidental, se encuentra el hogar de medio millar de variedades únicas, de variedades de vino y el guardián de las elaboraciones ancestrales. Todo esto nos facilita conocerlo. Nina Baidosvili y Nacho Herrero, buenos días, bienvenidos a los dos y venís a hablarnos de vino. Contadme la historia porque os conocéis y tú, Nacho, has confesado que nunca creíste que había tantas posibilidades de en los vinos georgianos, ¿no?
1: Efectivamente.
0: O sea, Nina te lo enseñó.
1: Nosotros nos conocemos aproximadamente hace 4 años y medio. Y Nina en las primeras citas pues me empezó a hablar de los vinos de Georgia, me llevó a algún restaurante georgiano y bueno, pues me enamoró no solo ella, sino también pues todo ese universo que he ido conociendo muy poco después y la verdad que ese es el kit de este proyecto, ¿no? Que nace de una forma un poco alocada porque, bueno, yo vengo de un mundo totalmente distinto, yo soy abogado y me dedico al mundo de las empresas innovadoras. Y bueno, pues traer los vinos de Georgia a España pues era algo muy retador porque, bueno, tiene parte de innovación porque el mercado español no está acostumbrado a estos vinos, pero es un producto que tiene más de 8.000 años de historia, ¿no? Nosotros trabajamos con bodegas que siguen trabajando el mismo método exactamente igual que el de hace 8.000 años.
0: Uh-huh. Bueno, para que el oyente se ponga un poco en contexto, Georgia conserva más de 500 variedades autóctonas de uva. En Francia no llega a las 300 variedades y en España hay documentadas unas 400, a pesar de que nuestra superficie es casi 10 veces la de Georgia, ¿no? O sea que está el mundo de Georgia concentrado en variedades.
2: Sí, sí, sí. Y más del 70% de Georgia concentrada en una zona que se llama Kajeti, en una región donde más del 70% de producción de vinos y viticultura está concentrado en esa región. O sea que es un lugar muy pequeño donde se produce muchísima cantidad de vinos, sorprendentemente mucha cantidad y sorprendentemente muy pequeño el país. Y nosotros
0: orgullosos
2: estamos muy orgullosos porque podemos, y yo más porque yo soy de Georgia y yo me siento muy orgullosa porque podemos traer y presentar estos vinos ancestrales a España, que uh-huh. tiene muchísima producción de vinos y es uno de los países con más producción de vinos en el mundo. Entonces vender estos vinos, traer estos vinos, dar a conocer, dar visibilidad a estos vinos ancestrales en España es un reto que no es fácil, y luego la gente que se enamore de estos vinos es otro reto que conseguir.
0: Tenéis muchos retos por delante, entre otras cosas porque las variedades tienen nombres dificilísimos, ¿no?
1: Sí.
0: Que para un español ya es difícil, sí. Aunque bueno, yo creo que también esa misión con la que partís también es de tender un puente entre la alta gastronomía española y los mejores vinos georgianos. Supongo que esa labor de un sumiller en la alta gastronomía os puede ayudar, ¿no?
1: Exacto.
0: Sobre todo a que conozcan los vinos, que luego ya vendrá el aprendernos los nombres de las variedades.
1: Es un poco más complicado.
0: De hecho, para resumirnos un poco y hacernos una idea, es verdad que entre todas esas variedades, cuando vemos quizá el sentido de un catador profesional para definir un vino, a lo mejor no estamos un poco sincronizados en ese sentido con los vinos georgianos, ¿no? Nosotros hablamos de vinos naranjas, por ejemplo, cuando hay una variedad blanca y se elabora con los ollejos. Uh-huh. Vosotros a estos vinos no los llamáis naranjas, son vuestros vinos blancos, por decir algo, ¿no?
1: Sí, allí de hecho,
0: desde el punto de vista de cata, ¿no?
1: Sí,
0: también para
1: sí, sí.
0: que lo entienda la gente.
1: Allí, de hecho, el vino ámbar, que llaman allí, se llama vino blanco, coloquialmente. Y con respecto a si estamos un poco alineados o no, nos ha ocurrido que muchos sommeliers les descoloca muchísimo porque no están acostumbrados. Entre que la variedad es distinta y la elaboración es totalmente distinta también, claro, les rompe un poco los esquemas. Pero sí que es cierto que nos estamos encontrando muy buena aceptación, ya desde hace uh-huh. 3 años que estamos con el proyecto. Y además utilizamos un método que es, nosotros hacemos primero una precata con las muestras que recibimos y luego hacemos una cata con sumilleres profesionales para validar que efectivamente tiene sentido traer cada referencia. Y entonces en estas catas de validación nos encontramos muy buena aceptación, pero también nos encontramos con gente que tiene mucho conocimiento que dice, uy, esto me rompe los esquemas, ¿no? Y bueno, pues está muy bien porque además...
0: detecta que algo puede ser interesante, ¿no?
1: Efectivamente, sí. Entonces, y además es también trabajo para ellos, porque oye, estos vinos tienen un storytelling que para un sommelier que está en un restaurante de alta gastronomía, pues obviamente añade un valor muy importante, ¿no?
0: Bueno, esto sería un poco la comparación, pues cuando hay una cata internacional y personas que no entienden el marco de Jerez, le pones un vino generoso y pueden contar incluso que ese vino está oxidado, ¿no? Por decir algo, sí, ¿no? Sí, sí, que sería un poco más o menos esa interpretación. Generalizando, ¿hay más variedades blancas que tintas o al revés? Los vinos
2: más
0: georgianos.
2: Hay más variedades blancas que tintas.
0: Sí. Y las graduaciones de los vinos georgianos no son muy altas, ¿no? Son 12
2: suelen
0: grados, 12, 13.
2: Incluso 11 es más difícil de encontrar del 11, pero lo más común es 12, 13 grados. Aunque los vinos de mínima intervención suelen tener 14 y hasta 15 grados, pero los vinos que trabajamos nosotros suelen tener 12, 13 grados, más Es lo normal que podemos decir que 12, 13 grados de alcohol.
0: Bueno, supongo que en ese mundo tan amplio habéis hecho para Wino unos criterios de selección, por supuesto esa autenticidad y ese origen de esos vinos de Georgia, pero también hay cosas que priorizáis, ¿no? Por ejemplo, pues trabajar directamente con los productores, no hacer no, que no haya intermediarios, ¿no? ¿Y qué priorizáis también? Vinos fermentados y criados en Kvevri. Esto sí que es una asignatura para mí pendiente. Cuéntame qué es
2: Kvevri.
0: Esto.
2: Estos son unas tinajas de barro que están enterradas en la tierra, que no están. En España también hemos visto tinajas de barro que utilizan para hacer vino, pero están normalmente en los sótanos, están abajo en el sótano, pero en Georgia están enterrados debajo de la tierra y se ve solo cuando entras a una bodega, está vacío, se ve solo los cuellos de los Kvevris y pueden tener volumen de 500 litros hasta 2.000 litros de volumen estos Kvevris, que son enormes. Entonces, gracias a este método que durante 8.000 años siempre permanecía en la historia georgiana, gracias a ese método han podido los georgianos salvar el vino, la viticultura, la tradición de Kvevri, porque cuando había invasores y entraban a Georgia invasores y querían destruir todo, los viñedos, los vinos, cuando los georgianos podrían esconder los vinos y salvar los vinos a los enemigos, porque cuando podrían disimular y en la bodega poner algo por encima y aparentar otra cosa, porque como estaba debajo de la tierra no se veía. Entonces durante muchos siglos han podido salvar los vinos, aunque los viñedos hubo muchas ocasiones que les obligaban a destruir los viñedos también. Hay unas leyendas que cuentan que los georgianos eran tan están tan enamorados de su tierra y de sus viñedos que cuando les amenazaban que si no cortas y no destruyes tu viñedo porque tienen que construir algo o quieren utilizar para otra cosa, te matamos. Entonces lo que hacían los locales, cogían las viñas y los metían en sus bolsillos. Entonces cuando los mataban y los enterraban salían otras viñas.
0: Qué cosa más bonita, ¿no? Qué historia más emocionante.
2: Sí, entonces...
0: Oye, ¿hay un dato? Bueno, no sé si claro, eso es dato, porque en Georgia que todo gira en torno al vino, cuentas, y todas las familias producen su propio vino y es casi una deshonra no hacerlo. O sea, todas las familias.
2: Eso, en esa zona, lo que he comentado, donde más de 70% producción de vino, que se llama Kajeti, en esta zona casi todas las familias hacen vino. Yo, mi familia esté ahí y de mi ejemplo y de mi alrededor, que puedo contar yo, todos hacen vino, mi padre, mis abuelos, mis tíos, los vecinos, los familiares lejanos, todos hacen, pero no comercializan, es para consumo propio. Pero tienen que hacerlo, porque es algo que donde hay un hombre es como que puede sonar un poco que las mujeres también pueden hacer vinos y las mujeres también hacen vinos, pero donde hay un hombre enamorado de su país y de sus viñedos y de su vino, tienen que producir vino. Entonces uh-huh. se hace vino así durante siglos y durante toda la vida.
0: Bueno, esto puede traducirse, Nacho, en el que todos los vinos que vosotros seleccionáis, por supuesto, son pequeñas producciones, sí. ¿no? Y otra de las apuestas vuestras es que, aparte de ser producciones limitadas, estáis un poco apostando y apoyando a esos vinos, como decíais antes, de mínima intervención, sin aditivos químicos. ¿Podríamos decir que son vinos naturales o no? Hay unas pequeñas intervenciones.
1: Allí dicen que son vinos naturales. Nosotros intentamos apartarnos un poco de ese concepto porque aquí en España tiene mala prensa.
0: Uh-huh.
1: Entonces, nosotros intentamos apartarnos de ese concepto, pero es verdad que son vinos naturales. Lo que pasa que, bueno, nosotros decimos que son mínima intervención por apartarnos un poco de ese concepto, porque es algo completamente distinto. También nos ha ocurrido que muchos profesionales dicen, oye, yo he probado muchos vinos de Georgia, he ido a un restaurante y no me ha gustado. Y es que, claro, ocurre también eso, ¿no? Que, por ejemplo, en el periodo soviético, pues intentaron masificar mucho esa producción. Y lo que ocurrió, pues, que hay muchas bodegas que siguen haciendo vinos muy industriales allí. Entonces nosotros intentamos apartarnos de todo eso, nos vamos a esa tradición milenaria que tienen y a ese Cuebri, que además no lo ha dicho Nina, pero lo digo yo también, es patrimonio de la UNESCO desde el año 2017, unas excavaciones que hicieron porque encontraron una vasija y
0: porque
1: dataron.
0: Es único en el mundo ese
1: Exacto.
0: tipo de elaboración.
2: Bueno, antes
0: ¿no?
2: incluso, desde 2013 uh-huh. es uh-huh. patrimonio de la humanidad y 2017 descubrieron y... han hecho investigaciones arqueológicas y oficialmente se considera la cuna del vino a partir de 2017.
0: Uh-huh. Bueno, es verdad que en Europa y en países como París, Londres, Berlín, hay un crecimiento exponencial en estos mercados europeos de esos vinos de mínima intervención, de esos vinos naranjas. En España también, aunque hay esa profunda cultura sí. vinícola, hay que estar con las mentes abiertas. Sí. Aquí lo que importa no es si tiene o no máxima o mínima intervención, sino que el vino esté bien elaborado
1: Exacto.
0: y se disfrute con él, ¿no?
1: Eso
0: es lo que importa, lo importante, y sobre todo lo que imagino que vosotros queréis transmitir desde Wino. ¿Tenéis cómo conseguimos? Porque claro, después de hacer este repaso, imposible hacer el repaso de las principales variedades, porque yo ya me veo incapacitada para nombrarlas.
1: Yo te puedo decir dos,
0: bueno,
1: que son
0: dime
1: las...
0: dos, venga.
1: Mira, la blanca más tradicional, que es Cacitelli, uh-huh. ella te lo va a decir mejor que yo, pero bueno, yo la pronuncio como puedo, y la tinta es Saperavi, que son las dos variedades que hemos traído aquí y las que tenemos en el Corte Inglés.
0: Qué bueno. Bueno, Nacho, no sé si hablas también georgiano como habla Nina español, ¿eh? Porque
1: no.
0: es impresionante.
1: He de reconocer que no.
0: Su pronunciación. Bueno, pues decir eso, que cómo conseguimos vuestros vinos, porque tenéis un envío rápido en 24, 48 horas en
1: sí,
0: toda España.
1: Tenemos
0: ¿no?
1: un e-commerce, como yo vengo de la parte de startups, que es wino.es, uh-huh. y bueno, pues tenemos envío en 24, 48 horas. También a través de nuestro Instagram se puede ver un poco qué es lo que hacemos y de dónde vienen los vinos, y contamos un poco todo este método de elaboración, y luego lo tenemos también en el Club de Gourmet del Corte Inglés, que está ya prácticamente en todas las tiendas de toda España.
0: Bueno, estupendo. Pues nada, felicidades a los dos, ¿eh? Tenéis un arduo trabajo por delante,
1: sí.
0: sobre
1: sí,
0: todo
1: sí, sí.
0: para, no solamente porque lo disfrutemos, que seguro que lo vamos a disfrutar, uh-huh. sino también un poco pues ese entendimiento de esta cultura, pues eso, histórica también en Georgia. Uh-huh. Gracias a los
2: muchas
0: dos.
2: Gracias. Muchas gracias.
0: Y nada, felicidades por ese trabajo.
2: Muchas gracias.
0: Y aquí les dejamos, que es un gusto siempre tener gente tan maravillosa, tan trabajadora y tan innovadora como lo que hemos tenido hoy en este estudio, pero también esos oyentes fieles que tenemos cada domingo a esta hora. Feliz comida que les espera, feliz también tarde de domingo y de fin de semana, y felicidades Rosa Baño, tengo que decirlo para terminar, que es tu cumple y de todos los que cumplan años. La semana que viene seguiremos aquí. Muchísimas gracias.

Son las 7 de la mañana, 6 de la mañana en Canarias, y hoy madrugar ha costado un poquito menos. Gracias a la selección española de fútbol por su segunda estrella, por hacernos disfrutar tanto. Lo que sucede es que esto no cotiza en los mercados financieros, y hoy los mercados financieros empiezan la semana nerviosos. Fíjense ustedes, el precio del petróleo está por encima de los $90 el barril. El futuro del Brent no lo veíamos en estos niveles desde hace más de un mes. Continúa la guerra, 9 noches consecutivas de ataques de Estados Unidos a Irán, y el petróleo se tensa. Segundo factor de tensión se llama Moonshot AI. Es la nueva inteligencia artificial de código abierto. Bueno, la inteligencia artificial de código abierto se llama Kimi y la ha lanzado un chino de 33 años que anteriormente trabajó en Google y el Meta. El lanzamiento se hizo el viernes y el viernes ya le pasó factura al mercado. ¿Qué se está planteando en el mercado? Pues que hay IAs más baratas y eficientes. Esta está muy pegada en calidad a lo que ofrece la última versión de Fabel y de ChatGPT, y no necesita que las empresas gasten tanto dinero. En definitiva, el mercado se plantea, ¿estamos ante un momento DeepSeek del mercado? Si fuese un momento DeepSeek, a lo mejor también estábamos ante una oportunidad de compra. Pero aviso a navegantes, el índice SOX de semiconductores de Filadelfia la semana pasada cayó un 10%. Así que, por lo tanto, precio de petróleo en máximos de más de un mes, por encima de $90, una IA china pone en cuestión las mega inversiones que se están haciendo en inteligencia artificial, y todo esto en un escenario en el que empieza una semana marcada por la publicación de resultados empresariales, y vienen las gordas, vienen las Alphabet de turno, en una semana en la que, ¿sabían ustedes que Apple ha vuelto a superar a Nvidia por valor, por capitalización de mercado? Muchos frentes abiertos. Qué pena que la segunda estrella de la Roja no cotice. Desde aquí, felicidades y buenos días.

0: vamos a rescatar unas declaraciones de La Fuente, donde en la rueda de prensa posterior al partido hablaba de los valores, hablaba del equipo, hablaba de la importancia del juego colectivo más allá de las individualidades. Es la lección que en clave de organización empresarial y económica sacamos de esta selección que nos ha regalado esta segunda estrella.
1: Pues ese equipo se forma con buenas personas, gente solidaria, gente, insisto, con valores y principios que anteponen el bien común al bien particular. Y con esas personas se puede viajar cómodamente y seguro, que es lo que hacemos, elegir personas que se integren dentro de ese colectivo.
0: Nosotros viajamos con ustedes, inversores, empresarios, especuladores, generadores de ideas para la economía productiva. Así que dejamos el fútbol y nos vamos de lleno a lo que hoy está marcando el relato de los mercados financieros. Bueno, lo primero es que es una semana en la que vamos a tener empresas de calado publicando resultados, también tecnológicas, compañías como Alphabet, pero también compañías como Intel, como SAP, como Volkswagen, como Exxon. El viernes será el turno de las petroleras o como los bancos españoles, porque no sé si sabían ustedes que lo que se espera de la banca española cotizada en el IBEX, de los 6 bancos que cotizan en el IBEX, es que presenten un beneficio récord en el primer semestre del año, en total que rocen los 20.000 millones de euros de beneficio los 6 bancos del IBEX, incrementando de manera global su beneficio un 17%. Vaya espectáculo de la banca. La cuestión es que hoy el mercado está, sí, a los resultados que van a venir, pero a dos factores más, que son los puntos calientes del lunes. Uno, el petróleo. Atención, porque está por encima de los $90 el barril, 9 noches consecutivas de ataques de Estados Unidos a Irán. Y como nos recuerda Manuel Pinto de XTV, ojo, porque esta subida del precio del petróleo no nos coge en la misma situación que en marzo. Ahora las infraestructuras de refino están tocadas, ahora ya hemos gastado muchas reservas de petróleo, así que la cosa se pone cruda.
2: La situación es más débil de la que vimos en pasado mes de marzo y en el mes de abril, en la que las infraestructuras están más limitadas, en el que la capacidad excedentaria de los países de la OPEP es más limitado, en el que la producción y las reservas estratégicas de Estados Unidos se encuentran mínimos de las 4 últimas décadas y los países desarrollados. Y ya no solo hablamos del petróleo, sino del combustible. Es que la capacidad de refino de Rusia con los ataques, de Oriente Medio con los ataques de Irán, incluso en China, es más limitada, y eso puede hacer ya no solo que el petróleo baje, o sea, que el petróleo suba, sino que el cambio luego después a la economía real de combustible también se ve afectado.
0: Y segundo factor de tensión, inteligencia artificial de China. Se llama Moonshot AI. Presentó el viernes Kimi su modelo de código abierto de inteligencia artificial avanzado. Está muy cerquita de la calidad que ofrece Fabel, que ofrece solo la última versión de ChatGPT, y entonces el mercado está viviendo un momento de ISIP. Se plantea, ¿podemos hacer lo mismo con la inteligencia artificial sin gastar tanto dinero con las IAs americanas y con las chinas? ¿Nos sirve? Momento DeepSeek que comentaba Jorge del Canto con Lucía Martín en Mercado Abierto el viernes en Capital Radio.
3: Moonshot pues ha puesto en duda que sea necesario hacer ese gasto tan inmenso que se está haciendo y que se está anunciando esos enormes incrementos también, y que eso vaya a ser rentable ya no a corto plazo, que a corto plazo nadie pretenderá que esto sea rentable, sino a medio plazo, que igual están muchos inversores poniendo en duda a ver si esto va a haber que esperar muchos años y si finalmente no era necesario ese gasto.
0: Moonshot AI está fundada por un joven emprendedor chino, se llama Yan Zilin, tiene 33 años y anteriormente trabajó en Meta y en Google. Su startup apenas tiene 3 años de vida. ¿Qué pasa en los mercados financieros? Pues después de la caída de la tecnología en el acumulado de la semana pasada, hoy los futuros en Wall Street vienen en positivo. Hoy, con el miedo en el cuerpo de la subida del precio del petróleo, vemos cómo baja el precio de los bonos y vemos cómo el dólar sigue actuando de activo refugio. Hoy la bolsa japonesa está cerrada. Hoy la que abre es la de Corea, que el viernes cerró, y la caída de la bolsa de Corea supera el 3%. Capital, la bolsa y la vida. China mantiene tipos de interés de ahora en adelante. Todas las claves en una jornada marcada por la resaca de la segunda estrella. En la dirección técnica, Juan da Cañada, Íñigo Jalón. Vamos con los titulares y Miguel Samartín.

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1: Miguel San Martín, buenos días. Ha costado levantarse hoy, ¿verdad?
2: Bueno, sí, se puede decir que no hemos dormido, o sea, porque luego el jaleo que había por la calle era imposible dormir.
1: Madre mía. Bueno, pues aquí estamos con las referencias capitales de esta mañana de lunes 20 de julio del año 2026. Hoy, a las 9 de la noche, la selección española de fútbol va a ofrecer a la afición en la Plaza de Cibeles la Copa de Campeones del Mundo de Fútbol.
2: El equipo aterrizará en el aeropuerto Adolfo Suárez Madrid-Barajas sobre la 1 de la tarde y desde allí iniciará un recorrido con varios actos institucionales antes de poner el broche final a esa jornada junto a miles de aficionados en Cibeles. Como ya ocurrió tras la Eurocopa del 24, recorrerá las calles de Madrid en un autobús descubierto. El seleccionador Luis de la Fuente destaca que han conseguido hacer un equipo.
3: Pues esto demuestra que es posible y que la gente buena, solidaria, generosa, con valores, que son capaces de formar un auténtico equipo, que hemos jugado con las mejores selecciones del mundo, pero nosotros éramos el mejor equipo del mundo y lo hemos demostrado, pues ese equipo se forma con buenas personas, gente solidaria, gente, insisto, con valores y principios que hacen, anteponen el bien común al bien particular.
2: Antes, a las 4:30, serán recibidos por los Reyes en el Palacio de la Zarzuela. A continuación, el equipo se desplazará a la Moncloa, donde se producirá la visita al presidente del Gobierno, Pedro Sánchez, y varios ministros. Y a partir de ahí, la selección española empleará un bus descapotable para saludar a la afición. A partir de las 6, el escenario instalado en Cibeles acogerá una programación de música, animación y espectáculos para amenizar la espera hasta la llegada de los jugadores y cuerpo técnico prevista sobre las 9 de la noche.
1: El presidente de Estados Unidos, Donald Trump, asegura tras la final de la Copa del Mundo que ya no existen tensiones entre su país y España.
2: Que ha hablado con España, dice, y que les ha felicitado por tener un gran equipo, aunque Trump no ha aclarado si el comentario se lo hizo al presidente Pedro Sánchez en el palco o al rey Felipe VI antes de partir para Washington, después de entregar las medallas a los jugadores de ambas selecciones y el trofeo a Rodri, el capitán de España. Trump reconocía que España había sido mejor.
4: I was insane. I think they both played well. I would say Spain played better, really.
1: No me sentí triste en relación a Argentina. Creo que ambos jugaron bien. Diría que España jugó mejor, la verdad, pero ambos jugaron bien y llegaron a la final. Y la verdad fue emocionante. Parecía que España dominaba, pero fue un partido muy reñido, así que fue un gran evento.
2: También ha asegurado que este Mundial ha sido 4 o 5 veces mejor que cualquiera que haya organizado la FIFA hasta el momento.
1: Bueno, que no podía ser de otra manera, claro, si estaba organizado en Estados Unidos y si tenemos en cuenta cómo está. Venga, nos vamos al precio del petróleo, a los mercados y a la guerra que continúa en Oriente Medio. Miguel, Estados Unidos ha lanzado la 9ª noche consecutiva de ataques y reconoce 3 militares muertos por los bombardeos iraníes en sus bases del Golfo.
2: El Comando Central informa de que los ataques de esta noche han buscado degradar las capacidades militares de Irán usadas para atacar barcos comerciales y marinos civiles en el estrecho de Hormuz. En total, 16 militares estadounidenses han muerto hasta el momento de la guerra que se inició el 28 de febrero. El secretario de Estado, Marco Rubio, también a la vuelta de esa final de fútbol, asegura que la economía del país se hunde por culpa de sus líderes.
1: La economía de Irán está por los suelos, tiene un 300% de inflación, especialmente en productos de primera necesidad. Sus ingresos han disminuido drásticamente para pagar e incluso sus propias nóminas. Tienen escasez de alimentos, tienen una sequía que ellos no provocaron, pero sufren escasez de gas, gasolina y combustible. Todos estos problemas existían antes de que todo esto empezara, simplemente han empeorado y seguirán empeorando.
2: Por su parte, la Guardia Revolucionaria anuncia un ataque sorpresa contra el cuartel general de operaciones de Estados Unidos en Siria y bombardeos contra activos y equipos militares en Kuwait. Este país informa de que una planta desalinizadora ha sido atacada por segundo día consecutivo, lo que califica como un ataque directo contra la infraestructura civil vital.
1: Morgan Stanley, Miguel, alerta de que la escasez de diésel se extiende por toda Europa.
2: Debido a la coincidencia de una serie de importantes problemas de suministro y apunta a márgenes de refino récord y a una caída drástica de las reservas con los inventarios de diésel en Europa que caerán a mínimos de varios años, a finales de año, por lo menos dice desde 2015. Sus analistas aseguran que el verdadero cuello de botella del sistema petrolero en este momento es el refino, más que el crudo, ya que hay cargamentos procedentes de África que se encuentran sin vender.
1: El líder laborista Andy Burnham va a asumir hoy la presidencia del gobierno británico, sustituye a Keir Starmer.
2: Burnham fue elegido parlamentario el pasado 18 de junio tras ganar una elección parcial, por lo que no formaba parte del bloque laborista que hace 2 años ganó de manera abrumadora las elecciones legislativas al Partido Conservador. Por eso, en su primer discurso como líder, reconocía el trabajo de Starmer.
5: I am ready.
1: Estoy preparado para liderar y para seguir construyendo sobre los cimientos que sentó una persona más que ninguna otra. Bajo el liderazgo de Keir Starmer pasamos de nuestra peor derrota a una de las mejores victorias de nuestra historia. Keir volvió a situar al Partido Laborista en una posición en la que puede cambiar la vida de las personas y eso es lo que hemos estado haciendo estos 2 últimos años.
2: En materia económica, Barham promete políticas de reindustrialización, de descentralización o de refuerzo del poder adquisitivo de las clases trabajadoras. Será el séptimo primer ministro del Reino Unido en la década del Brexit. El exalcalde de Manchester promete el mayor cambio político en 40 años.
1: El viernes les hablábamos de la nacionalización de British Steel. ¿Lo recuerdan ustedes? Bueno, pues ahora la siderúrgica china Jinji, antigua propietaria de British Steel, exige al gobierno británico una compensación por la nacionalización.
2: Que sea oportuna, íntegra y efectiva por todas las pérdidas de inversión derivadas de esta nacionalización. Asegura la China que todas sus inversiones están debidamente documentadas y serán reclamadas en su totalidad. Desvela que ya ha iniciado las consultas conforme al acuerdo bilateral de inversión y se reserva todos los derechos legales, incluido el arbitraje internacional.
1: El presidente del gobierno, Pedro Sánchez, llega hoy a Argelia para mejorar las relaciones bilaterales y la colaboración en el ámbito energético.
2: Un ambiente que ha mejorado tras la crisis por la posición española sobre el Sáhara Occidental y con el gas como pieza clave. Por eso viaja acompañado, además del ministro de Exteriores, con la ministra de Transición Ecológica, Sara Hessen, y por directivos de Repsol, Naturgy, Moeve y Enagás. Argelia, recordamos, el principal suministrador de gas a España, casi un 34% del total, pero la intención es aumentar ese flujo, tanto a través del gasoducto Medgaz como en GNL mediante barcos. El gobierno espera sentar las bases para poder llegar a acuerdos de cooperación en el desarrollo de energías renovables y aumentar las exportaciones a Argelia, país con el que tenemos, por cierto, un déficit importante.
1: Bueno, pues es una referencia capital, el encuentro con Argelia, que vamos a analizar en la gran tertulia de la economía. Hoy que vamos a charlar a las 8 de la mañana, lo hará Luis Vicente Muñoz con el analista financiero Juan Ignacio Crespo sobre esta escalada del precio del petróleo. Recuerdan ustedes que Crespo hace unas semanas llegó a decir el precio del petróleo se puede ir a los $150 este verano. Veremos cómo observa él el momento dipsic con la tecnología y la nueva escalada en el precio del petróleo. Y en crónica de economía nacional, pues esperando, Miguel, el Consejo de Ministros, que va a aprobar mañana la misma senda de estabilidad hasta 2029, va a ser votada el jueves en el Congreso de los Diputados, y Airbus celebra la dirección de la compañía a la mesa de negociación para buscar un acuerdo con los sindicatos y detener los paros que comenzaron el 1 de julio.
2: Todo después de que Comisiones Obreras sí ha suscrito el pacto, pero el resto de sindicatos han decidido este fin de semana continuar con la huelga, además por un 95% de los votos emitidos en las asambleas que han celebrado entre viernes, sábado y domingo. Los sindicatos instan a la empresa a continuar con las negociaciones para llegar a un acuerdo que satisfaga las reivindicaciones de los trabajadores.
1: 16 minutos sobre las 7 de la mañana, cruce euro-dólar 1,1443. China ha mantenido los tipos de interés sin cambios a un año en el 3%, a cinco años en el 3,5%. Hoy la bolsa de Japón está cerrada. Hoy tres frentes ponen nerviosos a los mercados. Los resultados que llegan esta semana en la tecnología, no la banca española, que presentará resultados récord. El precio del petróleo por encima de los $90 el barril. Cuidado, en máximos de más de un mes. Y atención a Moonshot, porque es la nueva inteligencia artificial de código abierto con su versión Kimi, que está haciendo que se pongan muy nerviosas las empresas que tanto están invirtiendo en tecnología, en hardware, en Estados Unidos. En este contexto, agenda del día, Sara Bot. Muy buenas.
6: Muy buenos días, lunes y campeones del mundo. En la agenda te cuento que Alemania publica los precios al productor de junio y en la zona euro se conoce la producción industrial del sector de la construcción. En España, el INE ofrece el número de hipotecas para la compra de viviendas y la cifra de negocios empresarial. Francia emite deuda con varios vencimientos. Bueno, ¿qué nos vamos de fiestuki a celebrar la victoria? ¿Qué te parece si la Sarita se pone de patrocinadora de la selección? Un puntazo. Jeje, chao.
1: Pues venga, patrocina. El caso es que no hay dos sin tres, así que ya sabemos lo que tenemos que hacer en el siguiente Mundial. Contigo hablamos en un rato, con la agenda, Sara Bot. Hasta luego.
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1: Bueno, más allá de lo que sucede con el fútbol y la segunda estrella de la selección española de fútbol que se la trae hoy de vuelta a nuestro país, una mirada a lo que tensa, lo que sucede en las calles. Si bien el fútbol nos une, la política nos separa, la polarización es uno de los puntos más calientes del momento desde la perspectiva social. Luis Vicente Muñoz, buenos días. Luis Vicente Muñoz.
7: Muy buenos días. Más allá de la polarización del fútbol o de la política, que tiene sus ganadores y sus perdedores, también en los mercados hay polarización y sus consecuencias. Veamos la gran divergencia del S&P 500, porque en lo que va de año, el principal índice de la bolsa americana acumula una rentabilidad aproximada de casi el 10%, ¿verdad? Es un avance sólido, impulsado principalmente por el auge de la inteligencia artificial y de las infraestructuras tecnológicas. Sin embargo, esta cifra promedio oculta una realidad muy polarizada. Dentro del mismo índice hay algunos inversores que están disparando sus beneficios, mientras otros acumulan pérdidas importantes. Miremos los increíbles. Acciones como SanDisk han subido casi un 500% hasta este mismo mes. Y ahí detrás van Dell con más de 200%, Micron cerca de ese nivel, Seagate, Western Digital con retornos también de triple dígito junto a Intel, AMD y otros. Nombres de semiconductores y hardware de data centers. Estos valores se han beneficiado claramente del boom de la IA, de la demanda de chips de memoria, del gasto masivo en infraestructuras tecnológicas de los que tanto hablamos. Un inversor concentrado en estos títulos no solo ha batido espectacularmente, sino que ha barrido literalmente al S&P 500, porque el famoso índice de Wall Street también esconde comportamientos interiores desastrosos. Acciones como CoStar Group, Intuit, Boston Scientific están perdiendo más de un 50% este año, y otras como Accenture, como Lululemon, como TradeDesk están acercándose a ese nivel de caída. Sectores como el software tradicional, el consumo discrecional o ciertos servicios de salud han sufrido por valoraciones muy elevadas, por menor crecimiento o simplemente por competencia, y esto ha dejado a muchos inversores que estaban diversificados o con sesgo hacia esos nombres en un terreno neutral o directamente en pérdidas. Hay que entender el mercado, el S&P 500, que es un índice ponderado por capitalización de sus compañías cotizadas, está siendo empujado al alza solo por un puñado de gigantes tecnológicos. Quien acertó en la selección de ganadores de la IA está obteniendo rentabilidades extraordinarias. Quien se expuso a perdedores del mismo índice, incluso en un año positivo para el mercado, está enfrentando decepcionantes resultados cuando no pérdidas. Y esto nos habla de la importancia de la selección de valores, del momento de cada sector y de identificar la ilusión de que el índice representa la experiencia promedio de todos los inversores. Los extremos de este año nos enseñan la lección de hoy. Una concentración inteligente genera alfa. Una diversificación ciega puede diluirlo o hacernos caer en una trampa. Para muchos, esto puede ser una disonancia. Para ustedes, oyentes de Capital Radio, esto debería ser conocimiento.
1: Bueno, y el juego en equipo, qué importante, la selección también de los valores que tenemos en cartera. Pues en medio de esa selección y esa subida que han acumulado en el year to date y durante el año pasado las grandes compañías tecnológicas, aparece Kimi, la inteligencia artificial de la China Munshu, de la que vamos a hablar al detalle enseguida con Guillermo Luna y que vamos a analizar a partir de las 8 de la mañana en la gran tertulia de la economía con Inmaculada Serrano, Ignacio Linares y Julián Salcedo. Ahora nos vamos a las bolsas de Asia.
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1: Vea, pues nos vamos a las bolsas de Asia, no todas están abiertas. Japón cerrada por festivo, movimiento de China de tipos, pero la noticia hasta ahora la tenemos en la caída, fuerte caída de la mano de la tecnología, Sandra Torrecillas, en Corea del Sur.
12: Sí, la verdad es que Corea del Sur estuvo cerrada el viernes y por tanto hoy está recogiendo los descensos que ya vimos la semana pasada y lo hace con bajadas del 4% en su principal indicador, el Kospi. De hecho, durante la sesión ha tenido que ser interrumpido por alta volatilidad durante 5 minutos. minutos. Se están deshaciendo posiciones en empresas vinculadas a la IA. Se está borrando más de una cuarta parte del valor del Kospi desde el máximo que tocó en el mes de julio. Ha caído un 28% desde ese máximo del 22 de junio, no de julio. Acumula una racha negativa de 4 semanas que ha frenado drásticamente el repunte histórico que estaba teniendo. En toda esta volatilidad que estamos viendo en las últimas sesiones en el Kospi de Corea del Sur, se está viendo muy amplificada por esas fuertes entradas de capital de fondos apalancados en una sola acción, sobre todo en Samsung y SK Hynix, que ha atraído a oleadas de inversores minoristas. Por cierto que Citigroup este domingo ha bajado su recomendación sobre Corea del Sur, pero es que la tenía en sobreponderar. Ahora la deja en neutral táctico. Utiliza esa palabra porque dice que toda esta situación se debe a la elevada volatilidad más que al deterioro de los fundamentales. Mantiene, eso sí, el objetivo para el Kospi en 10.000 puntos. Eso representa un aumento de aproximadamente un 50% de los niveles actuales del Kospi. Las acciones de SK Hynix y de Samsung están bajando en torno al 6%. Las de Hyundai Motor retroceden un 7%. Están tocando los niveles más bajos desde mediados de enero, porque hoy además tienen una huelga de 4 horas iniciada por el sindicato de la automovilística, que reclama más mejoras salariales. Y las acciones de Kia también están cayendo un 7,5%.
13: Bueno, pues está temblando la tecnología. Fíjense que el SOX, el índice de semiconductores de Filadelfia, en la semana pasada en el acumulado caía un 10%. ¿Qué va a pasar con la tecnología esta semana, que tenemos a grandes actores como Intel, como Alphabet, publicando resultados en los Estados Unidos? Pues veremos. Sandra, nos vamos a las bolsas de China, porque hoy sí que están subiendo en contra del escenario que tenemos en Corea.
12: Pues sí, hoy llama la atención esa subida en el CSI 300 del 1,6%. En la bolsa de Hong Kong, el índice Hang Seng está subiendo un 2,2%, pero detrás de esta subida lo que hay es informaciones de que hay dos importantes fondos estatales que están comprando acciones para frenar la caída de las últimas sesiones. Además, la prensa china está informando de que hoy mismo el regulador bursátil ha convocado una reunión de urgencia para discutir sobre la estabilidad financiera. Y este movimiento se produce después de las 2 últimas semanas en las que se han evaporado unos 1,48 billones de dólares de capitalización en el mercado chino. La presión vendedora, sobre todo, ha sido importante en valores tecnológicos. De hecho, el mercado STAR de Shanghai se ha hundido un 25%. Desde los máximos que registraba el pasado 1 de julio.
13: China, que mantiene los tipos de interés, Sandra.
12: Sí, cumple con el guión previsto, deja la tasa de referencia para los créditos, la LPR, a un año en el 3% por 14º mes consecutivo. La tasa LPR a 5 años o más, es una referencia que se utiliza sobre todo para los préstamos hipotecarios, se mantiene en el 3,5%. La última vez que rebajó tipos China fue en mayo de 2025. Los analistas ahora lo que están trasladando ya la mirada es a la inminente reunión del Politburó a finales de este mes de julio, y algunos esperan que el gobierno incluso pueda diseñar algún plan de rescate para el sector inmobiliario para lograr por fin frenar o para conseguir que se reactive la confianza de los ciudadanos.
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2: Siete y media de la mañana, seis y media de la mañana en Canarias. Tiembla la bolsa, tiemblan los bonos, tiembla el petróleo. Atención, en una semana plagada de resultados empresariales con gigantes como Google, Alphabet, como los resultados de Intel, y con el nervio que provoca en el mercado los resultados récord que va a presentar la banca española, los bancos del IBEX, el precio del petróleo marca la estela. Más de $90 el barril. El futuro del Brent, no veíamos este nivel en el petróleo desde hace más de un mes. Y todo en medio de los ataques que continúan de Estados Unidos a Irán. Otro punto que hace temblar al mercado, que lo pone nervioso, la inteligencia artificial. De nuevo un momento DeepSeek en bolsa, pero el protagonista es otro. Es una empresa de inteligencia artificial china, una startup de 3 años. Su máximo responsable trabajó en Meta y en Google y lanza al mercado, lo hizo el viernes, el modelo Kimi, que está muy pegado en calidad a Fable de Anthropic y a Sol de OpenAI ChatGPT. ¿Quiere esto decir que hay posibilidad de, con un modelo de código abierto, en este caso Kimi, hacer más cosas en las empresas con la inteligencia artificial sin necesidad de gastar tanto dinero? Eso es lo que está poniendo nerviosos a los mercados. Lo de la semana pasada fue un goteo a la baja. Un goteo que hizo que en el acumulado de la semana el índice SOX de Filadelfia acumulara una caída del 10%. ¿Qué va a pasar con la tecnología esta semana? ¿Nos quedaremos en un momento DeepSeek que vuelve a ser un buy the dip, es decir, una oportunidad de compra, los recortes que hemos visto en el mercado? ¿O esta advertencia es seria? El mercado empieza la semana con dudas, temblando, con máxima tensión. Menos mal que tenemos la segunda estrella. No cotiza en el mercado, pero la realidad es que ante una nueva jornada roja en los mercados financieros, nos cuesta menos madrugar porque la selección española del mundo ha demostrado que es la mejor en el fútbol. Buenos días.

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1: Pues ese equipo se forma con buenas personas, gente solidaria, gente, insisto, con valores y principios que hacen, anteponen el bien común al bien particular. Y con esas personas se puede viajar cómodamente y seguro. Es lo que hacemos, elegir personas que se integren dentro de ese colectivo.
2: Pues el colectivo hace que unos días en nuestro país hablemos de Merín, otros días de Oyarzábal, que ahora hablemos de Ferrán, y es el equipo el que nos ha llevado a conseguir la segunda estrella. La pena es que la segunda estrella no cotice en los mercados financieros. Y mientras la alegría inunda las calles de nuestro país, lo ha hecho esta noche y lo seguirá haciendo hoy cuando la selección española llegue a nuestro país este mediodía y esta noche ruede, exhiba por la capital de España la segunda estrella, la segunda Copa del Mundo 16 años después. Bueno, pues mientras la alegría inunda las calles de nuestro país, la tensión inunda los mercados financieros. Miren ustedes a la bolsa, a los bonos o al petróleo, la tensión es la que manda. En una semana marcada por la publicación de resultados de grandes compañías tecnológicas y petroleras, ojo, también la banca española, que va a presentar beneficios récord. 6 bancos del IBEX que van a decirle al mundo que ganan de manera conjunta casi 20.000 millones de euros, un 17% más que hace un año. Es tremendo, es brutal lo que está consiguiendo la banca española. Pero la tensión de la mano de quién llega. Del precio del petróleo continúan los ataques. Por encima de los $90 el barril, no veíamos estos niveles en el futuro del Brent desde hace más de un mes. Y como nos dice Manuel Pinto, XTV, ojo que la situación no es la de marzo. Ahora las infraestructuras están dañadas. Ahora ya hemos agotado parte de las reservas que teníamos si falta, si hay carestía de crudo en el mercado.
3: La situación es más débil de la que vimos el pasado mes de marzo y en el mes de abril, en la que las infraestructuras están más limitadas, en el que la capacidad excedentaria de los países de la OPEP es más limitado, en el que la producción y las reservas estratégicas de Estados Unidos se encuentran mínimos de las 4 últimas décadas y los países desarrollados, y ya no solo hablamos del petróleo, sino del combustible. Es que la capacidad de refino de Rusia con los ataques, de Oriente Medio con los ataques de Irán, incluso en China, es más limitada, y eso puede hacer ya no solo que el petróleo baje, o sea, que el petróleo suba, sino que el cambio luego después a la economía real de combustible también se ve afectado.
2: En vigilancia intensiva hoy ponemos a los bonos, hoy ponemos al eurodólar 1.1441. Y en vigilancia intensiva está la inteligencia artificial, los modelos caros frente a los baratos, las grandes inversiones frente a modelos más asequibles, incluso de código abierto, porque eso es Kimi de Moonshot AI, una empresa, una startup de inteligencia artificial de China, liderada, fundada hace 3 años por Yang Zilin, un emprendedor que presentaba el modelo Kimi la semana pasada y que hacía daño, hacía pupa al mercado. Zilin trabajó en Meta y en Google, y cuando presentaba su modelo en una feria de inteligencia artificial la semana pasada en China, ya SoftBank, uno de los principales accionistas de OpenAI, se metió un viaje del 9% en la bolsa de Asia, en la bolsa de Japón. ¿Y por qué motivo? Pues porque el mercado se plantea en una nueva versión de aquel momento, DeepSeek, si modelos más baratos de inteligencia artificial y código abierto son suficientes para que las empresas sean más productivas e incorporen la inteligencia artificial. Esto lo va a explicar al detalle, como nadie lo ha hecho hasta ahora, Guillermo Luna, enseguida en Capital, la Bolsa y la Vida. Dirección técnica, Juan de Cañadas, Íñigo Jalón. Vamos con los titulares y Miguel Samartín. Hoy que es un día duro en el mercado, hoy que es un día feliz en nuestro país con la segunda estrella.

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1: Bueno, noticia capital, levantarse por la mañana de madrugada, Miguel San Martín, sin prácticamente haber dormido. ¿Tú has dormido?
2: Poquito, pues según me dice el reloj, no he llegado a las 4 horas. Y seguida, pues, de 10 minutos en 10 minutos.
1: Yo creo que aquí estamos muchos que hemos dormido 3 horas, 2 y media. En fin, hoy es un día en el que disfrutamos del trabajo después del madrugón y después de haber dormido poco, por esa segunda estrella que se trae la selección española. Hoy, a las 9 de la noche, este lunes, Miguel, la selección española de fútbol va a ofrecer a la afición en la plaza de Cibeles, en Madrid, la Copa de Campeones del Mundo de Fútbol tras vencer a Argentina.
2: Aunque antes tendremos que echarnos una siesta si queremos ir ahí, porque el equipo aterriza en el aeropuerto de Barajas pues prácticamente a la 1 del mediodía, iniciará un recorrido con varios actos institucionales antes de poner ese broche final junto a los miles de aficionados que vayan a Cibeles. Como ya ocurrió tras la Eurocopa de 2024, va a recorrer las calles en un autobús descubierto. Un Luis de la Fuente, el seleccionador, el jarrero, que destaca que han conseguido hacer un equipo con valor.
3: Esto demuestra que es posible y que la gente buena, solidaria, generosa, con valores, que son capaces de formar un auténtico equipo, que hemos jugado con las mejores selecciones del mundo, pero nosotros éramos el mejor equipo del mundo y lo hemos demostrado, pues ese equipo se forma con buenas personas, gente solidaria, gente, insisto, con valores y principios que hacen, anteponen el bien común al bien particular.
2: A las 4:30 serán recibidos por los reyes en el Palacio de la Zarzuela, después irán a la Moncloa, ahí la visita al presidente del gobierno y a miembros del Ejecutivo, y sobre las 6 de la tarde empezarán un recorrido con el autobús descapotable para saludar a la afición. A partir de las 6, el escenario en Cibeles ya tendrá programación de música, animación, espectáculos, hasta que llegue el cuerpo técnico aproximadamente a las 9. Dicen que va a haber muchas sorpresas.
1: Bueno, y la selección española en la portada del Financial Times, por ejemplo, ¿no? Se ha convertido lo habitual en el Wall Street Journal, en todos los medios de comunicación, en las versiones online. Donald Trump asegura, tras la final de la Copa del Mundo, que ya no existen tensiones entre su país y España. Por cierto, a esta hora la portada, la fotografía portada en Financial Times es la imagen de Donald Trump poniéndole la medalla a Lamine Yamal. Bueno, ¿qué dice Trump? Que ya no hay tensiones con España, Miguel.
2: Y asegura que ha hablado con España, sin decir quién, y que les ha felicitado por tener un gran equipo, que no ha aclarado si el comentario se lo hizo en el palco al presidente Pedro Sánchez o al rey Felipe VI. Antes de partir para Washington, después, como dices, de entregar las medallas a los jugadores de ambas selecciones y el trofeo de campeón del mundo a Rodrigo Hernández, el capitán de España, Rodri, Trump reconocía que nuestro equipo había sido el mejor.
1: No me sentí triste en relación a Argentina. Creo que ambos jugaron bien. Diría que España fue mejor, la verdad, pero ambos jugaron bien y llegaron a la final, y la verdad fue muy emocionante. Parecía que España dominaba, pero fue un partido muy reñido, así que fue un gran evento.
2: Trump ha asegurado que este Mundial ha sido 4 o incluso 5 veces mejor que cualquiera que haya organizado la FIFA en toda su historia.
1: Bueno, pues viniendo de Trump, tampoco hay que tomarse muy en serio estas palabras. Bueno, ustedes saquen sus conclusiones. El caso que, más allá del fútbol y de la segunda estrella conseguida por España tras derrotar a Argentina, y vaya con los lagrimones del entrenador de la selección argentina. Nos vamos a los mercados financieros. Hay mucha tensión. El precio del petróleo por encima de $90 el barril, el futuro del Brent, desde el 11 de junio no veíamos estos niveles. Estados Unidos ha lanzado la 9ª noche consecutiva de ataques y reconoce 3 militares muertos por los bombardeos iraníes en sus bases en el Golfo.
2: El Comando Central informa de que los últimos ataques buscan degradar la capacidad militar de Irán usada para atacar barcos comerciales y civiles en el estrecho de Hormuz. En total, 16 militares estadounidenses han muerto hasta el momento en la guerra que se iniciaba el 28 de febrero. El secretario de Estado, Marco Rubio, asegura que la economía iraní se hunde por completo por culpa de sus líderes.
1: La economía de Irán está por los suelos, tiene un 300% de inflación, especialmente en productos de primera necesidad. Sus ingresos han disminuido drásticamente para pagar incluso sus propias nóminas. Tienen escasez de alimentos, una sequía que ellos no provocaron, pero sufren escasez de gas, gasolina y combustible. Todos estos problemas existían antes de que todo esto empezara. Simplemente han empeorado y seguirán empeorando.
2: La Guardia Revolucionaria ha anunciado su respuesta a un ataque sorpresa contra el cuartel general de operaciones de Estados Unidos en Siria, y bombardeos contra activos y equipos militares en Kuwait. Por cierto, que este país dice que una planta desalinizadora ha sido atacada por segundo día consecutivo, lo que califica como un ataque directo contra la infraestructura civil, que es vital.
1: Y alerta de Morgan Stanley con el precio de los combustibles y con la con el acceso al diésel, Miguel.
2: Debido a la coincidencia de una serie de importantes problemas de suministro y apunta a márgenes de refino y a una caída drástica de las reservas con los inventarios de diésel en Europa que caerán a mínimos a final de año de 2015. Sus analistas dicen que el verdadero cuello de botella del sistema petrolero en este momento es ese refino de diésel que se utiliza mucho, habla del transporte por carretera, más que el propio crudo, porque dice que hay cargamentos de petróleo procedentes de África que están sin vender.
1: Protagonismo para la energía si atendemos al viaje de Pedro Sánchez a Argelia para mejorar las relaciones bilaterales y la colaboración precisamente en el ámbito energético.
2: Y eso que el ambiente ha mejorado tras la crisis por la posición española sobre el Sáhara Occidental. El gas es pieza clave y además por eso viaja acompañado, además del ministro de Exteriores José Manuel Álvarez, de la de Transición Ecológica Sara Agecen y también por directivos de Repsol, Naturgy, Moeve y Enagás. Argelia es el principal suministrador de gas a España, casi el 34% del total, y la intención es aumentar ese flujo tanto a través del gasoducto Medgaz como con buques cargados de GNL. El gobierno espera sentar las bases, llegar a acuerdos de cooperación en el desarrollo de energías renovables y aumentar las exportaciones a Argelia, país con el que tenemos un importante déficit comercial.
1: Bueno, en el Reino Unido sepan dos cuestiones importantes. Andy Burnham va a asumir hoy la presidencia del gobierno británico en sustitución de Keir Starmer, y la china Jinji, antigua propietaria de British Steel, que era nacionalizada de manera oficial la semana pasada, exige al gobierno británico una compensación precisamente por esa nacionalización. Si atendemos a las empresas protagonistas en España, pues Airbus, la dirección de Airbus celebra la mesa de negociación para buscar un acuerdo con los sindicatos y detener los paros en nuestro país que comenzaron el 1 de julio.
2: Comisiones Obreras ha suscrito el pacto, pero el resto de sindicatos han decidido continuar con la huelga por un 95% de los votos emitidos en las asambleas de este fin de semana. Los sindicatos instan a la empresa que se siente a la mesa de negociación y llegar a un acuerdo que satisfaga sus reivindicaciones.
1: 43 minutos sobre las 7 de la mañana, eurodólar 1.44, madre mía, nos daba algo. 1.1440. Y a esta hora los futuros americanos están muy planos, la verdad. Falta de rumbo en los futuros americanos en una semana marcada por la publicación de resultados empresariales, con el miedo en el cuerpo por Moonshot, en una jornada en la que el precio del petróleo vuelve a la carga. ¿Qué impacto va a tener esto en la inflación americana? A esta hora, las apuestas en el mercado señalan que hay una probabilidad del 60% a que la Reserva Federal en la reunión de septiembre suba los tipos de interés. Esta semana tenemos reunión del BCE, no tocará tipos, no se espera la próxima reunión de la FED, tampoco se espera ningún movimiento en el precio del dinero. ¿Y qué están haciendo los futuros en el viejo continente? El del DAX cayendo un 0,14%. Vamos a explicarles qué es Moonshot, que es un modelo Kimi de tecnología, esta IA china de código abierto que ha puesto patas arriba a la bolsa y a los mercados financieros.
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1: Una inteligencia artificial china pone patas arriba a los mercados financieros. Apenas 3 años de vida, Moonshot AI, su modelo de código abierto, hace que el mercado, las bolsas tiemblen. ¿Qué está pasando, Guillermo Luna? Buenos días.
5: Buenos días, Laura. Hay días en los que Wall Street necesita un motivo para caer y otros en los que le basta una excusa. El viernes por la tarde esa excusa tenía un acento chino y un nombre claro, Moonshot AI. No es tanto que esta empresa quiera salir a bolsa, lo que realmente inquieta al mercado es lo que acaba de demostrar. Su nuevo modelo de inteligencia artificial, Química 3, es de código abierto, compite con los mejores sistemas occidentales y sobre todo promete hacerlo a un coste muy inferior. Ahí está la clave, porque si cualquiera puede acceder a una inteligencia artificial puntera sin pagar las enormes facturas de los modelos cerrados, vuelve la gran pregunta que parecía olvidada tras el fenómeno DeepSeek. ¿De verdad hace falta cientos de miles de millones de dólares en chip, centros de datos y electricidad para ganar esta carrera? Así lo explicaba Jorge del Canto en el consultorio de Mercado Abierto del pasado viernes.
6: Moonshot pues ha puesto en duda que sea necesario hacer ese gasto tan inmenso que se está haciendo y que se está anunciando esos enormes incrementos también, y que eso vaya a ser rentable ya no a corto plazo, que a corto plazo nadie pretenderá que esto sea rentable, sino a medio plazo, que igual están muchos inversores poniendo en duda a ver si esto va a haber que esperar muchos años y si finalmente no era necesario ese gasto.
5: Eso es lo que está poniendo nerviosos a los inversores, no porque Nvidia, Microsoft o Meta vayan a dejar de invertir mañana, ni mucho menos, pero sí porque cada avance chino de bajo coste obliga a recalcular cuánto valor tienen esas inversiones multimillonarias y cuándo empezarán a generar rentabilidad. En Silicon Valley ya se habla de un posible momento o efecto DeepSeek 2.0, quizás sea exagerado. En bolsa muchas veces pesan más los relatos que las cuentas de resultados, pero el mensaje de Moonshot es difícil de ignorar. La inteligencia artificial ya no solo se compite con más potencia, también con más eficiencia. Manuel Pinto desde XTB.
7: Visto como Moonshot AI, una nueva aplicación, lanzaba un nuevo modelo de inteligencia artificial que rivaliza directamente con los mejores de OpenAI y de Claude y que es a un coste mucho más económico, mucho más eficiente y pone en duda, por tanto, todas estas grandes y fuertes inversiones que estamos viendo y si realmente merecen la pena. Algo que venimos un poquito atrás, en enero del 2025, a recordar, ese momento DeepSeek, que sin embargo después se convirtió en un momento de compra excelente.
5: Y eso, para un mercado que ha apostado billones de dólares a que el futuro pertenece a quien más gasta, puede ser una amenaza mucho mayor de lo que parece.
1: Bueno, momento DeepSeek, amenaza real sobre las grandes inversiones, tantos millones que se están gastando en la tecnología. Guillermo Luna, Moonshot AI y Kimi protagonista en esta nueva jornada. Enseguida, con los titulares de la prensa, protagonizando todos los diarios del mundo, nuestro país. Y la segunda estrella.
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0: Bueno, y la roja también llega a los mercados, pero para mal, claro. Sandra Torrecillas, buenos días, preapertura de la bolsa este lunes.
1: Buenos días, Laura, de nuevo. Pues mientras España levantaba la Copa del Mundo, el ejército estadounidense iniciaba el noveno día consecutivo de ataques a Irán. Y esto, pues lo que está haciendo es que suba de nuevo la tensión y que se eleve el precio del crudo, que lo hemos visto por encima de los $90 el barril, y de esta forma se aviva el temor de la inflación. Miramos los futuros a esta hora de la mañana. Los estadounidenses están bastante planos. El del Dow Jones muy estable, también el del S&P 500, y ligeramente hacia arriba el futuro del Nasdaq. Y los europeos muy planos también. El del Eurostock 50 apenas está subiendo 0,02%, que es lo que baja el futuro del Nasdaq. Ahora con ese incremento de las posibilidades de que suba la inflación, pues también lo que hace es elevar las probabilidades hasta el 60%. De una posible subida de tipos de interés en Estados Unidos ya en el mes de septiembre. Y esto ha vuelto a impulsar el rendimiento de los bonos del Tesoro, los de 30 años, por encima de la barrera psicológica del 5%. Los mercados además recibieron ese golpe adicional, como hemos comentado, con esa firma china de IA Munsud, que anunció su nuevo modelo de inteligencia artificial. Y todo esto lo que ha hecho es calentar más la situación en el mercado ante esa oleada de resultados que esperamos para esta semana, entre ellos Alphabet, Intel y Tesla. No obstante, el consenso del mercado lo que espera es que los resultados sea una buena temporada de resultados, como señala Pilar Aranda, analista de Bankinter.
2: La realidad es que los resultados están siendo pues bastante positivos. Para que nos hagamos una idea, se espera que el incremento del beneficio medio por acción en Estados Unidos supere el 24% y en el caso de Europa supere el 15%. Y los resultados que hemos conocido hasta la fecha, pues la realidad es que están siendo en términos generales muy positivos.
1: Y ese nuevo repunte del precio del petróleo lo que va a ser es un nuevo dolor de cabeza para el Banco Central Europeo, que se reúne este jueves, aunque en principio se espera que mantenga los tipos de interés en el 2,25%.
0: A ver, ¿qué pasa con Ryanair? Que los resultados que acaba de publicar están por debajo de las previsiones.
1: Sí, es la primera aerolínea que publica resultados y vamos a ver esas cifras, porque el beneficio neto de su primer trimestre fiscal le han bajado un 34%, hasta 538 millones de euros. Este dato está por debajo de lo que estaba esperando el consenso del mercado. El conflicto en Oriente Medio ha provocado un aumento de los precios del petróleo y ha debilitado la demanda. Eso ha obligado a la aerolínea de bajo coste a recortar las tarifas un 6% durante la temporada alta de viajes de verano. Dice que el conflicto está provocando dudas entre los consumidores, retrasos en las reservas y preocupación por la escasez de combustible para aviones. Es la primera gran aerolínea que presenta resultados, como señalábamos, y afirma que necesita estimular la demanda y que las tarifas del segundo trimestre fiscal van a disminuir interanualmente, a pesar de que ha observado un reciente aumento de las reservas. Afirma que no tiene visibilidad para la segunda mitad del año y, por tanto, no ofrece previsiones anuales. El éxito financiero de la temporada alta va a depender casi por completo de las compras de última hora durante agosto y septiembre.
0: ¿Qué es Peptide y qué operación corporativa tenemos encima de la mesa?
1: Pues tenemos una operación que protagoniza la firma de biotecnología surcoreana Samsung Biologic. Lo que hace es lanzar una oferta por esta empresa suiza por más de 1.800 millones de dólares. Ofrece una prima de un 6%. Lo que quiere el gigante asiático es crecer en terapias basadas en péptidos. Es un mercado de un crecimiento importante gracias a los tratamientos de última generación contra la obesidad y la diabetes.
0: Y entre las referencias que tenemos en esta jornada de lunes, antes de que llegue toda la temporada de presentación de resultados empresariales, por ejemplo, de los bancos españoles, Prysmian.
1: Sí, porque acaba de anunciar este fabricante italiano de cables un acuerdo a largo plazo de hasta 10 años por un valor de 5.500 millones de euros con una empresa estadounidense que se llama Molex. Le va a suministrar cables ópticos destinados al interior de los centros de datos, con lo que refuerza su presencia en el mercado de infraestructuras de inteligencia artificial.
0: ¿Por qué se habla de la luz en el mercado?
1: Pues por porque este sábado lo que ha hecho el Ministerio de Transición Ecológica es iniciar un procedimiento administrativo para dejar sin habilitación a Holaluz para proveer de energía eléctrica. Considera que la firma ha incumplido las obligaciones exigidas para el ejercicio de esta actividad. Holaluz ha remitido un comunicado a BME Growth, que es donde cotiza. Dice que se trata de un trámite administrativo puntual y que ha dado garantía de suministro a sus clientes. Vamos a ver en qué queda todo esto.
0: A ver, el oro, $4,000 la onza, no levanta cabeza. Futuro del crudo ligero americano, vencimiento agosto, bueno, 84,52. El europeo, vencimiento septiembre, el Brent, 90,58. Los futuros europeos caen, no mucho, los americanos, planos no, que se acaban de dar la vuelta. Ya están cotizando en rojo. ¿Alguna referencia más?
1: Bueno, pues quizá los grandes bancos, porque empezamos ya a conocer esta semana los importantes: el Santander el miércoles, Bank Inter el jueves y el Sabadell el viernes. CaixaBank y BBVA tendremos que esperar a la semana que viene.
0: Bueno, y atención a lo que va a pasar con la banca española. La banca española va a presentar beneficios, resultados récord. 19.960 millones son las estimaciones del mercado de beneficio conjunto de los 6 bancos del IBEX, más 17% sobre el primer semestre de 2025. Brutal.
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2: Son las 8 de la mañana, hora central europea. Son las 7 de la mañana en Canarias. Desde Capital Radio, muy buenos días. A estas horas de la mañana todo el mundo ya sabe que España tiene la mejor selección de jugadores de fútbol del mundo, un equipo diverso, pero que sabe jugar en equipo. Y eso es lo que le ha dado el triunfo la segunda estrella y es una interesante lección de liderazgo en un momento en el que, bueno, esa diversión no oculta la alta tensión que vive el planeta porque por novena noche consecutiva las fuerzas de Estados Unidos han seguido atacando objetivos contra Irán. Y en los mercados se refleja, sobre todo en el precio del petróleo, que ha seguido escalando lo mismo que los ataques bélicos entre Irán y Estados Unidos a un precio que ahora mismo en Londres, hablamos del barril Brent, está rebasando ya los $90.70, una subida cercana al 3% que muestra de nuevo, introduce alta tensión en los mercados. Las bolsas, sin embargo, parecen aguantar en plena temporada de resultados, porque a las grandes Estados Unidos, y ahí empiezan a publicar gigantes como Alphabet, se suman esta semana los resultados de las empresas europeas, donde puede haber alguna oportunidad, están diciendo los expertos aquí en Capital Radio. ¿Qué es lo que tenemos para empezar la semana? Los futuros de las bolsas americanas siguen tranquilos, efectivamente muy plano el futuro del S&P 500 en 7.458 puntos. Y aquí en Europa lo que tenemos es al DAX ETRA de Frankfurt, su futuro bajando dos décimas, entre una y dos, y el futuro del IBEX, que empieza a negociarse en este mismo instante, con una caída de dos décimas también, 19.232. Así que las bolsas no muy afectadas. Es en las materias primas donde se está jugando el partido más delicado. Con la onza de oro, que está en $4.015, con otra nueva caída de hoy del 2% de esta materia prima preciosa, y con un euro dólar cotizando a 1.1441 en nuestras pantallas, después efectivamente de que Estados Unidos casi también haya respondido con más fuerza al último ataque de Irán contra bases estadounidenses en la región, Jordania, Kuwait, Bahrein, Siria, impactadas, y después de haber matado con sus misiles a otros dos soldados americanos, uno sigue desaparecido y hubo un cuarto también que estaba intentando desactivar un dron derribado iraní y le explotó en Irak, en una base de Irak. Así que tenemos en esta escena una tensión que es creciente, que también se refleja en el tráfico del Estrecho de Hormuz, donde se siguen reportando incendios de algunos cargueros que intentan atravesarlo. ¿Qué está pasando? ¿Qué está alterando ahora mismo? ¿Hasta qué punto los mercados? Aquel famoso memorando de alto el fuego ha quedado terminado y no hay acuerdo cercano. Pues enseguida Juan Ignacio Crespo, analista financiero, va a explicarles a ustedes cuál es su visión y qué puede haber además detrás de esta tensión en los mercados. Y tras él entraremos en la gran tertulia de la economía. Hoy Julián Salcedo, Ignacio Linares e Inmaculada Serrano nos ayudarán a poner en contexto las noticias que a esta hora de la mañana actualizamos en Capital Radio con Miguel Sanmartín.

0: Madrid en un autobús descubierto. El seleccionador Luis de la Fuente destaca que han conseguido hacer un equipo de buenas personas.
1: Pues esto demuestra que es posible y que la gente buena, solidaria, generosa, con valores, que son capaces de formar un auténtico equipo, que hemos jugado con las mejores selecciones del mundo, pero nosotros éramos el mejor equipo del mundo y lo hemos demostrado. Pues ese equipo se forma con buenas personas, gente solidaria, gente, insisto, con valores y principios que hacen, anteponen el bien común al bien particular.
0: A las 4:30 serán recibidos por los Reyes en la Zarzuela. A continuación se desplazará a Moncloa, donde ahí se producirá la visita al presidente del Gobierno y a miembros del Ejecutivo. Y a partir de ahí empezará ese recorrido por el bus descapotable para saludar a la afición. A las 6 ya el escenario instalado en Cibeles acogerá una programación de música, animación y espectáculos hasta la llegada sobre las 9:00 de los jugadores y el cuerpo técnico.
2: ¿Cuántas lecturas, verdad, puede tener la expresión de Luis de la Fuente, del entrenador de la selección española? Seguro que en la tertulia hablamos de ello, porque las tendrá en connotaciones políticas, económicas, empresariales, sociales también, sin ninguna duda. Y algo más complicado es entender al presidente Donald Trump, que dice que tras la final de la Copa del Mundo, que él no siente tensiones entre su país y España.
0: Dice que ha hablado con España y que les ha felicitado por tener un gran equipo, aunque Trump no ha aclarado si el comentario se lo hizo en el palco al presidente del gobierno, Pedro Sánchez, o al rey Felipe VI antes de partir para Washington. Eso sí, entregaba las medallas a los jugadores de ambas selecciones, el trofeo de campeón del mundo a Rodrigo Hernández. Trump reconocía que España había sido mejor.
2: No me he sentido triste, se refiere a Argentina. Creo que ambos han jugado bien, diría que España ha jugado mejor, la verdad. Ambos jugaron bien y llegaron a la final, la verdad fue muy emocionante. Parecía que España dominaba, pero fue un partido muy reñido. Un gran evento.
0: Trump asegura que ese mundial ha sido 4 o 5 veces mejor que cualquiera que haya organizado la FIFA en toda su historia.
2: Pues el presidente de Estados Unidos estaba en el fútbol y poco antes el ejército americano lanzaba por 9ª noche consecutiva nuevos ataques y reconocía ya oficialmente los 3 militares muertos por los bombardeos iraníes a sus bases en el Golfo.
0: El Comando Central informa de que los ataques buscan degradar las capacidades militares de Irán usadas para atacar barcos comerciales y civiles en el estrecho. En total, 16 militares estadounidenses han muerto hasta el momento en la guerra que se inició el pasado 28 de febrero. Por su parte, la Guardia Revolucionaria anuncia un ataque sorpresa contra el cuartel general de operaciones de Estados Unidos en Siria y bombardeos contra Kuwait. Este país informa que una planta desalinizadora ha sido atacada por segundo día consecutivo en un ataque directo contra una infraestructura civil vital.
2: Morgan Stanley está alertando de que la escasez de diésel se está extendiendo por Europa.
0: Debido a la coincidencia de una serie de importantes problemas de suministro y apunta a esos márgenes de refino y a una caída drástica de las reservas con los inventarios de diésel en Europa que a final de año estarán en mínimos de 2015. Sus analistas aseguran que el verdadero cuello de botella del sistema petrolero en este momento es el refino, más que el crudo, porque hay cargamentos procedentes de África que están sin vender.
2: Bien, es el momento de echar un vistazo a la agenda de Capital Radio y que el líder laborista Andy Burnham va a sustituir en la presidencia del gobierno británico a Keir Starmer. Hoy que también veremos al presidente del gobierno de España, Pedro Sánchez, viajar a Argelia, busca mejorar las relaciones bilaterales y las energéticas en particular. Y hoy que esperamos que el Consejo de Ministros esté preparando ya la aprobación de la senda de estabilidad que será votada el jueves en el Parlamento Español. Sara Bot, muy buenos días.
3: Buenos días, lunes y campeones del mundo. En la agenda te cuento que Alemania ha publicado los precios al productor de junio y en la zona euro tendremos la producción industrial de la construcción. En España el INE ofrece el número de hipotecas y la cifra de negocios empresarial. Francia emite deuda. Bueno, vamos a escuchar ahora a Juan Ignacio Crespo para que nos hable de los markets y para cuánto va a subir el PIB de España con la segunda estrella. ¿Nos vamos de party? Jeje. Chao.
2: Ojalá cotizara, como decía Laura Blanco, la estrella de España. Pero bueno, tiene otros efectos positivos también que seguramente está viviendo hoy el país. A continuación, vamos a meternos en algo un poco más tenso en este momento, que es el mercado tras las nuevas intervenciones de Estados Unidos e Irán en la guerra. Antes un vistazo al tráfico en conexión con la DGT. Marta Míguez, muy buenos días.
4: ¿Qué tal? Buenos días. Pendientes hasta ahora de un accidente que complica en Málaga la A7 en Torremolinos sentido Marbella y ya más complicaciones en la circulación en las entradas a Madrid por la A1 en Alcobendas, A2 en Torrejón, A4 en Pinto, A42.

en Parla, a 5 en Regiomolinos y a 6 en Majadahonda. Se complica la entrada a Zaragoza por la A68 en Montalbarba, también a Barcelona por la C58 en Moncada. Complicaciones también en los accesos a Valencia por la V31 en Silla y la A7 en Ollería. En Murcia la A30 en Alcantarilla sentido Albacete y en Sevilla la salida por la A66 en Camas.

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1: Vamos a interpretar lo que está ocurriendo en los mercados financieros en pleno fragor de la publicación de resultados empresariales que están siendo espectaculares en la mayor medida de lo que vamos viendo y las expectativas siguen muy altas, pero al tiempo tenemos un aumento, una escalada de la tensión bélica en Oriente Medio, con la novena noche consecutiva de ataques de Estados Unidos sobre posiciones de Irán y las respuestas de Irán sobre los intereses de Estados Unidos en los países del entorno. Nos acompaña en Capital Radio Juan Ignacio Crespo, es analista financiero. ¿Cómo estás, Juan Ignacio? Muy buenos días.
2: ¿Qué tal? Bien, ¿y vosotros?
1: Pues bien, con poco sueño, como dicen muchos, ¿verdad? Después de disfrutar del triunfo de la selección española y con cierta preocupación por ver que el petróleo, como la tensión en Oriente Medio, sigue escalando, ¿eh? Ya tenemos el Brent por encima de $90 otra vez.
2: Sí, bueno, es un poco la evolución típica de los conflictos en Oriente Medio. Quien siga mi newsletter, pues habrá ido viendo que estaba previsto que la fase aguda de la crisis del petróleo se terminara a mediados de mayo, se terminó un poquito antes, a principios de mayo, y habría un periodo tranquilo con precios a la baja y luego un repunte hasta estos $90 exactamente, pero que como la cosa parece que empeora, pues podía extenderse todavía hasta los $103 por barril de Brent. Yo no creo que vaya la cosa mucho más allá. En realidad es, como decía, pues el comportamiento estándar de las crisis del petróleo y sobre todo de la de 1990, que por ahora es a la que más se está pareciendo lo sucedido con el ataque, desde el ataque inicial de Estados Unidos e Israel a Irán.
1: Con esa perspectiva que nos da la experiencia, Juan Ignacio, conectemos esta subida del precio del petróleo, la escalada de tensiones en Oriente Próximo, con las bolsas sostenidas, resultados empresariales, expectativas que siguen muy altas. ¿De momento aguantan las bolsas?
2: A ver, aguantan y mi idea es que aguantaran hasta principios del otoño, vamos, finales del verano, principios del otoño, pero hay síntomas inquietantes, por ejemplo, que el índice tecnológico Nasdaq 100 desde el 3 de junio haya perdido casi un 7%. No ha ocurrido lo mismo con el Standard & Poor's, que apenas cae un 2%, o con algún otro índice como el Russell 2000, que ha tenido una subida descomunal, aunque también empieza a flojear. Pero de fondo hay algo que he estado señalando en la newsletter en los últimos días que me hace pensar que la Reserva Federal en Estados Unidos está al borde del pánico. Esto además no veo que lo haya señalado prácticamente nadie. Es decir, yo no he leído a nadie que esté señalando esto. Igual son imaginaciones mías, pero veo la Reserva Federal muy nerviosa inyectando liquidez extra a diario desde hace 3 días, es decir, los 3 últimos días de la semana pasada, miércoles, jueves y viernes, estaba inyectando liquidez por esa vía extraordinaria que es convocar una subasta para comprar letras del tesoro y a cambio, pues eso, suministrar liquidez al sistema. En los 3 días, normalmente en ese tipo de subastas que vienen produciéndose desde el verano, es que la Reserva Federal, por ejemplo, si hay una demanda de 40.000 millones de dólares, pues que adjudique 3.000, 5.000, pero es que en estas 3 últimas ha adjudicado el 95% de los solicitados. Son cantidades superiores a 30, 35.000 millones de dólares y suministrar el 95% quiere decir que está aceptando un volumen excepcionalmente alto para lo que suele ser. Eso se combina con que el repo inverso, que ha llegado a acumular cantidades ingentes de 2 billones de dólares, es decir, 2,3 trillón de dólares, pues ahora mismo ya solo acumula 100 millones de dólares. Quiere decir que el exceso de liquidez que había en los mercados ha desaparecido completamente. Creo que esa es la preocupación de la Reserva Federal y por eso está inyectando esas cantidades, por la desaparición de liquidez del mercado. Eso es la parte negativa, la positiva, la que ha señalado, ¿no?, de los beneficios empresariales extraordinarios, pero a la vez hay algo inquietante, que es que los spreads o el coste de asegurar el riesgo de crédito, en el caso de la inteligencia artificial, se está disparando, y en el caso de las empresas más normalitas, triple B más o triple B menos, pues está conteniéndose, no conteniéndose, pero tendiendo a subir después de haber bajado tras los primeros choques en Irán. Y sabemos, y tú y yo lo hemos vivido al inicio de la crisis financiera, que esa subida de los spreads era un síntoma de alarma brutal. Te recuerdo finales de julio, cuando
1: sí, podría ser una especie de canario en la mina, como se suele decir en el argot. Por cierto, no sé si el micrófono de Juan Ignacio Crespo se está medio tapando, porque en algún momento casi perdíamos la señal. Por favor, comprueba, Juan Ignacio, que está libre. Y vamos a profundizar un poco más en estas alertas tempranas que podrían ser estas subastas de liquidez, efectivamente, con casi todo el dinero adjudicado de la Reserva Federal. ¿Esto significa que podríamos, como el mercado temía, estar llegando a ese momento en el que entre las salidas a bolsa que han absorbido tanto dinero, la de SpaceX, las que vienen y las emisiones de deuda, sobre todo de las grandes empresas tecnológicas, hasta aquí estamos llegando, y que probablemente eso pueda ser lo que dé la vuelta al mercado?
2: Sí, yo pensaba que tendríamos que esperar hasta el mes de septiembre, ¿no? Pero parece que se está anticipando. Vamos, los mercados, en cualquier caso, pues son muy, muy engañosos. Para mí el síntoma más importante de alerta es esa inquietud de la Reserva Federal, que no se ha traducido en declaraciones, tampoco en grandes comentarios en la prensa financiera, pero que suena totalmente extraordinario y como si ellos estuvieran muy alarmados. Sin embargo, no hay alarma en que suba el tipo de interés del mercado interbancario, ¿no? Que se mantiene en 3,62, 3,63, es decir, prácticamente en la línea con la normalidad. Se ha notado un poquito más en otro tipo de interés propio del mercado americano, que es cuando se pide dinero en el interbancario, pero con garantía de deuda pública, ¿no? En el interbancario normal no hay que presentar garantías, pero hay otro tipo de interbancario que sí las exige, y ahí sí se ha notado una subida del tipo de interés del día a día. Bueno, vamos a verlo. Mi idea, yo la he manifestado en la newsletter que he enviado a las 7 de la mañana, es que sí, que estamos como que los síntomas son todos de final de ciclo.
1: Y esas notas musicales nos hacen intuir que la siguiente canción podría ser una bajada de tipo de interés, por lo tanto, en Estados Unidos, para animar un poco el mercado.
2: Sí, si la alarma continúa, la Reserva Federal, desde luego, intentará poner la venda antes de la herida, ¿no? Pero todavía está tanteando, pero esos tanteos son en realidad muy, muy alarmantes. Y luego tenemos lo típico de todos los años y de todos los días, ¿no? Metales preciosos cuya acumulación de rentabilidad en el año pues es negativa desde el crack que tuvieron el 28 de enero. Eso ni se sabe cómo interpretarlo, porque todo lo que sea dar vueltas en torno a porque sube o baja el precio de los metales preciosos se ha revelado que son falacias y hablar por hablar. Y tenemos un dólar que mi idea es que va a seguir muy, muy fuerte a partir de aquí.
1: Y en particular, ¿efectos sobre las bolsas europeas y sobre la española?
2: Pues las europeas, que iban mucho peor que las americanas en los últimos años, este año se están sujetando muy bien, ya no digamos la española, que nadie hubiéramos previsto este casi llegar a 20.000 puntos del IBEX. Y sin embargo, pues ahí está fortísima. Es más, la volatilidad que se produce en las bolsas asiáticas con esas subidas de los índices japoneses, en el que hay 225 o el Kospi o el Topix, y en Corea del Sur con esas subidas de 10% un día en el Kospi, en la bolsa de Seúl, y al día siguiente una bajada de 8% o del 10%. Todo eso a las bolsas europeas parece que las ha dejado completamente tranquilas. Pero vamos, si se produce lo que estaba comentando, un retroceso en las bolsas americanas, que no tendría por qué ser muy importante a corto plazo. Estaba pensando entre un 10 y un 15% para el Nasdaq 100, y de eso ya se ha hecho un recorrido del 7% de caída. Pues las bolsas europeas tendría que ser muy catastrófico en Estados Unidos para que se vieran afectadas singularmente.
1: La visión de Juan Ignacio Crespo, analista financiero en Capital Radio. Gracias por compartirla, Juan Ignacio. Que el día vaya lo mejor posible, la semana también.
2: Igualmente, gracias.

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1: Pues esto demuestra que es posible y que la gente buena, solidaria, generosa, con valores, que son capaces de formar un auténtico equipo, que hemos jugado con las mejores selecciones del mundo, pero nosotros éramos el mejor equipo del mundo y lo hemos demostrado, pues ese equipo se forma con buenas personas, gente solidaria, gente, insisto, con valores y principios que hacen, anteponen el bien común al bien particular.
2: Pues son las declaraciones de Luis de la Fuente, el entrenador de la selección española de fútbol. Antes de empezar a entrenar a este equipo, cuando eran muy jóvenes, estaba en el paro y estaba un poco desesperado porque no encontraba dónde jugar. Y sus palabras de agradecimiento y reconocimiento a los valores y al trabajo en equipo, que tampoco es tan habitual en una industria, la del fútbol, en la que sobre todo se mueven millones y millones y millones. Y al otro lado, pues alguien que ha aprendido mucho de De La Fuente, que es el entrenador de Argentina, Scaloni.
3: Estar en ese lugar. Entonces, para seguir se necesitan un montón de cosas, sobre todo volver a resetearse, volver a formar un grupo como este. Que difícilmente se vuelve a formar y me duele el alma, lo siento.
2: Bueno, pues esta es la gran tertulia de la economía y aquí tenemos lecciones de liderazgo, de organización y gestión de equipos, disfrutando la segunda estrella que se lleva la selección española. Ignacio Linares, experto en innovación y CEO de Soy ESP. ¿Cómo está, Ignacio?
4: Orgullosísimo, después de lo que he visto ayer y de escuchar hoy a Luis de la Fuente. ¡Qué maravilla! Esto nos representa, a mí me representa, y creo que a nuestra audiencia y a todos los que estamos aquí. ¡Qué orgullo!
2: Julián Salcedo, presidente del Foro de Economistas Inmobiliarios y socio director de CEFRE. ¿Cómo estás, Julián?
5: Buenos días. Bueno, pues encantado, aquí al lado de Ignacio, que viene vestido con la camiseta, nos infunde a todos, todavía nos recuerda lo que pasó anoche. Pues sí, yo también pienso lo mismo, creo que escuchar a Luis de la Fuente en estos tiempos que corren, da gusto escuchar a alguien, primero, que no se le ha subido el triunfo a la cabeza, y segundo, pues que te habla de principios, de valores, del trabajo bien hecho, del trabajo en equipo.
2: Inmaculada Serrano, CEO de Stratex Space. ¿Cómo está, Inmaculada? Buenos días.
6: Buenos días, pues bien, la verdad es que las declaraciones de Luis a mí me han encantado.
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1: Desde hace unos cuantos años vivimos en un entorno en general en el mundo en el que parece que hay que ser malo para ganar. No es cierto. Los malos ayer han perdido. Yo creo que Argentina dio una pésima imagen de sí misma. Tengo muchos amigos argentinos y la mayoría de ellos no se sienten representados por lo que vimos al final del partido, por ejemplo. Yo decía en broma esta mañana que confío en que la Audiencia Nacional haya emitido ya una orden de búsqueda y captura para Leandro Paredes. Pero si no es así, por lo menos que le quiten la licencia. Yo no quiero un jugador así representando a ningún equipo en el campo y que lo vean la gente joven. Al contrario, lo que quiero es que vean que el deporte es una fuente de inspiración y que se puede ser buena gente, tener equipo, solidaridad con los compañeros y triunfar. Todo eso es compatible. Y eso es lo que ha hecho ayer España. Y esa es la parte que me llevo para la empresa hoy. Lo que digo es, oye, tenemos que poder aspirar como leones, tenemos que, lo que dice Luis de sí se puede, hay que ir con eso, tenemos que ser campeones del mundo en todo, en productividad, en la vivienda, en salud. Y tenemos que dejar ya de lado esta especie de polarización bestial en la que tenemos que enfrentarnos unos contra otros. No. Cuando nos juntamos todos y tenemos un objetivo claro, fijaros lo que puede hacer este país. Es fantástico.
2: Totalmente de acuerdo. Tú hablabas, Ignacio, del espacio, ¿no? Yo recordaba, yo he tenido la fortuna de conocer varios astronautas y tener una cierta relación de amistad con alguno. Y cuando los conoces, pues tú te puedes imaginar, joder, un astronauta, o sea, es como alguien que está en otra esfera, ¿no? Pero no, son todos personas muy humildes, son todos gente que lo que te dicen es, no, yo solo soy la cara, pero esto por detrás hay un equipo, aquí hay cientos de miles de horas de trabajo de muchísima gente a todos los niveles. O sea, es que las grandes gestas se hacen con el trabajo en equipo.
1: Totalmente de acuerdo.
2: Julián.
3: Sí, bueno, yo creo que del mundo del deporte y del mundo del fútbol en particular, que es el que nos mueve ahora por la victoria ayer de España, se pueden y se deben sacar muchas enseñanzas, porque efectivamente funciona como una organización. Pero yo no creo que el mundo del deporte, me refiero profesional a estos niveles, funciona igual que una empresa, porque en una empresa no solamente se mueve personas, ¿no? Y no solamente se mueve un coach, un entrenador, que es el que organiza, el que selecciona, etcétera, ¿no? La empresa se mueve con unos objetivos muy a largo plazo. Yo creo que el mundo del fútbol todavía hoy se mueve con objetivos a corto plazo, es decir, corto plazo significa 4 años de un mundial, no sé cuántos de una Eurocopa, etcétera, ¿no? Pero en el cual además debe ser muy difícil. Decía Ima ahora lo de las estrellas, mejor las hormiguitas, me parece que era la denominación que utilizabas, pero es que tiene que ser muy difícil en el deporte profesional, la selección española, que se supone que están allí los mejores de los equipos españoles, son un referente, o deberían de ser un referente, pero claro, están permanentemente adulados, y además la crítica es feroz en cuanto a alguien comete el más leve error.
1: Le han dicho al Ferran durante todo este tiempo, ¿no?
3: Claro, se te echan encima.
4: Lo dijo ayer, ¿no? Sus primeras declaraciones iban en la línea de lo que me han criticado, y cada uno, la vida pone a cada uno en su sitio.
3: Y tiene que ser muy difícil para un deportista profesional de estos niveles permanecer en un nivel, digamos, de equilibrio personal, ¿no?
2: Yo creo que ahí está el punto que yo mencionaba al principio, lo de ser buenas personas, lo de saber que ahora, bueno, pues estás ahí, estás frente a la opinión pública, todo el mundo te adula, como tú bien dices, pero tú sigues siendo tú, no eres ni más ni menos que el de al lado. Y yo creo que ahí está la base de una educación sólida y de un conjunto de principios y valores, como decía Luis de la Fuente, que realmente son los que hacen que tú, bueno, te crezcas en esos momentos, pero tampoco te vengas abajo, ¿no? Cuando, por supuesto, Ellos tienen coach, tienen todo tipo de ayudas profesionales, pero que hacen que no te vengas abajo si, oye, pues un día no marcas el gol. Ayer hubo jugando 11 al menos, no sé si hubo algún cambio, porque ya os digo que yo no vi.
3: Todos agotaron los cambios.
4: No todos, que Borja Iglesias no salió.
3: No, pero bueno. Todo lo que se podía.
1: Eran 11 más el árbitro, o sea que en realidad eran 12, pero bueno.
2: Pero bueno, lo que quiero decir es que al final solo uno marcó el gol, y eso no hizo que los demás se sintieran de menos, sí, porque se sentían parte de ese equipo que había propiciado
4: ese
2: gol.
4: Bueno, ya saben ustedes, la generosidad, cuando se habla de la fragmentación en Europa, ¿no? De los diferentes países, aquí prima lo que dice Alemania, lo que dice Francia, lo que dice España. Miren ustedes el proyecto EFCAS, ¿no? Ya que hemos citado el caso del espacio. Es verdad lo que decía Julián, de que la empresa se mira a largo plazo y aquí a corto plazo. Es verdad que aquí los activos son perecederos, claro, ¿no? La vida útil de un jugador de fútbol, bueno, la excepción es Cristiano y Messi, ¿no? Pero lo normal es 30 y algo, pero de ahí no se pasa, ¿no? Y ahí la clave es cómo mantienen ellos la cabeza para que su vida económica y financiera
3: aguante,
4: aguante, ¿no? A posteriori, y no tengan que y sepan gestionar su capital, igual que sucede en el mundo del tenis. Yo, sin embargo, dándoles la razón en todo, les planteo si no estamos siendo un poquito pecando de buenismo, ¿eh? Porque en la vida real está todo muy bien, pero en la vida real quien triunfa es quien gana dinero y quien llega arriba. No siempre se cuestionan los valores. Por ejemplo, los periodistas sabemos perfectamente desde hace muchos años las praxis no se dicen en público, pues por cuestiones publicitarias, ¿no? Pero conocemos perfectamente las praxis y los métodos y maneras de gestión de presidentes de empresas de nuestro país. Y no lo decimos porque nos jugamos nuestras habichuelas, entonces no lo decimos, pero lo sabemos perfectamente, ¿no? Y las presiones que hay y cómo se trabaja con la gente, incluso con ministros también, ¿no? Pero no lo decimos porque nos estamos jugando nuestro puesto de trabajo. Y sin embargo son las personas más valoradas y mejor estimadas por este país. Pero ¿en qué punto a los periodistas nos merece la pena decir una cosa si a cambio nos podemos quedar sin trabajo? No, entonces yo con ustedes discrepo un poco porque creo que están muy bien los valores, pero que a la hora de la verdad, socialmente, lo que se premia es dónde vives, qué casa tienes, cuánto dinero tienes, qué fama tienes y qué audiencia me estás generando. Y eso se evidencia en los programas de televisión, incluso los de izquierdas, que sacrifican la ideología por llevar a personas, ¿no?, que generan más. Lo que en las webs son clickbait. No, yo se lo digo por ahí.
1: Déjame que discrepe, por lo menos que matice. Claro. Yo entiendo lo que tú estás diciendo y es verdad. Es decir, no vamos a decir ahora que el mundo es perfecto, lejos de serlo, pero sí que tenemos que tener la vocación de que sea. Yo creo que el momento que la perdemos tenemos un problema. Y yo les he dicho siempre a mis hijos, por ejemplo, cuando hay alguno que se coge un rebote tremendo porque ha estudiado como un jabato y ha sacado un 8 sobre 10, y de repente dice, joder, que había gente que no había estudiado nada, de repente han sacado 9. Digo, bueno, pues ese es el problema del que ha sacado 9. Pero lo que sí que sé seguro es que el que trabaja, el que estudia, el que se esfuerza, seguro va a tener su recompensa y va a tener, eso no se lo puede quitar absolutamente nadie. Que luego haya la suerte de que haya otros que no haciéndolo también tengan su recompensa es inevitable. Y lo que creo en este particular es, claro, va a haber gente que no respondan a esos valores, y déjame que no me ponga tampoco como árbitro de la moral, ¿no?, de decir qué es lo que es bueno y qué es lo que no es bueno, pero puede haber gente que consiga el éxito de forma que abrace a gente que tiene en su entorno o activos que están en su entorno el problema de esa gente. Pero los demás, yo creo que no podemos perder la vocación de decir, no, hay otra forma de hacer las cosas. Y me gusta el símil de ayer, de decir, si ayer Argentina hubiera ganado la final, yo creo que hubiera sido peor todavía para ellos. Porque es que literalmente ayer no había una persona en el planeta fuera de Argentina que fuera con aquel equipo. Y mis amigos argentinos, cuando he hablado con ellos, me han dicho, es que no nos representó lo que hemos visto allí. Entonces, ¿vale la pena llegar al éxito, entre comillas, de cualquier forma? Yo creo que no.
3: Sí, bueno, yo lo que quiero añadir es que tampoco estoy de acuerdo con Laura. Es verdad que en la sociedad actual, desde hace mucho tiempo, se ha instaurado una filosofía en la que triunfador, exitoso, es aquel que gana muchísimo dinero y que tiene una vida aparentemente pues de lujo.
4: Y Julián, porque el mérito, se nos llena la boca cuando hablamos de meritocracia, pero la realidad es que la meritocracia es relativa, depende de tu entorno, depende de los golpes de suerte, es verdad que depende también del trabajo, pero solo el trabajo No. Es decir, ayer España podía haber jugado mejor, podía haber perdido. Claro. Si hubiera tenido el golpe de suerte Argentina, podría haber pasado. Si eso pasa en el fútbol, pues en el fondo, ¿qué más da? Es fútbol, ¿no? Si pasa en la vida...
3: Sí, pero por eso digo que el trasladar a la sociedad, sobre todo a los más jóvenes, que vemos que son un poco diferentes a los que ya somos más mayores, ¿no? Trasladar que todo se traduce o ha de traducirse en dinero, a mí me parece que es un error, ¿no? Porque los científicos, ¿no? Tú has estado en ese mundo, Inma, ¿qué es lo que prima? Pues lo que prima es un descubrimiento. Imagino que un médico, un científico de la medicina... su objetivo no es ganar mucho dinero. Lo será el de la empresa farmacéutica que le contrata, no lo sé. Pero el suyo es descubrir un tratamiento eficaz contra el Alzheimer, no lo sé, el cáncer. Igual que eso me refiero a escritores. ¿Cuántos escritores hay que disfrutan por el mero hecho de escribir una novela y no son grandes vendedores, ¿no? Sobreviven con dinero normal. No estoy yo tan seguro de que solo el éxito se mida con dinero.
4: Porque pensemos, ya sé, para provocar, claro que sí.
3: No, pero que tenemos que conformarnos, además, no todos tenemos las mismas capacidades y todos los jugadores todas las personas que juegan al fútbol en este país tienen que ser conscientes de que solo un porcentaje del 0,1%, no sé cuál es, van a llegar a la selección española. Al Real Madrid, pues también el 0,01, ¿no?
4: Bueno, pero eso, fíjese usted, y enseguida vamos con las cifras del próximo mundial, lo que podemos mover en España, Portugal, Marruecos, pero eso también que tomen nota los padres de los niños, porque para que esos chavales lleguen ahí, primero, los padres han tenido que tener una vida sacrificada llevándoles a entrenar todos los días y levantarse a las 7 de la mañana los sábados para llevarles a jugar a 100 kilómetros. Lo estoy exagerando un poco, ¿vale? En ciudades de menor tamaño no hay 100 kilómetros. Y se ha generado una tensión en los patios del colegio, llevando a competir a los niños de una manera brutal. Cuidado, porque solo nos estamos quedando con la cara bonita del fútbol. Para que esos chavales estén ahí, muchos otros niños han dicho, al tuyo no lo alineo porque no es bueno, no federes a tu hijo de 7 años porque no es bueno, y vas a pagar el dinero y no te lo voy a llevar nunca a jugar un partido. Y ese niño, el fútbol empieza así, con 7 años.
3: Y los papás que acostumbrarse a la frustración y acostumbrar a sus hijos a la frustración.
4: Y a que su hijo no va a llegar a la selección. Claro. Cuidado, porque solo usted lo acaba de decir. ¿Cuántos fueron? 34. Claro. ¿No?
2: No, yo siento disentir también contigo, Laura.
4: No, me encanta. Pero quiero decirles que si saben que ustedes que yo lo hago un poco porque tenemos una vuelta.
2: Pero yo estoy de acuerdo. O sea, depende de cómo se mida el éxito y de quién lo mida. Pero yo creo que muchas personas no miden o no medimos el éxito por si tienes un coche mejor o peor o una casa más bonita o más grande o más tal. Yo creo que el trabajo, si algo le podemos dejar a las generaciones que vienen detrás, y es precisamente eso, es el trabajo. Yo creo que era, no sé si era Serrat el que decía que las musas te tienen que pillar trabajando.
4: Y evidentemente,
2: Picasso. Bueno, pues evidentemente
4: que la inspiración te pille trabajando.
2: Pues no todo el mundo puede pintar el Guernica, no todo el mundo puede escribir Mediterráneo. Pero oye, tienes que tener el papel o el pincel en la mano en el momento en el que te viene la inspiración, porque si no, seguramente se te olvida, ¿no? Entonces, esto es lo mismo. Yo creo que lo que hay es que realmente dejarles esos valores. Y tú decías que lo que triunfa en la empresa es eso. Estoy de acuerdo contigo y yo a veces me he encontrado en eso, ¿eh? Y me he bajado del carro también. Y me he bajado del carro. O sea, yo he llegado a decir... revoco mi firma en esta empresa y me he ido al notario y he dicho no quiero tener firma en esta empresa y eso evidentemente asumiendo todas las consecuencias que podían venir después, ¿no? pero y yo se lo he explicado por ejemplo en ese caso claramente a mis hijos, oye, he hecho esto, esto puede tener consecuencias, pero es que yo no quiero convivir con esto, es que yo no quiero formar parte de esto. Yo siempre he dicho que a veces por la noche cuando me iba a la cama me acostaba, a veces dormía con mi marido, no siempre porque yo viajaba mucho, ahora ya ni eso porque soy viuda, pero con quien no he dejado de dormir nunca jamás ha sido con mi propia conciencia. Y ahí es donde yo quiero estar, ahí es donde, y yo creo que ese es el mensaje que, volviendo a Luis de la Fuente, hay que transmitirle a todas las generaciones.
4: ¿Cómo han entrado ustedes, eh? ¿Cómo han visto? ¡Qué bien, qué bien! A ver, don Ignacio, diga
1: una
4: usted.
1: Una muy breve es que estaba escuchando ahí, nos estoy escuchando todos hablar sobre la meritocracia, habrá mil historias, pero escuchándote a ti me acordaba de una que he leído hace poco, y es un señor que se dedica a tu sector de actividad, que trabaja en SpaceX, y que resulta que era un tipo que su padre era leñador en Idaho. Yo he trabajado en compañías americanas casi toda mi vida, he estado en Idaho conduciendo en un coche porque iba a un edificio muy grande que tenía mi compañía allí, y Idaho es como las películas, o sea, sí, de repente sí, se para la autopista porque están los vaqueros, los cowboys, pasando con las ovejas y con las vacas por el medio de la autopista. Quiero deciros que es un entorno muy rural, no es el Estados Unidos ese de las costas que conocemos. Y este señor salió de ahí, su padre era leñador, él iba a ser leñador, y para haceros el cuento corto, este es el tío que después ha creado los cohetes que propulsan los motores que propulsan los cohetes de SpaceX, el modelo Falcon, que por lo visto es la bomba en el mundo de la ingeniería espacial. Un tío que ha salido de Idaho y que era leñador, y su padre era leñador y él iba para leñador. Ese tío, por cierto, ahora es el dueño del 0,0 no sé cuántos de SpaceX, es multibillonario con B. ¿Se puede? ¿Puedes tener el entorno en tu contra? ¿Puedes no tener el entorno a tu favor y todavía puedes salir adelante? Y por tu propia voluntad y por tu capacidad y por decisión de triunfar, puedes triunfar. Y puedes triunfar siendo buena persona y además multimillonario, que me encanta que haya multimillonarios. Si estoy totalmente por la labor, y no creo que por el hecho de ser buena persona no lo vayas a hacer, creo que más bien lo contrario.
3: Bueno, yo creo que lo que ha dicho Inma, lo que ha dicho alguna vez, y he revocado mi firma, eso se llama coherencia. Yo creo que hay que ser coherente con uno mismo, con sus principios y con sus valores, y en el momento que renuncias a los principios y a los valores, pues sabes que te has convertido en otra cosa, probablemente en una marioneta de alguien que te mueve los hilos, y si tú estás conforme con que sea otro el que mueve y el designio de tu propia vida, ¿no? Y te mueve y dice, pues oye, pues nada, yo respeto a todo el mundo. Desde luego yo no coincido con esa filosofía, y creo que hay que ser eso, digamos, coherente con lo que uno piensa, ¿no? Que luego la vida te lleva por designios, destinos que no pensabas y tal, pues bueno, tienes que reconducirlo, ¿no? Pero no renunciar de antemano.
4: Pues me encantan las reflexiones que han tenido ustedes. Hay una reflexión económica sobre el dinero que ha movido esta Copa del Mundo. Yo no sé si nos va a dar tiempo a comentar algo de Moonshot AI, la IA china, pero sí que me interesaba la cifra que planteaba antes de entrar en antena Ignacio Linares, el dinero que ha movido esta Copa del Mundo, porque dentro de 4 años nos toca a nosotros, con Marruecos y con Portugal. ¿Qué tipo de Copa del Mundo queremos organizar con el retorno que vaya o que pueda tener e impacto turístico, etcétera? Ignacio, adelante.
1: 13 billones de dólares, 13 mil millones de dólares, el doble de lo que se recaudó en la anterior Copa. Y esto se puede ver de dos maneras. Uno es que gran éxito, vamos a verlo desde el punto de vista empresarial, hemos doblado los ingresos, y hay otra lectura también, que es a cuánta gente hemos dejado fuera. Y como la próxima Copa del Mundo nos toca a nosotros, y yo no nos veo cobrando tickets, o no me gustaría vernos cobrando entradas de 10.000 a 100.000 dólares, porque creo que no es lo que el país necesita, pues creo que hay que reflexionar y pensar qué tipo de Copa del Mundo queremos, porque queremos una Copa que sea un éxito y que, por supuesto, los organizadores tengan un excelente retorno. Pero yo personalmente no quiero una copa que sea excluyente, quiero una copa que haga partícipe a todo el mundo.
3: Bueno, yo creo que la próxima Copa del Mundo va a arrancar mal, porque ya hay un primer conflicto entre dónde se va a celebrar la final. A mí me da exactamente igual si donde se tenga que celebrar, si es en Rabat o si es en Madrid o es en Barcelona, ¿no? Pero nace mal, sobre todo cuando hemos conocido que esta posible final en Marruecos, en Rabat, es algo que está pactado desde hace varios años, ¿no? Y lo pactó otro presidente de la Real Federación Española de Fútbol, etcétera. No es que yo entienda mucho, ¿no? Pero si arranca ya politizada, yo creo que terminará mal, ¿no? Yo creo que un mundial debe ser un evento. Lo que hemos visto del mundial este, en mi opinión, ha sido el típico espectáculo americano. Lo hubiéramos visto. Total. Igual si es fútbol, que si era baloncesto, que si hubiera sido cualquier, la NFL o cualquier otra cosa, ¿no? Yo creo que no, si aspiramos a celebrar este Mundial y a liderarlo, debemos aspirar a que España se posicione en el mundo, difundamos nuestros valores, no solo deportivos, sino de otro tipo, porque atrae mucha gente un Mundial ¿no? Sí. Y sobre todo, que todo el mundo pueda participar. Sí. Tú lo hablabas antes, a micrófono cerrado, lo que costaban las entradas imposibilita que se pueda ir.
4: La verdad es que esto recuerda a lo que sucede con la música clásica, ¿no? En una ocasión, Alexis Ortega, un analista financiero que interviene en Capital Radio, pero que es un gran conocedor de la ópera, me comentaba la realidad del acceso a la ópera y a la música en países como Alemania, donde tienes precios asequibles en relación a lo que sucede aquí, que para ir al Palacio Real tienes que pagar pues 200, 150 euros. Entonces haces que no esté al alcance de todos. Lo que sucede es que les doy toda la razón, pero de nuevo yo les tentaría diciendo, bueno, a mí no me importa tanto que todo el mundo pueda ir a ver un partido de fútbol como que todo el mundo pueda tener una vivienda y que estos chavales jóvenes de 30 años, ¿no? Porque ayer, planteando el tema del absentismo, alguien me decía, no, claro, si que si tuvieran una casa que pagar, a lo mejor no faltaban al trabajo, porque tienen unas responsabilidades, pero que si viven en casa de sus padres, les prometieron el oro y el moro y les pagan 1.300 euros, pues yo ahí lo dejo. Inmaculada, ¿con qué quiere acabar usted?
2: Yo creo que, ya os digo, partiendo de que no ha sido nunca mi deporte favorito, yo creo que el fútbol, siempre hemos dicho que ha sido un deporte de masas. El fútbol es algo que realmente entretiene y llega a la gente, y llega a la gente de todos los niveles. Si empezamos a hacer del fútbol la ópera, y me gusta infinitamente más la ópera que el fútbol, y soy capaz de ir me encanta ir al Teatro Real.
1: Pero has visto poco fútbol, Inma, hay que ver un poco más de fútbol.
2: Sí, bueno, ya. No, he visto mucho, de joven, a mi padre le chifla, o sea, he visto muchísimo. Yo he ido a un campo de fútbol en Córdoba varias veces, no una ni dos, pero no me gusta. ¿Qué le vamos a hacer? Pero bueno, partiendo de eso, yo creo que sí, yo estoy de acuerdo con la reflexión que tú hacías. Yo creo que nos tenemos que plantear qué queremos. Fíjate, a mí el viernes por la noche me llegaban varios WhatsApps de gente que decía, por 20.000 euros avión privado a Nueva York el fin de semana más entrada al partido. Fenomenal, pero eso es el deporte. Yo creo que eso ya no es un deporte.
4: Pues tienen ustedes mucha razón. Gracias por reflexionar en alto y aceptar los envites y las provocaciones de las reflexiones en la gran tertulia de la economía. Julián Salcedo, Ignacio Linares e Inmaculada Serrano. Ha sido fascinante venir a trabajar hoy en una noche en la que los que más tempranito entramos aquí apenas hemos dormido unas 3 horas y ver tantas banderas de nuestro país por el metro, por las calles, la mayoría gente joven, que es la que no tenía que trabajar y que estaba de fiesta, pues que la celebren y que la disfruten, y ver unido a un país, y ver unidos a tantos chavales jóvenes, porque si esto lo extrapolamos a otros ámbitos, al de la productividad, la tecnología, el trabajo, las ganas, lo que queremos ser como país, ¿os imaginan ustedes a dónde podríamos llegar? ¿Cuántas estrellas podríamos tener?
1: Totalmente de acuerdo. Felicidades a todos.
4: Muchas gracias.
3: Feliz semana.
4: Nos vamos a la bolsa y buena semana para ustedes. Si no les vuelvo a ver, disfruten el verano y a la vuelta en septiembre, aquí estamos.
3: Igualmente.

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0: Laura Blanco.
1: Tiembla el mercado a pesar de las dos estrellas, porque lo ha conseguido. La selección española de fútbol no cotiza en el mercado. Tensión por varios frentes, a la espera de resultados empresariales esta semana, gigantes como Alphabet o Intel, a la espera de lo que pasa en el precio del petróleo. Atención, más de $90 el barril, más de un mes sin encontrarnos con este petróleo así, porque como decía antes Sandra Torrecillas, Sandra, mientras nosotros estábamos viendo el partido de la selección, Estados Unidos, novena noche de ataques.
2: Exactamente, ¿no? Mientras la selección española estaba levantando esa Copa del Mundo, pues los estadounidenses ahí estaban bombardeando por novena jornada consecutiva a Irán, y Irán respondiendo, e Irán.
1: Lo que sucede en el mercado es que hay temblor por la inteligencia artificial, Mutsud AI, una nueva inteligencia artificial, bueno, tiene 3 años esta startup china, que tiene modelos de código abierto y que abarataría su uso, los costes integrar la inteligencia artificial en las compañías. Y esta referencia, sumamos resultados que se van conociendo en el mercado, por ejemplo, los de Ryanair, Sandra.
2: Que han sido unos resultados de su primer trimestre fiscal peores de lo esperado. Su beneficio neto le ha caído un 34%, hasta 538 millones de euros. Se cita el conflicto en Oriente Medio, que dice que ha provocado aumento de los precios del crudo, debilidad de la demanda y lo que le está obligando a rebajar las tarifas durante la temporada alta de verano.
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1: Son las 9 de la mañana.
2: Son las 8 en Canarias.
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0: manda la roja. 9 de la mañana, apertura en negativo y en 12 horas exactamente la selección española en la Plaza de Cibeles en Madrid ofrecerá la Copa del Mundo, la segunda estrella a la afición. Pero lo nuestro a esta hora son los mercados. Arrancan la semana con mucha tensión. Atención, IBEX 35 con caídas. Las caídas del selectivo de la bolsa española del 0,4% en rojo toda Europa. Y a esta hora pues se salva Repsol, claro, subiendo 24,79 ya, ¿eh? Cómo ha dado la vuelta Repsol al escenario que tenía de caídas. Pero claro, es que cómo se ha dado la vuelta el petróleo hoy marcando máximos que no veíamos desde hace más de un mes. IAG, lo que más cae, Colonial, Inditex, CaixaBank, los bancos también cayendo en una jornada teñida de rojo. La apertura, Sandra Torrecillas, cuéntanos.
1: Vamos a ver cómo abren los principales índices europeos, todos ellos con descensos. En el caso del FT100 londinense, es el que más retrocede, pero bueno, tampoco es demasiado, 0,4%. Hoy en el Reino Unido, muy pendientes de Andy Burnham, porque se va a convertir en el séptimo primer ministro de Reino Unido en poco más de una década. Hay muchas incógnitas sobre quiénes van a formar parte de su gabinete. Sobre todo el mercado está esperando a que nombre a su ministro o ministra de Hacienda. Mientras tanto, la libra permanece más o menos estable, en torno a los 1,3449 frente al dólar. El FT100 es el que más baja, como decíamos, un 0,3%, porque los recortes son más moderados en el caso del DAX, del 0,13%, CAC40 parisino abre con una bajada del 0,11%, y el Eurostoxx 50, de hecho, está casi ya a punto de darse la vuelta, tan solo está bajando un 0,05%, o sea, prácticamente nada.
0: Vamos al mercado de renta fija. A ver, importante, ¿cómo vaya reaccionando el mercado británico de bonos a quien nombre Burnham como ministro o ministra de Hacienda y qué tipo de política llevará? Ya se dice desde la semana pasada que la política fiscal que va a aplicar el Reino Unido va a ser ortodoxa, porque como no sea así, el mercado podría saltar por los aires. Veremos qué es lo que sucede. En el mercado de deuda, claro, está teniendo efecto colateral a subir el precio del petróleo, porque lo que está pasando es que está bajando el precio de los bonos y subiendo las rentabilidades, en medio de la subida de expectativas de una subida de tipos de interés de nuevo por parte del Banco Central Europeo, la FED, a la vuelta del verano. No ahora. Esta semana se reúne el BCE. Este jueves no se espera que se mueva el precio del dinero. La semana que viene, reunión de la Reserva Federal de Estados Unidos. Como bajó la inflación del mes de junio, el dato que se conocía la semana pasada, pues no se espera tensión ahí. Pero claro, es que el precio del petróleo ha vuelto a la carga. ¿Cuál va a ser el efecto de segunda ronda, el efecto a largo plazo que va a tener este precio del petróleo en la economía? Fíjense ustedes que la semana pasada, el viernes, se publicó el dato de confianza preliminar de la Universidad de Michigan, con una subida superior a la que se esperaba de la confianza de los americanos. Y esto tiene que ver directamente con la bajada del precio del petróleo. ¿Vuelve a subir el petróleo? ¿Volverá a bajar la confianza de los americanos? ¿Cuánto consumirán durante el próximo otoño? Veremos. Lo que tenemos en el mercado hasta ahora, por centrarnos en el Bund, es una bajada de precio y subida de rentabilidad del 10 años alemán al 3,14%.
1: Y miramos los futuros estadounidenses. A esta hora tenemos al del S&P 500 y al del Nasdaq muy planos, ligeramente a la baja el futuro del Dow Jones del 0,17%, y los futuros europeos están descendiendo en torno al 0,3%, tanto el del Eurostoxx 50 como el del DAX. Y de la noche asiática

0: se recupera, ni siquiera con las expectativas de inflación, y el petróleo, el que manda, el crudo con vencimiento en septiembre, el Brent 90-63. Abren las bolsas en Europa, en rojo, y qué pena que la segunda estrella no cotice en bolsa. Hoy es un día difícil para los madrugadores, pero feliz. Enseguida analizamos las claves de la economía y el dinero en Capital a Bolsa y la Vida.
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0: Economía en rojo cuando miramos a los mercados financieros. El petróleo subiendo, miedo al impacto de la IA. ¿Qué sucedió la semana pasada en Wall Street? No de manera diaria, pero sí de manera global. Lo que sucedió es que el índice de semiconductores de Filadelfia en el acumulado de la semana perdió un 10%. Y esto es mucho perder en 5 sesiones. ¿Tenemos que mantener las alarmas encendidas o la caída es proporcional a todo lo que habíamos subido y no hay que preocuparse? Enseguida se lo vamos a preguntar a los analistas ya de verano, de vacaciones, muchos de ustedes, para saber cómo manejar nuestro patrimonio, nuestras inversiones y nuestro dinero. Pero vamos al minuto y resultado de la bolsa, de las bolsas del viejo continente. Sandra, ¿por dónde empiezas?
2: Pues vamos a empezar con las petroleras porque son hoy las que están liderando las subidas. Después de ese repunte en el precio del Brent por encima de los $90 el barril, tenemos a Repsol con una subida del 1,8%. Si nos fijamos en el CAC 40 parisino, es Total Energy es la que mejor se comporta con avances del 2%. Y en la bolsa londinense, que tenemos aquí a los títulos de BP con subidas del 1,6% y se también con avances, aunque en este caso no llegan al punto porcentual. En el lado de las subidas, aparte de Repsol, tenemos también a Acciona con un repunte del 0,8% y ya el resto con avances más moderados. Solaria, Endesa, Indra con subidas en torno a medio punto porcentual. En el lado de los descensos tenemos a IAG con una caída del 1,7%, también afectada por la subida del precio del petróleo y aparte por esos resultados que ha presentado esta mañana Ryanair de su primer trimestre fiscal y que se han quedado por debajo de lo esperado, con una caída del 34%. Menciona el conflicto en Oriente Medio, la subida de los precios del petróleo, la débil demanda y todo esto dice que le está obligando a bajar tarifas. Aparte, señala que las tarifas del segundo trimestre fiscal van a seguir cayendo en tasa interanual. Dice que no tiene visibilidad para la segunda mitad del año, no ha ofrecido previsiones y que el éxito financiero de la temporada de verano habrá que verlo, sobre todo va a depender de los viajes de última hora, de las compras de última hora en los meses de agosto y de septiembre. Eso es lo que decía Ryanair. En general, las aerolíneas hoy bajando, IAG, como decíamos, en el IBEX 35 lidera los recortes con una caída del 1,6 y después tenemos bajadas para Colonial y para Acerinox que rondan el punto porcentual. Vamos hasta el Eurostoxx 50. Aquí tenemos a Prosus con subidas superiores al 2%, Total Energies, Eni con repuntes en torno al 1,5%, descensos para Airbus, Safran, Mercedes del 1,4% aproximadamente en el CAC 40 parisino, aparte de algunas de las ya mencionadas porque están en el Eurostoxx 50, también tenemos a Capgemini con subidas del 1,5 o a los títulos de Dassault por encima del punto porcentual. En la bolsa alemana, Fresenius con subidas del 2,5, bajadas para MTU Aero Engines cercanas al 2%. En la bolsa italiana tenemos a Telecom Italia con una caída del 1,8%. Recordamos que el pasado viernes Poste Italiane presentaba una oferta por la italiana por 10.800 millones de euros. Poste, recordamos que está controlada por el Estado, ya posee aproximadamente el 20% de Telecom Italia y la transacción Nación devolvería a la compañía a manos públicas tras una importante reestructuración que incluyó la venta de su red de línea fija y una reducción significativa de la deuda. Telecom Italia está bajando en estos momentos cerca de un 2%. Terminamos en la bolsa londinense. Aquí tenemos a los títulos de Frasers con subidas superiores al 2%, descensos para Standard Life y para

0: Taylor Wimpey de más de un 2%.
1: Bueno, pues saludamos tras la apertura de las bolsas europeas este lunes 20 de julio de 2026 a Nicolás Fernández, director de análisis de Banco Sabadell. Nicolás, ¿cómo está usted? Buenos días.
2: Hola, ¿qué tal? Buenos días.
1: Esto muy bien, ¿no? Estamos todos bien.
2: Sí.
1: No sé lo que ha dormido. Por aquí hemos dormido poco en Capital Radio, ¿eh? 3 horitas o así más o menos. Pero bueno.
2: Pues por ahí también aquí.
1: Por ahí, ¿no? Bueno, qué pena que la segunda estrella no cotice en bolsa, hoy viene en Bastos, pero fíjese, yo lo que le quería plantear es todo esto que ha ido pasando en los últimos días, ¿no? De la inteligencia artificial, porque además al final el índice de semiconductores de Filadelfia ha caído un 10% en el acumulado de la semana pasada, es decir, gota a gota no, pero si lo vemos en conjunto, bueno, pues un 10 es ya una corrección, al menos para tenerla ahí, ¿no? El petróleo vuelve por encima de $90 y no estamos en la misma situación, refinerías rusas tocadas, ya hemos usado reservas, entonces la situación en la que estamos, ¿no? Estamos ahí como con nervios. ¿Preocupante o de nuevo será un escenario de esos que es una gran oportunidad y propio más bien del verano?
2: Bueno, es que es muy difícil saber eso, pues ya lo hemos dicho otras veces, porque aquí el problema realmente es que todo esto está en manos de no sé cómo llamarlo, personas que son poco fiables a la hora de tomar decisiones. Entonces, yo siempre digo lo mismo, en un entorno como este es muy difícil intentar saber, o sea, en un entorno como este, en cualquier circunstancia que sale de tu control, es imposible saber lo que va a ocurrir. Por lo tanto, no merece la pena invertir con eso en la cabeza. La realidad es que lo que empuja las bolsas al alza o a la baja son los resultados empresariales, los beneficios. Y acabamos de empezar la campaña de resultados, es verdad que es muy pronto, pero en Estados Unidos hemos vuelto a empezar batiendo absolutamente todas las expectativas, o sea, siendo mejores de lo esperado cuando ya eran muy altas las expectativas. Entonces, en Europa hemos tenido pocos resultados, pero ASML ha salido mucho mejor de lo esperado, Richmond el otro día también salió mejor en lujo, no sé, yo creo que eso es lo que hay que mirar. A partir de ahí, está claro que el mercado sigue en un tono de que piensa que la guerra va a durar poco, porque de lo contrario, el petróleo no estaría solo ligeramente por encima de $90. Y lo de los semiconductores, ya lo hemos comentado también muchas veces, es que al final una cosa que ha subido más de un 1000% en los últimos años, pues una toma de beneficios de un 10, un 15, un 30 incluso, pues es una gota en el océano, no es nada, ¿no?
3: Bueno, y siguiendo, Nicolás, con los resultados empresariales, esta mañana teníamos los de Ryanair, es la primera aerolínea que presenta sus cifras y la verdad es que no han sido demasiado buenas. De hecho, estaba mirando cómo ha comenzado Ryanair a cotizar esta mañana con descensos del 6%. ¿Ha mirado las cifras? ¿Qué le han parecido?
2: Bueno, la realidad es que lo que está pasando con todas las compañías de low cost en general, Ryanair en particular, es que evidentemente en un entorno donde hay mucha más presión o puede haber muchas más dudas en la demanda, está afecta sobre todo a aquellas compañías que tienen una estructura de ingresos, igual que tienen una estructura de costes que está mucho más ajustada, ¿no? Yo creo que de ahí viene la... pues la reacción y sobre todo los malos resultados que, a ver, yo no he visto el detalle absoluto de los resultados, pero entiendo que sin duda habrá un impacto por el lado del combustible. Eso es algo que, bueno, por ejemplo, en IAG, que es la que sí que nosotros analizamos en España o en Reino Unido, pues que ellos tienen bastante cubierto de lo que es el precio del crudo o el queroseno, que es el que utilizan para viajar, y de momento las reservas siguen bastante fuertes. Es evidente que a medida que se alarga la guerra, eso genera más dudas, sobre todo en todas las compañías de consumo y en concreto las de turismo, ¿no?
3: Bueno, y la última operación que comentábamos hace un instante en la apertura del mercado, esa oferta de poste sobre Telecom Italia. Este fin de semana se ha reunido el Consejo de la Operadora Italiana, respaldan esa propuesta, 10.800 millones de euros, y esto de alguna forma lo que hace es volver Telecom Italia al Estado, ¿no? Porque detrás de poste está el gobierno italiano.
2: Al final son noticias que no acaban de aclarar la situación del sector telecos. Hemos dicho un millón de veces también que es un sector que necesita que las autoridades de la competencia les permitan hacer operaciones de integración, de fusión, etcétera. Es verdad que el caso de Telecom Italia es un caso muy particular, ¿no? Pero es evidente que son compañías que tienen en cierta medida participación pública y luego encima pues no les dejan competir realmente con todos los pequeños operadores que van saliendo para generar una mayor concentración, ¿no? Algo que alivie un poco los costes de estas empresas, y eso siempre pues es una noticia negativa. Para mí la clave no es tanto esta operación, sino que a partir de aquí, como ya hemos comentado, se permitan esas operaciones de fusión. A Telefónica le vendría fenomenal en Alemania o en España, ¿no?, el poder integrar alguna compañía, claro.
1: Don Nicolás, ASML es uno de los gigantes tecnológicos, de los pocos gigantes tecnológicos que tenemos en Europa. En el año sube en bolsa más de un 65% y a esta hora se especula con la posibilidad de que ASML, una empresa que tiene el monopolio de las máquinas para fabricar chips de inteligencia artificial, pueda convertirse en la primera empresa europea en tener un valor de mercado, una capitalización de un billón. No ha sucedido eso en la bolsa europea. El protagonista podría ser ASML. ¿Estamos a tiempo de comprar ASML? ¿Tiene potencial de seguir subiendo si sigue la infraestructura tecnológica despuntando en bolsa? ¿Quien permite que esos chips de IA estén ahí con sus máquinas? ¿Es un título que tenemos que incorporar a cartera?
2: Pues yo creo que dentro de lo que es la inversión en IA, la inversión en tecnología, desde luego ASML, yo creo que es uno de los claros ganadores. Es un valor que representa, bueno, todo lo que tú has dicho, la cobertura dentro de lo que son los chips, con un nivel de sofisticación que no tienen sus competidores, y dentro de Europa la realidad es que es casi el único que tenemos. Y yo creo que sí, que a pesar de todo lo que ha subido, es un valor en el que hay que seguir. Los últimos resultados han sido muy fuertes. La clave es sobre todo lo que ellos esperan crecer a futuro, y la cartera de pedidos, aunque ya no dan datos de eso porque lo han dejado de dar, ellos mismos dicen que sigue estando muy fuerte. Eso asegura la demanda futura y yo creo que hay que seguir ahí, sí.
1: Bueno, y se lo tengo que preguntar, ¿algún título al que usted, discúlpeme, pero ya estamos con las 3 horas que hemos dormido, al que usted le daría la segunda estrella? No lo sé, o fíjese, la pregunta se la puedo reformular y usted decida qué contesta. Dentro de 4 años hay otro Mundial, ¿no? Con esta selección que tenemos, claro, pues a mí lo que me gustaría sería invertir en una empresa que se, pues como no hay dos sin tres, que se lleve la tercera estrella dentro de 4 años. ¿Qué metemos en cartera a largo plazo, ¿no? Porque 4 añitos...
2: Hombre, ahí lo que te llama la atención siempre cuando estás mirando a largo plazo es escoger compañías que te gusten, que estén bien a medio y largo plazo, que te guste su negocio, su estrategia, su management, etcétera, y que además, por cualquier razón, estén cotizando en los niveles que no están justificados, claro, más allá del riesgo de muy corto plazo, ¿no? Bueno, pues compañías que lo han hecho muy mal y que están en ese entorno, yo diría que tenemos, por ejemplo, a Fluidra en España, y tenemos alguna compañía de lujo en Europa, como por ejemplo Hermès o L'Oréal, e incluso alguna compañía más defensiva en España como Red Eléctrica dentro del sector de utilities, vale, que también se ha quedado muy atrás. Esas serían opciones para esos años.
1: Para dentro de 4 años, para cuando bordemos la tercera estrella.
2: Me lo preguntas dentro de 4 años y ahí revisamos.
1: Pues será un placer que sigamos comentando los mercados. Don Nicolás, cuídese, gracias y disculpe por tratarle de tú, y de usted, pero es que hoy está siendo un día, hemos dormido poco y está costando.
2: Bueno, yo sí, a mí no me importa, yo prefiero casi el de tú, pero bueno.
1: Bueno, ya... pues cuídate entonces, que tenga usted, que tengas un buen lunes. Vamos enseguida con José María Luna en el consultorio, con Maite Gutiérrez, la prensa. ¿Y qué dice la prensa de nosotros? Hay malas noticias también, porque claro, tanta celebración, pues enseguida les ofrecemos todos los detalles.

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0: Mercados en rojo por la subida del petróleo y la roja, y en eso se resume un poco por dónde va la actualidad del día. Maite Gutiérrez, ¿qué tal?
1: Buenos días, Laura. Después de esta tarde, noche intensa de celebraciones en toda España, pues sí, en los periódicos hay protagonismo compartido entre la victoria de la roja y el precio del petróleo, no solo en los españoles, también en todos los internacionales, en el Wall Street Journal, en Financial Times. Esos son los titulares que hablan de campeón en la mayoría de los titulares que son compartidos. Los nuevos reyes, titula L'Equipe, con dos copones, que son los compañeros de Voz Populi, los que titulan de esta manera para homenajear la victoria ayer de la selección española. El otro gran tema, lo decíamos, el precio de del petróleo, que vuelve a superar los $90 por barril en medio de esa escalada de tensiones en Oriente Medio, precio que hemos analizado esta mañana con Juan Ignacio Crespo, con el analista financiero, y nos decía lo siguiente.
2: A mediados de mayo, se terminó un poquito antes, a principios de mayo, y habría un periodo tranquilo con precios a la baja y luego un repunte hasta estos $90 exactamente, pero que como la cosa parece que empeora, pues podía extenderse todavía hasta los $103 por barril de Brent. Yo no creo que vaya la cosa mucho más allá.
1: $103 el barril de Brent, el pronóstico de Juan Ignacio Crespo. Su foto de los mercados la tienen en capitalradio.es, en nuestras redes sociales, en nuestro canal de YouTube, donde les animo a que se hagan suscriptores. Por cierto, tenemos dato de la economía española que rompe una tendencia, porque el número de hipotecas constituidas sobre viviendas cedió en mayo, eso sí, tan solo un 0,1% en tasa interanual, hasta las 42.213 operaciones. Rompe, así como decimos, una racha de 22 meses ininterrumpidos a la alza, según los datos publicados por el INE. El importe medio de las hipotecas sobre el total de fincas ha crecido un 12%. Ese importe que ha alcanzado la media 174.866 euros. Vamos con otros titulares que lleva los periódicos. En El País, Sánchez culmina en Argel la superación de la crisis que provocó el giro sobre el Sáhara. O La Luz alegará contra el expediente de transición ecológica para inhabilitarla como comercializadora de electricidad, porque el gobierno inició el sábado este trámite para impedir que la compañía catalana, que mantiene 250.000 contratos con comunidades, venda energía. En El Mundo, el pagador de Zapatero evitó pagar IRPF y tener cuentas en España, y el inspector de Hacienda, que debió investigarlo, ha sido ascendido. En El Confidencial, la AIREF y Banco de España están preocupados por el desajuste entre salarios y productividad. Leemos en El Economista que Trabajo tiene pendiente aprobar hasta 5 normas acordadas con los sindicatos, que abarcan estas normas desde el estatuto del becario hasta los permisos por fallecimiento. Titular para Indra, que pone en revisión sus inversiones comprometidas y va a crecer en Cataluña. En Europa Press, Reyes Maroto vence a Emma López en las primarias y va a repetir como candidata del PSOE a la alcaldía en las elecciones de 2027. En Expansión, Amancio Ortega enfila compras en activos y logística por 3.000 millones. Sánchez busca aumentar el suministro del gas de Argelia. Y terminamos con este titular de 5 días. Deutsche Bank busca crecer a doble dígito en banca corporativa en España durante los próximos 3 años.
3: Bueno, está el Google Doodle, ¿no? Cómo se ha ido adaptando durante este mundial a todo lo que va sucediendo. Y hoy el Google Doodle lo que lleva es bordada la segunda estrella. Antes Guillermo Luna nos decía que el 4 de agosto sale la camiseta oficial. Ah, es que en redes se comenta todo. El cabreo de Argentina, lo que dijo Cucurella sobre lo que le pasó con Messi. Todo.
1: Lo que le dijo, que si se tapaba, que si no se tapaba la boca. Bueno, a mí lo que más me ha gustado son las palabras del seleccionador Luis de la Fuente. Le escuchamos.
4: Ahí van.
5: Posible.
4: Y que la gente buena, solidaria, generosa, con valores, que son capaces de formar un auténtico equipo, que hemos jugado con las mejores selecciones del mundo, pero nosotros éramos el mejor equipo del mundo y lo hemos demostrado, pues ese equipo se forma con buenas personas, gente solidaria, gente, insisto, con valores y principios que anteponen el bien común al bien particular.
1: Gente agradecida, como Ferran Torres, muy criticado durante todo el Mundial, pero al que todo el mundo va a recordar por ese gol en el minuto 106, que él fue generoso y compartió con 47 millones de españoles. Las celebraciones también muy familiares, muy en línea con la selección española. Vimos a Keine de nuevo con Lamin, que ha convertido el hermano pequeño en una de las estrellas del Mundial, y también vimos el agradecimiento de Nico Williams a su madre. Le entregó la medalla porque sabemos esa historia personal dura de la madre que cruzó el desierto del Sahara desde Ghana para venir a España, y así lo agradecía en esas imágenes que no sé si vamos a poder ver, si las estamos viendo en las redes sociales, de las más compartidas. Ese reconocimiento a su madre por el esfuerzo, le entrega esa medalla de campeones del mundo. Así que sí, la selección española es muy solidaria.
0: Pues sí, no las había visto.
1: No las habías visto. Pues sí, sí, es que hay historias muy buenas dentro de la selección española y de algunos que también han venido, muy multicultural y muy trabajadores todos, que nos han llevado con ese trabajo en equipo del que tanto comentamos, lo comparamos con la gestión de las empresas. Bueno, pues ahí hay mucha historia, Laura.
0: Bueno, y también está bien, ¿no? Sí. Que no todas las personas que vienen de otros países son unos vagos que vienen a aprovecharse, que es el discurso...
1: Sí.
0: Bueno, eso no nos ha dado tiempo a hablar en la tertulia, pero también, pero es verdad.
1: Pero
0: ¿no?
1: es la realidad. Bueno, hoy todo fiesta. A las 12:50.
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1: Haciendo el paralelismo, cuando no gana Cabo Verde, parecía que era el desastre absoluto y ha acabado ganando el Mundial. Yo me compré esta camiseta en marzo porque tenía claro que íbamos a ganar el Mundial. Eso es la consistencia de comprar e invertir pensando no en una tendencia, sino lo que es dónde está el valor y dónde está el largo plazo.
2: Bueno, pues entonces díganos dónde está el valor y dónde está el largo plazo. Si tuviéramos que comprar ahora algo en bolsa, pensando, fíjese, en 4 años, de cara a esta selección con jugadores jóvenes, imagínese usted si Lamine Yamal está potente en el próximo Mundial, ¿no? ¿Qué compraríamos a 4 años vista, por volver a hacer un paralelismo con el Mundial, aspirando a la tercera estrella?
1: Sí, esta mañana investigando un poquito miraba, porque son dos activos denominados en la misma divisa, la comparativa del oro frente al crudo, al petróleo. Y históricamente es imbatible. O sea, el oro es un comportamiento espectacular respecto al petróleo. Pero en los últimos 3 meses, pues la dinámica propia de la actividad geopolítica ha puesto al petróleo muy por encima del oro. Aquí no hay fundamentales, es un poco especulación de mercado. Pero la sensatez de lo que dice, de lo que tiene el oro detrás frente a lo que tiene el petróleo, pues me dice que ese gap se va a acabar cerrando tarde o temprano, insisto, muy alejado de la dinámica de lo que ocurra en Irán. Es simplemente una cuestión pura de composición de cartera. El petróleo ni el oro no pagan un yield, pero el oro te cubre frente a lo que el activo en el que se denominan, la divisa en la que se denominan ambos activos, pues te dice que se está depreciando. Bueno, pues compremos oro a $4,000, me parece que es una oportunidad fantástica.
2: El oro protagonista, a la espera de los resultados que comentaremos de los bancos, por ejemplo, españoles, que van a presentar un beneficio récord. Alberto Roldán, me alegro de que se conecta a Capital Radio. Para quienes no nos sigan por YouTube, háganlo. Yo me he traído la bandera, Alberto Roldán se ha traído la camiseta, más la blanca, que es una preciosidad de camiseta. Nada, pues hoy intentaremos echarnos siesta una vez que veamos que Wall Street está medianamente controlado, ¿no? Porque hay que celebrar esta noche otra vez.
1: Efectivamente, sí. Yo pensaba que no se iban a dar hoy festivo nacional, pero no.
2: Pues fíjese, ayer por la noche pensaba, ¿habrá vaya manera de llamar a Six Group, ¿no?, y a BME y decirles, oigan, ustedes hoy que no haya bolsa en España y que tengamos un poco de...
1: Son suizos, Laura, son suizos y son muy disciplinados.
2: Eso es verdad. Que nosotros aquí también, ¿eh, Alberto? Ahí está usted, aquí está Miguel San Martín, Guillermo Sandra, sí. la dirección técnica Íñigo Jalón y Juan da Cañadas. Disfrute el día de hoy, don Alberto. Gracias, hasta la próxima.
1: Muchas gracias.
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1: Consultorio de fondos de inversión en Capital Radio. ¿Quieren preguntar? Pues va a responder José María Luna, de Luna Sevilla, asesores patrimoniales. Pueden preguntar por sus fondos en el chat del canal de YouTube de Capital Radio, en oyentes@capitalradio.es, llamada de teléfono 912833333 o nota de voz con consulta de cartera, fondos de inversión y patrimonio al 687-050600. Don José María Luna, Luna Sevilla, asesores patrimoniales, ¿cómo está usted? Buenos días.
2: Muy buenos días, Laura. Buenos días a todo el mundo. Enhorabuena a la selección, enhorabuena a nuestro país y pues muy feliz, muy feliz. Ni el Golfo del Estrecho de Hormuz, ni siquiera la rotación que se está produciendo, ni la resaca en el Olimpo de las tecnológicas, etcétera, etcétera, nos va a aguar el día festivo que tenemos hoy, ¿no? Así que la verdad es que exultante. Quizás tenía que haber hecho lo que ha hecho Alberto Roldán, y haberme fundado, igual la camiseta blanca, la mía es la roja, y bueno, haber estado, bueno, pues todavía más mimetizado con la euforia que estamos viviendo, ¿no?
1: Bueno, yo me he traído la bandera de casa, entonces digo, bueno,
2: ya, pues ya está, lo vi, ya lo vi, ¿no? Muy bien.
1: Y así. Es verdad que hoy nos miramos como con una sonrisilla, uno por haber dormido poco y otro porque mola, José María.
2: Está muy poco.
1: Bien, está bien, ¿no? Está, decir, joder, qué chulada, ¿no? Qué orgullo de
2: equipo. 3 horas
1: de
2: equipo. He dormido, nada más.
1: Claro, pues que, más o menos sí. Hemos dormido. Por aquí los que hemos venido a trabajar muy tempranito, unas 3 horas más o menos. Claro, la realidad es que usted ha citado los puntos calientes del mercado, ¿no? El petróleo, la rotación, qué pasa con la tecnología. Antes de ir con las primeras consultas en este espacio de fondos, donde los inversores le pueden plantear a usted las dudas que tengan con la gestión de su cartera y sus fondos de inversión, ¿dónde estamos, José María? Estamos en un episodio propio del verano, ¿no? Empieza otra ola de calor, ¿no? Pues, ¿qué estamos? ¿En un fenómeno de estos puntuales de unos días y volveremos a la normalidad en las temperaturas en el mercado? ¿Estamos en algo más serio? ¿Cómo calibrar, no? ¿Cómo podemos hacer esa calibración? ¿Dónde ponemos el bar nosotros de la tensión que vemos en el mercado?
2: Pues muy buena analogía, ¿no? Sobre todo con lo que vivíamos ayer, ¿no? Y lo que hemos vivido en el Mundial, ¿no? No solo con nuestra selección, sino con tantas otras, ¿no? ¿En cómo podemos poner el bar? Yo creo que estamos ante una nueva ola de lugar de calor, sería una nueva ola de volatilidad en los mercados financieros, principalmente los dos grandes focos que están generando de nuevo la volatilidad. Son pues esos elementos que ya lo han sido en un reciente pasado. Por un lado es el conflicto bélico, en este caso, en un punto tan sensible, sobre todo para el precio del crudo, como es el Estrecho de Hormuz. De nuevo volvemos a ver tensiones dentro de ese periodo que había de cierta paz, que al final, bueno, pues estamos viendo como por noveno día consecutivo de nuevo vuelve a haber ataques entre uno y otro lado, aunque de momento el mercado no estamos viendo una desbandada, es decir, no estamos viendo una corrección en todos los índices, pues hablaba antes de lo de la rotación, y luego el segundo foco pues es precisamente esa resaca que se está viviendo en el Olimpo de las tecnológicas, ¿no? Como ahí sí, después de las subidas tan importantes que hemos tenido en muchos valores, primero empezó los ataques, por así decirlo, hacia las empresas de software y las ha seguido los hiperescaladores y ahora estaba en toda la parte de semiconductores, muchos de los cuales tienen una rentabilidad espectacular en el acumulado de los últimos ejercicios, ¿no? Y no digamos en el acumulado de este año, ¿no? Pero la buena noticia y lo que nos enseñó una vez más Luis de la Fuente, son dos cosas o tres cosas. La primera es la paciencia. ¿Verdad? La paciencia siempre tiene muy buen resultado. En segundo lugar, el equipo. Quizás no tuviéramos la mejor selección, ¿de acuerdo? Pero lo que sí que tenemos es el mejor equipo sin tener estrellas, ¿no? Por lo cual, en las carteras, ya sea en fondos de inversión o cualquier otro tipo de productos de ahorro y de inversión, nuestro patrimonio tiene que estar bien configurado, sobre todo a nivel de equipo. Y luego, en tercer lugar, es que el banquillo también juega. Y esto es importante. No hay que enamorarse de ningún elemento, en este caso de ningún fondo de inversión. Y como bien decía, donde empezó todo esto, con el gran otro Luis Aragonés, cuando un compañero se siente cansado, levanta la mano y entra otro, ¿no? Pues eso es lo que tenemos que ver, es decir, qué piezas de nuestra cartera en un momento y por agotamiento, porque no esté funcionando y haya otro que lo pueda reemplazar, levanta la mano y rápidamente juega. Al final es volver a poner otra estrella dentro de nuestro escudo, en este caso, en el patrimonio.
1: Vamos con el consultorio de fondos de inversión con don José María Luna Luna, Sevilla Asesores Patrimoniales. A ver qué estrellas en los mercados, nos ha traído en este consultorio para cerrarlo en esta jornada histórica de celebración de 20 de julio del año 2026. Consulta de José de Sevilla en este consultorio de fondos. José, buenos días.
0: Hola, buenos días, ¿qué tal? Enhorabuena por el programa.
1: Bueno,
0: Tenía una
1: cuídese,
0: preguntita
1: gracias.
0: para el señor Luna. Le quería preguntar por dos fondos de Gesalcalá, exactamente, a ver si los conoce, el Simbes Tercio Capital y el Simbes Internacional. La verdad es que han tenido, desde que salieron en el año 22, pues han tenido una rentabilidad muy buena. No tienen muchos activos bajo gestión, no sé si eso puede repercutir en la liquidez del fondo, y los tengo ahí en el radar por si ahora en verano hay alguna pequeña caída, algún reajuste para poder entrar. A ver, señor Luna, qué piensa sobre si conoce estos dos fondos porque son pequeñitos, llevan poco tiempo, llevan unos 3 años aproximadamente. ¿Vale?
1: Venga, estupendo. Pues a ver qué conoce José María Luna y cómo le puedo ayudar. Muchas gracias y
0: Muchas
1: cuídese.
0: gracias. ¿Me queda la antena?
1: Pues como prefiera, venga,
0: Sí,
1: estupendo.
0: le escucho, señor Luna.
1: Venga, don José María, adelante.
2: José, muchísimas gracias. Gracias por su consulta. Gracias a todos ustedes que el día, seguramente después de las pocas horas que hemos dormido, estar pendiente de los consultorios, estar pendiente de los mercados, evidentemente es cuidar nuestra salud, en este caso patrimonial, y es muy agradecido que estén con nosotros. Probablemente antes de empezar el Mundial, si nos hubiera dicho que uno de los mejores laterales de laterales derechos iba a ser Pedro Porro, pues y echando de menos a muchos otros jugadores que quizás podrían haber sido seleccionables, pues nos hubiera parecido increíble, ¿no? Digo Pedro Porro y tantos otros, ¿no? Hoy es el Día Mundial del Ajedrez y probablemente los que les encanta el ajedrez, yo soy aficionadillo, ¿de acuerdo? Dirán que un peón es importante, un peón es muy importante. ¿Y por qué digo estas analogías, tanto futbolísticas como en el punto de vista del ajedrez? A veces hay fondos de inversión que pasan desapercibidos, ya sean de gestoras nacionales, como es en este caso, o de gestoras internacionales, que quizá no están en los circuitos de mediáticos, sobre todo en las grandes casas de banca de inversión, ni grandes gestoras con potentes productos y potentes equipos de ventas, pero que son verdaderas estrellas, ¿no? Verdaderos artistas, sobre todo en algo que hacen muy bien. Y Gesalcalá tiene algunos productos, como los que acaba de citar José, evidentemente no aptos para todo el mundo, puesto que son productos más orientados para un inversor que está dispuesto a asumir una volatilidad, pero que son productos muy interesantes, los cuales, como bien señala José, desgraciadamente, como tantos otros fondos, grandes productos, no tiene un patrimonio, un gran volumen gestionado, pero en cambio el arte está ahí y lo estamos viendo no solo en este ejercicio, sino también en otros momentos, ¿no? Esa capacidad de gestión activa, puesto que son fondos de gestión activa, gestión flexible, aunque sean productos, uno de ellos de renta variable, les hace un producto interesante, por lo cual, muy bien visto, José, ser capaz de localizar esos peones o esos jugadores que quizás otros no hubieran nombrado, pero que son productos que efectivamente el suelo lo va a seguir marcando principalmente los resultados empresariales y la enorme liquidez que hay en el sistema financiero. Habrá que seguir muy atentos a los tipos de interés, sobre todo el daño que puede hacer a los segmentos más orientados a crecimiento, en los fondos que usted cita, algunos sectores sí están presentes, pero en líneas generales nosotros seguimos siendo constructivos, pues como diría mi buen amigo Gerardo Ortega, la estructura primaria se mantiene, es decir, la estructura alcista.
1: Vamos con consultas enseguida, emails, pero vamos con consultas en el chat del canal de YouTube de Capital Radio. Últimos recortes con abundancia en semiconductores, por ejemplo, Polar Global Tech, ¿son una señal para salirse o es más una invitación para entrar más barato, José María?
2: Yo creo que si tenemos paciencia, al final el Polar Global Tech, y tantos otros fondos de inversión de tecnología concentrados, donde además el equipo gestor ha estado sobreponderando todo lo que está ligado a los semiconductores, dentro de esas 6-7 capas que comprenden todo lo que está dentro de la tecnología, el ecosistema de inteligencia artificial, al final tendrá un buen resultado. Yo creo, como decía también al principio, que después de las subidas tan importantes que hemos tenido en, dentro del sector de la tecnología y en concreto los semiconductores, una corrección sana es normal. Evidentemente, aunque sea sana, molesta, fastidia, sobre todo si se ha entrado en el último momento o si se le va a una rentabilidad fantástica y se ha perdido parte de esa rentabilidad. Es cierto que quizás el momentum de la tecnología, en concreto casi todo el ecosistema de inteligencia artificial, se ha perdido, pero también es verdad y no es menos cierto que estamos ante un cambio estructural. Esto es imparable. Y es imparable puesto que la inteligencia artificial, la tecnología en concreto, la inteligencia artificial es claramente imparable. El balón con el que ha jugado el Mundial tenía también muchos segmentos dentro de la inteligencia artificial, sobre todo para analizar datos. Dicho todo esto, yo veo más momento de esperar para entrar más que para vender. Solo daría la recomendación de salirse en dos casos. Uno, si el peso es muy elevado. Y evidentemente, me refiero a este fondo, o todo lo que es el segmento de tecnología muy monopolístico en nuestra cartera, habría que contar con otros elementos para poder jugar. Es decir, un tablero de ajedrez no solo se compone de peones, hay alfiles, hay torres, hay caballos, y por supuesto está el rey, hay que proteger, o sea, está la reina y hay que proteger al rey, ¿no? Y de ahí se oirán las ideas capitales del día de hoy. Con lo cual, yo, salvo que tenga mucho peso, o bien que sea un inversor que lo que quiera es estar tranquilo en lo que resta todavía de verano, de olas de calor, porque va a seguir habiendo también olas de volatilidad, en ese caso, probablemente, temporalmente, de forma táctica, se aconsejaría reducirlo. Pero yo creo que es más momento de mantener, incluso de estar esperando para volver a comprar, volver a ver un momento interesante que seguro que nos van a dar una ventana, probablemente con la publicación de resultados.
1: Tenemos muchísimos fondos, a ver a qué nos da tiempo. Por ejemplo, por email, Salvador, quería entrar en un ETF de renta fija gubernamental y me gustaría preguntar al señor Luna qué duración me aconsejaría considerando perspectivas de inflación y tipos de interés. 1-3 años, 3-5 años, 5-7 años, muchas gracias. ¿Qué le dice?
2: Pues mire, yo lo que diría, Salvador, es que sea más de corto plazo, de verdad. Yo no quiero asumir riesgo tipo de interés de medio y largo plazo. Mejor renta fija de corto plazo, sea gubernamental, o mucho mejor el caso de la deuda corporativa. ¿De acuerdo? Hemos visto la semana pasada que, por ejemplo, el viernes vimos cómo la caída en los mercados de renta variable vino acompañada por ese flight to quality, es decir, o esa búsqueda de yield, y hubo entrada de dinero en la renta fija de medio y largo plazo. Y vimos cómo la rentabilidad, de, por ejemplo, del 10 años en el norteamericano, o en 30 años, corregía. Eso vino muy bien a la renta fija gubernamental de largo plazo. No solo en Estados Unidos, porque algo parecido pasó en Europa. Pero hoy, de nuevo, volvemos a tener una situación en la cual los tipos de interés están repuntando. ¿Por qué repuntan? Por las presiones inflacionistas venidas sometidas, sobre todo, por ese daño colateral del impacto geopolítico y, en concreto, en el Estrecho de Hormuz. Hasta que eso no se resuelva, yo no estaría en renta fija con mayor duración. Y teniendo muy presente que el mundo está muy endeudado, con lo cual también va a haber una segunda presión adicional, que es la refinanciación de la enorme deuda pública que hay en países desarrollados y también en países en vías de desarrollo. Moraleja, lo mejor es la renta fija de menor duración, más corto plazo. Hay productos en carcasa, en ETFs, como también los hay en fondos de inversión de deuda pública. Casas como Amundi, Vanguard, iShares, etcétera, tienen productos en ese sentido. Dos años aproximadamente de duración sería lo máximo que yo en estos momentos asumiría.
1: Vamos con una nota de voz audio WhatsApp, consultorio de fondos de inversión con José María Luna, 687-050600. A ver qué le preguntan, José María.
3: Hola, buenos días. Esta es una consulta para el consultorio de José María Luna. Yo le quería preguntar si me puede recomendar algún fondo para invertir una cantidad de dinero que voy a necesitar para dentro de un año y medio. Muchas gracias y buen día para todos, que hoy es un lunes especial.
1: Muchas gracias. Adelante, José María.
2: Pues sí, sí que es especial, sin duda alguna. Este es el consultorio de ustedes. Por supuesto, es el consultorio de los anfitriones de Capital Radio, ¿no? Pero es el consultorio de ustedes. Yo simplemente soy un instrumento para tratar de ayudarles, ¿no? Dicho esto, se me ocurren varias ideas, ¿no? Pero si necesitamos el dinero de aquí a un año y tratamos de obtener una rentabilidad que sea lo más positiva posible, yo quizás iría o bien a la renta fija precisamente de más corto plazo, o fondos con una vocación de retorno absoluto, que se aprovechen de la tendencia actual de tipos de interés algo más elevados de los que teníamos hace un año. No digamos si encima los bancos centrales, el Banco Central Europeo, decidieran en algún momento determinado subir tipos de interés. ¿Qué ideas? Pues mire, por ejemplo, la CACIA Renta Dinámica, por poner un ejemplo, cualquiera de los fondos de dunas de versión más conservadora, tanto el prudente como el equilibrado, podrían ser productos interesantes en esa gama, o algún fondo puramente de retorno absoluto, tipo, pues, por ejemplo, de la casa Jupiter Merian, la Absolute Return Equity, ¿no? Un market neutral que tienen ellos. Si queremos un poquito de picante, porque yo creo que, insisto, la estructura primaria del mercado de renta variable se mantiene intacta, sigue siendo alcista, quizás sí me atrevería a tener algún producto mixto de renta variable, pero siempre con una vocación más defensiva. Semana pasada, como Ideas Capital, trajimos aquí el fondo de la casa, el fondo Gamma, como mixto. Hemos traído Avantage Fund, por ejemplo, también otro fondo mixto. Cartesio X o la Olea Neutral podrían ser productos idóneos para un inversor que quiera tener algo de renta variable, pero con vocación patrimonialista, con el fin de superar la inflación en España y, sobre todo, no asumir mucho riesgo. Ahora bien, si la persona que nos pregunta en algún momento determinado, yo creo que lo interesante, haciendo esa analogía con que el banquillo también juega, si viéramos una oportunidad de inversión, yo creo que merecería la pena aprovechar precios interesantes que se puedan estar quedando, sobre todo en los sectores más growth, los sectores más orientados hacia crecimiento, por ejemplo la tecnología, que en un momento determinado van a hacer suelo después de la corrección para volver a entrar, y ahí sí que quizás tendría un poco más de punch de ataque para ganarle un poquito más de rentabilidad, pero lo importante sobre todo es preservar.
1: A ver, rápido, pues le doy un par de ideas que le plantean por el canal de YouTube. ¿Qué le parece tomar posiciones en el fondo VS Lux Equities y Cap, European High Dividend Sustainable, N-8%, y hacer aportaciones periódicas? También le preguntan por el fondo de la Caixa Cartera 10 y el Numancia de Mérito Quintana. ¿Algo de alguno de estas preguntas que le plantean por el chat del canal de YouTube puede contestar, José María?
2: Sí, claro, sin duda alguna. Rápidamente, la idea de fondos de rentabilidad por dividendo es interesantísima, de verdad, muy interesante. La rentabilidad por dividendo en algunos mercados, no solo el europeo, es interesante. Y tener ese tipo de fondos con vocación value, ahora lo van a ver con las Ideas Capital, yo creo que le crean consistencia a nuestro patrimonio. Con lo cual, bien visto, vamos a dar otro nombre y ahora explicaré rápidamente por qué. Pero me parece interesante, ¿no? Y cualquiera de los otros dos fondos, en el caso del producto más estandarizado, que es el producto de Caixa, si ese café para todo se adecua a usted, bien, yo creo que hay productos en Caixa o a través de Caixa que quizás sería mucho mejor, tendríamos un equipo mucho más competitivo que tener una cartera estandarizada, pero oiga, eso lo tiene que decidir usted. Y en Mantia es todo lo contrario, es un producto muy de autor, súper de autor, que evidentemente el riesgo es el autor. Para mí es un producto que da un toque especial a una cartera bien diversificada.
1: José María, nos vamos a las Ideas Capitales para poner el broche a este consultorio en esta jornada de sueño, pero de felicidad, ¿no? Que así la podíamos describir. Pero dice usted, es el día del ajedrez, entonces vamos por ahí con las Ideas Capitales.
2: Eso es.
1: Bueno, a ver.
2: Pues mira, el ajedrez, lo importante no es ir al jaque mate rápido, sino, por supuesto, hacer jugadas muy tácticas, muy bien pensadas, proteger al rey. ¿El rey? ¿Cuál es el rey? Primón, ¿de acuerdo? He tenido cuatro ideas. Las cuatro ideas, por un lado, sería el peón blindado. El peón blindado va a ser un fondo de renta fija de muy corto plazo. Es el Ostrum Credit Ultrasort Plus, producto de deuda de muy corto plazo, un producto muy interesante. Como alfil, por el alfil estratégico, he traído un producto de la casa Cartesio, pero sería el Cartesio Equity, el producto mixto de renta variable, súper interesante, con gestión activa, y que puede ser ese producto que nos dé un poquito más de rentabilidad a la hora de jugar tácticamente y estratégicamente una buena partida, ¿no? La torre de calidad, el fondo de dividendo, este caso sería el Schroeder Global Dividend Maximizer. Es un producto que combina acciones a nivel mundial con buena rentabilidad por dividendos, pero con venta tanto de calls como de puts. Ese es algo adicional que no hace el producto que nos citabas anteriormente. Yo creo que es un producto muy, muy interesante.
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1: Son las 10 de la mañana, hora central europea, las 9 en Canarias.
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1: Buenos días, comenzamos con un dato de esta mañana. El número de hipotecas constituidas sobre viviendas cae en mayo el 0,1% en tasa interanual hasta poco más de 42.200 operaciones, con lo que ha roto una racha de 22 meses ininterrumpidos al alza. Según el INE, desde enero el número de hipotecas sobre viviendas sube un 6,2% y el importe medio de estas transacciones roza en mayo los 175.000 euros, un 10% más que en el mismo mes de 2025. El importe medio de las hipotecas crece un 12%. Para las constituidas sobre viviendas, el tipo de interés medio es de casi el 3%, el más alto desde junio del 25, con un plazo medio de amortización de 25 años. El 61% de las hipotecas se firma en mayo a tipo de interés fijo y a tipo variable se cerraron el 39%. Mientras tanto, las bolsas continúan con subidas de en torno al 0,13%, y es que a pesar de las tensiones suben porque Estados Unidos ha seguido con su noveno día consecutivo de ataques contra Irán, que ha respondido con el lanzamiento de misiles y drones contra objetivos estadounidenses en toda la región. Esto ha llevado el precio del crudo a superar por primera vez los $90 el barril y a avivar los temores de inflación, una situación que hemos analizado con Juan Ignacio Crespo, quien cree que el precio del barril repuntará, pero tampoco demasiado.
3: A principios de mayo habría un periodo tranquilo, con precios a la baja, y luego un repunte hasta estos $90 exactamente, pero que, como la cosa parece que empeora, pues podía extenderse todavía hasta los $103 por barril de Brent. Yo no creo que vaya la cosa mucho más allá.
1: Crespo mantiene que todos los síntomas son de final de ciclo, aunque reconoce que los mercados son muy engañosos. Además, detecta también síntomas inquietantes en los mercados por el recorte del Nasdaq 100 de casi un 7% desde el 3 de junio. Asegura que la Fed, que la Reserva Federal, está en una situación complicada.
3: La Reserva Federal en Estados Unidos está al borde del pánico. Esto además no veo que lo haya señalado prácticamente nadie, es decir, yo no he leído a nadie que esté señalando esto, igual son imaginaciones mías, pero veo la Reserva Federal muy nerviosa inyectando liquidez extra a diario desde hace 3 días, es decir, los 3 últimos días de la semana pasada, miércoles, jueves y viernes, estaba inyectando liquidez por esa vía extraordinaria que es convocar una subasta para comprar letras del Tesoro.
1: A esta hora comienza en Argel la reunión entre el presidente del Gobierno de España, Pedro Sánchez, y el primer ministro de Argelia, con el objetivo de mejorar las relaciones bilaterales y la colaboración en el ámbito energético, un ambiente que ha mejorado tras la crisis por la posición española sobre el Sáhara Occidental y con el gas como pieza clave. Viaja acompañado, además del ministro de Exteriores, por la ministra de Transición Ecológica, Sara Gessen, y por directivos de Repsol, Naturgy, Moeve y Enagás. Argelia es el principal suministrador de gas a España, casi un 34% del total, pero la intención es aumentar ese flujo tanto a través del gasoducto Medgaz como con GNL mediante barcos. Y hoy también arranca la oferta de compra lanzada por los correos italianos por Telecom Italia de 10.800 millones de euros. Se dirige casi al 80% del capital de la operadora, que se sumaría al 20% que ya controla con la empresa postal. Es una entidad del Estado italiano, con lo que Telecom Italia volvería a manos del gobierno transalpino. El director de análisis de Banco Sabadell, Nicolás Fernández, ha comentado esta operación.
4: Es evidente que son compañías que tienen en cierta medida participación pública y luego encima pues no les dejan competir realmente con todos los pequeños operadores que van saliendo para generar una mayor concentración, ¿no? Algo que alivie un poco los costes de estas empresas, y eso siempre pues es una noticia negativa. Para mí la clave no es tanto esta operación, sino que a partir de aquí se permitan esas operaciones de fusión. A Telefónica le vendría fenomenal en Alemania o en España, ¿no?, el poder integrar alguna compañía, ¿no?
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1: El IBEX 35 sube un 0,27%, 19.268 puntos, un 0,2 París, un 0,2 también prácticamente Frankfurt. El Eurostoxx 50, 0,24 arriba a 6.245 puntos. Si miramos ya el IBEX 35, por dentro vemos cómo

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1: Pues estamos en un nuevo episodio de Data is in the Air y hoy el sector que ponemos en el foco a análisis es el sector audiovisual de la mano de la tecnología, de los datos. ¿Qué ha cambiado en la industria audiovisual en las 3-2 última década? Incluso en el último año. Detrás de cada contenido que vemos en la televisión, en una plataforma de streaming o en redes sociales, hay una compleja cadena de decisiones. ¿Qué producir? ¿Para quién? ¿Cómo distribuirlo? ¿Cómo medir el impacto? Y en este contexto, los datos, la tecnología y la inteligencia artificial están redefiniendo la forma en la que las empresas del sector audiovisual crean, distribuyen y monetizan los contenidos. En Data is in the Air, es un placer saludar a don Javier Olea, vicepresidente de Salesforce. Don Javier, ¿cómo está usted? Bienvenido.
2: Pues muchas gracias, Jay, de maravilla, habiendo dormido poco, pero con un sentimiento muy bueno de orgullo nacional, ¿no?, por haber ganado esa Copa del Mundo. Así que hoy, enhorabuena a todos y un día especial.
1: Bueno, pues es un día especial, es un capítulo entonces de Data is in the Air que va a pasar a la historia, porque lo estamos haciendo después de haber dormido poquito y después de conseguir la segunda estrella. Es un placer saludar a Esther Morales, colaboradora en Capital Radio. Esther, ¿cómo está usted?
3: Hola, Laura, buenos días. Me uno a la enhorabuena a todo el país y al haber dormido poco, pero aquí estamos.
1: Y además con un asunto que es fascinante, apasionante, entender el uso de los datos en la comunicación de contenidos audiovisuales, streaming, televisión, cable, redes sociales. Nos va a ayudar Teresa Azcona, directora del Clúster Audiovisual de Madrid. Teresa, ¿cómo está usted? Bienvenida.
4: Muchas gracias, en primer lugar, por invitarme. Y bueno, pues como hemos comentado, pues hemos dormido poco, pero muy contentos. Y también yo creo que inspirados, ¿no?
1: Es verdad.
4: Yo creo que lo de ayer, pues es inspiración para todos.
1: Esto hace que usted me tiente a preguntarle, si da tiempo lo hacemos, ¿eh? ¿Cómo unimos la inspiración con el dato en la generación de contenidos audiovisuales? Si de alguna manera se puede hacer lo humano con el dato, ¿no? Porque ese es el gran reto fascinante. A ver, lo primero más sencillo, Teresa, ¿cómo ha cambiado el dato toda la industria audiovisual? Y cuando hablamos de industria audiovisual, aquí entra todo, ¿no? Porque entra desde el cine y Nolan con Odyssey hasta el partido de fútbol de la selección retransmitido por un canal tradicional, hasta la televisión por cable, las redes sociales. ¿Qué está cambiando? ¿Qué ha pasado?
4: Quizá, bueno, desde la perspectiva de un clúster que al final agrupa a entidades de toda la cadena de valor del audiovisual, pues sí, de la producción, la distribución, plataformas, es decir, servicios bajo demanda. Yo diría que el dato siempre ha sido importante. Es decir, los datos, por ejemplo, de audiencias televisivas han sido importantes desde hace muchísimo tiempo y siguen siéndolo. Los datos de personas que van al cine, qué películas eligen y en qué fechas y con qué patrones de consumo, siempre han sido importantes y lo siguen siendo. Creo que lo que ha cambiado y de forma acelerada en los últimos años ha sido, bueno, pues por un lado, que hay tecnología que nos permite trabajar los datos de maneras muy distintas y gestionar esos datos. Y por otro lado, la entrada de grandes agentes en el audiovisual, que son las plataformas o servicios bajo demanda, que producen, distribuyen, digamos que cierran el círculo completo y acceden a los datos de otra forma.
3: Teresa, la personalización es casi ya una exigencia del espectador, incluso del consumidor, ¿no? ¿Cómo utilizan los datos las empresas del clúster para entender y anticiparse a estos gustos de las audiencias y qué papel está jugando ahora mismo la inteligencia artificial?
4: Bueno, como he comentado, las empresas del clúster son muy diversas, muy heterogéneas. Uh-huh. Hay productoras de todos los tamaños, hay plataformas, hay distribuidoras. No todas tienen la misma...

0: mismo acceso a los datos ni la misma fuerza tecnológica detrás para poder usar esos datos. Entonces, en función de ese acceso a los datos, pues también tienen más capacidad de usarlos para esa personalización. Pero bueno, en todo caso, afecta a todo tipo de empresas y a toda la cadena de valor.
1: Uh-huh. Y hablando de esa cadena de valor, ¿no? Sabemos y conocemos que es un sector que tradicionalmente ha trabajado en silos y que en esa cadena de valor hay una hay un área de creación, hay otro área de distribución y otro de explotación comercial. Y en esa transición a la hiperpersonalización, a trabajar con datos unificados del cliente, ¿cómo se ha abordado ese cambio organizativo y cultural para integrar los datos en todo ese proceso de esa cadena de distribución, creación y comercialización?
0: Respecto a la cuestión de los silos que comentabas, bueno, que sería pues producción, distribución, exhibición, ¿vale? Y dentro de la exhibición, fundamentalmente, pues tendríamos por un lado los cines y por otro lado, bueno, pues la televisión y las plataformas. ¿Cómo lo están utilizando cada uno de ellos? Bueno, pues realmente yo creo que sobre todo depende de la capacidad que cada uno de ellos tiene de acceso a los datos. Es decir, las productoras no tienen el mismo acceso a la información que tienen, por ejemplo, las plataformas o que tienen los exhibidores y los distribuidores. Entonces, en función de ese acceso a los datos, pues te influye más o menos en tu capacidad de tomar decisiones. Por supuesto, les influye a través de las decisiones de adquisición. Es decir, cuando una plataforma o una cadena de televisión comisiona a un productor para que haga un programa de televisión, está teniendo en cuenta una información que ese productor no tiene.
2: Claro, entonces, por ejemplo, cuando vemos el éxito que tienen temáticas, estoy pensando en las plataformas de streaming americanas, ¿no? Hay temáticas como son las temáticas vinculadas al 1 de noviembre, ¿no? De películas de miedo. O las temáticas vinculadas a la película romántica con determinados estereotipos de personajes que sabemos que arrasan, ¿no? Y que van a tener X millones de visualizaciones. Esa información, el creador no la tiene. Esa información es la productora la que dice, hazme este producto porque sé que me va a funcionar bien. O incluso la genero casi yo, ¿no?
0: Bueno, el creador le puede llegar esta información o puede a través de los encargos que le hagan, pero claro, también los creadores, y más ahora, estamos en una economía en la que la información se comparte, el acceso a plataformas donde los creadores pueden colocar su contenido. Pues estoy hablando de plataformas que además no son bajo suscripción, como pueda ser un YouTube, hace que estos creadores, por un lado, puedan acceder a datos y por otro lado también puedan ver lo que les funciona, ¿no? Es decir, que eso también está contribuyendo un poco a democratizar ese acceso a las tendencias.
2: ¿Y qué hay de la inteligencia artificial? A ver, ahora ya en redes es muy habitual, ¿no? En redes ya sabemos, bueno, pues lo hemos visto precisamente con el Mundial, cómo se recreaban escenas, bueno, casi parecían clásicas, ¿no? Enfrentando Portugal contra España, ¿no? Y recordábamos ahí el gran imperio español, ¿no? Sucedía también con Argentina. Ahí tenemos claro que es inteligencia artificial y nos vamos acostumbrando a distinguirlo, pero en la producción audiovisual profesional, ¿ayuda, no ayuda? ¿Dónde se usa, dónde no se usa? ¿El ojo humano de quien consume ese contenido debe distinguirlo o no hace falta que lo distinga porque lo que importa es que la historia nos atrape? ¿Qué?
0: Bueno, y al final el sector audiovisual, el audiovisual, como cualquier otro sector, sí, pues bueno, utiliza la inteligencia artificial y nos está cambiando la forma de trabajar, la estrategia, todo lo que son, bueno, la ejecución del negocio, todo nos lo está cambiando la inteligencia artificial, como en cualquier otro sector, los procesos. Pero además existe, y bueno, todo esto con todo lo que conlleva, pues hay puestos de trabajo que empiezan a verse más amenazados porque la inteligencia artificial les puede sustituir, otros que no, que cobran más peso, pero en esto yo diría que es casi como cualquier otro sector. El gran diferencial de nuestro sector es que lo que este sector genera son contenidos que además pueden ser contenidos culturales, como puede ser pues el cine o las series de televisión, contenidos que se apoyan en propiedad intelectual y a veces también en la imagen de personas, Estoy hablando de las caras de los actores, de sus voces, ¿vale? Entonces, yo creo que ese es el gran diferencial de nuestro sector.
1: Y yo tengo una pregunta, y además con mucha curiosidad, porque he vivido, o estamos viviendo dos grandes hitos de la producción audiovisual. Uno es el Mundial, ¿no? El Mundial de Fútbol, al final es una producción audiovisual a una escala tremenda. Y otra, por ejemplo, ha sido pues el lanzamiento de La Odisea, de una película de Hollywood, ¿no? Que está siendo, pues, está teniendo un impacto, pues, pues muy alto. ¿Cómo podéis o cómo se puede medir con tecnología, con inteligencia artificial o métodos predictivos, el éxito que puede llegar a tener una producción audiovisual a tan escala como un Mundial de Fútbol o La Odisea, por ejemplo, que yo la he visto este fin de semana? No voy a hacer spoiler, no, y menos a ti, porque me has dicho, por favor, no me hagas spoiler de la película, pero bueno, creo que va a ser un éxito.
0: Bueno, me he ido La Odisea, sé cómo acaba, no, pero tengo muchas ganas de ver la película. Además, hemos tenido un crossover porque, bueno, pues estaba Ulises ayer en las gradas, ¿no? Pudimos ver a Ulises y a su mujer animando a Argentina, ¿no? Es decir, La Odisea estaba en las gradas del estadio de la final. ¿Y cómo se puede, me preguntabas cómo se puede predecir, creía que tu pregunta con el tema del Mundial iba a ir por otro lado, que era un poco cómo se puede controlar o cómo, el uso de la inteligencia artificial
1: también,
0: y demás. Pero bueno, el tema de la predicción, como bien dices, los contenidos deportivos, bueno, pues son contenidos audiovisuales mayoritariamente, y bueno, yo creo que se rijan un poco por las mismas reglas, porque bueno, accedemos a ellos a través de plataformas, bien sean bajo suscripción o bien sean con publicidad, ¿no? Entonces, bueno, pues en ese sentido, si son plataformas bajo suscripción, pues esos datos los va a tener la plataforma. Y en el caso de que sean más de contenidos publicitarios, o bueno, pues ahí sí que hay algunas plataformas que te permiten como creador acceder a la información. Pero es verdad que el contenido deportivo está sustentado de una forma muy, muy fuerte en los derechos deportivos, de una manera que puede proteger mucho más la cadena que en otros casos, o facilita esa protección.
3: Yo, Teresa, recojo un poco el testigo que has lanzado ahora, ¿no? De cómo la inteligencia artificial, yo no sé, estás comentando cómo está impactando en el sector, pero ¿dónde están los límites? ¿Hasta qué punto favorece y cómo desfavorece?
0: Bueno, quizá de nuevo en lo que, digamos, lo que respecta a estrategia empresarial, procesos, cómo afecta a los, digamos, afecta a los puestos de trabajo, a las carreras profesionales. Yo ahí me remitiría con las distancias a lo que está pasando en otros sectores, y en el caso del uso de la propiedad intelectual, de cómo proteger esos derechos, incluso derechos fundamentales como es el derecho a la imagen, ¿no? Ahí es donde el sector está tratando de alguna manera de avanzar, de no perder las ventajas tecnológicas, pero al otro lado hacer esto compatible con esos derechos fundamentales. Hay países que han introducido algunas normativas, aquí en España está en proceso un real decreto que incluye una cláusula para de alguna manera cuidar el uso de la imagen, de la voz de las personas en producciones audiovisuales. Está en proceso, todavía no, pero son estos intentos, lo que buscan es eso, no impedir el desarrollo tecnológico para a la vez proteger lo esencial.
2: ¿Cómo se gestiona de manera, o cómo se contabiliza de manera agregada el impacto que se tiene en los diferentes soportes y canales? A día de hoy, sobre todo cuando hablamos del público joven, lo importante a lo mejor para ellos no es el programa en televisión, como tradicionalmente nuestra generación aprendió. Este programa tiene X audiencia y X share, con la excepción del partido de anoche, ¿no? Sino en muchos programas la clave es la partición de los contenidos, las secciones y el impacto que tienen las redes sociales. Claro, pero es que esto hay que tenerlo en cuenta a la hora de medir, y no sé si nuestra generación, la que tiene más edad, es consciente de que, claro, lo que importa es el impacto que tú acabas teniendo, pero al partir, el impacto que se puede tener también, o el que tiene el anunciante, o quien pone el dinero, ¿no? Y tiene que ver la recaudación, la producción, en definitiva, ¿cómo se contabiliza todo eso?
0: Bueno, no sé si hay alguien en la mesa que sabe más de esto que yo, que quizá, ¿verdad? Pero sí, bueno, realmente lo has mencionado, quizá para poder abordar esta cuestión nos podríamos poner en la cabeza de, pues, de un anunciante, ¿no? De una empresa que quiere promocionar su marca, claro. Y dice, bueno, y ahora yo ¿cómo sé dónde tengo que posicionarme? Bueno, realmente hay empresas especializadas que están trabajando en estos temas con unas tecnologías que nos dan resultados tremendos y que realmente pueden ayudar a las marcas, ¿no? A decir, bueno, pues dónde me tengo que posicionar y cómo. Y también yo creo que aquí el reto, la dificultad es obtener pues esos datos de forma, como tú has comentado, agregada. Es decir, ¿por qué? Porque no es homogéneo cómo nos llegan esos datos y porque hay determinados canales de los que no tenemos el dato al detalle, en cambio de otros sí. Entonces, bueno, yo creo que ahí hay una heterogeneidad de las fuentes de datos, pero afortunadamente pues especialistas.
1: Sí, en esto yo recalcaría dos áreas. Una es cómo con tecnología se pueden hacer mediciones de audiencia, y eso es muy importante, tanto con inteligencia predictiva como con generativa. Se lanzan iniciativas para que empresas de audiovisual sean capaces de predecir esos ingresos y así poder poner en valor ese contenido a un coste. Y luego también cada vez una clara tendencia es que las compañías de audiovisual cada vez tienen que conocer mucho mejor a su oyente o a su cliente final. Eso se hace tanto intentando, por ejemplo, en un evento deportivo. Vamos a ir otra vez al mundial y a un evento deportivo. Cada vez es más importante entender al fan independientemente de cuál sea el punto de contacto con la empresa de audiovisual. Y eso te permite ser capaz de monetizar posteriormente cuál es el valor de ese fan y cómo poder activar campañas sobre el mismo.
3: Teresa, nos estabas comentando antes el tema de los derechos, ¿no? Derechos de imagen, y a mí me gustaría introducir también la lucha contra la piratería, que es otro reto bastante constante y además ahora con la IA generativa mucho más. ¿Qué papel juegan la tecnología y los datos en esta protección y trazabilidad de los contenidos?
0: Bueno, yo creo que es un papel esencial. La misma tecnología que está incrementando los riesgos y, digamos, que hace más difícil controlar esos malos usos, ¿no? Por otro lado, esa propia tecnología está ayudando a perseguir la piratería, ¿no? Y bueno, estamos mencionando mucho los contenidos deportivos, pero es cierto que los contenidos audiovisuales deportivos al final concentran mucha inversión y eso les permite también aplicar tecnologías que igual no están al alcance de todos los contenidos audiovisuales. Los contenidos deportivos yo creo que son líderes, y en concreto tengo que mencionar pues la Liga de Fútbol Española destaca en su capacidad para perseguir la piratería. A través de la tecnología.
1: Ahí su presidente ha puesto como prioridad absoluta la lucha contra la piratería, poniendo también tecnología al alcance de la liga, ¿no? Para tratar de eso, que es una lacra, ¿no? También para el sector, que se reduzca lo mínimo posible, ¿no?
0: Sí, así es. Y bueno, pues además son desarrollos, por supuesto, de la mano de empresas tecnológicas, pero son desarrollos propios y están en vanguardia. Si esa misma capacidad de seguir la piratería la pudiera tener de forma transversal todos los contenidos audiovisuales, bueno, pues sería quizá pues más fácil defender esos derechos, ¿no? Y esa propiedad intelectual.
3: Esther, ¿cuál es vuestro siguiente paso dentro de la ruta tecnológica que tiene el clúster hacia dónde vais?
0: Bueno, el clúster es una agrupación empresarial innovadora, por eso se llama clúster, y nuestra línea de trabajo principal es la innovación de nuestros asociados, que pueden ser, bueno, grandes, pequeños, públicos, privados, a través de toda la cadena de valor. Nosotros somos una entidad sin ánimo de lucro. Nosotros, respecto a la innovación, lo que tenemos que hacer es acompañar a nuestros asociados, potenciar y facilitar su innovación, ayudarles a encontrar huecos de colaboración entre ellos y colaboración público-privada, acceso a recursos y financiación para sus proyectos de innovación, sean cuales sean. Y bueno, y en esto tengo que decir que el Clúster Audiovisual de Madrid pues cuenta con unos asociados que se toman muy en serio la innovación y que bueno, pues yo creo que eso les va a permitir competir muy bien en el futuro.
1: En ese entorno de la innovación, ¿la inteligencia artificial generativa crees que va a tener también un peso relevante? ¿Va a ser un actor principal? ¿Y cómo lo estáis articulando para los próximos años?
0: Bueno, realmente la inteligencia artificial, yo no soy una experta ahora mismo en denominar cuál sería el tipo de inteligencia. Pues las inteligencias artificiales, pues por supuesto, van a tener un rol, lo mismo que tienen en nuestro día a día, ¿no? Como en nuestra actividad hasta privada, ¿no? ¿Cómo la articulamos? Desde el clúster, como digo, nuestro rol es acompañar. El año pasado hicimos un taller de usos de inteligencia artificial, como un showcase, en el que nuestros socios pudieron mostrar cómo estaban trabajando en el día a día, uh-huh. cuáles eran sus retos, qué dificultades estaban encontrando, qué huecos de mercado, cómo les estaban transformando. Nosotros les ayudamos a que muestren esto y a que trabajen juntos con otras empresas, pues para ir resolviendo estos retos, que, como digo, son comunes a toda la economía, no solamente al sector audiovisual.
2: Es que si no me falla mi documentación, Teresa, usted es economista.
0: Sí.
2: Y hay algo fascinante, y yo creo que va de la mano a este clúster audiovisual de Madrid, con los retos que usted plantea, pero también el motivo de ser del clúster. Y es que, igual que ha sucedido en otros países y en otras economías desde hace mucho tiempo, en Madrid, y de esto se viene hablando desde hace algunos años, esta economía naranja, ¿no?, que se llama toda la economía, que tiene que ver con la industria del rodaje, lo audiovisual, sea potente, ¿no? Y al final lo que queremos es, en una economía diversificada, es que también la industria y toda la cadena de valor, usted lo citaba así, toda la cadena de valor.
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8: Y ahora en Capital Radio, tiempo dedicado al mentoring, a esa extraordinaria actividad de la que venimos conociendo testimonios personales desde hace ya más de una década. Hoy en este espacio que realizamos en colaboración con la Red de Mentoring de España, hoy no está con nosotros su fundador y CEO Julio Rodríguez, está viajando, le enviamos un fuerte abrazo, pero sí están nuestros invitados, que además forman parte de un programa de innovación internacional que persigue atraer experiencia e innovación a España. Es el ICEX Rising Up in Spain, un programa del que hemos conocido ya a numerosos protagonistas. Es un programa que, recordamos, acompaña a startups de alto potencial en su implantación y crecimiento desde España. Muchas lo hacen como puente para acceder al resto de la Unión Europea y acceder al ecosistema y al mentoring, por supuesto. Nos acompañan dos invitados que viven el programa desde perspectivas muy diferentes, pero podríamos considerar como complementarias. Damos la bienvenida a Alfredo Calle, es fundador y CEO de EolicCo, una startup deep tech que está desarrollando una nueva generación de tecnología eólica para hacer que la energía del viento sea tan accesible y escalable como la solar. Alfredo es doctor en ciencias y energía, está graduado con honores, con un MBA de que en París y una licenciatura en economía. Es un inventor, un revisor, un investigador que ha publicado un montón de colaboraciones con el Oak Ridge National Laboratory del Departamento de Energía de Estados Unidos, entre otras actividades. Alfredo, muchas gracias por acompañarnos y muy buenos días.
5: ¿Qué tal con todos? Muy buenos días. Gracias por la oportunidad de poder dirigirme a tu audiencia.
8: Junto con Alfredo Calle hemos invitado a compartir este programa de Mentoring hoy en Capital Radio a Fernando Monroy Huetos, un profundo conocedor del mundo financiero, de la inversión y del emprendimiento, con una trayectoria que combina pues décadas de experiencia en el sector financiero, en la dirección de empresas, con la docencia también. Tiene una fuerte vocación como profesor y acompañando a emprendedores y a startups. Fernando, gracias por estar con nosotros hoy. Muy buenos días.
9: Muy buenos días, encantado, muchísimas gracias, encantado.
8: Pues vamos a comenzar la conversación, si te parece bien, contigo, Alfredo. Cuéntanos algo de tu visión en el mundo empresarial. ¿De dónde salió esta idea de hacer a la energía eólica algo parecido a lo que los paneles solares hicieron con la energía fotovoltaica?
5: Gracias por la pregunta. En realidad es un camino largo. Porque finalmente cuando empezamos en esta ruta, lo hacíamos simplemente por el ánimo de investigar, era mera curiosidad. Sin embargo, en el camino lo que nos encontramos es que existe una ausencia enorme de la energía eólica en la generación distribuida, es decir, en zonas residenciales, comerciales, industriales. Es más, si uno comienza a mirar la data que existe sobre este tema mundialmente, van a encontrar que el 40% de los paneles solares instalados en el planeta, justamente están en zonas residenciales, comerciales e industriales, 40%. Pero para el caso de la energía eólica, esa cifra cae a un 1%. Es decir, hay una ausencia enorme de la energía eólica en la generación distribuida, y eso es justamente lo que nos impulsó a seguir avanzando y desarrollando esta tecnología para bien de todos. Hay una particularidad bastante importante, que es por qué es que esta ausencia se da. Y esta ausencia se debe a que los molinos eólicos modernos que conocemos son máquinas sorprendentes, muy eficientes, pero son sorprendentes y eficientes solamente cuando son gigantes, cuando son enormes. Cuando ese mismo diseño es reducido a escalas menores, toda esa eficiencia se pierde. Y eso es precisamente lo que nosotros hemos resuelto. Hemos creado un nuevo sistema eólico que es capaz de alcanzar esos mismos niveles de eficiencia y de costos que esos gigantescos molinos, pero a una fracción del tamaño, a un tamaño diseñado justamente para zonas residenciales e industriales.
8: Ajá, ahí está vuestra aportación de valor con vuestra compañía. Fernando, para ir intercalando las conversaciones que van a confluir en un punto común, que es en la experiencia de acompañar y apoyar startups, empresas que empiezan a expandirse fuera de sus fronteras naturales. Desde tu experiencia acompañando a muchas startups, ¿qué errores crees que se repiten con mayor frecuencia en las startups internacionales cuando comienzan a operar en otros mercados o en el mercado de España, por verlo más de cerca?
9: Bueno, yo creo que como idea crítica sería la del, bueno, si uno viene a un mercado, la idea más lógica e incluso pues sencilla, ¿no?, sería conocer profundamente ese mercado, ¿no? Y yo creo que eso tiene tres vectores, ¿no? Hay un vector que está relacionado con el ámbito legal, laboral, fiscal, ¿no?, por ahora en España, que tiene unas peculiaridades, ¿no?, que son completamente diferentes a los de otro mercado, ¿no? Luego hay otro vector que está relacionado con ámbitos más, yo llamaría, de negocio, ¿no? En nuestro mercado, ¿no?, nuestro mercado, las propias adaptaciones del pitch, las propias adaptaciones a lo mejor de ámbitos de marketing, sobre todo en proyectos B2C, ¿no? No, igual no tanto en proyectos B2B, ¿no?, pero en proyectos B2C tienen que adaptarse a esa idiosincrasia, a ese lenguaje, a ese mercado local, ¿no? Y además, en esta línea, pues yo creo que hay que entender que hay especificidades, ¿no? Los ciclos de venta, ¿no? Los ciclos de venta, ¿no?, en un mercado pueden ser diferentes en otro, ¿no? Por ejemplo, en España tenemos unos ciclos de venta en mercados B2B probablemente largos, ¿no?, o comparativamente más largos que en otros mercados. Entonces, yo creo que esos dos vectores son críticos, ¿no? Los más formales, legales, fiscales, laborales, y los que tienen que ver con, de alguna manera, la perspectiva del negocio.
8: Veamos el caso práctico, caso real de Eolic, la experiencia de Alfredo Calle, porque vosotros decidisteis establecer vuestra futura sede en España, ¿no? ¿Y cuáles fueron las razones, Alfredo?
5: Mira, es una combinación, como todo en la vida, en realidad, es una combinación de factores. El factor, pero yo lo sentaría en realidad en dos factores más importantes, que son los que más pesaron en esa toma de decisiones. El primero es el mindset. Europa en general, España por supuesto también, tienen un mindset muy claro en temas de descarbonización de la economía. Y en comparación con otras partes del mundo, ustedes están a la vanguardia en ese sentido. Pero también hay un tema de mercado. Y cuando hablas de mercado, en realidad los mercados más grandes para una startup como la nuestra son o bien Estados Unidos o bien Europa. Y sucede que para el caso de Estados Unidos, hoy día, con la administración actual, digamos, la energía renovable no es una prioridad. Y eso es algo que está clarísimo para todos los que navegamos a esta vertical. Y mientras que Europa, en realidad, está muy distante. Tiene una política mucho más abierta a energías renovables y a nuevas tecnologías en esa dirección. Entonces, esos fueron los principales factores que finalmente inclinaron esta decisión. Y hay que mencionarlo, ISEX tomó un papel muy importante en esta toma de decisiones, porque ellos nos acompañaron desde el principio. A ISEX los conocimos en el South Summit de Madrid del año pasado, donde fuimos finalistas. Y ahí iniciamos las conversaciones y es este programa que ellos tienen, el Rising Up in Spain, lo que finalmente nos llevó a considerar más seriamente España como un elemento de apertura del mercado, el mercado europeo. Para nosotros España es justamente la puerta al mercado europeo, así como lo vemos. Pero además también está Bea Vizcaya, porque hoy día estamos en Bilbao situados, si se pasa. Entonces, si queremos ver en orden de ideas, es ISEX nos trae España, pero Bea Vizcaya nos trae Bilbao, básicamente. Ajá. Es
8: así podéis trabajar en paralelo, perfectamente entendido. Bueno, en el caso de Fernando Monroy, Fernando ha decidido incorporarse como mentor al programa ICES Rising Up in Spain, que estás citando. Y me gustaría, Fernando, que tras escuchar a Alfredo, pues compartieras con nosotros qué es lo que te ha motivado a dar este paso, qué crees que puede aportar a emprendedores internacionales que quieren crecer desde España, con la perspectiva tan buena, tan real, ¿no?, que nos acaba de contar Alfredo.
9: Bueno, aunque parezca un poco tópico, pues humildemente, aparte que no es viejo, ¿no?, que yo creo que es evidente por el pelo, ¿no?, el pelo súper blanco, ¿no? Bueno, pues la verdad que después de una cierta carrera profesional, siempre con un foco más financiero, ¿no? Digamos, mi flavor o mi visión es más financiera. Bueno, pues realmente pienso que puedo aportar, ¿no?, un poco de valor a todo este ecosistema. La verdad es que humildemente, pues llevo muchos años, ¿no? No sé, más de 10, 15, 20, ¿no? Soy también el presidente de una red de Business Angels de San Francisco en Madrid, ¿no?, con la que empecé, ¿no? Y bueno, pues esto me unió también con mi amistad con Julio. Pues bueno, pues es un poco la de que uno cree que puede aportar, ¿no?, un poco de experiencia, ¿no?, en este mundo, en este querido mundo.
8: Pues en ese ámbito, el financiero, y participando en esa red de Business Angels que está conectada con Los Ángeles, hay una queja bastante común del ecosistema de startups, de emprendimiento en España, es que quizás no hay suficiente capital para financiar estos proyectos, ¿o eso es algo que no es del todo cierto?
9: Para mí, ¿o para quién?
8: Para sí, para ti, claro.
9: Bueno, vamos a ver, yo creo que esto es una pregunta un poco larga, ¿no? Yo creo que el proceso de financiación de una empresa, de una startup, es un proceso ordenado, ¿no? Aquí el orden de los factores sí altera el producto, ¿no? Hay que seguir unos esquemas, hay que seguir un orden, no es lo mismo de deuda que equity, no es lo mismo deuda de entidades públicas que de entidad privada. O sea, en cada fase, ¿no? Al final una empresa tiene una cierta analogía antropomórfica, ¿no? Son como las personas, ¿no? Nacen, crecen, se desarrollan y ojalá no mueran. Probablemente cada fase exige un modelo, exige unos instrumentos de financiación adecuados, ¿no? Que yo diría que hay que conocer, que hay que saber mezclar. Si uno creo que no entiende ese momentum, ¿no?, o ese proceso, puede llevar un poco a ciertos niveles de insatisfacción. Yo creo que hay instrumentos, evidentemente, por supuesto, en la vida serían óptimos más, por supuesto que sí, ¿no? Pero en España hay instrumentos públicos y privados, ¿no? En diferentes fases, ¿no? Que realmente pues aportan muchísimo valor, ¿no? En fases tempranas los instrumentos de NISA, instrumentos de CDT, instrumentos de Neotech, ¿no? Luego en fases más posteriores, ¿no? Y instrumentos de Business Angels, luego en fases más posteriores. O sea, yo creo que es muy importante entender el momentum, ¿no? El momentum que acompaña a la financia teórica, acompaña al desarrollo de la startup.
8: Qué buena aproximación la que acaba de hacer Fernando Monroy. Y aquí sí que nos permite conectar con la experiencia de Alfredo Calle, ¿no? En Eolic, ¿en qué momentum estáis? ¿Cómo habéis conseguido la financiación de la expansión internacional de vuestra compañía? ¿O estáis trabajando en ello, Alfredo?
5: Ambas cosas, en realidad. Ya venimos en esto desde el 2021 a 100% dedicados, pero los inversionistas privados comenzaron a entrar en el 2023. Es donde ahí finalmente comenzamos a tomar velocidad. Y cuando hablo de inversionistas privados, estoy hablando de inversores como Techstars, como Third Derivative, que son dos instituciones americanas bastante reconocidas en ese ecosistema. Estoy hablando también de inversionistas ángeles. En nuestro caso hay un super ángel inversor que nos aportó bastante desde el inicio. Pero claro, también están las instituciones públicas, en las cuales, como por ejemplo en el caso de España, tienes a CDTI, tienes a NISA, que son las principales y más reconocidas entidades que acompañan al ecosistema. Hay herramientas. Pero sí quisiera enlazar un poco sobre tu pregunta previa. Si bien hay herramientas y hay inversores, creo que también es bueno enfatizar algo, que es, si bien hay una hoja de ruta, digamos, para el crecimiento de toda startup, y en esa hoja de ruta hay distintos inversores, lo cierto es que también hay ciertas falencias y ciertos vacíos. ¿Y a qué me refiero? Que la mayoría de los inversores, no solamente en España, también en Latinoamérica y también en otras partes del mundo, se suelen centrar hacia, digamos, startups que ya tienen, que ya están generando ingresos. Y eso está bien, es parte de una tesis de inversión de muchas de ellas. Pero cuando comienza a mirar sobre cuántos inversores están en escenas o en las fases iniciales de desarrollo, la verdad que son muy pocos. No hay una distribución perfecta, hay un desbalance aquí, ¿no? Donde finalmente los inversores están esperando startups cuando ya están generando ingresos. Y eso tiene sentido de repente para desarrollos tecnológicos, digitales, mejor dicho, donde finalmente es fácil iterar, es rápido salir al mercado. Cuando estás hablando de Deep Tech, que es nuestro caso, por ejemplo, y el caso también de cosas como fusión nuclear, como AI, como los cohetes, donde cuando hablas de Deep Tech, la situación cambia totalmente. Y es de ahí donde sí veo que el ecosistema en general, no solamente es el español, en general, hay una ausencia latente, donde hay una oportunidad de, digamos, estamos hablando de grandes desarrollos que son transformativos, y donde el impacto es enorme en términos generales, no solamente para las economías, sino también para los inversores. Entonces, ahí sí creo que hay otros ecosistemas en el planeta que llevan una ventaja, que sí ven claramente esa realidad.
8: Está reflejando una realidad y es muy interesante esto que acaba de explicar Alfredo Calle y sobre lo que me gustaría conocer, Fernando Monroy, tu opinión.
9: Sí, vamos a ver. Yo sí que he observado, ¿no?, en estos últimos años que bueno, pues hoy hay más opciones de inversión. Estoy hablando sobre todo de la inversión privada, ¿eh? Pues no voy a entrar en instrumentos públicos, que tienen otras dinámicas e incluso tienen otros recursos ya garantizados, ¿no? Por presupuesto, ¿no? ENISA tiene un presupuesto asignado, CDTI, etcétera, ¿no? Los gobiernos autonómicos que apoyan determinadas agencias de desarrollo autonómico, ¿no? Con motivaciones, pues, fundamentalmente empresariales, ¿no? Para que instales ahí la empresa, ¿no? En fin, y todas estas cosas, ¿no? Y eso, bueno, pues eso tiene unas motivaciones, ¿no? Otras motivaciones. No, desde el ámbito privado, puramente de inversor, Hombre, yo sí que creo que es verdad, ¿no? Que el inversor hoy tiene más opciones, ¿no? Pues esto hace 5, 10, 15 años el ecosistema emprendedor era mucho más pequeño, ¿no? Por tanto, los niveles de selección del inversor, aunque es verdad que también había menos, ¿no? Por otra parte, ¿no? Pues eran menores, ¿no? Hoy yo creo que los inversores se han vuelto más exigentes, ¿no? En términos de un cierto capital efficiency, ¿no? Y por tanto, de alguna manera, de tratar de analizar y de analizar proyectos en principio en los que los niveles de retorno parezcan más ciertos y más próximos en el tiempo, ¿no? Hay un endurecimiento y un incremento del coste de capital, ¿no? Y por tanto, en la medida que estamos hablando, insisto, en lo que es capital puramente privado, inversor puramente privado, ¿no? Pues digamos, sus niveles de exigencia han aumentado, ¿no? Yo diría que, por tanto, son más selectivos a la hora de seleccionar proyectos y, en definitiva, selectivo significa que vean retornos pues más, en teoría, más ciertos y más próximos en el tiempo.
8: Aunque les lleve a perderse algunas buenas oportunidades, efectivamente, pero está perfectamente explicado. Volviendo al programa Rising Up de ICEX, Alfredo, nos gustaría, ya sabemos que tiene entre sus elementos diferenciales el mentoring incluido. ¿Qué tipo de acompañamiento está siendo más valioso para vosotros, para vuestra compañía en esta fase de crecimiento?
5: No solamente es en la fase de crecimiento en la cual nos encontramos, creo que el tema del mentoring es sumamente importante en toda la fase de crecimiento de cualquier startup. Desde sus fases iniciales, muy iniciales, hasta cuando ya está también en despegue o en crecimiento maduro. Hay un reconocimiento. Nosotros, a ver, los fundadores tienen que tener un reconocimiento bastante claro y práctico en el sentido de que no tenemos ni sabemos todo. Es imposible saberlo todo de antemano. Y esas falencias, el founder tiene que reconocerlas en sí mismo y en el equipo y cubrirlas de la mejor manera posible. El mentoring es justamente esencial ahí. Son esos espacios donde las startups de repente no tienen la capacidad de, ni el conocimiento ni la capacidad de poder recoger esa información. O sí la tienen, pero es una curva de aprendizaje. Y el mentoring lo que te ayuda es justamente cubrir esos espacios, pero de manera rápida, que es algo fundamental en todas esas startups. Necesitas velocidad para liderar estas compañías. Y ahí los aspectos son vastos, desde temas de financiación, por supuesto, pero también hay temas legales, de marketing, hay temas de ventas, hay temas de manufactura, hay temas, multiplicidad de temas para cubrir. Y en eso ICEX sí ha realizado muy buen papel en esta red de mentoring de la cual nosotros gozamos, porque finalmente es un capital que nos pone a disposición ICEX a todos los fundadores de este programa.
8: Y en ese vasto mundo, ¿en qué ámbitos en particular a vuestra compañía le está viniendo bien el programa ICEX?
5: En la parte, por ejemplo, hoy día venimos discutiendo con ICEX toda la parte del crecimiento, de cómo vamos a concatenar todo el crecimiento localmente en España. Y eso tiene varias aristas, no solamente la parte de financiación, que es la parte más aburrida, dicho sea de paso, sino la parte operativa, ¿no? ¿Cómo construyes? ¿Cómo comienzas a engranar esa red, no solamente de manufactura que tú puedes necesitar, sino también la red de distribución que uno puede requerir? Eso no es sencillo, tiene su nivel de complejidad, pero también tiene su nivel de complejidad que si lo entiendes correctamente, puedes simplificarlo y hacer que todo corra rápidamente, suavemente, sin mayor inconveniente. Pero claro, necesitas información para concatenar todo ese conocimiento y hacer que los modelos funcionen de manera coherente y rápida. Eso es un aporte enorme.
8: Muy interesante cómo aprendemos juntos en este punto de encuentro, en este programa de radio dedicado al mentoring en Capital Radio, con personas que son las auténticas protagonistas de este proceso de enriquecimiento mutuo, porque todo el mundo parece que recibe algo, ¿no? El emprendedor, el empresario con su startup, está claro que recibe, pero el mentor que apoya también recibe algo, ¿no, Fernando?
9: Sí, sin duda alguna, ¿no? Yo creo que ahí hay una transferencia, hay una ósmosis, ¿no? hay una ósmosis de conocimiento, hay una ósmosis de relación, ¿no? Bueno, ¿y por qué no, no? También, en procesos de mentoría más estructurados, ¿no? Es posible que haya una relación también, bueno, pues de intercambio económico, ¿no? A través de diferentes instrumentos, yo qué sé, ¿no? De phantom shares, o etcétera, etcétera, en el futuro, ¿no? Si eso se articula, ¿no? En el futuro, ¿no? De hecho, yo creo que el proceso maduro siguiente, ¿no? Un proceso de mentoring más institucionalizado como el de ICEX, ¿no? Pues pudiera ser un concepto de advisory board, de consejo asesor, ¿no? Yo lo recomiendo, ¿no? Como decía Alfredo, pues hombre, a veces los fundadores, yo por ejemplo en las startups en las que soy miembro del consejo asesor, ¿no? Del advisory board, pues estoy viendo startups fundadas por fundadores a veces con perfiles muy, muy de producto, ¿no? En muchos casos muy techies, en las que de alguna manera necesitan otras visiones o otros complementos, ¿no? Entonces, por tanto, ese concepto lleva un poco más allá, ¿no? De un puro concepto de mentor de un programa institucional, ¿no? Llevado al concepto siguiente, ¿no? Al escalón siguiente, que es un advisory board, creo que es de un gran valor. Pero insisto, también para el mentor, ¿no? El mentor, yo diría que incluso disfruta, ¿no? Se rejuvenece, se energiza, además también, ¿no? Con todos esos proyectos, esos empujes de esas startups tan, tan innovadoras y tan... Sí, sí, sí.
8: Puedes hablar de ello por experiencia propia, ¿verdad? Estamos llegando a los minutos finales de esta conversación tan nutritiva, ¿no? Tan alimenticia en términos de inspiración y de desarrollo empresarial. Fernando, una pregunta muy simple. Ahora que eres mentor de este programa, imagina que te vas a poner delante de un emprendedor que acaba de ser seleccionado por ICEX Rising Up, incluso antes de la primera reunión. ¿Qué consejos básicos le darías para aprovechar al máximo la oportunidad?
9: Y suponiendo que esa startup es, digamos, es internacional, ¿no? O sea, que va a venir a
8: estar. Exacto.
9: Ese sería un poco el business case, ¿no? El caso, ¿no?
8: Eso es.
9: Bueno, pasa que, hombre, decirlo así de una forma tan rápida, ¿no? Yo creo que es muy importante, pues esto, ¿no? O sea, un poco conocer el mercado, ¿no? Conocer el mercado yo creo que significa tener, ¿no? Tener...
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13: Son las 11 de la mañana, hora central europea, las 10 en Canarias.
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13: Buenos días, la selección española de fútbol vuela ahora a España tras conseguir la segunda Copa del Mundo frente a Argentina en Nueva Jersey. Después de aterrizar en Madrid, comienza una apretada agenda para los internacionales. Aeropuerto de Barajas, ¿qué van a hacer? Daniel de Pedro, cuéntanos.
14: Cientos de aficionados y periodistas esperamos a La Roja tras coronarse como la mejor selección del mundo. Los jugadores vuelan a bordo de un Airbus 350 de la compañía Iberia. La hora estimada de llegada era la 1 menos 10 del mediodía, pero el vuelo se retrasará casi dos horas más. Podremos ver a los nuestros con la Copa del Mundo pasadas las 2 y media en el aeropuerto Adolfo Suárez Madrid-Barajas. Una vez en la capital, a las 4 y media, los jugadores y el cuerpo técnico participarán en las recepciones institucionales con la Casa Real en el Palacio de la Zarzuela y con el presidente del gobierno en la Moncloa. A partir de las 7. Una vez terminados los encuentros, recorrerán las calles de Madrid en un autobús descubierto y el desfile culminará en la Plaza de Cibeles.
13: Gracias, Daniel. España ha recibido además 54,6 millones de pasajeros aéreos internacionales durante la primera mitad del año, un crecimiento del 5% respecto al mismo periodo de 2025. Según los datos de Tour España, solo en junio la llegada de viajeros internacionales supera los 11 millones, un aumento del 4%. La gran mayoría de estos flujos procede de Europa, que concentra el 87% del total de las llegadas, con un crecimiento del 4,4%, mientras que el mercado americano representa el 8,4%, con un leve avance de poco más. Más de medio punto. Los pasajeros procedentes de Asia caen más de un 5%. Reino Unido se consolida como el principal país de origen, aporta casi 2,6 millones de viajeros, cerca del 24% del total, con un avance de prácticamente un 5%. Y también les contamos que las bolsas europeas continúan con ligeras subidas tras darse la vuelta después de una apertura en negativo, ya que se modera la subida del crudo a pesar de que Estados Unidos ha seguido con su noveno día de ataques consecutivo contra Irán, que ha respondido con el lanzamiento de misiles y drones a objetivos en toda la región. Un contexto que hemos analizado con el experto financiero Juan Ignacio Crespo, que mantiene que todos los síntomas son de final de ciclo, aunque reconoce que los mercados son muy engañosos. Además, detecta puntos inquietantes en el recorte del Nasdaq 100 de casi un 7% desde el 3 de junio. Dice que la Fed está en una situación complicada y que necesita liquidez y por eso lanza tantas emisiones de deuda.
15: El exceso de liquidez que había en los mercados ha desaparecido completamente. Creo que eso es la preocupación de la Reserva Federal y por eso está inyectando esas cantidades, por la desaparición de liquidez del mercado. Eso es la parte negativa, la positiva, los beneficios empresariales extraordinarios, pero a la vez hay algo inquietante, que es que los spreads o el coste de asegurar el riesgo de crédito, en el caso de la inteligencia artificial, se está disparando.
13: Y en clave empresarial, el beneficio neto de Ryanair en su primer trimestre fiscal baja un 34%, roza los 540 millones de euros, peor de lo esperado, ya que el conflicto en Oriente Medio provoca un aumento de los precios del petróleo y debilita la demanda, lo que obligará a la aerolínea a recortar las tarifas un 6% en la temporada alta de viajes de verano. Afirma no tener visibilidad sobre el segundo semestre y no ofrece previsiones para 2026. El director de análisis de Banco Sabadell, Nicolás Fernández, dice que el sector está en un momento clave.
16: los malos resultados, que, a ver, yo no he visto el detalle absoluto de los resultados, pero entiendo que sin duda habrá un impacto por el lado del combustible. Eso es algo que, bueno, por ejemplo, en IAG, que es la que sí que nosotros analizamos en España y en Reino Unido, pues que ellos tienen bastante cubierto de lo que es el precio del crudo o el queroseno, que es el que utilizan para viajar, y de momento las reservas siguen bastante fuertes. Es evidente que a medida que se alarga la guerra, eso genera más dudas, sobre todo en todas las compañías de consumo y en concreto las de turismo.
13: Por eso dice Ryanair que el éxito financiero de la campaña veraniega dependerá casi por completo de las compras de última hora en agosto y septiembre. Y hoy arranca la oferta de compra lanzada por los correos italianos por Telecom Italia de casi 11.000 millones de euros. Se dirige al 80% del capital, que se sumaría al 20% que ya controla esta empresa. Así que los correos italianos, una entidad controlada por el gobierno, Telecom Italia volvería a manos del Estado.
1: Claves del mercado.
13: Un 0,13% sube el IBEX 35, lo tenemos en 19.246 puntos, prácticamente lo mismo París, un poquito más, un 0,2% avanza Frankfurt, el Eurostoxx 50, un 0,14% arriba, 6.239 puntos. Dentro del IBEX 35 tenemos ArcelorMittal y Acciona Renovables subiendo un 1,5%, un 1,2%, un 1,3% Solar y Acciona, Repsol otro 1,2% y más del 1% Indra, Mapfre y también los títulos de Puig. En el lado de los recortes, un 1% se dejan Telefónica e IAG y luego ya medio punto Colonial y Aena. El euro dólar en 1,1436.
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0: planeta desde Qatar, su residencia habitual. Acaba de publicar un libro, Un mundo falaz, un ensayo en el que juega con el título de Huxley para hacernos una pregunta incómoda. Y queremos que nos contestes a todas estas preguntas. Buenos días, Ángel.
1: Muy buenos días. Espero que las preguntas que me hagáis vosotros no sean tan incómodas.
0: Saludamos también a nuestro director, Ángel García Crespo. Buenos días.
2: Hola, muy buenos días.
0: Un mundo falaz es un juego de palabras o es un guiño a Huxley. ¿Es ahora mismo este mundo nuestro un mundo hipervigilado e incómodo para vivir en libertad?
1: Es un mundo efectivamente más que vigilado, porque vigilado ya viene siéndolo desde hace bastante tiempo. Es un mundo en el que además de conseguir tus datos, utilizan esos datos para influir en cómo ves tú el mundo. Entonces es un mundo condicionado, es un mundo mediado, es un mundo sintético en el cual nuestra libertad está condicionada a la capacidad que tengamos para ver las cosas como son y no como nos las cuentan. Y cada vez tenemos menos capacidad para hacer eso porque vivimos muy pendientes de los sensores que nos informan de lo que hay más que de los sentidos que tenemos para apreciar lo que hay en el mundo real.
0: El libro tiene una estructura paralela a la que tiene el propio libro del mundo feliz, del mundo del libro de Huxley. ¿Nos cuentas la estructura y por qué has pensado seguir este paralelismo?
1: Bueno, yo creo que uno de los elementos definitorios de la sociedad en la que estamos es las crecientes diferencias sociales, las crecientes desigualdades sociales. El mundo de Huxley, el mundo que nos presenta en su novela, En un mundo feliz, habla de cinco clases sociales, luego se subdividen, pero básicamente alfa, beta, gamma, delta y épsilon. Los alfa están condicionados desde el principio, tanto psicológicamente como genéticamente, incluso químicamente. Están condicionados para ser líderes, para tener las mejores características físicas, cognitivas. Los épsilon están condicionados para ser, pues, mano de obra barata y muy resistente a condiciones de trabajo muy duras. Yo lo que hago es dividir el libro en esos capítulos, en alfa, beta, gamma, delta y épsilon. No tiene necesariamente un paralelismo con las clases sociales, pero sí quiero recordarle al lector en todo momento que ese es el sustrato en el que nos estamos moviendo, un mundo en el que las desigualdades están creciendo y las desigualdades muchas veces se construyen en base al acceso que tiene cada uno a la tecnología y a cómo sabe utilizar la tecnología. No es que la inteligencia artificial sea la que nos construye como personas, pero sí es la que nos habilita para tener esas capacidades. Y avanzamos hacia un mundo probablemente en el que vamos a tener una inteligencia más mixta entre la inteligencia del carbono y la del silicio, pues se suele decir, la inteligencia natural y la inteligencia artificial, un mundo en el que vamos a ser más cyborgs, ¿no? Vamos a estar complementados con inteligencia artificial dentro de muy poco. Estamos hasta cierto punto ya, pero de una forma mucho más transparente. Esa es la idea detrás de todo, que no es un cambio de tecnología, es un cambio social y es un cambio político que se está produciendo en base a la presencia de esa tecnología y a la influencia de esta tecnología, sobre todo de la inteligencia artificial.
0: Uno de los condicionantes o una de las derivadas que planteas en tu libro sobre el uso de los grandes sistemas de inteligencia artificial, de los grandes LLMs, es que eliminan nuestra resistencia. Al principio parece que nos hace más fácil el trabajo, que nos hace más fáciles nuestras decisiones en la vida cotidiana, pero a largo plazo nos puede inducir a tomar siempre los caminos más cómodos y expeditivos, a no cuestionarnos, a perder algo que en este programa hablamos muchas veces de ello, que es el espíritu crítico y la capacidad de tomar decisiones por nosotros mismos.
1: Que me parece la clave para ser humanos, ¿no? El espíritu crítico y el esfuerzo personal que te lleva a tomar tus propias decisiones de forma autónoma. Lo que en inglés suelen llamar la agencia, ¿no? El ser dueño de tus propias decisiones. No se trata tanto de lo que nos pasaba con los teléfonos móviles, que dejábamos de acordarnos del teléfono de nuestros padres o de nuestro hermano, de nuestros amigos, porque lo teníamos en la libreta de direcciones. Eso simplemente es dejar de ejercitar la memoria, es el dejar de tomar decisiones nosotros. Suelo ponerlo siempre con dos ejemplos, ¿no? Una cosa es que el navegador, que Google Maps,

0: diga cómo llegar al restaurante y otra cosa es que te diga a qué restaurante llegar y qué vas a comer en ese restaurante. Cada vez la tendencia es a que haya unos algoritmos de recomendación que en función de todos los datos que han recopilado sobre ti y la privacidad, en este caso, es un elemento clave para que tenga esos datos. La privacidad es la piedra angular de esa pérdida de libertad y de seguridad que estamos sufriendo. Al final hay unos algoritmos de recomendación y, ¿no? Entonces, es ese cambio de que te digan cómo llegar a que te digan mismo caso de cuando teníamos en Google el botón ese de voy a tener suerte. Nos da directamente la entrada de Gemini que nos explica todos los resultados que vienen debajo y te selecciona la opción. Si perdemos la capacidad para hacer el esfuerzo de ir a ver cada uno de los resultados, de decidir cuál es el que nos interesa más y nos quedamos cada vez con lo que nos da la inteligencia artificial por defecto, vamos a acabar siendo muy fácilmente influenciables por los sesgos que están introducidos en estas inteligencias artificiales.
1: Otra de las
0: Yo,
1: preguntas.
0: ahí si me permites decir que es que bueno, el algoritmo nos está dominando por todos los sitios, ¿no? Es decir, tú ves las películas de Netflix que te recomiendan o que navegues por ahí, ¿vale? Y las series que están basadas en tus gustos de lo anterior, también posiblemente en lo que has navegado en otros sitios, estás viendo TikToks o Instagrams. Vale, que te salen por ahí, estás yendo a un sitio utilizando Google Maps o cualquier sitio sin realmente planteártelo, ¿vale? Es decir, si hay otra alternativa, bueno, pues te plantea dos y bueno, pues tú con eso haces un poco lo que puedes. Yo creo que el problema aquí que comentabas tú también, Ángel, es que, bueno, pues hay un desconocimiento muy grande por parte de las personas de que lo que hay por debajo de esto es un sistema que, con toda la información que tiene de ti, que tiene muchísima, está tomando, no voy a decir decisiones, pero sí está sugiriéndote determinadas cosas. Y eso, pues, me parece peligroso. No la recomendación. ¿Vale? O el listado, porque ya Google ya sacaba las cosas listadas como le daba la gana a Google, ¿no? Sino el problema que es que a la hora de tomar una decisión realmente muchas personas no saben que eso que le está mostrando la máquina está gobernado por una corporación por detrás, no voy a decir un algoritmo, sino por una corporación detrás, que entre todas ellas comparten toda la información y que te lleva hacia un sitio o hacia otro. Y eso es lo que a mí realmente me parece peligroso, ¿no?
1: Eh,
0: Me parece que la última frase del libro es precisamente que no me preocupa una inteligencia artificial mil veces más inteligente que un ser humano, me preocupa un ser humano estúpido o malvado manejando esa inteligencia artificial. O sea, el problema efectivamente son los sesgos que introducen los humanos y muchas veces, bueno, el primer problema es que te conozca un sistema, te conozca tan profundamente, tan en tres dimensiones. Y el segundo problema es no solamente las recomendaciones, sino los sesgos que te va introduciendo y las burbujas en las que te va metiendo, con lo cual acabas pensando de una determinada manera porque no ves más mundo que aquel que te van recomendando en cada una de estas decisiones que dejas de tomar. Con lo cual, incluso políticamente, ¿no? Nos encontramos con que te metes en tu burbuja, en tu grupo. Y eres incapaz de tener un espacio de diálogo común con otro grupo porque cada uno está metido en su burbuja y no tienen un espacio de intersección. Entonces perdemos la capacidad incluso para vivir en una sociedad democrática, en una sociedad en la que se pueda discutir porque no hay espacio común de discusión. Yo, si me permitís, hay algo que muchas veces digo en el programa y es que nosotros, ¿vale? Tanto María José como yo, estamos dentro de la burbuja de la IA. Y entonces todo nos parece IA y todas estas cosas. Y bueno, pues estás tomando una cerveza en una terraza y ahí el resto de los humanos les da exactamente igual la IA y todas estas historietas, ¿vale? Pero sin que lo sepan, ¿vale? Están, como tú has dicho muy bien, controlados por esas corporaciones, esos algoritmos que saben todos de ellos. Y eso es lo que a mí me preocupa, que es la parte del espíritu crítico, ¿no? Es decir, que yo puedo estar navegando por Instagram, ¿vale? Pues porque me apetece, tengo un rato que perder, pero sé
1: conscientemente que me está mostrando determinadas cosas, ¿vale? Por ser yo y por lo que he hecho antes.
0: ¿Dónde queda, y que es otra de las preguntas que plantea el libro, dónde queda la responsabilidad individual y dónde queda la responsabilidad de quien diseña ese sistema y quien diseña las recomendaciones, los algoritmos, esas corporaciones de las que estamos hablando? ¿Cuál es la frontera a partir de la cual nosotros debemos considerarnos responsables individualmente y en cuáles es precisamente esas corporaciones las que deben ser responsables?
1: Las corporaciones son perfectamente conscientes de lo que están haciendo y lo están haciendo con un fin muy claro. De hecho, ahora mismo tenemos una altísima concentración son los pescadores, los pescales, ¿no? Las grandes nubes de todos nuestros datos, precisamente porque habilitan esa capacidad de control. Y no son solamente las corporaciones, son los estados que hay asociados a estas grandes empresas, fundamentalmente Estados Unidos y China, los que están aprovechando también esta gran capacidad de control que les otorga el conocimiento de la gente. La responsabilidad, más allá de eso, yo creo que está a dos niveles. Uno a nivel individual, en mantener ese espíritu crítico y ese esfuerzo personal en conseguir ser tú mismo. Lo que pasa es que es muy fácil renunciar a ser uno mismo, sobre todo porque, pues como decía el tío de Superman, ¿no? Un gran poder implica una gran responsabilidad. No queremos responsabilidades, con lo cual somos capaces de ceder el poder simplemente de ser nosotros mismos, con tal de librarnos de la responsabilidad de tener que tomar una decisión. Si Google Maps nos dice que por la derecha, aunque sepamos que mejor por la izquierda, por algo lo dirá, y preferimos delegar eso Efectivamente.
0: antes de tomar la responsabilidad de equivocarnos nosotros. Y luego creo que hay una responsabilidad a nivel de sociedad civil. Está claro que las grandes empresas y los estados se ven favorecidos, sobre todo las autocracias o los estados con ejecutivos fuertes, o que esto favorece a que haya unos ejecutivos fuertes, porque la inteligencia artificial le da muchas capacidades a un individuo concreto o a un poder concreto. Estos no van a legislar normalmente en contra de sus intereses de controlarlo más, con lo cual tiene que partir de la sociedad civil, posiblemente, del esfuerzo individual de cada uno y del sentido común que es poner ese esfuerzo individual y esa individualidad, esa personalidad de cada uno, poniéndola en común, se genera sentido común, se genera sociedad. Y esa sociedad civil es la que tiene que oponerse a que exista este control. ¿En qué se tiene que basar esta sociedad civil? Pues muy probablemente en asociaciones concretas, en la prensa, evidentemente. Yo creo que los periodistas tenéis una enorme capacidad de llegar todavía y de salirse de la burbuja. El problema es que económicamente también pues se ve muy condicionada ahora mismo la prensa por estos grandes poderes que están quedándose con una parte muy importante de los ingresos de la prensa. Pero hay que construir esa sociedad civil alrededor de grupos críticos. Hay que construir, pues, lo que sale siempre en las películas, ¿no? A los rebeldes, la resistencia, los que en el mundo feliz de Aldous Huxley están fuera del sistema y viven en una sociedad más primitiva, pero que no les controla y que les permite ser individuos. Entonces, creo que vamos a tener probablemente una pugna bottom-up, de abajo arriba, intentando recuperar nuestros derechos como personas individuales. ¿Ha perdido Europa el tren de la inteligencia artificial precisamente porque nos hemos quedado en la parte de somos el guardián cultural del mundo y el guardián ético del mundo y nos hemos dejado avasallar por la tecnología?
1: Hoy por hoy lo hemos perdido, está claro. Yo creo que estamos, no, no, ni estamos ni se nos espera, ¿no? Digamos, no estábamos ni en la estación cuando pasó el tren. Pero, dicho lo cual, la ventaja que tienen las tecnologías digitales, en concreto la inteligencia artificial, su incremento exponencial, tú te puedes subir a la curva exponencial en cualquier punto. Lo comento muchas veces con respecto a los nativos digitales, ¿no? Nuestros hijos que dicen, no, porque es que yo soy nativo digital, tú eres nativo digital durante 10 minutos porque tú vas a seguir evolucionando linealmente después Lo que pasa es que te has incorporado en la curva exponencial en un grado de conocimiento mayor y durante un tiempo te va a parecer que vas avanzando al ritmo de las tecnologías. Después de un tiempo te vas a quedar obsoleto, igual que nos hemos quedado obsoletos todos los demás, y nos tenemos que reenganchar en la curva exponencial más arriba directamente, aunque se nos vuelva a escapar y volver a subirlo. Bueno, eso lo podemos hacer en cualquier momento. Eso lo tenemos que hacer constantemente. Implica un esfuerzo extra y para Europa va a implicar un esfuerzo adicional porque no tenemos las tecnologías de base y muchas veces de nicho y porque hay una enorme resistencia, tanto política como económica, hay una enorme barrera de entrada que te ponen los incumbentes, ¿no? Los que ya están, las grandes empresas y los grandes estados que controlan el ecosistema de la inteligencia artificial hasta ahora. Pero en cuanto a la tecnología, somos capaces de entrar en cualquier momento, en un momento más alto, más avanzado de la curva y durante un tiempo competir de tú a tú con los demás. Eso sí, con un grandísimo esfuerzo, con una grandísima inversión que implica, entre otras cosas, cambios en las normativas sobre las inversiones, en la mentalidad sobre la forma de invertir, capital riesgo, por ejemplo, evitar una fuga de capitales a otros mercados y empezar a creer en nosotros. Y sobre todo, otro de los puntos que toco, digo siempre que un ejército, no hay un ejército siempre caro si no tiene un objetivo que defender. ¿Cuántos objetivos hay en Europa? ¿Existe Europa como entidad política con un objetivo que defender, con unos objetivos que alcanzar? Porque si no tenemos un solo objetivo, necesitaremos tantos ejércitos como objetivos queramos alcanzar. Si tenemos 27 distintos, nos va a ser muy difícil llegar a acumular la masa crítica necesaria para llegar. Tengamos en cuenta que un país como Corea del Sur tiene la población de España, poco más, 3 millones más de personas que España. Y es un competidor significativo, por lo menos, en el ámbito de la inteligencia artificial, de los semiconductores, de las memorias, y por lo tanto, no es imposible alcanzar estos niveles. Hay que centrarse en algún nicho concreto y ser capaz de engancharse en la curva en su sitio.
2: ¿Qué va a pasar con lo que ahora mismo todos hablamos que es la gran tendencia o el gran camino por el que va la inteligencia artificial, que son los agentes? ¿Nos va a hacer todavía más difícil ser independientes, tomar nuestras propias decisiones?
1: Sí, evidentemente, como decía hace un momento, esto es una cuestión de agencia, ¿no? De capacidad para tomar tus propias decisiones. Si estamos delegando esa agencia en los agentes, nos la estamos denegando a nosotros. Hice mi tesis doctoral precisamente sobre la ética de la inteligencia artificial y del entorno cognitivo y hablaba de eso, no se trata tanto de cuánta autonomía le dejas tener a las máquinas, sino de cuánta autonomía preservas para el ser humano en cada momento. Tú le puedes dar mucha autonomía a las máquinas siempre y cuando esa autonomía no te niegue autonomía a ti, es decir, no te niegue agencia, no te niegue capacidad de decidir tú. Si utilizamos los agentes como sustitutos de nuestra capacidad de decisión en lugar de como herramientas para tomar mejores decisiones, vamos a perder esa capacidad para hacerlo. La tendencia natural es al mínimo esfuerzo. Somos como el agua, ¿no? Buscamos siempre el camino de menor obstáculo, de menor esfuerzo y tendemos a fluir hacia abajo lo más cómodamente posible. En tanto en cuanto no revirtamos esa situación, y vuelvo siempre, lo siento, pero vuelvo siempre al esfuerzo personal como la clave para todo, en delegar en los agentes nos va a quitar a nosotros agencia y por lo tanto personalidad, individualidad, libertad y seguridad.
2: Una gran parte
1: Yo
2: de
1: ahí, si
2: la...
1: me permites, no estoy de acuerdo con María José hacer la pregunta en negativo. Yo creo que la pregunta es, ¿con los agentes o con la IA vamos a poder hacer muchas más cosas que antes no podríamos hacer? Porque estamos como demonizando únicamente la IA cuando no el problema no es la IA, el problema es la persona que desconoce que eso está gobernado por unas corporaciones. Es decir, cuando tú lo conoces, es decir, yo, por ejemplo, pues no le doy acceso a la máquina a que lea mi correo electrónico. ¿De acuerdo? ¿Por qué? Pues porque si ya aseguro que lo está leyendo, que encima tenga mi beneplácito, me parece negativo. ¿De acuerdo? Ahora, Bueno, pues puedo tener un correo electrónico por otro lado donde yo reenvíe las cosas y entonces con esas cosas me organice mis documentos y todas estas historias, ¿no? El problema es que la gente, bueno, pues las personas desconocen el funcionamiento y, bueno, pues cada vez las herramientas son muchísimo más potentes y nos permiten hacer muchas cosas que antes podíamos tirarnos varios días y que las máquinas no lo resuelven en el caso en minutos, ¿no? Entonces yo no iría hacia la parte únicamente negativa, sino que iría más a las posibilidades que nos brindan las máquinas.
0: Totalmente de acuerdo. Es como utilizar la pértiga para saltar 2,10 m. A ver, señor, que 2,10 m es lo que se salta en salto de altura sin ayudas exteriores. Si utilizamos una pértiga, si utilizamos una herramienta es para poder saltar 6 m de altura. Entonces, el problema es y querer seguir haciendo lo mismo que hacíamos, esforzándonos menos en lugar de utilizar.
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1: Capacidades, pero sí todos necesitaremos complementar o habrá una enorme diferencia entre aquellos que puedan solucionar sus problemas, sus carencias mediante aumento de capacidades y aquellos que no. En ese sentido hay un estudio de un centro militar francés que habla, por ejemplo, de los soldados aumentados, ¿no? y de cómo a mí es un estudio que me fascina porque no estudia tanto la ética relativa a qué capacidades te tienen que dar para que puedas ser un mejor soldado o una mejor persona, un mejor contable, un mejor abogado, lo que sea, que te puedan aumentar capacidades tanto físicas como cognitivas, sino qué pasa cuando te jubilas y te quitan los implantes, los aumentos que hayas tenido, ¿no? Y te vuelven a dejar pues en tu estado, digamos, basal, pero además acostumbrado a haber estado siendo Superman. Es una suerte de kriptonita que te aplicarían cuando te quitan estas capacidades aumentadas. Entonces, de lo que se trata es de crear una sociedad en la cual cada uno pueda recibir una respuesta a sus necesidades y a sus potencialidades sin hacer agravios comparativos. Si no, nos vamos a ir a un mundo muy parecido al de la película Elysium, en el cual hay una sociedad elitista que vive en una estación espacial con todos los avances tecnológicos y una sociedad que vive sin estos avances planeta Tierra y que son básicamente esclavos de nosotros. La inteligencia artificial tiene una enorme capacidad para incrementar exponencialmente las desigualdades que ya existen ahora mismo.
2: ¿Cuál es para ti ahora mismo el país que está siendo, utilizando una expresión coloquial, el tapado de la inteligencia artificial? ¿De quién nos vamos a llevar sorpresas en los próximos tiempos?
1: Precisamente estando tapado es difícil de saber. Yo desde luego creo que en Corea del Sur, por ejemplo, hay muchísima transversalidad en el uso de la inteligencia artificial. Emiratos Árabes está apostando económicamente con respecto a la generación de centros de datos. Yo creo que no hay ninguno que esté haciendo una apuesta global por el uso de la inteligencia artificial. De hecho, en cuanto a lo que es la aplicación en el día a día de las tecnologías de la inteligencia artificial, posiblemente China sea el que más avanzado está en estos momentos. En China tú no vives con la tecnología, vives en la tecnología. Tú sientes que la inteligencia artificial está presente en prácticamente todas las facetas de tu vida. Las tecnologías digitales en general. No creo que haya ningún país ahora mismo que esté siendo capaz de abordar todos los aspectos tan, tan complejos y tan, tan amplios del ecosistema de la inteligencia artificial en su conjunto.
2: No tenemos tiempo para el planteamiento que haces a lo largo del libro, que es las guerras del futuro y cómo son ahora mismo las guerras del futuro y del presente, que es un tema apasionante y muy interesante. Pero sin entrar en ese aspecto, ¿tú cómo dirías que debería ser el futuro de la sociedad civil y militar en la integración con la inteligencia artificial? Tu libro termina diciendo que es tiempo de personas y de líderes con visión para discernir el camino en un mundo falaz. ¿Cómo tenemos que imaginarnos el futuro o cómo tenemos que trabajar ese futuro?
1: Pues creo que buscando efectivamente la excelencia en nuestra faceta humana, posiblemente vamos a ver en los próximos años muchos más filósofos, muchos más psicólogos, sociólogos, antropólogos, porque ingenieros vamos a ser todos y creo que va a ser aquellos que sean más capaces de aplicar la tecnología que hacen los ingenieros a la mejora de la capacidad humana para entender el mundo, los que van a triunfar. Mi mundo ideal sería un mundo en el cual la tecnología te da las bases para que tú seas capaz de generar avances tecnológicos, para generar avances sociales, para generar una mayor igualdad social, no llevada artificialmente a que todos seamos iguales, sino a que todos tengamos un pleno desarrollo de nuestras propias capacidades, que pueden ser muy distintas en cada uno de los casos. Pero pasa todo por entender la inteligencia artificial como una herramienta.
2: Ángel Gómez de Ágreda, Un mundo falaz, un libro más que recomendable. Yo reconozco que estoy encantada con todo lo que estoy aprendiendo gracias a tu libro. Gracias por atender la llamada de Deep Business. Y una última predicción. De aquí a final de año, ¿con qué nos va a sorprender la inteligencia artificial?
1: Pues la verdad es que de aquí al final de año nos podré sorprender con dos o tres cosas distintas, incluso al ritmo que va. No sabría decirte. Sería, creo que lo mejor es preguntarle a un LLM a ver qué previsión tiene. No me atrevo a hacer una previsión porque probablemente hay estudios muy avanzados en algún aspecto en el que estamos totalmente a ciegas y no sabemos qué están haciendo.
2: Muchas gracias, gracias, insisto, por atender la llamada de Capital Radio y volveremos a hablar con usted, sobre todo en relación a esta parte de la guerra cibernética que tanto nos interesa. Un saludo. En la primera parte hemos hablado de algoritmos, geopolítica y grandes potencias. Ahora hablamos de qué pasa con la inteligencia artificial en empresas de 20, de 40, de 50 empleados en los despachos de barrio. Nos acompaña Jorge Martín Llorente, cofundador de Sapin, una consultora de adopción de IA generativa enfocada en resultados. Sapin actúa como un departamento externo de inteligencia artificial de pymes españolas y lleva pues, prácticamente 4 años, lo cual es desde el principio de la inteligencia artificial y su lema lo dice todo, de humanos para humanos. Hola Jorge, ¿qué tal? Bienvenido a Deep Business.
3: Muchas gracias, María José. Con ganas de conversar.
2: ¿Cómo surge la idea de hacer esta empresa adaptada justamente a empresas que no saben nada de inteligencia artificial?
3: Fue de una manera muy orgánica. No sabíamos que íbamos a llegar aquí, pero sabíamos que la inteligencia artificial generativa, en su momento ya, cuando salió GPT 3.5 con ChatGPT, era algo que iba a disrumpir la sociedad. Entonces empezamos a investigar, ya en su momento nos era útil a nosotros en nuestro trabajo y a nuestros compañeros, le estamos diciendo, oye, no lo hagas así, hazlo de esta manera porque vas a ir más rápido. Y de manera orgánica nos metimos en grupos de trabajo para explorar y aprender más. Salían iniciativas, una de ellas fue un primer taller y en ese taller vinieron tres personas, cuatro personas, poca gente, pero a raíz de comunicarlo y ha pasado esto, pues nos empezaron a llamar. Y sin darnos cuenta y en nuestros tiempos libres, pues de repente teníamos una demanda del mercado ante toda la incertidumbre que generaba la inteligencia artificial. Y ya en los últimos 2 años estuvimos completamente destinados a cómo ayudar a las empresas, especialmente a las pymes, en el proceso de adopción de IA generativa. Pero no porque haya que hacerlo sin más, sino porque realmente les sea útil.
2: Os definís como un departamento externo de IA para las pymes. ¿Qué significa esto en realidad? ¿Cómo ejecutáis o cómo planteáis un proceso para que una pyme o una mediana o una gran empresa, pero estamos hablando de pymes porque quizá es lo que ocupa mayor presencia dentro de nuestro ecosistema empresarial? ¿Cómo se mide realmente la eficacia de un sistema o cómo las empresas llegan a plantearse quiero la inteligencia artificial dentro de mi ecosistema?
3: A ver, es un reto y va evolucionando constantemente. No es lo mismo la adopción y el proceso de adopción que hay que hacer para una pyme de 10, de 20, de 50, de 100 o de una empresa que ya no es pyme de 1000. Entonces, al fin y al cabo es adaptarse a eso. La mayoría de empresas acaban teniendo la necesidad porque lo escuchan algún compañero sector, algún conocido o alguien de la empresa ya está empezando a trastear por inquietud. Pero es algo completamente anárquico y no está nada sistematizado. Y a veces con grandes problemas de seguridad y privacidad. Entonces, ahí es donde entra, vamos a hacerlo esto de una manera algo más formal, en la cual vamos a primero entender la empresa, sabiendo lo que no se sabe, quién la está utilizando, no, para qué, cómo se están haciendo los procesos. La adopción de IA generativa vive sobre tres cosas, que es la cultura empresarial, los procesos de la empresa y sobre todo la tecnología. Pero La tecnología antes era un reto enorme. Ahora mismo, con una licencia de 20 euros, se puede tener acceso a una de las tecnologías más potentes públicas para todo el mundo. Entonces, esos tres pilares son los más importantes. Y después de ahí trabajar en la mezcla de lo que llamamos formación, consultoría, desarrollo, mentorización.
2: ¿En qué
3: Y la
2: se?
3: última parte de tu
2: Perdón.
3: pregunta, María José, era sobre cómo medir ese impacto, si no recuerdo mal. No hay una manera completamente establecida. Hay una cosa que es que ya la gente lo sabe y en base a encuestas y testimoniales de la gente es la manera más eficiente que estamos encontrando ahora mismo. Pero es, oye, pues antes esto me tardaba 6 horas, ahora tardo 1 hora. Pero ¿qué pasa? Cuanto más tiempo se lleva utilizando la inteligencia artificial, más difícil es cuantificar ese impacto. Porque nosotros empezamos a trabajar con una empresa que hace, o sea, ahora mismo trabaja todo sin inteligencia artificial y en 1 mes y medio va a estar trabajando con inteligencia artificial. Oye, te puedes acordar de cuánto tardabas hace 1 mes y medio y tampoco cambia tanto lo que haces. Pero cuando la empresa, como nosotros, llevamos 3, 4 años casi con inteligencia artificial, no nos acordamos de lo que tardábamos al principio en hacer algo, ni lo hacíamos exactamente lo mismo de la misma manera.
2: ¿En qué sectores ahora mismo estás diciendo o estáis viendo que la inteligencia artificial funciona realmente bien y en cuáles todavía dices aquí tenemos todavía mucho que mejorar?
3: Pues fíjate, hay una parte que es englobarlo a nivel de trabajadores del conocimiento, que es toda persona que por un expertise, un conocimiento que tiene que hacer acciones y trabajo detrás de un ordenador. Al fin y al cabo, esas tareas como puede ser estar en la obra, como puede ser cortar el pelo, como puede ser otra serie de acciones que hace falta de acciones manuales, todavía no están siendo impactadas en la misma magnitud, pero todo el resto de cosas, sobre todo cuando es algo repetitivo, cuando es algo muy, muy documentado, se acaba transformando mucho. Por ejemplo, en nuestra experiencia, todo lo que son ingenieros, arquitectos, todo lo que son labores administrativas, abogacía, gestorías, está siendo muy impactado. Y desde luego ya el famoso conocido, que ya en las grandes tecnológicas está pasando, puro desarrollo de código, de software y la propia tecnología.
2: Si miramos 4 años atrás, que es el comienzo de vuestra aventura empresarial, ahora mismo estamos en plena adecuación y en plena aceptación de esta tecnología. ¿Cuál crees que va a ser la diferencia entre que una empresa ahora empiece a hacer los deberes, integre la inteligencia artificial y lo haga bien respecto a otras que todavía sean reticentes al uso de la tecnología?
3: Yo siempre trato de compararlo con el pasado, aunque desde luego esta revolución no tiene por qué suceder igual, pero ¿qué diferencia tiene una empresa que utilice un ERP o un sistema de gestión o un Excel para llevar su contabilidad y su gestión? Ahora mismo no es algo diferencial, mayormente, con sus más y con sus menos. Entonces, el mayor valor está en ser de los pioneros y beneficiarse de eso, porque si se entra una vez que ya todo el mundo está utilizando la inteligencia artificial, el aumento de productividad no va a ser sustancial, va a ser simplemente ponerte al nivel del mercado, no superar al mercado.
2: Además de esta faceta o de esta tarea, Sapin está participando en la semana de compilación de OpenAI en un hackathon que se llama OpenAI Build Week. ¿Nos puedes explicar en qué consiste, qué estáis viendo, en qué estáis participando? Y aquí Ángel García Crespo, director de este programa, también va a tener mucho que contarnos. ¿Nos podéis contar qué es esta iniciativa de OpenAI y cómo está funcionando?
4: Bueno, pues yo voy a contar, si me permites, un poco cómo conocí a Jorge. Y bueno, pues fue hace 2 o 3 reuniones de estas que él estaba comentando, donde yo fui invitado por una persona que había estado ya en el programa y que le entrevistamos. Y que, bueno, pues allí lo que vi es gente interesada que no sabía muy bien qué era lo que estaba sucediendo. Yo creo que la primera fue hace como 3 meses o 4 meses, con lo cual es como hablar del pasado prácticamente, es decir, sería como de la Edad Media. Después fui a otra y la semana pasada fui a otra y ahí fue cuando le dije a Jorge, Jorge, ven y explícate, ¿vale? Porque cuando ves que la persona está que coincide con lo que nosotros estamos diciendo aquí, el problema no es la IA, el problema es que tu competidor utilice la IA, ¿de acuerdo? Pues yo creo que eso es relevante. Y además, bueno, pues yo vi a los futuros líderes de la inteligencia artificial, al menos en Madrid, porque esto era en Madrid, que era un conjunto de 30 personas que estaban interesadas en aprender y colaborar, ¿no? Y además allí se mencionó el tema del hackathon de OpenAI, que bueno, pues forma parte de la estrategia de OpenAI para que utilice la nueva versión de ChatGPT, de la aplicación con códecs y todas estas cosas, que yo he de decir que estoy utilizando fervorosamente. Y yo creo que, bueno, pues también es importante que la gente lo conozca. Yo no lo conocía, a pesar de estar metido en esta batalla. Bueno, hay dinero ahí y yo estaría que a cualquiera que oiga el programa y que esté haciendo algo con CODES, con GPT-5-6 o cualquier cosa, se presentara. Se tiene que estar en inglés, vamos a ver, eso ya no es un problema a día de hoy. ¿De acuerdo? Y pues dejo a Jorge que lo cuente.
3: Genial. Yo creo que la mayor clave es que nos estamos juntando entre humanos para vernos en persona y trabajar en construir el futuro. Nosotros, además, desde Sapin llevamos ya casi 2 años trabajando mucho esa parte de eventos para que la inteligencia artificial no se quede en internet, en algo etéreo, sino que se pueda aterrizar realmente. Y esta semana, justamente, como comentabais, del 13 al 21 de julio de 2026, OpenAI, que es la empresa detrás de ChatGPT, está haciendo un hackathon, que más allá del palabrejo, que es un reto de construir con su propia tecnología, con su propia inteligencia artificial. Hay, como comentábamos antes, más de 20.000 inscritos con $100.000 en premios. Entonces, el objetivo es construir. No van a premiar a quien mejor hable de lo que es la IA, no, es a quien pueda construir algo en el menor tiempo posible, de manera que sea útil y demostrable en un tiempo acotado de una semana. Algo que antes, desde luego, veremos ahora cuando acabe qué soluciones salen, pero desde luego lo que se construirá aquí en una semana serán cosas que antes tardaríamos meses y bastante más. Y bueno, ayer lo que hicimos fue un espacio, un encuentro presencial en Madrid, que lo organizó Juan Cabañas, que es OpenAI Ambassador en Madrid. Y primero vimos novedades que habían lanzado ChatGPT y OpenAI. Y después nos empezamos a construir, tanto gente técnica como gente no técnica.
2: ¿Y cuál es la tendencia en construcción, en el planteamiento de qué se puede hacer ahora mismo con Codex o qué estamos reclamando los usuarios? Porque parece que no formamos parte justamente de esa comunidad y lo somos en un nivel muy importante.
3: Pues fíjate, ahí un paso que se está dando primero desde la propia herramienta de OpenAI es cómo hacer que sea más agéntico. ¿Qué es ese palabrejo de agéntico? Básicamente es que la inteligencia artificial generativa, que es de la que estamos hablando, pase de escribir, investigar y básicamente que le preguntes y te conteste, a que empiece a hacerte acciones, ya sea acciones de programación, ya sea acciones dentro de tu correo electrónico, dentro de una página web o dentro de otra serie de sitios. Entonces, con esto, estas soluciones que se van a construir, lo más probable es que sean de cada tipo que te puedas imaginar, porque al fin y al cabo hay gente que, en mi casa, conocidos que tengo, pues han construido una solución para poder hacer un control de gastos, para hacer la lista de la compra, o sea, desde las cosas más mundanas de labores domésticas prácticamente, hasta cómo se pueden eficientar sistemas de gestión completamente arcaicos en sectores tradicionales. Entonces, las posibilidades de lo que puede pasar en esta semana son infinitas y es lo que permite la inteligencia artificial. Lo que antes hubiesen sido meses de trabajo, ahora en semanas tener algo bastante funcional.
2: Comentábamos antes con nuestro invitado anterior, con Ángel Gómez de Ágreda, la realidad de que los agentes nos van a hacer más dependientes de la inteligencia artificial si les damos el poder o más independientes si somos nosotros los que lo recuperamos. ¿Se está viendo en el hackatón que la gente está preocupada por este aspecto ético, por este aspecto, digamos, realista de lo que es la inteligencia artificial o nos estamos centrando en la tecnología?
3: A ver, ayer
4: Bueno, la
3: estuvimos.
4: tecnología, perdona, también es
3: Adelante.
4: realista, ¿vale? Es decir, es que vas tirando hacia la parte negativa de la IA
2: Pero
4: y yo
2: para
4: creo
2: eso
4: que
2: estás
4: tiene,
2: tú.
4: efectivamente, ¿vale? Para tener estos debates que después fuera de micrófono son súper interesantes y súper divertidos, ¿no? Pero bueno, que conteste Jorge, ¿vale?
3: Ayer, desde luego, estamos en un ambiente bastante más optimista y también por eso son interesantes, necesarios los espacios más de reflexión y de cómo, qué puede pasar en un futuro. Al fin y al cabo, lo agéntico es un paso más que te permita hacer cosas delegando en la inteligencia artificial sin la necesidad de una revisión, de una supervisión constante, una vez llegado a un nivel de validación de la calidad de resultado, no de primeras dejar una tarea, un proceso en algo agéntico. Entonces, desde luego hay cierto grado de dependencia, crea, porque ahora mismo una persona que esté trabajando con inteligencia artificial generativa, si dejase de existir, tendría que reajustar su manera de trabajar y el ritmo con el cual está trabajando cosas cambiaría completamente. Entonces, hay cierto grado de dependencia ahí. Ahí la cosa es qué tanto nos perjudica como humanos, qué tanto delegamos cognitivamente. Esto es una idea que habla mucho una amiga Virginia Cabrero, que es la delegación cognitiva, que es algo que lleva existiendo mucho tiempo, pero ahora es más fácil que nunca. Antes, pues ya, cuando ibas de viaje, pues era un amigo el que organizaba el viaje y tú no te preocupabas de a dónde íbamos, qué dejamos de hacer o cosas parecidas. O, oye, pues esta persona es la que se encarga de finanzas, yo no pienso en eso. Pero ahora es, puedes delegar cognitivamente muchas más cosas y con una barrera mucho menor. Entonces, es más importante el que haya cierto, bueno, que haya un criterio bastante alto para no hacerlo de manera negativa.
2: ¿Participan en este tipo de retos o de hackatones las pymes directamente o todavía nos da miedo introducir el vibe coding en la vida cotidiana de las empresas? ¿Preferimos recurrir a empresas que nos hagan o que nos ayuden a realizar estos retos desde el planteamiento técnico?
3: Te diría que primero abstraer lo que sea el reto de esta semana, que habrá que verlo cuando termine, porque desde luego se puede apuntar cualquiera, y cuál es la realidad de las empresas. Este término del vibe coding no deja de ser poder programar sin escribir código, diciendo únicamente, oye, quiero hacer esto y haciéndolo, mejorándolo. ¿Qué es lo que pasa? Desde luego ahora mismo las empresas, mayormente, aunque hay de todo, están haciendo su trabajo, están haciendo su trabajo, que es por lo que están ahí. Y luego, o bien incorporan capacidades más a nivel de contratar a alguien para que pueda hacer eso, o cuentan con empresas como Sapien. Pero no normalmente está siendo que, oye, ahora en vez de ser ingeniero de caminos, me pongo a hacer vibe coding, sino que es, oye, cómo puedo generar soluciones que me ayuden en mi día a día. Pero que no necesariamente es vibe coding o construcción de plataformas más grandes, que ya sí que hay cosas a nivel de infraestructura, de ciberseguridad, que es poco óptimo que la aborde una persona que tiene que estar, pues, un abogado, pues a lo que tiene que estar el abogado. Pero desde luego que facilita que sea posible, porque antes las cosas que se están haciendo hubiesen sido imposibles.
2: Ángel, has visto, comentabas antes, el talento del futuro que participa precisamente en este tipo de retos o en este tipo de hackatones. ¿Cuáles son o qué te está llamando más la atención de las cosas que están haciendo nuestros jóvenes?
4: Bueno, pero lo que me llama realmente la atención es los pocos jóvenes que hay. ¿Vale? Voy a decirlo sinceramente, debería haber más. No sé si es simplemente un tema de que pues, todavía no hay una comunidad creada para estar allí. También es cierto que había una selección, es decir, no eran todos los que toda la gente que se apuntaba, sino únicamente fueron 30 personas. Pero bueno, yo en el anterior que fui, creo que había como unas 50 personas, era un sitio más grande y tal, y era para hacer, era más divulgativo desde los que estaban allí y este era más colaborativo, ¿no? Pero yo creo que hay que cambiar la mentalidad. Yo me puse a jugar con la nueva versión de ChatGPT, que ya comenté en el anterior programa que había sido un poco difícil de instalarla y que convive con la GPT Classic y tal, y a mí me crea un poco lío en eso. Pero yo, por ejemplo, no me ha gustado nunca la web que teníamos en la fundación, que estaba en un CMS, en un gestor de contenidos, y pues no, pues vi una que me gustaba y le dije, házmela como esta, y lo dejé ahí funcionando. Me la cambió y después, como ha dicho Jorge muy bien, pues la revisé y dije, no, esto no, esto sí, esto cámbiamelo. Entonces ya no soy yo entrando a un gestor de contenidos que no sabía manejar y que me costaba y que tenía que pedir ayuda, sino que ya directamente le digo a la máquina lo que quiero, cámbiame esta parte, señalo un trozo en la página y me lo cambia. Es decir, la forma de trabajar es con un agente, con lo que yo llamo un asistente, ¿vale? La gente iría por debajo, un asistente que es el que me entiende lo que yo quiero hacer y se lo digo en lenguaje natural, ¿no? Yo creo que esa es la potencia que tiene ahora y estoy completamente convencido que las nuevas generaciones, ¿vale? Es decir, nuestros niños o adolescentes no van a rellenar ningún formulario. Van a decirle a la máquina lo que quieren y la máquina le contestará y hará lo que sea y rellenará el formulario y hará todo lo que sea, porque no tiene el sentido rellenar un formulario. Eso es como del siglo, no lo sé, ¿vale? 19, como poco, rellenar un formulario. Yo lo que quiero es hablar con mi gestor, con mi asistente, donde le digo lo que quiero que haga y me lo hace.
2: ¿Cómo animaríais a la gente a participar? Aunque es verdad que ya solo queda un día, pero ¿por qué debemos apuntarnos a este tipo de hackatones o por qué debemos al menos estar en el ecosistema de desarrolladores?
3: Primero, súper rápida puntualización. Como tal, la gente que quiera apuntarse tiene hasta el día 21, el martes siguiente, que es mañana. Así que efectivamente queda un día. Y por otro lado, en cuanto a si apuntarse o no, ahí también hay que. No todo el mundo tiene por qué apuntarse a esto. Al fin y al cabo, esto es algo dentro de esa parte de esa gente, de esas personas que le guste construir, que quieran hacer cosas y que sobre todo quieran poderlo poner en el mercado, para que puedan recibir feedback de qué es lo que están haciendo. Pero lo que sí que todo el mundo puede hacer ahora mismo es construir cosas. No neces Pero no porque vaya a obtener un premio de OpenAI, sino porque le vaya a facilitar la vida. Oye, pues voy a construir una solución para que me ayude a revisar los contratos más ágilmente. Y eso se puede hacer desde OpenAI, desde ChatGPT mismamente, pidiéndole lo que quieras que haga. Luego ahí, si.
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1: Son las 12 del mediodía, las 11 en Canarias.
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1: Buenos días, la selección española de fútbol vuela a España tras conseguir la segunda Copa del Mundo frente a Argentina. Después de aterrizar en Madrid, comienza una apretada agenda para los internacionales. La selección irá a Moncloa antes de iniciar el recorrido en autobús por las calles de Madrid y allí le recibirá el presidente del gobierno, que a esta hora está en Argel, donde está reunido con el primer ministro de Argelia, con el objetivo de mejorar las relaciones bilaterales y la colaboración en el ámbito energético. Un ambiente que ha mejorado tras la crisis por la posición española sobre el Sáhara Occidental y con el gas como pieza clave. Por eso viaja acompañado, además del ministro de Asuntos Exteriores, por la ministra de Transición Ecológica, Sara Hagesen, y por los directivos de Repsol, Naturgy, Moeve y Enagás. Argelia es el principal suministrador de gas a España, casi un 34% del total, pero la intención es aumentar ese flujo tanto a través del gasoducto Medgad como de gas natural licuado mediante barcos. Y nos vamos hasta el aeropuerto de Barajas. Allí está nuestro compañero Daniel de Pedro. Daniel, ¿cómo está el ambiente para recibir a la selección? Buenos días.
2: La hora estimada de llegada de la selección era la 1:10 del mediodía, pero el vuelo se retrasará casi 2 horas más. Podremos ver a los nuestros con la Copa del Mundo pasadas las 2:30 en el aeropuerto Adolfo Suárez Madrid-Barajas. Al igual que el vuelo, la hora de encuentro entre los campeones y la Casa Real se retrasa 1:30 más de lo previsto hasta las 6:00 p.m. Después, la selección será recibida por el presidente del gobierno en el Palacio de la Moncloa. A partir de las 7, una vez terminados los encuentros, recorrerán las calles de Madrid en un autobús descubierto y el desfile culminará en la Plaza de Cibeles. El Ayuntamiento de Madrid ha puesto un aforo limitado de unas 65.000 personas y el operativo contará con más de 600 agentes. El consistorio recomienda utilizar transporte público para desplazarse hasta las zonas próximas del recorrido, pero algunas estaciones y servicios, como la estación de Banco de España, permanecerá cerrada por motivos de seguridad y control de aforo, al igual que numerosas líneas de la AMT que modificarán sus recorridos.
1: Y echamos un vistazo a las bolsas, donde los índices que han comenzado hoy con descenso se han dado la vuelta. Los tenemos subiendo. Enseguida lo vemos en tiempo real. Repuntes que rondan el 0,4%, y es que se está moderando la subida del precio del petróleo después del que el Ministerio de Relaciones Exteriores de Irán haya dicho que las negociaciones con Estados Unidos podrían llevarse a cabo en función de los intereses nacionales. Esto ha hecho que los futuros del Brent estén bajando hasta $87.96 por barril, después de haber alcanzado durante las últimas horas los 91,42, que era el nivel más alto desde el 11 de junio. El West Texas también desciende hasta 81,99, después de haber tocado su nivel más alto desde el 12 de junio. Sobre qué puede hacer el precio del petróleo, esta es la perspectiva que nos ha comentado aquí en Capital Radio el experto financiero Juan Ignacio Crespo.
3: A principios de mayo habría un periodo tranquilo con precios a la baja y luego un repunte hasta estos $90 exactamente, pero que como la cosa parece que empeora, pues podía extenderse todavía hasta los $103 por barril de Brent. Yo no creo que vaya la cosa mucho más allá.
1: En actualidad empresarial, hoy hemos conocido el resultado de Ryanair con un beneficio neto del primer trimestre fiscal que le ha bajado un 34% hasta 540 millones de euros y está por debajo de lo esperado, ya que el conflicto en Oriente Medio ha provocado un aumento de los precios del crudo y ha debilitado la demanda. Esto ha obligado a la aerolínea a recortar las tarifas un 6% en la temporada alta de viajes de verano. Afirma no tener visibilidad sobre la segunda mitad del año y no ofrece previsiones para todo su año fiscal. Vamos a ver cómo siguen los mercados en tiempo real.
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1: Los índices se han dado la vuelta, están subiendo. IBEX 35, 0,38% hasta 19.284. El Eurostoxx avanza un 0,3% y el DAX suma un 0,3 hasta 24.918. Dentro del IBEX 35 tenemos a esta hora subidas en los títulos de ArcelorMittal del 1,7%. En torno al 1,5 avanzan las acciones de Acciona y las de Grifols, también Indra, Acciona Energías Renovables, con subidas superiores al 1%, y en el lado de los descensos, con caídas que rondan el punto porcentual, los títulos de Telefónica y los de IAG. En el mercado de divisas, el euro dólar en 1,1429.

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0: Es el gol de las dos estrellas. Hoy abrimos Foro Recursos Humanos con una sonrisa grande, abierta para todos. Gran victoria anoche de la selección española que ha llenado de alegría a millones de hogares de nuestro país, también de todo el mundo. Se va a notar en el trabajo esta mañana, ¿eh? Un abrazo también para todos nuestros amigos argentinos. Nos iremos a Argentina también a lo largo del programa. España ha firmado una victoria que estamos celebrando como se merece. Esta tarde desde las 6 en la Casa Real, en el Palacio de la Moncloa, para rematar en Cibeles, con capacidad para más de 65.000 personas, la que se va a liar en el centro de la capital de España esta mañana. Para llegar a conseguir un éxito tan importante, sin duda, se necesita lo que aquí hablamos muchas veces en el Foro de Recursos Humanos, de talento, y los 26 jugadores de la selección lo tienen y mucho, pero detrás también hay muchos aspectos, amigos y amigas, que van más allá de la calidad en el terreno de juego. Hay gestión y liderazgo por parte del seleccionador y su staff, hay compromiso, hay una idea compartida de equipo con mayúsculas y una diversidad de perfiles, tanto por edad como por origen. Y eso, en el lenguaje de los recursos humanos, tiene mucho que decirnos. Por eso hoy abrimos con ese Viva España. En el deporte, como en las organizaciones, los éxitos duraderos nacen cuando cada persona suma desde su papel, y ello se consigue desde un liderazgo sólido, humano y con un mensaje que llegue a las personas, como el que ha desarrollado Luis de la Fuente. Un liderazgo, el del seleccionador, que ha querido destacar también las voces de algunos de los expertos en recursos humanos que hoy abren este programa. Juan Carlos Cubeiro, gran persona, gran oficio en el mundo del management, Premio Nacional de Management, hablaba así de este hito.
1: Buenos días, Fran. Un saludo a tus oyentes y a toda España, que estamos encantados con la victoria de nuestra selección nacional, con la humildad y el liderazgo de Luis de la Fuente, que es una auténtica maravilla, y con la demostración en el fútbol y en la empresa, en la vida, de que los equipos, que son grupos que suman, que realmente tienen confianza y compromiso entre ellos, son mucho más importantes que las estrellas individuales. Así que muchas gracias, un saludo y encantados del triunfo de España.
0: Un triunfo en el que hubo ningún miedo, ¿eh? No miedo, como el de Pilar Jericó y la importancia de jugar sin miedo en su último libro.
2: La selección española es un ejemplo clarísimo de no miedo. Como vemos a veces que las circunstancias nos asustan, incluso el propio competidor, en este caso los argentinos, decía que teníamos miedo. Se ha comprobado que un gran entrenamiento, un trabajo en equipo y, por supuesto, ponerle pasión e ilusión es lo que nos permite alcanzar los resultados. En este caso, un mundial, pero es aplicable a cualquier equipo, a cualquier empresa. Muchísimas felicidades, selección. Todo un orgullo formar parte de este y ver y observar este equipo maravilloso.
0: Los grandes del management en España hablan de esta victoria, como no también el caso de nuestro gran colaborador y amigo Tomás Pereda.
3: Ya podemos afirmar que un mundial de fútbol es un torneo en el que participan muchas selecciones y al final gana España. Así que disfrutemos esta segunda estrella, ya que, como dice la canción, entre gritos y pitos, los españolitos hacemos por una vez algo a la vez. Un abrazo a todos.
0: Gracias, querido Tomás. Y también la noche anterior, la tarde anterior, hablaba yo con Pilar Yácer. Y ya decía esto, la noche anterior,
4: El esfuerzo, la ilusión y la esperanza son siempre las tres grandes fuerzas que mueven a los seres humanos. Así que a por todas esta noche.
0: Bueno, pues fueron buenos consejos para la victoria de España. Y más allá, como se vio, Juan Domingo Palermo, maestro Palermo, desde Radio Cultura en Argentina, donde intervenimos prácticamente todos los meses, nos manda desde allí este saludo.
5: Querido comunidad de Foro de Recursos Humanos, querido Francisco García Cabello, bueno, quería felicitar a España por haber logrado esta Copa del Mundo, esta segunda estrella, esta segunda Copa. Bueno, nos tocó jugar la final entre dos naciones hermanas,

0: Y bueno, fuimos rivales por un día, pero como te decía el día anterior, hermanos para siempre, ¿no? Y bueno, han desplegado un gran fútbol, un equipo, un proyecto muy bien establecido por el entrenador, un proceso que viene de años y bueno, ha logrado el objetivo máximo. Nosotros no pudimos defender, luchamos, España nos superó futbolísticamente en todos los momentos del partido y bueno, nosotros intentamos luchar, pero no se pudo. Así que bueno, enhorabuena para ustedes y un fuerte abrazo a todo el pueblo español. Muy buen papel, han jugado una gran final y bueno, les mando un abrazo y felicitaciones a todos. Cariño desde Buenos Aires, Juan Domingo Palermo, del Observatorio del Trabajo.
1: Gracias Argentina, gracias a todos los compatriotas también allí en Argentina y a todos los españoles que están en Argentina. ¿Cómo ve un director de Recursos Humanos esta mañana esta victoria? Lo vamos a analizar enseguida con nuestro Adirlat 360, con grandes personas y iba a decir directivos que nos acompañan hoy para analizar eso. Pero, ¿cómo amanece una directora de Recursos Humanos como es Mercedes Vázquez, directora de Operaciones y Personas del grupo Antípodas Sinensis Tech esta mañana? Querida Merche, ¿cómo estás? Muy buenos días, bienvenida.
2: Buenos días, Fran.
1: Bueno, pues ¿cómo amanece una directora de Recursos Humanos hoy? ¿Qué análisis nos puedes hacer?
2: Bueno, primero la alegría personal, la alegría de un país entero, la emoción, porque creo que es así, creo que lo hemos hecho muy bien y que al final es correspondido. Se va a hablar muchísimo de la parte de recursos humanos, de la parte de plantilla. Ya se está hablando del equipo. Pero yo creo que más allá, como decía a una persona de las que he hablado antes, es unir la pasión, unir el compromiso, un equipo muy humilde, un equipo que sabe que puede perder, pero va a ganar. Y para mí es súper importante. Y después la perseverancia, el poder decir, bueno, hoy no estoy bien, pero si no estoy bien no pasa nada, me caigo y me levanto. Y también voy a decir algo que hoy pues no es, hoy es celebración, hoy es todo bueno y demás, pero que habiendo llegado a la final, si hubiéramos perdido, para mí sería un día no tan alegre, pero también muy bueno, porque tenemos que enseñar sobre todo a los más jóvenes que se ha llegado a la final y que eso ya es muy bueno y que hemos llegado hasta ahí. Entonces, el compromiso, la perseverancia, todo va unido con poder decirle a la gente no hubiera sido tan gratificante, pero tampoco hubiera sido malo porque habíamos llegado hasta donde habíamos llegado. Y eso es importante.
1: Bueno, pues esa es la reflexión de una gran directora de Recursos Humanos esta mañana. Y yo digo, que dure, Merche, que dure, porque las cosas en 24 horas, en 48 horas se han olvidado. Hay muchos temas de actualidad. ¿Merece la pena mantener ese mensaje y esa foto de liderazgo?
2: Efectivamente, merece la pena. Y hablar no solo de que es un buen equipo, pero ¿qué hay detrás de ese equipo? Y que al final esas personas, qué compromiso tienen en seguir adelante, que para mí es lo más básico. Te diría, me quedo con esas tres palabras: pasión, compromiso y la humildad.
1: Mercedes Vázquez, muchas gracias por estar con nosotros. Gracias, buenos días.
2: Buenos días, un abrazo.
1: Bueno, pues testimonios en la gran victoria de España desde un punto de vista de recursos humanos. La reflexión es, oye, ¿sería Luis de la Fuente un buen director de Recursos Humanos, un buen director de Relaciones Laborales? Lo vamos a comentar hoy en tertulia con Carlos de la Torre, con Margarita Sequeiro, con Juan Manuel Chicote y con Charo Torres en nuestro Adirrelab 360.

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1: Y con Adirelab 360, la Asociación de Directivos y Profesionales de Relaciones Laborales, hablamos. Carlos de la Torre, vicepresidente de Adirelab, socio del área laboral de Andersen, inspector de trabajo en excedencia. Querido Carlos, ¿cómo estás?
2: Buenos días. Un programa muy especial, ¿no? Después del triunfo extraordinario de ayer de la Selección Española de Fútbol.
1: No te pregunto a qué hora te has acostado, porque tú eres futbolero, ¿eh?
2: Lo dejamos ahí.
1: Muy bien. Margarita Sequeiro, presidenta de la Asociación de Empresas de Servicios de Asistencia en Tierra en Aeropuertos y miembro también del Comité de Ejecutivo de Adirelab. Margarita, ¿cómo estás? Muy buenos días.
3: Hola, muy buenos días. Muchas gracias, Fran, por la invitación. Pues bien, yo creo que inundado de ese sentimiento positivo y alegría, y aunque no soy futbolera, pues me siento muy contenta.
1: Bueno, ¿vosotros cómo veis a Luis de la Fuente, los dos que estáis en Adirelab como director de Relaciones Laborales, de este equipo director de Recursos Humanos? Margarita, Carlos.
3: Pues a mí me parece que es una figura a tener en consideración en lo que supone la gestión de muchas cosas, la gestión del compromiso, la gestión de la diversidad, porque futbolistas con muchos individualismos y lo que se ha podido ver, al menos eso es lo que dicen los expertos, no he visto muchos partidos, es el hecho de que no ha habido figuras destacadas, sino que lo que se ha destacado ha sido el partido, esa frase tan famosa que decían que Francia tenía la mejor selección, pero nosotros teníamos el mejor partido. Y eso es lo que se pretende en un director de relaciones laborales, el saber gestionar personas, el compromiso, el esfuerzo, el sacrificio y la diversidad en este caso.
1: Carlos, ¿cómo lo has visto?
2: Pues yo creo que el seleccionador es un gran líder, no juega partidos, no mete goles, pero sí decide la estrategia, decide quién juega, decide quién entra a hacer los relevos, y lo más importante, decide cómo se juega, ¿no? Y yo creo que también ahí hay un paralelismo con el director de relaciones laborales. Yo creo que todo el mundo, que aficionado o no, ha visto la pasión, la determinación y el compromiso colectivo de los jugadores de la selección, y yo creo que ahí hay una importante, yo creo que paralelismo de la selección y del seleccionador con el director de relaciones laborales. Yo creo que también las competencias que hay en los equipos, en las empresas, tiene un poco que ver también con lo que ha ocurrido en el mundo del fútbol. Ese liderazgo tranquilo en el que sin egos hace mejor a los demás, ese trabajo en equipo que es absolutamente extraordinario, ese aprendizaje continuo, porque al final las empresas y las plantillas también tienen que avanzar y avanzan con programas de reskilling y upskilling, y sobre todo también el tema de la diversidad, cómo un seleccionador o un director de relaciones laborales puede gestionar equipos muy, muy diversos. Yo creo que al final la estrategia importa. La estrategia en una empresa, la estrategia laboral también es importante para gestionar el conflicto y llevar a buen puerto un montón de proyectos.
1: Nos acompaña también Juan Manuel Chicote, director de Recursos Humanos, Relaciones Laborales, Servicios Generales de DKV, buen amigo y un, iba a decir histórico, una de las personas sabe mucho sobre esto que estamos hablando de liderazgo, de recursos humanos, y que yo le he charlado con él muchas veces, pero no en una victoria de España. Querido Juanma, ¿cómo estás? Muy buenos días.
4: Buenos días, Fran, muchísimas gracias. Yo estoy encantado, yo estoy contentísimo, y no solamente por la victoria de España, sino porque al final lo que hemos demostrado como país, como sociedad, es que, como decía Tomás, cuando nos ponemos de acuerdo los españoles en hacer una cosa a la vez, la verdad es que ni la política ni los avatares de la vida nos unen tanto como, por suerte o por desgracia, el deporte, ¿no? Y en este caso, la grandísima victoria de España, que ha sido fantástica. Y antes estabais diciendo una cosa, y es siempre hay un líder detrás, yo diría que está delante del equipo. Entonces, en este caso, lo que ha hecho el seleccionador español, desde luego, es algo que no se ha repetido en la historia, y desde la humildad, como hemos dicho, desde la transparencia, desde la coordinación del equipo, donde todos participan, todos juegan y todos tienen el mismo peso, no hay individualidades, sino hay equipo, equipo y equipo.
1: Charo Torres, vicesecretaria general de FETICO, nos acompaña FETICO también en esta tertulia. Querida Charo, ¿tú también te acostaste muy tarde ayer o qué?
5: Pues un poco tarde, la verdad que sí. Pero bueno, muy feliz, muy contenta. Ha sido un partido de mucha emoción y sobre todo muchos nervios. Fueron muchos minutos esperando ese maravilloso gol que llegó por fin, que no llegamos a la tanda de penaltis.
1: Menos mal,
5: efectivamente. Todos estábamos con los dedos cruzados. Y como decía Juan Manuel, pues ver a todo el país unido, eso es una maravilla. Yo personalmente lo pasé con la familia, lo celebré con mi padre, que con 93 años pues ha sido una ilusión para él tremenda ver esa segunda estrella. O sea que feliz de la vida comenzar un lunes con esta gran noticia.
1: Bueno, y en Adirrelab, Carlos y Margarita, estáis de fiesta el lunes, y tú a bien comprobarlo, porque agradezco mucho vuestra invitación a ese cóctel de verano que tenéis, que fue, Carlos, Margarita, un cierre de ciclo de verano para abrir muchos temas y planes para después del verano. Contarnos,
3: Sí, efectivamente, el lunes, el día 13 de julio, hicimos algo que ya se está empezando a convertir en una tradición. Igual que hicimos el año pasado, celebramos nuestra junta directiva y la posterior asamblea en casa de nuestro patrocinador Howden, y luego acudimos a la Fundación Mapfre a ver dos magníficas exposiciones fotográficas y luego ese cóctel de verano. Pero como tú decías, es el cierre del verano y para septiembre pues hay varias cosas. Estamos sobre todo trabajando de cara al Congreso el 18 de noviembre y bueno, alguna probablemente tengamos una jornada puente a finales de septiembre, contenido todavía por determinar, y bueno, mujeres Adirelab también prepararemos algo y bueno, ya os iremos contando.
1: Carlos, ¿alguna novedad sobre todo pues, esto que hablamos de asamblea, de algunos planes para después de verano?
2: Eso es. Lo primero, muchas gracias a los patrocinadores por hacerlo posible. A Howden, a TISA, a Bionit y a Quirón Prevención y también a Vivo Fácil, creo. Y, por supuesto, también a Fundación Mapfre, donde estamos haciendo ya el afterword del verano. Y sí, hay fechas que los oyentes pueden anotar. Tenemos la fecha de 18 de noviembre. Atención, el Congreso Anual de Relaciones Laborales. Seguro que hay temas muy relevantes, porque de aquí al 18 de noviembre puede haber sorpresas y novedades en la transposición de directivas, relaciones laborales transparentes, la transparencia retributiva, el tema del registro horario digital, que está dando vueltas, y seguro que de aquí a esa fecha aparecen temas relevantes para comentar. Y luego el 26 de noviembre, que habrá una cumbre anual del absentismo. Es cierto que hay cierto agotamiento con el tema del absentismo, pero con una mirada fresca y nueva, buscando también la acción, no solo el diagnóstico, sino la acción, vamos a hacer una cumbre anual de absentismo desde Adirelab y Foro Empresarial, poniendo el foco en lo que realmente importa, la necesidad de reformas legales y reformas de gestión. Hay que cambiar las cosas, hay que mover las piezas, porque realmente este es un problema estructural, un problema de país. Yo creo que es importante también que las empresas tengan o puedan tener nuevas herramientas y que probablemente también los sistemas prestacionales y de salud incorporen novedades y cambios para ayudar a las compañías a atajar y a reducir el absentismo en España.
1: Bueno, hay muchos temas que me gustaría abrir. Abrimos tertulia ya, si os parece, hasta las la una, prácticamente minutos antes de la una. Hay asuntos que afectan a las relaciones laborales, como son los planes de movilidad sostenible. También me gustaría hablar de, si fuera posible, la reforma de la ley de prevención de riesgos laborales, que afecta a muchísimas, la transparencia salarial, evidentemente. Y si nos da tiempo, algo de negociación colectiva en estos casos que vienen muy bien, una negociación colectiva en España que se encuentra en un punto de profunda transformación sectorial y macroeconómica, la propuesta sindical para el sexto acuerdo para el empleo y la negociación colectiva en el trienio 26-28, que ha fijado ambiciosas líneas rojas, que incluyen pretensiones de subidas salariales, mínimas del 4 anual, pudiendo escalar también hasta el 7% en rentas más bajas. Pero vamos a empezar por los planes de movilidad. Saben ustedes, las empresas españolas con más de 200 trabajadores o más de 100 por turno deben tener implantado y negociado con la representación legal de los empleados un plan de movilidad sostenible al trabajo, cuyo objetivo es reducir la huella de carbono y fomentar desplazamientos más eficientes. Una medida que, además de exigir cumplimiento normativo, impacta directamente en la gestión del talento, la cultura corporativa, la sostenibilidad y, por supuesto, en la experiencia del empleado. La pregunta es así para la tertulia, si están las empresas preparadas para cumplir con esta obligación antes del 5 de diciembre, que es el tope, o existe todavía un gap importante. ¿Cuál es vuestro análisis? Tertulia abierta. Si quieres, Carlos, empiezo por ti y haces una introducción para abrir la tertulia ya con todos.
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1: La negociación del convenio colectivo, pues añadir un nuevo ítem supone un problema. En las empresas del sector de handling aeroportuario ahora mismo tienen otro reto, que es precisamente en este mismo sentido, en el tema de la eliminación de la huella de carbono, de hacer empresas más sostenibles, que son precisamente con los equipos que se mueven por los aeropuertos. A ese se suma este nuevo reto en el que yo no sé si vamos a tener que volver a implantar esas rutas de transporte colectivo de hace un montón de años y volver a traer esas mismas medidas, cuando yo creo que la sociedad ahora mismo no es la misma.
2: Claro.
3: Pues coincido plenamente con ambos dos. La verdad es que les ha pillado por sorpresa a las empresas, ha sido algo inmediato, y cuando te reducen el tiempo a la mitad de lo establecido para poner estos planes en marcha, pues todo se complica. Ya vienen las empresas trabajando hace muchísimos años, como decía Juanma, en sostenibilidad y en un montón de medidas. La verdad es que nosotros nos preguntamos realmente si hay que hacer esos planes de movilidad en las empresas centro a centro. ¿Están los delegados y delegadas de los comités preparados para afrontar esa situación? ¿Hemos dado la formación necesaria? ¿Ellos tienen la capacidad de hacerlo? ¿Se van a poder hacer estos planes de movilidad en base al sector, en base al convenio colectivo? ¿Tiene que ser cada uno de los centros de trabajo, cada una de las empresas, cada una de las unidades de...? No entendemos, creemos que la representación legal a día de hoy no está suficientemente formada. Además, el propio desarrollo del reglamento está sin hacer. Por lo tanto, todo eso son incógnitas y preguntas que quedan ahí, y estamos pues a la espera de cómo ir avanzando, a pesar de que las empresas sí que ya están haciendo cosas y existe, claro que existe, un gap importante.
2: ¿Creéis que afectaría las condiciones de trabajo la modificación de sistemas de ayuda que están en vigor? Me viene a la mente el caso también de plazas gratuitas de parking que perderían algunos empleados. No sé cómo lo veis.
1: No, yo creo que son cosas independientes, porque esas condiciones en principio dependerá de cuáles sean las medidas concretas que se adopten en el seno de los planes, y también depende mucho de en qué ámbito están establecidos esos beneficios, si están establecidos en virtud de contrato de trabajo o se han acordado en el convenio colectivo. Obviamente, si se modifica el convenio colectivo, se pueden llegar a modificar, pero no tiene por qué existir una afectación directa por el hecho de la implantación de los planes.
2: Carlos, ¿qué criterios utilizará la inspección de trabajo para auditar que el plan se está cumpliendo realmente? Y no es solo un documento formal, me imagino, ¿no?
4: Pues la verdad es que es una buena pregunta, porque tal y como está ideado el sistema de infracciones y sanciones en la Ley de Movilidad Sostenible, en principio no es la inspección de trabajo la que directamente va a controlar en materia sancionatoria, digo directamente porque lo que ahora añadiré con el tema de negociación colectiva, sino que las infracciones y sanciones que van de 1.000 a 2.000 euros, la competencia sancionadora no corresponde a la Inspección de Trabajo, sino a la Secretaría de Estado de Transporte y Movilidad Sostenible. Es cierto que, como nuevo contenido de la negociación colectiva, quizá también podría ir por ahí la Inspección de Trabajo, si es que realmente no se incluyen en los acuerdos de empresa, convenios colectivos, las situaciones vinculadas con el transporte sostenible, pero lo veo más indirecto. Yo creo que la inspección de trabajo aquí no va a tener un rol determinante.
2: Bien, entonces ponemos la fecha 5 de diciembre, ¿no? Es la fecha, digamos, límite, ¿no, Carlos?
4: Eso es, 5 de diciembre. Yo creo que es cierto que las empresas deben de empezar a plantearse cómo impulsar la sostenibilidad. Es cierto que el tema de la sostenibilidad y el cambio climático y todo lo que se tema de ESG, lo decía antes Juanma Chicote, lleva tiempo con nosotros, y las empresas ya están acostumbradas a identificar estrategias, y este es un nuevo pilar en las estrategias de sostenibilidad desde el punto de vista del cambio climático, desde el punto de vista social, porque tiene el aspecto de calidad del aire y lucha contra el cambio climático, pero también tiene el aspecto laboral no pequeño, que es facilitar la movilidad sostenible a sus trabajadores. Y desde ese punto de vista, puede haber, como decía antes también Margarita, pues la recuperación de más fórmulas de transporte colectivo y también, ¿por qué no?, quizás pueda haber alguna cierta recuperación del impulso del teletrabajo.
2: Bueno, pues ahí queda la reflexión de los planes de movilidad sostenible, gran tertulia de la gran tertulia laboral aquí en Capital Radio, y enseguida, después de la pausa, vamos a afrontar la ley de prevención de riesgos laborales.
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2: Seguimos la tertulia laboral. La Ley de Prevención de Riesgos Laborales es la mayor actualización de la normativa en 30 años. Se dice pronto, este cambio no solo actualiza el marco normativo, sino que abre una nueva etapa para las empresas con más exigencias en prevención, salud laboral, organización del trabajo y gestión de riesgos. Cuestiones que hasta ahora tenían un tratamiento quizás más difuso. Una de las grandes incógnitas es qué aspectos en la práctica quedarán finalmente en el desarrollo reglamentario y qué margen real tendrán las empresas para adaptarse con garantías a este nuevo escenario. Queridos amigos, ¿qué supone? Digo a los contertulios, ¿qué supone en términos prácticos que esta reforma de PRL remita tanto aspectos a reglamentos? ¿Aportará flexibilidad o puede generar más incertidumbre para las empresas? ¿Cómo lo veis? ¿Quién quiera? Sí.
1: Bueno,
2: Margarita en este caso.
1: Vale, yo misma. Pues digamos que por un lado podría decirse que aporta flexibilidad, en tanto que puede permitir abordar diferentes aspectos y por supuesto los cambios que se produzcan con una mayor agilidad sin necesidad de modificar la ley, pero por otro lado genera obviamente incertidumbre jurídica hasta que se aprueben los reglamentos de desarrollo, que a las pruebas me remito, no todos los reglamentos que se han producido en los últimos años se han dado con la debida celeridad, con lo cual queda siempre ese pozo de inseguridad jurídica. Y las empresas tienen que realizar un seguimiento continuo del desarrollo para ver en qué momento se aprueban los reglamentos, cuál es el contenido de esos reglamentos, si se acomodan o no a la ley, etcétera. Es decir, tiene sus pros y sus contras, pero efectivamente hay un montón de contenido que se fía a la regulación por parte de los reglamentos, como el nuevo reglamento sobre riesgos psicosociales, la protección frente a fenómenos meteorológicos adversos y bueno, la modificación de otros que ya existen, como el de servicios de prevención, coordinación de actividades empresariales, etcétera.
3: Coincidimos plenamente, así es. Lo cierto es que las empresas pues tienen incertidumbre, no saben con claridad qué obligaciones concretas tendrán hasta que se publiquen todos estos reglamentos, y la verdad es que también pensamos que la modificación de PRL llega un poco tarde, sobre todo en la materia de riesgos psicosociales, porque lo cierto es que ya nos ha pasado por encima, porque ya no lo hacemos de forma preventiva, sino que lo tenemos ya desde hace años y es un gran problema. En la actualidad, Lo cierto es que tenemos un bloqueo en el diálogo social. No entendemos cómo con un tema como el absentismo, que está disparado, que nadie ha asumido esta situación y que todo esto es fruto, entendemos, de la falta del diálogo social que seguimos teniendo, que decimos que hay diálogo en el país, pero nosotros entendemos que no existe ese diálogo y que a día de hoy esto es una tormenta perfecta donde las empresas pues tienen enormes cargas de costes y administrativas y los trabajadores pues ven la prevención como algo muy técnico y algo muy difícil de aprender. Nosotros en Fetico hemos trabajado y trabajamos la prevención de forma muy didáctica. Hemos hecho bastante formaciones para los delegados de prevención, acercándonos de una forma muy sencilla y haciéndola más atractiva y amena, pues poniendo programas hasta de música y deporte junto al ministerio. Hemos hecho acciones que creemos que llega la prevención de forma más directa a los trabajadores, porque la realidad es que lo ven sino como algo muy alejado, muy técnico y muy difícil de aprender.
2: Carlos.
4: Pues un poco lo que están comentando los contertulios. Yo creo que habrá una modernización de las estructuras normativas, una mayor personalización de los riesgos con el enfoque de edad y de género, una protección más reforzada de riesgos psicosociales, climáticos y digitales. Y el tema de los psicosociales no es pequeño, porque claro, al introducir el tema de la salud mental, hay que ver que no es lo mismo los riesgos psicosociales que la salud mental, y hay que ver si realmente la nueva normativa va a obligar o no a las empresas a realizar planes de evaluación de la salud mental, evidentemente la que tenga una conexión con el trabajo. Y el tema de la estructura de prevención es interesante, parece que va a llegar, que son los agentes territoriales en pequeñas empresas que no tengan representación legal, y es una figura que, bueno, se ve con preocupación, yo creo que por parte de la Inspección de Trabajo, porque pueden sustituir las competencias de los inspectores, a lo mejor con capacidades de emitir requerimientos, e incluso también puede ser vista con una capacidad de preocupación también por parte de los sindicatos, porque los agentes territoriales es una nueva figura que, digamos, no tiene muy claras las definidas su diseño, siguiendo el modelo que ya hay en Asturias y en Navarra. Y finalmente, el tema de las pymes, sí que es cierto que hay mucho foco ahí, y habrá más servicios de prevención propio, porque los umbrales bajan de 500 a 300 trabajadores, y porque también en el tema de los riesgos especiales pues baja de 250 a 150. Con lo cual, resumiendo, pues yo creo que cambios muy, muy notorios que yo creo que no van a ser capaces de implementar el gobierno, porque muchas de las normas están con rango de ley, y yo creo que no sé si tenemos suficiente quórum parlamentario, pero bueno, parece que va a haber una reforma, digamos, táctica. Algunas normas o cambios irán a reglamentos y otras probablemente intentarán verse en algunas disposiciones con rango de ley.
2: Juanma, de cara a las empresas y a la vuestra.
8: Bueno, yo lo que os diría es que el que va a dar más flexibilidad no lo creo. Creo que es justo todo lo contrario. Al revés, yo creo que primero hay que ver el redactado de la norma, cómo quedan esos reglamentos, esas normas en el contenido propio de la propia letra. Pero después, en cuanto al tema de las relaciones laborales dentro del seno de nuestras compañías, lo que va a ocurrir es que vamos a tener que negociar mucho más. Vamos a tener que estar más pendientes de nuestros delegados de prevención, de todos aquellos riesgos que hasta ahora no eran, dijéramos, importantes, fuera de lo que es el sector industrial, donde lógicamente los riesgos laborales son mucho más, dijéramos, tangibles desde el punto de vista de accidentabilidad, pero donde el foco que estábamos comentando de riesgo psicosocial y sobre todo en la prevalencia de las bajas de carácter psicológico está siendo el mayor de los talones de Aquiles que podemos tener en nuestras empresas. Yo os podría decir que tendríamos más del 50% de personas que pueden estar en cuanto a las bajas, que tienen este tipo de enfermedades de tipo psicosocial, y que ahora mismo es la lacra del absentismo que hay en este país.
2: Por último, sobre este tema de PRL, a nivel de pymes, que nos están escuchando muchas también, ¿cómo van a poder soportar el posible aumento también de costes, de cargas burocráticas derivados de la adecuación también a la normativa? Que esto, cuando yo digo que siempre vamos a golpe de decretazo, bueno, las organizaciones grandes no es que lo tengan más fácil, pero claro, cuando descienden a las pymes, eso se traduce en utilizar recursos que no estaban previstos, sean económicos o humanos. ¿Cómo lo veis esto?
1: Pues efectivamente, que para las pymes, bueno, en realidad cualquier modificación, cualquier reforma que supone el establecer cargas para las empresas, en el caso de las pymes, se exacerba todavía mucho más. Son organizaciones, y si ya nos metemos en las micropymes, pues muchísimo más. Y será uno de los principales retos de la reforma. En términos prácticos, pues pueden verse afectadas por el hecho de la actualización de las evaluaciones de riesgos, especialmente si deben incorporar nuevos factores como los riesgos psicosociales, que yo creo que van a ponerse especialmente de moda, o adaptar la documentación preventiva, un mayor recurso a servicios de prevención ajenos, con el consiguiente incremento de los costes de los servicios especializados, implantación de nuevas medidas organizativas que pueden requerir inversiones en formación, adaptación de puestos, herramientas de gestión. Y, por supuesto, como siempre, una nueva o un aumento de las obligaciones documentales y de seguimiento, en donde se convierte a veces el tema en una auténtica gincana para poder tener a punto todas y cada una de las documentaciones. Eso, efectivamente, cuanto menor es la organización, mayor es la presión.
2: Pues la ley de prevención de riesgos laborales en las organizaciones. ¿Algo más sobre esto que quieran ustedes decir sobre la ley de prevención? Porque si no, afronto también otro asunto que está ahí encima de la mesa y que es súper actualidad también, que es la transparencia retributiva, que continúa en el centro del debate con la futura transposición de la directiva europea, una norma, ya saben ustedes, lo hemos tratado en el foro muchas veces, incluso en jornadas, una norma llamada a reforzar el derecho de las personas trabajadoras a conocer, comparar y entender cómo se retribuye el trabajo dentro de las organizaciones. Más allá del titular, y una vez asimilado por parte de las organizaciones la llegada de la nueva ley, bueno, aquí quizás la cuestión de fondo es si se va a adoptar por decreto y hasta qué punto el desarrollo normativo cubrirá todos los vacíos que hoy siguen abiertos, porque una cosa es el principio de transparencia y otra muy distinta es cómo se aterriza en la práctica y qué información habrá que facilitar, con qué nivel de detalle, cómo se medirá la igualdad, en este caso, retributiva. La normativa europea deja algunos aspectos legales en el aire, por tanto, ¿cuáles son los principales puntos que se deben resolver desde la normativa española? Y no sé si estáis de acuerdo en esto que digo, que hay muchas nubarrones todavía en cuanto a la transparencia salarial. ¿Cuál es vuestra opinión, Charo, Margarita, Juanma?
3: Bueno, hay muchos, claro, nubarrones, efectivamente todavía hay muchos. La verdad es que se han realizado muchas auditorías retributivas en los planes de igualdad. En ese sentido hemos avanzado muchísimo en las empresas porque, bueno, las organizaciones sindicales junto a las empresas, al realizar esos planes de igualdad y esas auditorías retributivas, ya se ha clarificado mucho y hay mucha transparencia en ese sentido. Todo eso lo llevamos avanzado porque ha habido mucho diagnóstico con categorización y de pluses, de incentivos, de todo tipo. Lo que ocurre es que vemos riesgo con la RLPT, con los sindicatos más representativos, porque creemos que pueden intentar hacer una guerra sindical de conflictibilidad sociolaboral, ¿vale? Y para nosotros esto es un problema. Creemos que esta ley de transparencia lo que tiene que hacer es sumar y lo que tiene que hacer es complementar a los planes de igualdad aquello que ya tenemos avanzado en las empresas, pero no crear conflictividad. Porque la parte de que tenemos en el sentido del trabajo de igual valor, si hablamos con los sindicatos más representativos, ellos te dicen que una persona de una misma empresa puede trabajar en una provincia y otra en otra provincia ganando diferente salario. Si estamos apostando por los convenios colectivos provinciales, estamos diciendo que el trabajo de igual valor no tiene sentido. Es decir, que hay cosas que son totalmente ilógicas. Nosotros queremos aportar el sentido común ayudando a un mejor entendimiento de las condiciones de las personas y conociendo los proyectos dentro de la empresa que permitan un crecimiento salarial y profesional, que es lo que realmente una persona trabajadora que llega a una nueva empresa necesita, quiere y tiene que tener para su desarrollo profesional en la nueva compañía.
1: Pues vamos a ver, desde una perspectiva práctica, quizá uno de los principales retos consiste en integrar estas exigencias con un marco laboral español que ya ha tenido y ha experimentado numerosas reformas en los últimos años. En muchos casos, más que introducir nuevos derechos, será necesario el aclarar cómo interactúan las nuevas obligaciones de transparencia y previsibilidad con instituciones ya existentes, como son la de la distribución irregular de la jornada, los sistemas de disponibilidad, los contratos a tiempo parcial, social o las modificaciones en las condiciones de trabajo. Es decir, no solamente hay que llevar a cabo esa transposición formal de la directiva, sino dotar de seguridad jurídica a las empresas y a las personas trabajadoras, estableciendo reglas claras sobre la información que debe facilitarse, el grado de previsibilidad exigible, la organización del trabajo, así como los mecanismos para poder compatibilizar esa flexibilidad empresarial que todas las organizaciones buscan con la protección de los derechos laborales.
8: Bueno, a mí me preocupa algo. Estoy de acuerdo con lo que ha dicho Margarita y Charo, pero independientemente se nos plantea una situación en la que esta nueva directiva, una vez que esté transpuesta a España, puede suponer inflación en las organizaciones y que haya compañías, y concretamente las pymes y pequeñas empresas medianas, que no puedan afrontar esas brechas o esos históricos para intentar adecuarse a la nueva condición de equiparación e igualdad retributiva entre los puestos de igual valor, ¿no? Pero por otro lado, también hay que tener en cuenta que esta nueva directiva todavía, dijéramos, encorseta más a las compañías en el sentido de tener un control mucho más exhaustivo, incluso el limitar el poder preguntar a los nuevos candidatos qué salario va a percibir o qué salario percibe ahora mismo para poder ofertarle, ¿no? Nosotros lo llevamos haciendo ya un tiempo porque precisamente al ser un grupo internacional ya en otros países se está adoptando las medidas de transparencia salarial y lógicamente nosotros vamos al mismo ritmo que puedan ir otros países. Con lo cual, para nosotros ya vamos adelantados, pero el problema es lo que pueda suponer a nivel inflacionista para los presupuestos de una compañía.
2: Sí, la directiva, no sé qué opináis, se centra mucho en el salario inicial y los promedios anuales, pero ¿qué pasa en este caso con la transparencia de los criterios de promoción interna, por ejemplo, y los complementos o, bueno, los tan traídos llevados variables que existen en todas las organizaciones? Margarita.
1: Sí, pues efectivamente la normativa española debería de aclarar varios aspectos en cuanto al tema de la promoción y la progresión profesional. Pues no basta con garantizar transparencia sobre el salario de entrada, sino que también hay que garantizar esa misma transparencia sobre los mecanismos de ascenso, acceso a puestos de mayor responsabilidad. En cuanto a los complementos, pues los pluses vinculados a disponibilidad, turnicidad, nocturnidad, etcétera, que pueden tener un impacto significativo en las diferencias retributivas, y la regulación debería de favorecer que esos complementos estén vinculados a criterios objetivos y sean auditables, evitando que haya elementos que aparentemente siendo neutros generen efectos indirectamente discriminatorios. Retribución variable y bonus es uno de los puntos más sensibles, probablemente porque suele incorporar un mayor margen de decisión o discrecionalidad empresarial. Y luego, en cuanto a el acceso a la información, pues probablemente la transparencia no debería limitarse a publicar las medias salariales, sino permitir comprender cómo se toman las decisiones que afectan a la evolución económica y profesional de las personas trabajadoras. Uh-huh. Es decir, hay que intentar encontrar un equilibrio. No implica necesariamente hacer públicos los salarios individuales de todos los trabajadores.
2: Esto en España siempre ha sido muy tabú, sobre todo muy, sí, muy comentado en corrillos, en los empleados, ¿no? Sobre todo.
1: Y tampoco debe de suponer coartar la libertad empresarial de establecer políticas retributivas diferenciadas, porque obviamente es uno de los mecanismos de gestión más importantes en el mundo de las relaciones laborales. En definitiva, transposición eficaz debe ir más allá del salario de entrada y abordar todo el ciclo retributivo, pero teniendo cuidado de no cortar las alas a la propia gestión empresarial de diferenciación del salario en función de los perfiles profesionales específicos.
2: Uh-huh. ¿Algo más que añadir sobre esto? Sobre transparencia, porque si no, en los prácticamente 4 minutos que nos quedan, 5 minutos, afrontamos la negociación colectiva, que ahí, fíjate, en 5 minutos hablar de la negociación colectiva, pero bueno, estaba previsto en el guión y vamos a afrontarlo. Voy directamente a las preguntas. Charo, tu valoración a la decisión de la Dirección General de Trabajo sobre el convenio de AERTE y a toda la tertulia. ¿Qué aspectos del nuevo convenio del sector seguros, por ejemplo, pueden convertirse en referencia para otras negociaciones sectoriales? Que de eso sabéis también mucho.
3: Bueno, pues ARTE, convenio ARTE. 140.000 personas afecta al convenio. Estamos contentos, felices. La verdad es que el registro se ha hecho sin problemas. Es habitual que el Ministerio pida pequeños cambios en la redacción. Siempre pasa con todos los convenios. En todos los casos, el Ministerio siempre hace algún pequeño cambio, que ya se hizo, se volvió a registrar y ha quedado registrado y ya el convenio está vigente. Lo que no entendemos es la posición, en este caso de UGT, y desconocemos también si de la propia Yolanda Díaz por cuestiones políticas y apoyo evidente a los convenios provinciales que se están posicionando frontalmente contra este convenio. No entendemos por qué está pasando esta situación y por qué UGT está metida en esa batalla. Este convenio consigue lo que no consigue ANC, claramente, que son incrementos salariales, reducciones de jornada y trabajos de igual valor. Si Fetico no hubiese estado en este convenio colectivo, no habría salido adelante, porque Comisiones Obreras no tenía suficientes personas en la mesa para que el convenio hubiese salido adelante. Gracias a Fetico este convenio está ahí. Y os digo una cosa como reflexión, si Fetico estuviese en ANC, quizá no hubiese diálogo social bloqueado.
2: Uh-huh. La parte de seguros, Juanma.
8: Hombre, el sector seguros ha estado bloqueado durante más de un año, año y pico. O sea, el convenio se acaba de aprobar, aunque todavía no está publicado, esto hay que decirlo, es decir, que aunque el 5 de mayo fue cuando se firmó el convenio principalmente entre la patronal y los dos sindicatos mayoritarios, en este caso Comisiones Obreras, que tiene más del 50% de los compromisarios, con lo cual tiene mayoría en el sector seguros, y UGT, al final, por razones que todavía no entendemos, no está publicado en el Boletín Oficial del Estado, aunque las empresas ya hemos empezado a aplicarlo. Y este cambio, además, no solamente ha supuesto el pago de atrasos importantes, hay que reconocer que es que los atrasos del año pasado fueron del 3,5% solamente para el año 25 y que se prevé que vayan a incrementarse los salarios en los próximos 3 años por encima del 10%. Eso quiere decir que, aunque el sector asegurador es un sector muy seguro, muy estable, pero independientemente de esto, es uno de los convenios más proteccionistas desde el punto de vista de negociación colectiva y sindical. La fuerza que tienen los sindicatos dentro del sector asegurador es importante, sobre todo porque además incluso regula las relaciones que no regula ni siquiera el propio estatuto. Con lo cual, quiere decir que al cambio del nuevo convenio mejora sustancialmente la parte económica, que es donde se ha centrado.
2: Margarita, 30 segundos, si quieres decir algo, que nos vamos.
1: Poco más, simplemente que ojalá que se desbloquee el...
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2: Es la 1 de la tarde, las 12 en Canarias.
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2: Buenas tardes. La selección española de fútbol vuela ya hacia España después de conseguir la segunda Copa del Mundo frente a Argentina. Después de aterrizar en Madrid, comienza una apretada agenda para los internacionales. En el aeropuerto de Barajas está nuestro compañero Daniel de Pedro. Daniel, ¿alguna novedad que van a hacer esta tarde? Buenas tardes.
3: Buenas tardes, Sandra. Ya nos encontramos los más de 100 periodistas en la pista de aterrizaje del aeropuerto para recibir a La Roja. La capital será el epicentro de la fiesta, con la que alrededor de 60.000 aficionados acogerán a la selección en su vuelta a España. Las visitas institucionales están previstas a partir de las 5:30, mientras que en Cibeles, desde las 6 de la tarde, el escenario instalado junto al Palacio de Comunicaciones de la Plaza contará con una programación de música, animación y espectáculos. La REF informa de la participación de DJ de primer nivel, destacados artistas y numerosas sorpresas. El autobús de la selección saldrá a las 7 de Moncloa y recorrerá las calles Princesa, Alberto Aguilera, Génova y Serrano, entre otras. Pasará por la Puerta de Alcalá y llegará a las 9, hora estimada, a la plaza de Cibeles por la calle Montalbán. Este operativo contará con más de 600 agentes desplegados por toda la ciudad.
2: Comentabas, Daniel, que la selección va a ir a Moncloa antes de iniciar el recorrido en autobús por las calles de Madrid. Allí les va a recibir el presidente del gobierno, que por cierto a esta hora está en Argel, donde está reunido con el primer ministro de Argelia con el objetivo de mejorar las relaciones bilaterales y la colaboración en el ámbito energético. Por eso Sánchez ha viajado con la ministra de Transición Ecológica, Sara Gessen, además del ministro de Asuntos Exteriores, y con directivos de Repsol, Naturgy, Moeve y Enagás. Argelia es el principal suministrador de gas a España, casi un 34% del total, pero la intención es aumentar ese flujo tanto a través del gasoducto Medgad como en gas natural licuado mediante barcos. En la actualidad empresarial, la Comisión Europea ha impuesto esta mañana una multa de 550 millones de euros a AliExpress debido a la falta de supervisión en la venta de artículos ilegales dentro de su web. Según el Ejecutivo Comunitario, la empresa china falló en su deber de analizar los riesgos vinculados a la distribución de mercancías prohibidas, peligrosas o copias no autorizadas. Se trata del segundo castigo económico que la Unión Europea aplica por este concepto tras el expediente a Temu el pasado mes de mayo, con la diferencia de que esta nueva penalización casi multiplica por 3 los 200 millones exigidos hace 2 meses. Y las acciones de Holaluz han sido suspendidas de cotización en el BME Growth después de que el Ministerio de Transición Ecológica haya anunciado este fin de semana que inicia el procedimiento para retirarle el permiso para vender electricidad. Además, traspasará a sus clientes a un comercializador de referencia. Y en las bolsas hoy tenemos, después de una apertura con descensos generalizados, tenemos a los índices mixtos muy planos, a pesar de que se ha moderado la subida del precio del crudo después de que el Ministerio de Relaciones Exteriores de Irán haya dicho que las negociaciones con Estados Unidos podrían llevarse a cabo en función de los intereses nacionales. El futuro del Brent está en 87,96, cuando esta madrugada lo hemos visto por encima de los $92 el barril. Esta es la perspectiva que maneja para el crudo el experto financiero Juan Ignacio Crespo.
4: A principios de mayo habría un periodo tranquilo con precios a la baja y luego un repunte hasta estos $90 exactamente, pero que como la cosa parece que empeora, pues podía extenderse todavía hasta los $103 por barril de Brent. Yo no creo que vaya la cosa mucho más allá.
2: Pues vamos a ver ya cómo siguen los mercados en tiempo real.
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2: Tenemos a esta hora los índices europeos muy planos, con el Eurostoxx 50 bajando, pero apenas un 0,10%. Eso es lo que retrocede también el IBEX 35 hasta 19.191. Y el DAX está muy plano, subiendo apenas un 0,02% en 24.832. Dentro del IBEX 35 suben más de un 2% los títulos de Grifols y los de ArcelorMittal, y cerca de ese porcentaje Acciona y Solaria. En el lado de los descensos, IAG con caídas superiores al punto porcentual y Telefónica con retrocesos que superan también el 1%. Hoy las aerolíneas con descensos después ante esa subida del precio del crudo y también después de que Ryanair haya presentado un beneficio en el primer trimestre fiscal por debajo de lo esperado.
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6: En Capital Radio no paramos de hablar del IBEX 35, pero ¿qué sabemos de su historia? El índice español nació un 14 de enero de 1992 con un claro objetivo: ser representativo, y para ello debería tomar las empresas más grandes del país. La palabra IBEX hace referencia al acrónimo Iberia Index, mientras que el 35 alude al número de empresas que lo forman, que son aquellas con más liquidez de las que cotizan en el sistema de interconexión bursátil español. Atendiendo a su cotización, los sectores que mayor peso acumulan en el IBEX 35 son los servicios financieros, con entidades como Banco Santander o BBVA, el sector energético con empresas claves como Iberdrola o Repsol, y el sector de la tecnología y las comunicaciones, que incluyen empresas relevantes como Telefónica y Amadeus. Más curiosidades: la crisis del 2008 supuso la mayor caída anual, que fue de casi el 40%, mientras que el 12 de marzo de 2020, en plena pandemia del coronavirus, sufrió una caída del 14,06%, la peor de su historia.
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camino de, bueno, pues de ellas, ¿no? Aunque, cuidado, con muchas preguntas precisamente relacionadas con su trabajo y con ese merecido descanso. He estado revisando precisamente los principales conflictos, los más habituales en los juzgados en estas fechas, los juzgados de lo social, los juzgados de lo laboral, para que nos entendamos, y la verdad es que lo protagonizan las discrepancias sobre las fechas de disfrute de las vacaciones, qué ocurre cuando las vacaciones coinciden con la incapacidad temporal, el tema de la retribución, esas las correctas retribuciones de las vacaciones, el problema de las vacaciones pendientes, una vez que se da por extinguido el contrato de trabajo. Bueno, hasta aquí son temas que a lo largo de este año hemos venido desarrollando en Ventaja Legal y también es por desgracia muy veraniego eso, el conflicto relacionado cuando se producen cambios o cancelaciones de vacaciones ya autorizadas, lo mismo que la denegación de ese periodo de vacaciones. Así que, bueno, vamos a acceder precisamente a que yo creo que es el peor de los conflictos. Es decir, cuando la empresa no es que te niegue las vacaciones, sino que ni siquiera te contesta, ¿no? No responde a las solicitudes que les hacemos. Y también vamos a hablar hoy respondiendo a dos trabajadores de una empresa de seguridad que nos escuchan a través del podcast, no solo en directo, ya saben que ellos hacen turno de noche, dicen que quieren saber acerca de si se puede acumular de un año para otro las vacaciones, si se pueden dividir ese periodo vacacional y cuándo prescriben, dice el derecho. Bueno, para acabar con este bloque de empresa y de empleados, atenderemos a Pilar y a Borja, que temen la una que su gran jefe le llame mientras hace su escapada a Estados Unidos, y el otro se plantea si vulnera la ley, enviando correos a su equipo comercial, incluso si, tal y como prevé, pudiera, de ser necesaria, convocar una reunión de urgencia, si puede convocarla, ¿no? Bueno, clave también ese tema que se ha debatido también estos días, y es la desconexión, ya lo diré, digital durante las vacaciones, que por cierto, hemos hablado de esto en más de una ocasión, además, referido precisamente al teletrabajo. Contaremos también con la actualidad en voz de los compañeros del Consejo General de la Abogacía Española, y quiero que entrevistemos luego más tarde a Pedro Galindo, porque esta semana tuvo lugar unas jornadas en San Sebastián dentro del curso de verano de la Universidad del País Vasco, organizado por la Fundación Notariado, donde el dato que se recoge en tantas notarías en España, creo que más de 2.800, ha sido precisamente en protagonista, orientado precisamente la reunión, su exposición a la prevención del delito, yo creo que es el delito madre de todos los delitos en el crimen organizado, donde al final acaba todos, es decir, el blanqueo de dinero. Bueno, ahora ya vamos a dar comienzo a nuestra edición de hoy de Ventaja Legal.

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1: Buenas tardes, saludos a todos, bienvenidos. Hoy hablamos de la defensa de la independencia de la profesión, de la protección de la actuación de los abogados de oficio durante la pandemia y de la creación del nuevo Consejo Asesor de Derecho Tributario de la Abogacía Española. Comenzamos. La independencia de la abogacía no es un privilegio de los abogados, sino una garantía para toda la ciudadanía. Con ese mensaje, la Comisión Permanente de la Abogacía Española ha aprobado la Declaración Institucional en Defensa de la Abogacía, en la que reivindica la libertad, la independencia y la seguridad con las que deben ejercer los profesionales del derecho. La institución recuerda que solo cuando un abogado puede desempeñar su trabajo sin presiones, intimidaciones o injerencias, es posible garantizar de forma efectiva el derecho de defensa y proteger las libertades de los ciudadanos. La declaración responde al aumento de ataques y descalificaciones públicas contra abogados por el simple hecho de asumir la defensa de sus clientes, una preocupación que también comparten organismos internacionales ante el incremento de amenazas y campañas de estigmatización contra la profesión. La abogacía española insiste en un principio esencial de cualquier democracia: un abogado no puede ser identificado con su cliente ni con la causa que defiende. Su función es garantizar el derecho de defensa con pleno respeto a la legalidad y a las reglas del proceso. La declaración concluye con un llamamiento a los poderes públicos, a los medios de comunicación y a la sociedad para respetar la independencia de la abogacía, especialmente de quienes prestan el servicio de asistencia jurídica gratuita o intervienen en asuntos de gran

0: repercusión pública, porque recuerda, proteger la independencia de la profesión es proteger el Estado de Derecho y los derechos de toda la ciudadanía. Prefería sentarme en el banquillo antes que mandar a mis compañeros al matadero. Así resume Javier Lara la decisión que adoptó el 6 de mayo de 2020, cuando era decano del Colegio de la Abogacía de Málaga. En plena pandemia decidió no enviar a varios abogados del turno de oficio a los calabozos, al considerar que no existían las medidas de seguridad necesarias. Aquella decisión dio lugar a un procedimiento penal por un presunto delito de desobediencia grave. 6 años después, el Tribunal Supremo le ha dado la razón al concluir que no hubo voluntad de incumplir una resolución judicial, sino una discrepancia razonable y de buena fe sobre la organización de un servicio público en una situación excepcional. Para Abogacía Española, el fallo trasciende el caso concreto, porque reconoce el papel institucional de los colegios de la abogacía y de sus decanos en la protección de sus colegiados y en la organización del turno de oficio. Su presidente, Salvador González, ha destacado que la sentencia refuerza las funciones que la ley atribuye a estas corporaciones. Javier Lara considera que la resolución es de sentido común y recuerda que el Colegio de Málaga nunca dejó de prestar el servicio.
1: Yo confiaba plenamente en el Tribunal Supremo. Sí, desde luego es importante que haya habido unanimidad. Más importante era velar por la vida y por la salud de todos los abogados y familiares. Porque claro, si una abogada convive con sus padres, con su suegro, o tiene bebés en casa, o un abogado es asmático, y pues no podían ir sin medidas de seguridad al calabozo.
0: Además, recuerda que el colegio fue pionero en implantar videoconferencias con los centros penitenciarios y adquirió mascarillas para los abogados del turno de oficio ante la falta de medios de protección. El exdecano asegura que volvería a tomar la misma decisión porque su prioridad era proteger la salud de los profesionales sin dejar de garantizar el derecho de defensa. La creciente complejidad del sistema tributario exige cada vez una mayor especialización jurídica. Con este objetivo, Abogacía Española ha presentado su nuevo Consejo Asesor de Derecho Tributario, un órgano estratégico integrado por 11 destacados especialistas que aportarán conocimiento y experiencia para analizar los principales retos del sistema fiscal español. El Consejo está formado por José Manuel Almudí, Bernardo Bande, Gabriel Casado, Pablo Chico, Maximino Linares, Sandra González de Lara, Cristina Llop, Antonia Martí, Manuel Mata, Saturnina Moreno y José Andrés Sánchez. Todos profesionales procedentes de la universidad, la magistratura, la administración y la abogacía española. Durante la presentación de este consejo, el presidente de Abogacía Española, Salvador González, explicó que este órgano nace para aportar conocimiento experto al servicio de una normativa más clara, más predecible y más justa.
2: Queremos que este consejo sea el órgano de referencia en derecho tributario desde la perspectiva de la Abogacía Española, un espacio de reflexión y de propuesta común que contribuya a la defensa de los derechos y garantías de los contribuyentes, al fortalecimiento de la seguridad jurídica y a la mejora de la calidad normativa. Para conseguirlo hace falta talento, experiencia y miradas diversas.
0: Su creación coincide con el fuerte crecimiento del derecho tributario, la especialidad jurídica que más ha aumentado en España. Según datos elaborados por Abogacía Española a partir del INE, su facturación ha pasado de 654 millones de euros en 2019 a casi 1.400 millones en 2024. El Consejo será un espacio permanente de análisis y reflexión para impulsar propuestas que mejoren la calidad normativa y refuercen la seguridad jurídica. Entre sus primeros trabajos figuran el estudio de la calidad de la legislación tributaria, el derecho de defensa, el secreto profesional y la revisión de los plazos administrativos durante el mes de agosto, con el objetivo de favorecer una mejor conciliación de los profesionales sin menoscabar los derechos de los contribuyentes. Con este nuevo órgano, Abogacía Española refuerza su apuesta por la especialización y el conocimiento técnico para contribuir a un sistema tributario más claro, estable y garantista. Y hasta aquí el repaso a la actualidad de la Abogacía Española. Toda la información la pueden consultar en nuestra web abogacía.es y en redes sociales. Volvemos en septiembre.

0: Muy bien, les decía, los cinco conflictos más habituales en los juzgados en estas fechas relacionado precisamente con, pues, con lo laboral, con lo social, con las discrepancias empresa-trabajador, son por una parte las fechas de disfrute de vacaciones, las vacaciones que coinciden con la incapacidad temporal, la retribución correcta de las vacaciones, vacaciones pendientes tras la extinción del contrato, cambios o cancelaciones de vacaciones autorizadas y la denegación de vacaciones. Vamos a plantear este tema, que en mi opinión quizás es uno de los más, el peor quizá de ellos, sobre todo porque por la vía de la respuesta, mejor dicho, de la no respuesta a la solicitud de vacaciones, cuando se produce una denegación sin motivación o se retrasa injustificadamente la concesión, pues el trabajador lo pasa muy mal y evidentemente considera vulnerado su derecho al descanso anual retribuido, ¿no? Recordemos que el Estatuto del Trabajador establece que el periodo de disfrute de vacaciones debe fijarse, ojo, de común acuerdo entre empresa y trabajador, conforme a lo previsto también en el convenio colectivo de existir, ¿no? La empresa no puede imponer unilateralmente esas fechas ni denegar, claro, la solicitud sin una causa objetiva y suficientemente justificada. Así que, pues eso, no hay otro remedio que acudir al letrado. En estos casos, el trabajador puede acudir a procedimientos especiales que hay precisamente que permiten que en un periodo rápido se determinen las fechas de disfrute cuando no exista acuerdo entre las partes o cuando la empresa haya rechazado la solicitud, ¿no? La demanda se presenta con antelación, claro, ojo, al periodo solicitado y el procedimiento tiene carácter urgente, como decía, siendo la sentencia en este caso pues firme y no recurrible. Bueno, más, pues sobre este tema también aclarar que importantísimo desde la perspectiva de la defensa del trabajador, esencial conservar las pruebas de esa solicitud. Si la empresa modifica o cancela las vacaciones autorizadas sin causa excepcional, pues hay que reclamar esos daños, los perjuicios, incluso cuando se acrediten, pues eso, los gastos derivados de reservas, de viajes, alojamientos y cualquier compromiso que se haya adquirido. Por lo tanto, a documentar bien eso, a acudir al letrado y en cualquier caso a tener en cuenta también que no cabe ninguna represalia empresarial precisamente por reclamar ese derecho a las vacaciones. Es más, que la jurisprudencia del Tribunal Supremo ha reiterado que el derecho a las vacaciones forma parte del contenido esencial del derecho al descanso y debe interpretarse siempre de la forma más favorable para garantizar su disfrute efectivo. Y siguiendo con este capítulo, también hablábamos que queríamos contestar a varias cuestiones de dos trabajadores de una empresa de seguridad que escuchan Ventaja Legal en podcast en el turno de noche. Ya saben, a demanda en la web de capitalradio.es. Les surgen dudas, lo adelantaba, sobre si pueden acumularse de un año para otro. Sergio acaba de incorporarse a la empresa. Dice también si se pueden dividir en varios periodos y cuándo prescriben. Pues vamos por partes. En primer lugar, ¿pueden acumularse las vacaciones de un año para otro? Pues con carácter general, no. Además, debe disfrutarse dentro del año natural pactado. Lo que pasa es que existen excepciones. El trabajador no puede disfrutar las vacaciones por encontrarse en incapacidad temporal derivada de embarazo, parto, lactancia, suspensión del contrato por nacimiento, etcétera, pues podrá hacerlo al final de dichas situaciones y aunque haya terminado precisamente el año natural. Hablamos de hasta 18 meses después, desde que llegó el final de aquello que originó ese parón, ¿no? Digamos. Tampoco puede sustituidas, ojo, por compensación económica, es de cajón esto, pero bueno, lo repetimos, salvo al finalizar la relación laboral. Segunda pregunta, ¿pueden dividirse las vacaciones en varios periodos? Pues sí, se fijará de común acuerdo, conforme al convenio colectivo siempre, ya saben, si existe o en su defecto mediante, pues eso decía, acuerdo entre ambas partes. La norma no exige que las vacaciones se disfruten de forma continuada, por lo que es posible fraccionarlas en varios periodos, si existe ese acuerdo o lo prevé el convenio, repito, y muchos convenios permiten dividir las vacaciones en dos o más periodos, ¿no? En ese caso, el fraccionamiento es una opción posible, por lo tanto, y lo que se recomienda es que por lo menos se disfruten, según la OIT, en dos semanas laborales ininterrumpidas, ¿eh? Por último, en esta misma línea, ¿cuándo prescriben las vacaciones? Pues el derecho a disfrutar las vacaciones no prescribe durante el año en curso, ¿no? Lo que pasa es que con carácter general sí que caduca al finalizar el año natural si no se han disfrutado y sobre todo si no concurre una causa legal que justifique el aplazamiento. Así que así lo dice el Estatuto de los Trabajadores. Ahora bien, si el trabajador pudo disfrutarla si no lo hizo voluntariamente, el derecho se extingue precisamente al finalizar el periodo correspondiente. Lo que pasa es que el Tribunal de Justicia de la Unión Europea y el Supremo han establecido que el trabajador no pierde automáticamente el derecho a las vacaciones si ha sido precisamente la empresa quien ha impedido desincentivado su disfrute, ¿no? En estos casos, la empresa debe acreditar que informó de forma clara, efectiva al trabajador sobre su derecho y le facilitó su ejercicio. Si no lo hizo, pues las vacaciones podrán reclamarse incluso después de finalizar el año natural sin que opere la caducidad ordinaria. Bueno, y no nos podemos dejar precisamente eso del derecho a la desconexión digital. Yo creo que cuestiones de plena actualidad es lo que nos plantea Pilar, secretaria de un departamento financiero en particular. Dice, soy la secretaria de gran jefe y no sé si tengo que consentir que se me hagan llamadas durante las vacaciones. Y luego Borja, un comercial de una empresa tecnológica y ha sido de ventaja legal, del que dice que ha sacado unas cuantas ideas para su trabajo, nos alegramos. Bueno, se pregunta si contraría la ley el enviar sus correos electrónicos correspondientes a los equipos en vacaciones, aunque luego realmente no pida una contestación rápida, por no hablar de mensajes de WhatsApp o citas o reuniones urgentes. Dice, ¿dónde queda la protección del trabajador? Pues bueno, el derecho, ya sabes que a la desconexión digital constituye precisamente una manifestación del derecho al descanso, a la intimidad personal, familiar, a conciliación de la vida familiar y personal. En España se encuentra regulado precisamente en la Ley Orgánica de Protección de Datos Personales y Garantía de Derechos Digitales, y lo que hace es reconocer a los trabajadores el derecho precisamente a no atender dispositivos digitales fuera de su tiempo de trabajo. Este derecho es una garantía vinculada precisamente a la intimidad también en el uso de dispositivos digitales y a la desconexión fuera de la jornada laboral. Por lo tanto, durante el periodo de vacaciones, el trabajador no tiene obligación de responder llamadas telefónicas, correos electrónicos, mensajes de WhatsApp o cualquier otro tipo de comunicación profesional, salvo que exista una obligación legal o contractual específica y sea compatible con la normativa laboral. Por lo tanto, hay que respetar, además, que el derecho también subsiste para las personas, lo adelantaba antes, que prestan sus servicios en modalidad de teletrabajo, obligando a las empresas a establecer una política interna que garantice esa desconexión digital previa audiencia de esa representación legal de los trabajadores. Por lo tanto, tanto es así que la empresa debe adoptar medidas organizativas para evitar comunicaciones fuera del horario laboral, especialmente durante las vacaciones, ya que exigir disponibilidad permanente puede constituir una infracción de la normativa sobre tiempo de trabajo y prevención de riesgos psicosociales. Por ello, el trabajador, en caso de que no fuera así, el trabajador puede legítimamente ignorar dichas comunicaciones sin que ello pueda justificar una sanción disciplinaria o un perjuicio en sus condiciones laborales. Bueno, y vamos con un tema que lo he anunciado tantas ocasiones y luego no me da tiempo o lo digo a medias. Con demasiada frecuencia estamos oyendo, últimamente a nuestros políticos utilizar una expresión, un concepto como es el de el interés general. La verdad es que todo lo justifican últimamente en el interés general, y es algo que, que a los juristas nos sorprende. Es como si ahí cupiera todo, y sin embargo en la profesión legal eso chirría un poco bastante, ¿no? En realidad viene a decir que es por nosotros, por quien toman una decisión, por todos nosotros, por los ciudadanos. Pero nos preguntamos, por lo tanto, y quiero compartir con ustedes qué es eso del interés general en términos jurídicos, ¿no? Miren, modernamente se atribuye a un jurista de referencia que ya no está con nosotros, Eduardo García Enterría, de quien hemos aprendido la mayoría de los estudiantes ese concepto. Y el caso es que eso del interés general no puede ser un concepto libre y mucho menos arbitrario, y menos abusar de él. En términos sencillos, a este autor, García Enterría, se le atribuye, decía, que la administración no decide por sí sola qué es el interés general. Debe actuar conforme a fines previamente establecidos por la ley. Esa es la función de la administración. Por eso, nos alarma que se confunda o que se pretenda confundir una idea como si fuera muy genérica, muy filosófica. Yo diría muy de político populista cuando hablamos de un término que legalmente nos dice algo de una forma además precisa. El interés general, que se sepa, no está determinado.
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1: De información, y ya se imaginan que para bien o para mal, en los dos casos, ¿no? Centrémonos en la parte positiva, en ese dato pues que sirve para acabar con el delito. Lo que pasa es que muchos llaman dato a algo que no podemos considerar como tal, bien porque no son fiables esos datos, bien porque han sido o pueden ser manipulables. Sin embargo, hay datos objetivos, datos de los que no se pueden dudar, datos auténticos, contrastados, entre ellos los que se obtienen como consecuencia de un control, aquel que efectúa el notario a lo largo de tantas operaciones en el mundo de los negocios y en nuestra vida privada.

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1: Bueno, dicho esto, me gustaría compartir unos minutos con quien ha expuesto en unas recientes jornadas en San Sebastián, junto al notariado, organizadas por el notariado, pues precisamente esto relacionado con el blanqueo de capitales, porque precisamente se utiliza el dato para prevenir la madre, que digo, de todos los delitos en el crimen organizado, el blanqueo de capitales. Creo que tenemos al teléfono a Pedro Galindo, que es el director del órgano centralizado de prevención del blanqueo de capitales del notariado. Buenos días, Pedro.
2: Hola, buenos días, Arcadio.
1: Bienvenido a Capital Radio, bienvenido a Ventaja Legal. Sabemos que has tenido una participación activa esta semana pasada en estas jornadas de la Universidad de Verano en el País Vasco, y me gustaría que nos introdujéramos precisamente en ese mundo del dato bien obtenido, del dato auténtico, ¿no?, que es el que manejan nuestros notarios en España.
2: Pues, Arcadio, efectivamente así es. Los notarios desde hace ya muchísimos años tienen que introducir la totalidad de los datos existentes en las escrituras públicas, en las pólizas, en las actas, es decir, en los documentos públicos que autorizan, tienen que introducir esos datos en campos parametrizados en una enorme base de datos que es el Índice Único Informatizado. De hecho, es la segunda base de datos más grande de España tras la de la Agencia Tributaria. Pero como bien te estaba escuchando, esos datos tienen dos características esenciales. La primera, provienen de escrituras públicas y el notario tiene que asegurarse de que los datos introducidos se corresponden con el contenido de esas escrituras públicas.
1: Claro.
2: Y además tiene que firmar que eso es así. En consecuencia, como coteja esos datos y como asume responsabilidad con su firma, pues tales datos tienen valor documental público del mismo modo a como lo tiene, pues, por ejemplo, una escritura pública en soporte literario que refleja la compra de una casa.
1: La verdad es que tengo aquí unos datos precisamente y unas cifras sobre la cantidad de datos de que disponéis, y habláis de millones, de miles de millones de datos, de información. La verdad es que el tráfico jurídico que pasa por las notarías es bárbaro.
2: Sí, en estos momentos esa base de datos, te voy a dar simplemente tres para no abrumar a la audiencia,
1: Atesora
2: más de 26.000 millones de datos, insisto, auténticos,
1: Pero
2: por ejemplo ahí hay datos de más de 177 millones de escrituras públicas desde el 1 de enero del año 2004, como te comentaba, y además también ahí hay datos de todas y cada una de las personas físicas que han ido por las notarías en ese periodo, que es en estos momentos superior a 48 millones de personas físicas. Y luego un aspecto fundamental, máxime para tu audiencia, la verdadera vida mercantil del país se refleja en el Índice Único Informatizado. ¿Por qué? Porque ahí está la totalidad de la información de cualesquiera sociedades anónimas de responsabilidad limitada o de otras personas jurídicas, por ejemplo, fundaciones, partidos políticos, asociaciones, etcétera, porque también respecto de estas personas jurídicas obviamente pueden ser vehículos para poder blanquear o financiar terrorismo.
1: Lo primero, yo creo que hay que, al daros las gracias, hay que subrayar precisamente el esfuerzo que hace el colectivo profesional, porque son labores que, bueno, que todos tenemos en mente la labor que hace el notario con nosotros, ¿no? Comprobando si estamos en condiciones de prestar nuestro consentimiento, pues que no sufrimos ninguna presión. Yo sé que entendemos que lo que estamos firmando, ¿no?, que no se produzca abuso por alguna de las partes que intervienen en la operación, pero además de eso, tener que extraer los datos. Me consta que algún notario amigo, lo tenéis un poquito mosqueado, porque ¿quién extrae esos datos? Compartámoslo,
2: sí.
1: ¿No?
2: Sí. Tienes razón. Vamos a ver, esos datos se extraen de la siguiente forma. Cuando yo voy a una notaría y firmo, por ejemplo, una escritura de compraventa de un bien inmueble, pensemos, Una vez que el notario ha firmado la matriz, el original del documento, Pasa a un empleado de la notaría, a su back office.
1: Sí.
2: Ese empleado lo que hace es introducir en esa base de datos, a nivel de borrador, el contenido de los datos de esa escritura. En una compraventa hay del entorno de entre 350 a 400 campos parametrizados.
1: Repite. En una compraventa, en cualquier operación que hacemos con respecto a un inmueble, ¿se extraen cuántos, dices? ¿300?
2: Unos 350 datos aproximadamente en una compraventa, digamos, simple. Si la compraventa tiene condiciones suspensivas o condiciones resolutorias, evidentemente hay muchos más datos. O si interviene alguien en representación de otra persona,
1: claro,
2: pues hay muchos más datos.
1: Sí.
2: Entonces, una vez que el empleado ha incluido a nivel de borrador esos datos, vuelve otra vez el índice al notario, vuelve otra vez ese borrador al notario, que lo que hace es, con el original de su escritura, cotejar que lo introducido por el empleado es correcto. Piensa que en España hay 2.800 notarios. Bueno, pues esto ha supuesto que las notarías españolas de media se ha tenido que contratar 1,1 empleados para poder desarrollar esa tarea a nivel de borrador, lo cual quiere decir que en la geografía española hay 3.000 empleados
1: más
2: que se dedican solo a trabajar para el índice. Y esto es lo que da una enorme potencia. Luego, obviamente, el notario tiene que hacer un trabajo que sí que realmente es agotador.
1: De cotejo, ¿no?
2: Contrastar, pero su trabajo tiene que contrastar, tiene que cotejar, tiene que corregir si ha habido algún error y tiene que firmar que el contenido de ese índice se corresponde, ad pedem literam, se corresponde idénticamente con la escritura pública que él autorizó. Firma ese documento y lo que hace es lo siguiente: las escrituras públicas, pólizas o actas autorizadas entre los días 1 a 15 del mes, tienen que necesariamente incluirse en ese índice en los días 16 al 30 del mismo mes, y las del 16 al 30 en los primeros 15 días del mes siguiente. Esto es lo que hace que ese índice único informatizado tenga un refresh, tenga una actualidad enorme. Y por lo tanto, no solamente sirve a fines de blanqueo o de financiación de terrorismo, es decir, de luchar contra estas lacras, sino también a múltiples fines fiscales, catastrales o simplemente estadísticos. Por ejemplo, poder extraer unas estadísticas buenas de cómo está pues nuestro mercado inmobiliario, ponerte un ejemplo.
1: Sí, esos datos que compartimos en Ventaja Legal conforme los publicáis. A ver, lo que pasa es que y después de esa labor ingente de esfuerzo, tanto por el personal de la notaría como el propio notario refrendando el dato, lo que hacéis es ponerlo a disposición de jueces, de fiscales, de policía. Tienen esa labor de cruzar, ¿no? O previamente vosotros hacéis algún tipo de labor para intentar localizar algunos de los problemas que luego identificáis.
2: Sí,
1: ¿es así?
2: Te explico por qué esa parte es, yo creo que la que puede interesar más a la audiencia.
1: Venga.
2: Las operaciones de blanqueo de capitales y de financiación de terrorismo se caracterizan siempre por dos notas comunes. La primera, cuando alguien realmente sabe cómo hacer, desgraciadamente, estos delitos, las operaciones nunca tienen un fallo o agujero jurídico.
1: Déjame que haga una pequeña broma. No es cuestión de dar pistas también a los malos, pero bueno, yo creo que esto es el ABC, ¿no? Que es la parte más sencilla de cómo actúa el malo, ¿no?
2: Sí. Exacto. Entonces, jurídicamente son operaciones perfectas, pero se caracterizan por una segunda nota con relación al ámbito notarial, y es que siempre se trocean. Por ejemplo, una operación de blanqueo puede comenzar con la constitución de una sociedad en Oviedo ante un notario. Uh-huh. Esa sociedad no hace nada, pero 3 meses después, ante otro notario, por ejemplo, de Bilbao, lo que hace es ampliar capital, pero no ocurre tampoco gran cosa.
1: Uh-huh.
2: 5 meses después, ante un notario de Madrid, esa sociedad adquiere un inmueble. Y 6 meses después, ante un notario de Sevilla, se venden las participaciones de esa sociedad, y ulteriormente, ante un notario de Cádiz, se disuelve y se liquida la sociedad.
1: El problema
2: que hay con este tipo de operaciones es que, por normativa notarial, ningún notario puede acceder al protocolo de otro notario. Por lo tanto, era necesario crear algo. Ese algo es
1: el
2: órgano centralizado de prevención de blanqueo, que se creó por una orden del ministro Solbes, en virtud de la cual nosotros entramos a la totalidad de la información obrante en las notarías españolas gracias al índice único.
1: Ajá.
2: Y lo que hacemos es analizar aquellas operaciones que pueden estar inmersas en esquemas de blanqueo o de financiación de terrorismo. Analizadas que sean, lo cual conlleva un trabajo arduo, complejo, difícil, porque hay que adicionar información externa, información interna. Tomamos la decisión de comunicar esa operación al Servicio Ejecutivo de Prevención de Blanqueo cuando la sospecha que nosotros tenemos acerca de que efectivamente está inmersa en un esquema de blanqueo no queda, digamos, resuelta, no queda evitada, no desaparece. Uh-huh. Esa comunicación que nosotros hacemos pasa al Servicio Ejecutivo, que obviamente hace sus análisis y ulteriormente la termina judicializando. Uh-huh. Para que te hagas una idea, de cada 100 operaciones que nosotros colocamos en el Servicio Ejecutivo de Prevención de Blanqueo, la inmensa ¿sí? mayoría de ellas ¿sí? son luego judicializadas. Uh-huh. ¿Por qué? Porque nosotros tenemos una ventaja que no tiene el resto de los sujetos obligados. A ver. Y la ventaja es que trabajamos con documentos públicos. Claro. Al trabajar con documentos públicos, pues se produce la famosa inversión de carga de la prueba en uh-huh. un procedimiento penal, sí. de modo que aquel que, por ejemplo, dice, no, yo no estuve en la notaría haciendo este poder, uh-huh. perdóneme, pues un notario...
1: Le hemos cazado.
2: Ese, claro. Tengo aquí su documento de identificación y dice que usted estuvo. Entonces, esa potencia que nosotros tenemos gracias a la intervención de los notarios, claro. la empleamos precisamente para impedir que el circuito notarial se emplee como medio de blanquear o de financiar terrorismo.
1: La verdad es que el camino, es decir, el procedimiento es impecable y yo creo que hay que agradecer que así exista. Lo que pasa es que en estos momentos, a ver, nos preocupa a algunos que haya un anteproyecto de ley que puede cambiar un poquito, puede, digamos, saltarse alguna de estas prevenciones y que en materia de transmisión, de participaciones, de sociedades de responsabilidad limitada, por ejemplo, no exija la intervención, la elevación a la escritura pública, la intervención del notario en una de esas operaciones, ¿no? ¿Es así? Cuéntanos.
2: Es así. Nosotros
1: ¿dónde estamos?
2: Estamos verdaderamente perplejos a nivel estrictamente operativo porque, en efecto, hay un anteproyecto de ley orgánica que, en principio, hoy o mañana se votará por el Consejo de Estado su oportuno dictamen en el que, de facto, de hecho, ¿sí? desaparecen los notarios en la transmisión de las participaciones. Es cierto que el texto remitido por Consejo de Ministros al Consejo de Estado ha recuperado la presencia del notario, pero, claro, lo ha hecho en unos términos tales que nadie va a ir a un notario. ¿Por qué? Porque al ir a un notario y tener un negocio jurídico de transmisión de participaciones, tener valor económico y ser objeto de inscripción en un registro, pues tienes que tributar por actos jurídicos documentados.
1: ¿Me quieres decir, entonces, que da la alternativa de que se vaya sí, o no se vaya?
2: Se vaya o no se vaya, es uh-huh. decir, equipara sorprendentemente el documento privado en cuanto a sus efectos al documento público, lo cual es verdaderamente paradójico, como poco.
1: Es alarmante, sí.
2: Es un esquema que además ha sido ya objeto de crítica por un organismo internacional que es en estos aspectos esencial. Hay un organismo internacional que depende de OCDE, que se denomina el Grupo de Acción Financiera Internacional, GACI abreviadamente, sí. en el que lo que hace son dos cosas. Lo que hace es evaluar si la normativa de cada país es acorde con sus estándares para poder luchar contra la prevención de blanqueo y luego también evalúa la operatividad. Es decir, ¿esa normativa realmente es útil para el fin que se pretende? Bueno, pues en Italia recientemente estuvo GACI el año pasado, junio-julio, en Italia existe el régimen de usted elija para determinado tipo societario si va a documento privado o va a documento público, y GACI lo que ha dicho es, oiga, su registro mercantil está lleno de incoherencias, deficiencias claro. y carece de veracidad claro. porque utiliza documento privado, es lógico, la calidad de cualquier registro depende de la calidad del documento que se lógico. Presenta. Sí, sí. Pero algo aún mucho peor, lo que le llega a decir GACI a Italia es, oiga, y es normal que esto sea así. ¿Por qué? Porque usted está haciendo depender la información de titularidad real de quién es el propietario de las acciones de aquel que la declara, pero no tiene usted medio humano de verificar claro. de que lo que está diciendo es correcto o incorrecto. Y GACI lo que pretende es eso, Arcadio. Lo que pretende es que exista un sistema de acreditación, de verificación por parte de un ajeno aquel que interviene en el negocio jurídico de transmisión de participaciones o de constitución de una sociedad o de ampliación o disolución.
1: Claro, en este punto, Pedro, entiendo que existe dos tipos de sistemas diferentes. Es decir, este que estás comentando tú a última hora, el declarativo, y luego aquel que acredita, que es el que gozamos hasta ahora en España con los notarios de por medio, ¿no?
2: Así es. Por eso resulta verdaderamente paradójico este anteproyecto, porque claro, España, cuando fue evaluada por el Grupo de Acción Financiera Internacional en el 2014, sí, obtuvo en este punto la máxima nota junto con otros cuatro países de los 120 que fueron analizados.
1: Me consta, por lo tanto, sí, me consta que somos un ejemplo para el resto de la comunidad, incluso la comunidad, la Unión Europea, ¿no? Es decir, en el entorno nuestro se miran en nuestra forma de actuar, ¿no?
2: Así es. Italia precisamente ha reaccionado con una enorme rapidez. Ya está en el Senado a punto de concluir el trámite parlamentario de un proyecto de ley que copia el sistema preventivo notarial español. Pero además es que, si me permites, lo mismo ha sucedido en Bélgica. ¿Mm? En Bélgica, que ha estado a punto de incluir GAFI a Bélgica en lista gris, ¿mm?, lo cual hubiera supuesto un drama para Bélgica, porque solamente te puedes financiar en el mercado internacional, claro, a fines muy concretos. Bueno, pues lo que le dijo es: oiga, lo que a usted le sucede, señores belgas, como consecuencia de que no hay un tercero que verifique que en efecto quien compra es quien compra, quien vende es quien vende, es decir, Arcadio, que no se está mintiendo. Bueno, pues lo que le dice es: mire, esto es fruto de toda una década de sistemas declarativos en la Unión Europea. Y por eso resulta sorprendente este anteproyecto de ley, porque siendo España el único en este momento que tenía un nivel acreditativo, como lo va a ocurrir ahora con Italia, resulta que este anteproyecto de ley orgánica lo que hace es desaparecer el control más efectivo que hay en España, que es el notarial en esta materia. Y esto es verdaderamente peligroso, porque aquí no estamos hablando de ningún tipo de lucha entre corporaciones, notarios,
1: sí, está claro,
2: registradores.
1: Está claro.
2: No, no, no. Esto es un interés de país.
1: Sí, sí.
2: Y cuando hay un interés de país, el legislador hay que exigirle rigor, paciencia, claro, calma, sosiego, claro, pero sobre todo no destruir lo que funciona.
1: Claro, es un paso atrás. Sí, sí.
2: Claro, lo que tiene que hacer es mejorarlo. Y ya el mismo Gafi le dijo en el año 2014 cómo mejorarlo. Y sin embargo no se han adoptado las medidas para poder mejorar el sistema acreditativo español, por ejemplo, en transmisión de acciones de anónimas. Uh-huh. Y por el contrario, ¿qué es lo que se hace? Destruir en la práctica, sí, el sistema que verdaderamente funciona,
1: claro,
2: y que ese mismo Grupo de Acción Financiera Internacional está pidiendo, por favor, que se exporte a otros países.
1: Claro, claro, claro. La verdad es que desde fuera sorprende, y que vayamos hacia esa ausencia de transparencia societaria sorprende también. Y por ejemplo, yo pongo también el punto sobre ahí, el detalle en el tema de esos 15 días que decías como máximo, que la operación, que los datos, digamos, son supervisados, entran en ese camino, en ese circuito para poder detectar operaciones extrañas, ¿no? La verdad es que es sorprendente que con la rapidez con la que funciona el mercado en estos momentos no se valore este tipo de operaciones.
2: Así es, porque fíjate, el anteproyecto opta por un sistema que no existe en la Unión Europea. ¿Cuál es ese sistema? El que yo no adquiero la condición de socio hasta que no he inscrito el documento en el registro mercantil. Es decir, hasta que el registrador mercantil español, ya, no diga: oiga, pues efectivamente usted es socio, yo no lo soy. Y esto plantea dos grupos de problemas. El primero: ¿cuántos registradores mercantiles hay en España?
1: Claro.
2: Pues en la realidad hay 142, de los cuales solo 41 son registradores mercantiles puros. El resto o bien lo son mercantil y de bienes muebles, claro, o mercantil y de la propiedad. Entonces, primera cuestión,
1: medios.
2: ¿Alguien realmente se, claro, cree que 142 personas van a controlar el tráfico mercantil con base en documento privado?
1: Claro, es imposible.
2: Y lo segundo, y ya desde la perspectiva económica, si me permites, voy a poner un ejemplo. Imaginemos que yo adquiero unas participaciones el día 21 de diciembre de una sociedad de responsabilidad limitada en contemplación de una deducción fiscal cuyo plazo expira el 31 de diciembre de ese año.
1: Sí.
2: Pero el registrador mercantil inscribe mi condición de socio el día 9 de enero. ¿Tengo o no tengo derecho a pedir la deducción?
1: Claro, claro, claro.
2: O pensemos algo aún más terrible, pero hemos pasado recientemente circunstancias muy complicadas. Compro un hotel hotel que está siendo gestionado mediante una sociedad de responsabilidad limitada y de repente hay otra pandemia como el COVID.
1: ¿Sí?
2: ¿Qué hago? ¿Qué ocurre con el precio que he entregado? O una operación jurídica enormemente frecuente. Yo cuando compro unas participaciones, típicamente las participaciones se suelen ignorar para poder obtener la financiación suficiente y poder, ¿sí?, adquirir esas participaciones. Pero ¿cómo voy a ignorar algo de lo que no soy propietario porque no se ha inscrito aún en el registro mercantil?
1: ¿Pero dónde está entonces eso tan cacareado de la seguridad jurídica por la que apostamos todos, no?
2: Eso es, Arcadio. Es decir, hay un precepto en una norma, que da igual, pues la ley de procedimiento administrativo, que sí, te dice que sí, toda norma ha de perseguir, por encima de todo, la seguridad jurídica.
1: Claro.
2: Bueno, pues ¿dónde está esa seguridad jurídica en una norma en la que tú, imagínate, olvidémonos de que estoy comprando y vendiendo participaciones,
1: sí,
2: yo te compro a ti un piso,
1: sí,
2: pero yo no soy propietario hasta que mi propiedad no está inscrita en el registro de la propiedad? ¿Te doy o no te doy el precio?
1: Claro,
2: ¿cómo
1: claro,
2: me garantizas?
1: Claro.
2: Entonces, realmente estamos ante un anteproyecto de ley que abre un frente enormemente negativo en blanqueo, sí, de capitales y financiación de terrorismo,
1: sí,
2: enormemente negativo, y ante un anteproyecto que lo único que va a generar en este punto es una grave inseguridad jurídica en el tráfico mercantil. Tráfico mercantil que además se caracteriza por dos notas muy sencillas de entender, a las cuales has hecho referencia, que es agilidad,
1: eso es,
2: y seguridad jurídica.
1: Eso es. Sí. En estos momentos, o sea, no solo, déjame que lo diga así, los malos, esta es mi interpretación, se van a alegrar de esa reforma que ojalá no prospere, sino que además los buenos vamos a sentirnos inseguros y nos podemos plantear, como tú has dicho, es decir, ¿y hago entrega del impuesto? ¿Importe o dónde queda?
2: Hay un
1: limbo ahí, ¿no?
2: O pensando en malos y sin dar demasiadas pistas,
1: sí,
2: pensemos en Servinavar.
1: Sí.
2: Servinavar, sí, es un caso
1: real, sí,
2: privado,
1: sí, sí,
2: en el que se refleja el qué. Que un señor, Santos Cerdán, tenía el 45% en Servinavar.
1: Sí.
2: Ese documento privado, a día de hoy, con la normativa actual,
1: sí,
2: ¿qué eficacia tenía?
1: Claro.
2: Pues respecto de la sociedad, Servinavar, ninguna.
1: Ninguno, claro.
2: Respecto del resto de los socios, ninguno.
1: Mm.
2: Respecto de terceros, ninguno.
1: Mm.
2: Y la gente se preguntará, bueno, entonces, ¿por qué se ha hecho? Muy fácil, porque si Santos Cerdán y Anchón Alonso,
1: sí,
2: hubieran salido, permíteme la expresión, tarifando,
1: sí,
2: uno le podía haber dicho al otro, no,
1: claro,
2: no hay problema, nos vamos a un notario,
1: claro,
2: y que lo eleve a público.
1: Claro.
2: Pero, amigo, si se eleva a público, ¿qué hubiera ocurrido?
1: Se
2: hubiera aparecido
1: operación,
2: nuestra,
1: claro,
2: base de datos.
1: Claro, claro, claro.
2: Y Hacienda
1: ahí se detecta,
2: y otra gente,
1: claro,
2: lo hubiera sabido.
1: Claro,
2: entonces,
1: claro, claro,
2: la conclusión es, la moraleja es, ¿alguien se cree que el documento privado, que es el vehículo que ha generado el problema, va a ser el vehículo que va a solucionar el problema?
1: Claro, es que es increíble. Sí.
2: Es imposible que así sea. Yo puedo fabricar 4 documentos privados,
1: claro,
2: dejarlos en un cajón
1: y sacarlos.
2: Ahora presento este y ahora,
1: claro,
2: el otro, en,
1: claro,
2: función de lo que me interese.
1: Claro, claro, claro. Sí. En definitiva, lo fundamental de tener esas herramientas para poner en marcha las señales de alerta, ¿no? Que es de lo que estamos hablando.
2: Efectivamente. Es decir, al final, cuando tú luchas contra el blanqueo o financiación de terrorismo, hay varios aspectos que son básicos. Primero, has de tener información,
1: claro,
2: pero no cualquier información.
1: Uh-huh.
2: Nosotros, España, está en una posición privilegiada porque gracias a los notarios y su centralidad en el tráfico civil y mercantil, tiene una información con base en documento público.
1: Uh-huh.
2: Segundo, tienes que disponer de medios materiales, por lo tanto software de análisis, y de medios personales, porque al final son las personas las que decidimos esta operación no me gusta, hay que comunicarla, o vamos a esperar, o vamos a ver qué es lo que sucede. Por lo tanto, has de disponer de esa capacidad de analizar y de hacer verdaderos informes de inteligencia financiera. Y luego algo muy importante, si el dinero corre, como evidentemente es así,
1: sí,
2: la información a aquellos órganos preventivos y represivos que buscan, que persiguen, que intentan evitar que se utilice nuestro sistema notarial para poder precisamente blanquear, pues hay que darles respuesta.
1: Claro.
2: Entonces, por ponerte un ejemplo, nosotros desde el 1 de enero del año 2006 hasta la fecha hemos respondido del entorno de 388.000 requerimientos de información solo en blanqueo de capitales y solo en financiación de terrorismo, que son respondidos en un plazo no superior a 5 minutos.
1: Fíjate.
2: Pues pensemos qué es lo que sucedería con este anteproyecto de ley orgánica, que si evidentemente el documento privado es el vehículo, de entrada toda nuestra información a partir del día siguiente queda obsoleta.
1: Totalmente.
2: Porque cualquiera va a un documento privado y lo que yo tengo ya no sirve.
1: 20 años de trabajo, sí, sí, sí.
2: Eso es, la primera máxima, tener buena información, desaparece. Y a partir de ahí los otros dos escalones que he comentado igualmente.
1: Sí.
2: Es verdaderamente, insisto, complejo de entender por qué se ha propuesto en estos términos. Porque, insisto mucho, no hay ninguna norma de la Unión Europea que exija esta medida.
1: Sí.
2: Eslovaquia, por ejemplo, recupera a los notarios desde agosto.
1: Sí.
2: Por ejemplo, Francia. En Francia, uno de los tipos societarios más comunes es la sociedad civil inmobiliaria. Bueno, pues en Francia han visto lo que ha ocurrido con Italia y con Bélgica y están a la carrera tramitando una norma para incluir a los notarios en la transmisión de las partes sociales de estas sociedades. Y aquí resulta que lo que hacemos es extraer, de hecho, al notario.
1: Lo que decíamos, que en nuestro entorno más próximo, países que evidentemente se les da por bien avanzados, se miran en nuestro espejo y, sin embargo, no sé cómo no valoramos ese formato nuestro. Me imagino que hay mucha, además de esa inteligencia, humana, hay mucha también inteligencia artificial y mucha digitalización y mucho trabajo.
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1: Son las 2 de la tarde, la 1 en Canarias.
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1: ¿Qué tal? Muy buenas tardes. La Comisión Europea ha impuesto una multa de 550 millones de euros a AliExpress debido a la falta de supervisión en la venta de artículos ilegales dentro de su web. Desde el Ejecutivo Comunitario, la empresa china falló en su deber de analizar los riesgos vinculados a la distribución de mercancías prohibidas, peligrosas o copias no autorizadas. Se trata del segundo castigo económico que la Unión Europea aplica por este concepto tras el expediente a Temu el pasado mes de mayo, con la diferencia de que esta nueva penalización casi multiplica por tres los 200 millones exigidos hace dos meses. El portavoz de la Comisión Europea, Thomas Regnier, ha defendido la sanción que Bruselas le ha impuesto a AliExpress, asegurando que es una multa proporcionada a la gravedad de los incumplimientos cometidos.
2: Se trata de una multa proporcionada. Es proporcionada a la gravedad, la duración y la naturaleza de la infracción. Estamos hablando de infracciones graves. Nos referimos a la evaluación de riesgos y a las medidas de mitigación, es decir, los artículos 34 y 35. Se trata de infracciones realmente graves que AliExpress debe abordar. De ahí que la multa sea mayor. No es una multa elevada, es una multa proporcionada. Esta es nuestra opinión.
1: El Consejo General de Economistas prevé que la economía española crezca un 2,4% este año, por encima del 0,9% previsto para la eurozona por la Comisión Europea. Lo va a hacer apoyado en la demanda interna, el empleo, el turismo y los servicios de alto valor añadido. No obstante, advierte de una menor aportación del sector exterior, del crecimiento del gasto público por encima de la economía y del aumento de los costes laborales. Pero hoy es día de celebración. España es campeona del mundo y los jugadores están volando de vuelta a nuestro país para celebrar por las calles de Madrid con los aficionados. En el aeropuerto les está esperando nuestro compañero Daniel de Pedro.
3: Solo quedan apenas 30 minutos para que la Roja baile en España y luzca la segunda estrella en nuestro país. La Casa Real en Zarzuela va a recibir a los jugadores y cuerpo técnico y posteriormente lo hará el presidente del gobierno en la Moncloa. La cita de los campeones del mundo en Madrid va a comenzar a partir de las 7 hasta las 11 de la noche y será en la Plaza de Cibeles, que tendrá un escenario con espectáculos de todo tipo desde las 6 de la tarde, incluyendo DJs de primer nivel, artistas destacados y numerosas sorpresas, según informa la red. Todo ello hasta que llegue el autobús de la selección, con una estimada de las 9 de la noche. Los de Luis de la Fuente van a salir de Moncloa y recorrerán Madrid pasando por Génova, Serrano o Puerta de Alcalá, entre otros, hasta llegar a la Plaza de Cibeles.
1: Pues allí estaremos también. Muchas gracias, Daniel. La selección, que va a ir a la Moncloa antes de iniciar el recorrido en autobús por las calles de Madrid, les va a recibir allí el presidente del gobierno, Pedro Sánchez, que está en Argel, donde se ha reunido con el primer ministro de Argelia, con el objetivo de mejorar las relaciones bilaterales y la colaboración en el ámbito energético. Un ambiente que ha mejorado tras la crisis por la posición española sobre el Sáhara Occidental y con el gas como pieza clave. Por eso, Pedro Sánchez viaja acompañado, además del ministro de AE, por la ministra de Transición Ecológica, Sara Hessen, y por directivos de Repsol, Naturgy, Moeve y Enagás. Argelia es el principal suministrador de gas a España, casi un 34% del total, pero la intención es aumentar ese flujo tanto a través del gasoducto Medgaz como en gas natural licuado mediante barcos. Y un último apunte en clave empresarial, porque el beneficio neto de Ryanair en su primer trimestre fiscal ha bajado un 34%, roza los 540 millones de euros, por debajo de lo esperado, ya que el conflicto en Oriente Medio provoca un aumento de los precios del petróleo y debilita la demanda.
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1: En los mercados tenemos tono mixto. En el viejo continente, el IBEX 35 sube un 0,32% en los 19.278 puntos. El CAC francés crece un 0,47% en los 8.377 puntos, mientras que la Bolsa de Londres cae un 0,39% en los 10.558 puntos y el DAX alemán rebota también un 0,38% hasta los 24.925 puntos. Dentro del selectivo español destacan las alzas de ArcelorMittal, que sube un 3%, apellido de Grifols y de Acciona, mientras que en el lado de las caídas telefónicas se deja un 0,97%. En el mercado de divisas, el par euro dólar se cambia a 1,142 unidades. Hasta aquí es todo por ahora. 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

Bienvenidos un día más a este Movilidad sobre Ruedas, este programa que trata de acompañarles, compartirles, informarles, entretenerles, las misiones básicas de la radio, lo que hacemos cada día los profesionales de este medio. En general, los profesionales de la comunicación, pero en particular los profesionales de la radio. Hoy vamos a hablar de dos asociaciones, de la Asociación del Vehículo Compartido de España y de la Asociación Empresarial para el Desarrollo y el Impulso de la Movilidad Eléctrica. Tendremos, eso será en unos segundos, porque nos han presentado varios informes y

0: Pues como les decía, vamos a hablar con la Asociación del Vehículo Compartido de España, con ATCE, y con, por supuesto, con su presidente, con Pablo Campos. Hola Pablo, ¿cómo estás, amigo?
1: Hola, buenas tardes, ¿cómo estáis?
0: La última vez que nos veíamos era encima de un escenario, hoy es aquí, sí, en los micrófonos de Capital Radio, para hablar de ese barómetro que hacéis cada año y que ya es la tercera edición.
1: Así es, barómetro del 2025, que cerramos ahora a mediados del 26 con todos los datos de todas las empresas socias y colaboradoras de ATCE, bueno, con la intención de dar visibilidad al sector y de año a año medir y mejorar y entender lo que estamos aportando a la sociedad.
0: Y si te pido un titular, Pablo, ¿cuál sería?
1: Bueno, crecimiento en uso, en demanda, más peticiones de los usuarios, pero una reordenación de los operadores.
0: Reordenación de los operadores, yo me quedaría con eso también. Es verdad que sigue siendo un método ideal de movilidad, que sigue siendo un elemento de descarbonización del tráfico y del espacio del tráfico, de reducción del espacio de ese tráfico, porque registráis el triple de usos diarios que cualquier otro coche privado, o sea, que cualquier otro vehículo.
1: Eso es, sí, el triple de media, y a mí siempre me gusta recordar un dato, ¿no? Que en estas fases de crecimiento, de nacimiento del sector en muchas de las ciudades, creo que es importante dar visibilidad al dato de que puntualmente, a veces, algunos de nuestros vehículos, el mismo vehículo, ha alcanzado máximas de hasta 19 usos en un mismo día. Es decir, esos 3,2 usos diarios que triplican el uso del vehículo particular, se ve más allá, se ve el potencial que puede llegar a tener esto cuando ves que un vehículo que va de zonas calientes a zonas calientes, es decir, con alta demanda, todas ellas, porque ahora mismo estamos en muchos sitios solo porque los usuarios nos lo demandan, pero no son de tanta intensidad, pero cuando tocan esas zonas de tanta intensidad, hasta 19 usos en un solo día. Ese es el potencial del coche compartido.
0: Eso es, de hecho, hacia ahí tenemos que ir, y ese sería el óptimo. Ya se está dando en algún caso, no está mal, pero 3,15 usos, bueno, dependiendo de la ciudad, tampoco está mal, ¿eh? Ya hemos quitado tres coches en medio. Oye, los resultados del barómetro, ¿qué indican? ¿Consolidación? ¿Sigue siendo una alternativa emergente? ¿Hay desconocimiento? ¿Hay una mayor interrelación con los MAS, sobre todo la integración en esos MAS como fórmula de movilidad con el transporte urbano? ¿Cómo lo definirías tú?
1: Bueno, como bien indicas, depende desde dónde lo miremos, ¿no? Indica un montón de cosas, esa es la intención del barómetro, ¿no?
0: Ver el, sí, la verdad es que le das un ojo y puedes sacar mil conclusiones.
1: Exacto, es muy completo, ¿no? Lo hacemos desde el punto de vista de los usuarios, lo hacemos desde el punto de vista de los operadores, lo hacemos desde el punto de vista del sector y volúmenes agregados. Yo me quiero quedar con la parte de los usuarios, ¿no? Los usuarios siguen creciendo. Eso crece, es verdad que ahora empieza, en las ciudades más maduras, empieza a estabilizarse y ya no tiene un crecimiento tan elevado porque hemos visto hasta un por 5 en los últimos 5 años, ¿no? Entonces, bueno, el uso ahora ya llega a sus máximos. Los usuarios en las encuestas responden sobre todo que quieren más oferta de vehículos y más oferta de zonas, ¿vale? Por lo tanto, parece que el precio no es un problema y estamos en un punto donde el sector se ha estabilizado en un precio interesante para los usuarios y que hace que pidan más, pero los operadores pues tienen que hacer ese esfuerzo de inversión. Y hasta que todas las políticas se acompasen y consigamos, digamos, optimizar todas nuestras operaciones, pues hemos visto pues incluso salidas del sector, ¿no? Exacto. Que eso sí que es una nota discordante y no tan positiva. Pero quedarnos con que los usuarios demandan más, con que el volumen agregado de los operadores sigue creciendo y que ahora lo que toca es ajustarse todos y satisfacer esa demanda de una manera eficiente y rentable.
0: Pero hay recursos para ello, Pablo, porque como tú decías, ha habido algunas empresas que han salido, algunas empresas consolidadas, de las grandes, de hecho, que han salido del sector porque les costaba afrontar esas nuevas inversiones, o sea.

0: Ya es difícil cuadrar números, pero cuando tienes que además ver que el crecimiento está por afrontar nuevas inversiones, todavía es más complicado.
1: Sí, correcto. A ver, tenemos que tener en cuenta que es el barómetro del 2025, por lo tanto, esa salida de la que intuyo que estás hablando todavía no se refleja en esos datos, ¿vale?
0: Pero
1: sí
0: que bueno, pero ha habido más de otras compañías más pequeñas, quiero decir, esa ha sido la más significada, pero ha habido otras.
1: Ha sido algo que ha pasado. Y eso es lo positivo. Sin embargo, la oferta no ha disminuido. Es decir, habiendo habido caídas en el sector, la oferta de flota disponible se ha mantenido, incluso ha crecido ligeramente. Es decir, parece que los operadores, bueno, los operadores que se quedan parece que querrán absorber esa demanda de los usuarios y se buscan la
0: manera de crecer. Han visto una oportunidad de negocio.
1: Bueno,
0: de quedarse con ese negocio que tenía otro operador.
1: Eso es.
0: Oye, 50 millones de kilómetros. Hablaba yo de sostenibilidad al principio. Eso es fundamental porque la mayoría de, no todo, pero la mayoría del vehículo compartido es además eléctrico en muchos casos.
1: Sí, más del 85% ya es 100% eléctrico y solo el 15% es totalmente electrificado con híbridos, con lo cual la combustión pura que hace unos años todavía existía en el coche compartido ya ha desaparecido por completo, estamos 100% electrificados y más del 85% es 100% eléctrico. Efectivamente, esos 50 millones de kilómetros, por tanto, recorrido con una eficiencia pues más del triple de la del vehículo de combustión medio del parque móvil, reduciendo así las emisiones en las ciudades de manera drástica, ¿no?
0: Vamos a hacer un pequeño perfil de usuario. Edad, sexo, cuéntame un poco cómo está la cosa por ahí.
1: Bueno, es un poco lo que más nos cuesta porque la verdad que la distribución es bastante natural y sana, ¿no? En el sentido de que todas las franjas de uso tienen una representación notable, pero es verdad que entre los 25 y a los 40 y de los 41 a los 55 acumulamos ahí exactamente el 70%, ¿vale? El 70% de los usuarios están entre los 25 y los 55, en particular la franja de más uso de los 41 a los 55, ¿vale? Con el 42% de los usuarios. Pero el resto de franjas son muy significativas, o sea, tenemos de los 56 a los 64, 19% de los usuarios y más del 65 todavía tenemos un 6 y en los más jóvenes estamos cerca del 5 ahora mismo. Por sexo la distribución es muy paritaria y bueno, el crecimiento y la ciudad más establecida es Madrid, sin duda, y la lástima es que solo el 15% de los ciudadanos españoles tienen acceso al coche compartido.
0: Exacto.
1: Solo el 15% de
0: es
1: los territorios.
0: Estamos hablando de que todavía tenemos un mercado muy pequeño en cuanto a territorio.
1: Exacto. Sí, sí. Nuestro trabajo está siendo por ahí. De hecho, en ACE hemos incorporado este año a MEC de Cataluña y a Mobify de Galicia para seguir creciendo en territorio y para dar visibilidad, ¿no? También colaboramos con Ekiwi de Castilla y León y, por lo tanto, empezamos ya a dibujar todo el mapa, pero está claro que sigue siendo más del 80% del uso está en Madrid.
0: Imagínate, es el 15% del territorio con un 80% de uso solo en Madrid.
1: Exacto.
0: Bueno, Madrid fue la ciudad paradigma del car sharing, todo hay que decirlo, en Europa, y es la que se ha tomado como ejemplo para muchos proyectos, pero ya está bien que nos vayamos extendiendo, ¿verdad?
1: Yo creo que sí, y bueno.
0: Porque hay otros, y además tú que eres asturiano, amigo mío, ¿cómo me vas a decir que no? A ver, que
1: bueno,
0: es que la audiencia no lo sabe, pero es importante.
1: Sí, sí. Nosotros nacimos fuera de Madrid, llegamos a Madrid hace 2 años, y bueno, el objetivo obviamente es que el coche compartido sea un servicio que exista en todo el territorio nacional con las ventajas que ello tiene para los ciudadanos, ¿no?
0: Oye, Pablo, otro gran paso que tiene que dar la movilidad compartida es la renuncia a un vehículo, sobre todo si son esos vehículos de mayor edad que se usan muy esporádicamente, para eso está el vehículo compartido, pero también para evitar compras de vehículos nuevos, porque yo decía, uno de los grandes problemas que mejora el vehículo compartido es el tráfico, es ese espacio en las ciudades, sobre todo en Madrid, donde está el 80%, pero ese espacio en las ciudades y en los pueblos, que prácticamente no hay sitio, sobre todo para aparcar en muchos sitios, pero que claro, solo un 9% ya se ha desprendido de un coche en propiedad y ha pasado a un vehículo compartido, según vuestro estudio. Cuéntame, ¿cómo va esa evolución?
1: Bueno, tocas dos datos bastante interesantes que nos gusta recalcar también y que el barómetro indica, ¿no? Uno es que el parque medio nacional supera los 14 años de antigüedad, mientras que las flotas de coche compartido, a pesar de existir empresas que ya tienen 8 o 10 años de antigüedad, su parque móvil, la media está en 3,15 años, ¿no? Es decir, estamos hablando de una flota absolutamente renovada y con una vejez pues de otra magnitud, ¿no? 3 años frente a 14. Eso en materia de emisiones, en materia de sostenibilidad, pero también en materia de seguridad, es una mejora importantísima. Entonces, ¿cómo los ciudadanos acceden a vehículos más modernos, más seguros y menos contaminantes? Es un potencial para todos. Y en cuanto al espacio, pues por supuesto, ¿no? Se estima que el coche compartido viene a dar un servicio equivalente a 7-9 vehículos particulares, ¿no? Según múltiples estudios europeos. Eso supone la ocupación, efectivamente, de 7 veces menos espacio en el centro de las ciudades. El espacio es el bien más preciado, ¿no? Todos sabemos lo difícil que es aparcar, el espacio que queremos ganarle a los peatones frente al vehículo, la peatonalización, las zonas de bajas emisiones, y todo eso se conseguirá en cuanto no perdamos la calidad de la movilidad, podamos seguir moviéndonos, pero compartamos un recurso que no tiene por qué estar parado 23 horas y media, ¿no? Sino todo lo contrario, debería estar moviéndose 23 horas y parado solo unos minutos.
0: Exacto. Debería ser justo al revés.
1: Eso es.
0: El impacto medioambiental, hablábamos antes de ese gran porcentaje de vehículos de eléctricos. De hecho, solo hay una flota de vehículos de vehículos que no sean eléctricos puros, puros, no son electrificados, correcto. Son híbridos, sí. Pero no son 100% correcto. Eléctricos. En las zonas CBE, porque yo creí que estas zonas CBE, esta implantación en otras ciudades iba a ser un poco el abrir la puerta a más mercados, ¿vale? Eso que hablábamos antes de esa gran concentración, abrirlo a muchos más territorios, porque es verdad que sí tenemos muchas más ciudades con la obligación, y en la mayoría de los casos ya la implantación de zonas CBE. ¿Cómo nos puede ayudar o qué está pasando para que no nos ayude lo suficiente, diría yo?
1: Bueno, lo primero, pues toda la polémica alrededor de las CBE y esa inseguridad jurídica sobre las mismas, las dudas que han tenido los ayuntamientos de si implantarlas o no, cómo implantarlas y dónde implantarlas, ¿no? Yo creo que las zonas de bajas emisiones aún tienen que madurar en muchos sitios, algunas son muy evidentes y están muy bien delimitadas y además cumplen su objetivo, como pues el caso de Madrid, donde también es verdad que era pues muy evidente y muy fácil, ¿no? Pero es verdad que en otras ciudades pues se han generado muchas dudas y muchas polémicas en qué barrio aplicarlas, cómo, qué pasa con los residentes. Bueno, son complejas, no es nuestra especialidad, ¿vale? Nosotros nos adaptamos a lo que la ciudad y el urbanismo.
0: Sí,
1: y
0: pero
1: la movilidad.
0: Quizá lo demanda por propio, qué decir, son zonas centro, son zonas de espacio ocupado demasiado, con lo cual
1: lo único
0: encaja
1: que podemos
0: perfecto.
1: Garantizar es que allá donde existan, tiene todo el sentido del mundo que exista coche compartido.
0: Por
1: o sea,
0: eso,
1: el coche
0: es que
1: compartido
0: la solución parece
1: ser,
0: diseñada claro, para ello.
1: Sí, viene a ser una herramienta a ayudarte a incorporar una zona de bajas emisiones sin impactar negativamente a los ciudadanos. O sea, es un apoyo, es un complemento al transporte público para que llegar a las zonas de bajas emisiones siga siendo igual de cómodo y accesible y no empeores la movilidad de la zona. Eso te permitirá aumentarlas y hacerlas mejor.
0: Claro, es que es fundamental. Vamos a hablar de cuáles han sido las... hay una consolidación del sector, ¿vale? Tú hablabas antes, sí. La facturación ha superado los 22,7 millones de euros, que
1: correcto.
0: Multiplica casi... Hablábamos del inicio del 2020, yo lo recuerdo, y que casi está cuadriplicado ese volumen, pero ¿estamos en un momento ya de madurez o no?
1: En Madrid, desde luego. O sea, Madrid ya lleva 10 años con coche compartido aproximadamente. Uh-huh. Ha habido de todo tipo, o sea, ha habido fusiones, adquisiciones, cierres, ha habido de todo.
0: Ha habido de todo.
1: Y ahora mismo pues parece que se va consolidando. Nunca estamos libres de sorpresas, ¿no? Pero parece que, bueno, ahora mismo hay 4 operadores en el centro de Madrid que mantienen esa flota de unos 3.000 vehículos. La demanda es clara, está estabilizada, incluso eso. Aumenta las peticiones y la demanda sobre nuevas zonas y mayor disponibilidad. y el negocio ya es conocido por todos los operadores, ya tienes muy acotados tus costes operativos, ya sabes un poco cómo se van a comportar tus clientes y ya hemos todos optimizado nuestras operaciones para que esto sea eficiente y tenga sentido, ¿no? Ahora bien, mientras eso se consolida en alguna ciudad, el resto de España, entre comillas, está sin hacer, pero está sin hacer en materia legislativa en muchos casos, ¿no? A nivel de ordenanzas, y ahí es donde la asociación está haciendo toda su labor de divulgación y de compartir esa información de lo bien que se ha hecho en algunos territorios para intentar que el resto del territorio tenga este servicio, ¿no?
0: ¿Está sin hacer, Pablo, quizá por incluso desconocimiento de las autoridades municipales de otras ciudades de que implantar el vehículo compartido puede ser una magnífica solución?
1: Sí, es una combinación de muchos factores, no es todo la administración pública, también las empresas privadas nos cuesta tomar la decisión.
0: Ir a mercados más pequeños, además, porque es más difícil de rentabilizar, sí. Está claro.
1: También la inseguridad jurídica, ¿no? Esas ordenanzas que sean claras, que te permitan operar, que no tengan unos costes operativos que te hagan inviable ir, y entonces nos atreveremos a tomar las inversiones, que son inversiones muy elevadas. Estás hablando de cientos de vehículos, si no miles, en nuevas ciudades donde la demanda todavía es incierta, pero sabes que los primeros años tienes que ir construyendo esa demanda, porque apareces para un servicio que no existe. Esa construcción de demanda tiene unos ingresos muy bajos los primeros años y, por lo tanto, tiene que haber de esa colaboración público-privada. Pero la falta de información está claro. Sí que, afortunadamente, se nota un cambio. Antes, los primeros años se podía percibir casi como una amenaza el coche compartido. ¿Qué es esto? ¿A qué viene esto aquí a mi ciudad? ¿No? Y ahora es todo lo contrario. Ya las administraciones públicas sí que ven al coche compartido como esa herramienta, esa alianza, esa complementariedad al transporte público para llegar allá donde el transporte público no tiene sentido que llegue, ¿no? Esa combinación de transportes, esa multimodalidad que puede dar el coche compartido de una manera muy eficiente.
0: Exacto. Oye, ¿qué esperas para cuando podamos analizar los resultados de 2026 en este barómetro? ¿Qué esperas que pase en 2026? Llevamos ya un semestre, casi estamos a las puertas del verano ya. Que, por cierto, ¿cómo se comporta el vehículo compartido en verano? Porque eso es otra de las grandes dudas que he tenido siempre y nunca te lo he preguntado, Pablo.
1: No es, en el caso de Madrid, no es un momento de máxima demanda.
0: No, es que Madrid se vacía, amigo mío.
1: Exacto, sí, pero bueno, también es cierto que como se circula mejor, el tráfico disminuye, también hay gente que se anima más.
0: Sí, los tiempos de operación son menores, con lo cual.
1: Exacto, recordemos que el coche compartido no ofrece solo un servicio urbano de corta distancia, sino que el coche compartido está también ofreciendo tarifas específicas para disfrutar durante unas horas, durante un día, de manera que vemos también muchos coches que salen del centro de la ciudad, se van a los municipios de alrededor, se pasan el día y se vuelven al centro de la ciudad. Y ese plan aumenta en verano.
0: Claro, ese plan aumenta en verano, es cierto. Debería tener una mayor influencia.
1: Y el resto de España, pues con el turismo aumenta. El resto de España con el turismo en general, pues aumenta la demanda, está claro.
0: Oye, Pablo, antes de acabar, y esto para ti y para mí posiblemente sea una obviedad, pero no para todos los oyentes, y por eso, en pro de que conozcan mejor el coche compartido, vamos a insistir en ellos. Siempre me preguntan por los tipos que hay, ¿vale? Dice, A ver, esto del car sharing, car pooling, car... Igual los liamos un poco con nuestro lenguaje. Lo tengo que dejar en un parking, lo puedo dejar en la calle. Cuéntanos un poco, a ver, si eres tú que eres más joven, si eres más didáctico.
1: Bueno, la primera aclaración y la más fácil, nosotros somos car sharing, que es coche compartido, ¿vale? Es acceder a un coche en las mismas condiciones que si fuese tuyo, con las mismas libertades, con la misma autonomía, como tener un coche en propiedad, pero lo utilizas y pagas solo cuando lo necesitas.
0: Solo cuando lo estás utilizando y lo necesitas.
1: Exacto. Puedes.
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0: La aclaración que has hecho, porque es muy importante que la gente entienda que el uso del coche compartido no tiene límite. Lo que tiene límite es la zona de recogida y de devolución de ese coche.
1: Correcto.
0: Pero no el uso.
1: Nos pasa que hay gente que... Quiero recordar que en otros proyectos de patinetes, de motos, los vehículos cuando salían de zona bajaban su velocidad y empezaban a alertarte que no podías alejarte. Eso en ningún caso es el del coche, ¿vale? El coche puede salir de la zona de servicio para volver a ella cuando quieras finalizar tu alquiler.
0: Lo único que te va a decir el coche es cuando intentes finalizar el alquiler, decir, si no estoy en la zona, fuera. Me tienes que llevar a un sitio que esté en la zona de prevista. Oye,
1: así es.
0: Pablo, muchas gracias. Un abrazo muy fuerte, amigo. La próxima vez te tienes que venir al estudio. Que yo sé que vives en un paraíso, pero tampoco pasa nada porque vengas de vez en cuando.
1: Ahí estaremos. En otoño es todo mucho más fácil. En verano, bueno.
0: Eso es verdad. Venga, un fuerte abrazo.
1: Muchas gracias.
0: Hasta luego. Un abrazo.
1: Hasta luego. Hasta luego.
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4: El sector tecnológico acaba de sellar un acuerdo que no solo mueva los mercados, sino que redefine el orden de la inteligencia artificial para la próxima década. Mark Zuckerberg y Jensen Huang han oficializado un pacto multianual sin precedentes. Meta se compromete a desplegar millones de procesadores de NVIDIA en sus centros de datos de hiperescala. No es una compra más, es la mayor apuesta de infraestructura de la historia de la compañía. El acuerdo incluye el despliegue masivo de las nuevas arquitecturas de GPUs, Blackwell y Rubin, pero la gran sorpresa económica es otra, y es que Meta se convierte en el primer gran cliente en adoptar las CPUs Grace de NVIDIA de forma totalmente independiente. Este movimiento es un blindaje estratégico sin precedentes. Zuckerberg, que planea un gasto de capital de hasta 135.000 millones de dólares este año 2026, busca garantizarse el suministro frente a la escasez y de paso frena en seco los rumores que acercaban a Meta a los chips de Google o AMD. Además, la alianza tiene una vertiente de privacidad clave, porque Meta integrará la tecnología de computación confidencial de NVIDIA NVIDIA en WhatsApp para procesar inteligencia artificial sin comprometer el cifrado de los mensajes que todos tenemos en esta aplicación de mensajería instantánea. Y mientras este eje California-Nueva York se consolida, NVIDIA ya prepara también su siguiente movimiento sobre el tablero tecnológico. La firma de Jensen Huang ha firmado y ha activado un plan de expansión en la India. Allí, NVIDIA está cerrando alianzas con los principales fondos de capital riesgo y también con los centros de datos locales para financiar y liderar el ecosistema de startup de IA en el país asiático. Porque NVIDIA no solamente vende el hardware de Meta, está sembrando el terreno para ser el dueño soberano de la computación global, desde Silicon Valley hasta Mumbai.
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0: Y ahora tengo conmigo, como les anunciaba, al director general de AEDIB, Arturo Pérez de Lucía. Bienvenido a Capital Radio, a los micrófonos de Capital Radio otra vez, amigo Arturo.
1: ¿Qué tal, señor? ¿Cómo estamos?
0: Bien, porque ¿y cuál es la razón de que hablemos hoy? Pues que, como se acordarán, la semana pasada dejábamos un tema pendiente. Había sido elegida una nueva junta directiva, pero faltaba repartir los cargos. Dicho esto, que es lo que hace una junta directiva después de ser nombrada, y hoy ya tenemos presidente, pero también tenemos a los cargos de esa junta directiva, que ahora los vamos a anunciar. Arturo, ¿quién es el nuevo presidente de AEDIB?
1: Bueno, pues el amigo Joan Hinojo, que es el director de estrategia y en Circutor, en Grupo Circutor, y bueno, pues y expansión, y bueno, pues la verdad es que es una figura muy reconocida del sector de la movilidad eléctrica desde hace muchos años, también miembro de la junta directiva de AEDIB desde hace muchos años, y bueno, pues correspondía que verdaderamente pues por su conocimiento, sus capacidades y bueno, su entusiasmo por el sector, pues asumiera ese reto, que además viene asociado a también pues una empresa que es industria española de las infraestructuras de recarga, ¿no? Que, uh-huh. que yo creo que es también muy importante.
0: Y que además, Joan Hinojo, que es ingeniero técnico industrial en la especialidad de electricidad por la Universidad Politécnica de Cataluña, no es alguien nuevo para el sector.
1: No, desde luego que no, pero sobre todo porque además, bueno, pues la lleva las riendas de lo que era Circontrol, que, bueno, pues todo lo que es la expansión de la red de infraestructuras de recarga a través de los equipos que se fabrican en esta empresa, pues, bueno, pues por todo el mundo, ¿no? Y yo creo que el conocimiento que además tiene no solamente de la movilidad eléctrica en España, sino a nivel internacional, pues es un valor muy importante.
0: Bueno, vamos a hablar del resto de esa junta directiva, que sale, por supuesto, de la candidatura que de esos 15 representantes que formaban la candidatura, esas 15 empresas, y que bueno, ha sido elegida para el periodo 2026-2030, si no me equivoco.
1: Sí, efectivamente, son 4 años y, bueno, pues en principio contamos con 3 vicepresidencias, uh-huh. que yo creo que son muy potentes en sí, porque son 2 empresas eléctricas, como son Endesa e Iberdrola, y luego otro operador de recarga privado, pero que está presente en España, en Portugal, en otros países, que es PowerDot, que tiene una potencia muy importante, ¿no? Lo que es un mensaje muy interesante sobre el impulso de los operadores de recarga. O sea, si en la presidencia tenemos a un fabricante, a industria, en las vicepresidencias tenemos a servicios y operación, con lo cual me parece muy, muy potente y adecuado.
0: También tenemos un fabricante español, por supuesto, de puntos de recarga en la Junta, con además con un cargo que a mí siempre me impone mucho, que es el de tesorero.
1: Sí, el amigo Javier Lázaro, que además, como sabe, recientemente inauguró esta fábrica en Silla, en Valencia, para el desarrollo de puntos de recarga y baterías. Y bueno, pues creo que además de su aporta una gran experiencia y también es una persona muy querida en el sector, y eso se complementa también con la secretaría, que la sigue representando pues el amigo Francisco Casas de Emobili, que bueno, pues ya es un clásico del sector de la movilidad eléctrica.
0: Uy, y además, ¿cómo te oiga Paco que le has llamado un clásico? Clásico, perdóname, pero sí, la acabas de liar, compañero.
1: Tengo todo el derecho, porque tiene demasiado pelo y como lo tiene todo blanco,
0: es
1: pues entonces al final pues es un senior, como tiene que ser.
0: Sí, pero no, tiene demasiado pelo, dices.
1: Efectivamente.
0: Y además, como tú dices, ya ejercía este cargo en la junta directiva anterior, es un poco el elemento de transición, ¿verdad?
1: Y efectivamente, y además ha hecho un trabajo excepcional y bueno, pues la verdad es que está haciendo también un esfuerzo por levantar esa empresa que tiene una expansión importante, Emobili, y bueno, pues dedica aún así tiempo para la secretaría de la asociación, lo cual es de agradecer.
0: Y vamos a recordar qué empresas son las que integraban esa candidatura del día 30, porque al final es la junta directiva el completo, claro. No tienen cargos de representación, pero siguen siendo parte de esa junta directiva, que es lo que se eligió la semana pasada.
1: Pues mira, uno de ellos es alguien que en breve va a cogerte de la pechera, porque madre esto de mía, llamar tu programa sobre ruedas siendo el responsable de Balearia...
0: Ya, pues, ya he tenido esa discusión, con él, pero yo le dije que, hombre, sus barcos no, pero la mayoría usábamos unas ruedas para salir del agua.
1: Pues bueno, eso también... Pero bueno, es un Balearia es una empresa que se incorpora nueva a la asociación, nueva a la junta directiva, y que aporta esa parte de lo que es electrificación de puertos y electrificación de barcos, que bueno, pues en ello Balearia está siendo una...
0: Pues mira, aquí tenemos una entrevista pendiente para septiembre, porque es el gran desconocido un poco del sector de la electrificación, y... así que te cito en septiembre para que vengas con él y hablemos un poco de cómo está siendo.
1: Además, es un usuario empedernido de vehículo eléctrico. Es cierto que no conduce bien, pero sí que conduce un vehículo eléctrico.
0: Todos tienen algún defecto. Uno tiene pelo, el otro no conduce bien, pero ¿qué le vamos a hacer?
1: Bueno, pues hablando de los sin pelo, ahí sigue el amigo John Asín, que es el CEO de B-Planet Factory, empresa navarra que está... pues muy posicionada en el ámbito del almacenamiento energético, y la verdad es que histórico, es el histórico de la de Aedive, porque lleva desde la primera junta directiva. Uh-huh. Y bueno, pues seguimos con otras personas. Tenemos incorporaciones muy interesantes como Thunder, que es un operador de recarga, como bien sabéis, que está haciendo un desarrollo importantísimo de la movilidad eléctrica. Tenemos otros operadores, como podrían ser Engie, que también está trabajando para todo el desarrollo también de vehículo eléctrico pesado. Tenemos empresas como ChargeGuru, el amigo Adrián Castañé, aunque hoy le tenemos en cuarentena a expensas de ver qué es lo que pasa con el partido con España, y en función de cómo salga, pues mañana igual le reprobamos y ponemos a otra persona. Pero bueno, por ahora le seguimos haciendo miembro de la junta directiva. Como buen francés, pues le tenemos ahí a expensas de lo que pase hoy.
0: Bueno, sí, porque si no ya veremos qué hacemos con él mañana. Entonces,
1: obviamente, si nos gana en el partido Francia, pues tendremos que tomar medidas
0: drásticas. Yo espero, cuando gane España esta noche, espero una felicitación pública de su parte.
1: Eso de primeras. Tenemos otros operadores muy interesantes, Iberdrola, BP Pulse, que son, bueno, pues también operadores de carga que están haciendo un gran esfuerzo para el despliegue, pues también tanto para turismos como para vehículos pesados. Tenemos, yo voy haciendo memoria, pero Repsol, el amigo... Exacto. Carlos Bermúdez, que debería saber la audiencia que es la única persona que yo creo en el mundo que no tiene WhatsApp ni tiene un perfil en LinkedIn.
0: ¡Cierto! Hay que escribirle por correo,
1: manera de que se lo sabra, de verdad, qué locura. Pero bueno, es un,
0: pero es
1: un
0: muy buena clásico gente.
1: También de la movilidad eléctrica.
0: Es de las que llevamos, de esa panda que llevamos toda la vida en esto.
1: Sí, él empezó además con el impulso desde Repsol de lo que era Evil.
0: Exacto.
1: Después estuvo con el ámbito de las dos ruedas, como bien sabes, con Scutum, que luego fue Silence. Luego ha estado metido en el tema de las infraestructuras de recarga, y la verdad es que es un clásico de este sector, conoce muy bien el sector, y además es un buen amigo y caballero, con lo cual pues muy contento de tenerle entre las filas de la junta directiva. Y voy haciendo memoria poco a poco, pero
0: pues
1: no
0: a
1: sé
0: ver,
1: si
0: te has dejado
1: sí,
0: el Grupo
1: bueno,
0: Ruiz,
1: claro, me
0: que
1: quedan,
0: es importante.
1: Por Dios, Grupo Ruiz, Albino Pérez, que es el responsable en Grupo Pérez, pero bueno, perdón, en Grupo Ruiz, que es un clásico en lo que sería el impulso del autobús eléctrico, y yo creo que están haciendo un trabajo excepcional. Y si pasamos del autobús al camión, pues tenemos Electrotrack.
0: Exacto.
1: Con el amigo, sí, efectivamente, que es Gabriel, que es nuestro representante en el ámbito del camión puramente, porque creo que es una pyme que está haciendo un trabajo excepcional en la transformación de su flota de camiones eléctricos. Tiene ya 5, pero el objetivo es electrificar los 30 o 32 creo que tiene en su flota, y bueno, pues está haciendo además una labor importante en el despliegue de la infraestructura de recarga en su sede, en su depot. Uh-huh. Allí en Lleida, y bueno, pues Gabriel Bernal es una referencia sin duda de este sector para demostrar que el camión eléctrico se puede también electrificar.
0: Exacto, y que hablamos del transporte pesado por carretera y que se puede.
1: Efectivamente, efectivamente.
0: Arturo, vamos a ponernos un poquito serios, ¿vale?
1: ¿Cómo no?
0: Porque vamos a ver cuál son esa hoja de ruta que se ha marcado esta nueva junta directiva para 2026-2030, el periodo, sí, que no me salía el 2030, 2026-2030. ¿Prioridades estratégicas de Adive para esta nueva etapa?
1: Bueno, son muchos frentes porque evidentemente abordamos
0: toda una cadena de valor. Acabas de liarla porque vas a tener que trabajar en todos.
1: No, desde luego, no. Bueno, pues en primer lugar, claro, el impulso también en colaboración con los fabricantes que, como sabes, de automoción forman parte de AEDIVE y también están colaborando con el ecosistema de AEDIVE para todo ese impulso de lo que sería esa relación entre el vehículo eléctrico y la infraestructura de recarga, ¿no? Una de las cosas que también tenemos como objetivo en esta legislatura es integrar a la infraestructura de recarga como una parte esencial de lo que sería la industria de automoción, ¿no? Porque sí es cierto que parece que siempre que se habla de industria de automoción y siempre que se plantean planes ligados a la industria de automoción, pues están muy ligados a lo que es el propio vehículo, que es absolutamente necesario, y a los componentes, que también es algo necesario, pero hay más partes de esa cadena de valor que son industria de la automoción y una de ellas es la infraestructura de recarga. Porque a diferencia de la combustión, como sabes, el punto de recarga y el vehículo se hablan de forma inteligente, pues para gestionar muchísimas cosas, ¿no? Por lo tanto, pues esa es una de las claves también importantes. Otra, seguir manteniendo ese trabajo en la eliminación de las barreras lógicas que tiene hoy en día. Sigue teniendo el despliegue de la infraestructura de recarga y, ese trabajo con la administración pública para reducir esas barreras, agilizar los procesos, es trabajo.
0: Oye, en esa integración que hablabas entre fabricantes, sí, industria y sobre todo industria de infraestructuras de recarga, en la que tenemos un papel predominante en el mundo, todo hay que decirlo.
1: Sí, obvio.
0: Tengo que hacer un paréntesis para felicitarte porque Omodaya Eku se ha incorporado a Edive.
1: Sí, además Omodaya Eku, que es un referente en lo que está siendo las matriculaciones de vehículos, pero también un ejemplo de lo que es la implementación de toda la digitalización, el software en el propio vehículo. Yo creo que Francesco Colonés está haciendo, que su vicepresidente está haciendo una enorme labor, y además tuve la ocasión de leer este fin de semana un artículo, una entrevista que le hacían en un periódico nacional, donde
0: puedes mencionarlo, aquí no nos duele en prendas.
1: Pues es que no lo he mencionado porque no recuerdo si era El País o El Mundo, pero ya los menciono a los dos.
0: Sí, arreglado. Acaba de quedar fenomenal.
1: Sí. Hombre, yo recuerdo que era en un periódico, no soy capaz de recordar ahora mismo cuál de ellos, pero sí que es cierto que lo que le preguntaban y lo que él decía tenía mucha coherencia, ¿no? Porque es un enfoque de cómo está afrontando actualmente la automoción y sobre todo el vehículo eléctrico desde la perspectiva industrial, pero también de mercado, Europa, ¿no? Y en cierto modo, Francesco hablaba de ese proceso de digitalización, el software que se incorpora de forma importante, ese paso de lo que es fabricar vehículos con un concepto hardware a un concepto software de digitalización, donde lo que ya se fabrican son dispositivos digitales con baterías y ruedas, pues que te llevan de un punto a un punto también muchísimas otras cosas, ¿no? Y en esta filosofía que tiene esta marca, pues bueno, es importante, pero bueno, lo bueno es que también contamos con otras muchas marcas del sector de la automoción, también de origen asiático, pero también que están radicadas en Europa, ¿no? Y yo creo que es importante que cada vez haya más marcas que apuesten por ofrecer producto en Europa, y lo que tenemos es que trabajar de forma conjunta pues para buscar esa eficiencia, para aportar valor añadido, para poder tener mayor cadena de valor y para poder ser referente. Ten en cuenta que en España, con nuestros 36 puertos, nuestra generación renovable y todo ese ecosistema que hay de conocimiento en la automoción, pues ya estamos incorporando muchísimas marcas que vienen a España a implementar sus fábricas con la idea de aportar valor añadido, ¿no? Entonces, creo que es algo que es muy importante, ¿no? Entonces, sí, efectivamente, pues es una de las labores más importantes que se están trabajando desde esa perspectiva. Pero fíjate que no nos olvidamos del vehículo eléctrico ligero, ¿no? Las dos ruedas, tenemos en la asociación también empresas que representan al vehículo ligero, ciclotores, motocicletas y también nanocars. Y bueno, pues es un sector importantísimo, tanto para las flotas, la última milla, los vehículos para el transporte urbano de mercancías y para ese concepto de ciudad calmada, ¿no? Que se busca donde, pues bueno, estos vehículos pues aportan un valor añadido enorme, ¿no? Tenemos muchos más frentes, ¿no? que abordar.
0: Sí, a ver, te voy a sacar alguno. El despliegue de la recarga, por ejemplo, de alta potencia, que
1: sin duda,
0: el incremento de vehículos que esperamos, estaría bien tener ese reto. No porque
1: lógico.
0: No haya, insisto, sino porque vamos a ser muchos más, espero.
1: Y también
0: reforzar esa interoperabilidad entre los operadores. Para mí eso es básico,
1: exacto.
0: ¿Verdad?
1: Sí, lo incorporaba también dentro de la primera propuesta que hacía, porque
0: sí.
1: Todo ese despliegue de infraestructura de recarga está ligado a todos los conceptos, ¿no? El entender que la infraestructura de recarga es una cuestión y que el vehículo eléctrico es una cuestión que no solamente va de medio ambiente, sino que va de eficiencia energética, va de ahorro energético, impulso de las energías renovables, que en este país y con el panorama geopolítico que vivimos, pues es importantísimo, ¿no? Porque somos capaces de generar energía para alimentar edificación, industria y movilidad, y sin embargo estamos dependiendo todavía de terceros países en la compra de combustibles fósiles con facturas de 50.000 millones de euros al año, que es Producto Interior Bruto, que se va a terceros países, pudiendo ser un valor que se quede en España, ¿no? Entonces, bueno, pues esto tenemos que seguir trabajando y sobre todo trabajar esa perspectiva de que el vehículo eléctrico, más allá de lo medioambiental y la agenda verde, que es descarbonización, es también un eje importante de eficiencia energética, lo que también implica la carga bidireccional o la capacidad del vehículo no solo de tomar energía de la red, sino también de entregarla, ¿no? Y ya tenemos fabricantes, incluso nacionales, que están trabajando con productos muy eficientes en ese sentido, ¿no?
0: Exacto.
1: Por lo tanto, pues, como ves, tenemos retos como para no pensarnos
0: Déjame que yo destaque otro, porque hablaba
1: te
0: he sacado alta potencia, la recarga pública urbana y periurbana en AC, que considero fundamental y que además va a ser clave no solo para la expansión del vehículo de cuatro ruedas eléctrico, sino también para el de la moto eléctrica.
1: No, por supuesto, pero además es que la carga, ya empezamos el año pasado un proyecto que llamábamos Acelerando, con el objetivo de impulsar la recarga.
0: Qué inteligente, Arturo, eso, ¿eh?
1: Sí, bueno, además gestionado en colaboración con nuestros socios y amigos de Pueblo, que están haciendo una labor importante para ese despliegue.
0: No podía salir un nombre distinto si estabais Carlos y tú metidos.
1: El amigo Carlos Carmona, ¿no? Pues evidentemente están haciendo un enorme trabajo, pero también dentro de la Junta tenemos a Charles Guru, que está haciendo un trabajo excepcional para ese despliegue de infraestructura de recarga, también incluso en parkings de rotación, donde pues hasta ahora era difícil implementar infraestructuras de recarga, vinculada, ¿no? Y lo que creo que se está haciendo una labor importante y es necesario desplegar infraestructura de recarga en corriente alterna o de baja potencia, para que nos entiendan muchos oyentes, pues con el objetivo de tener ambas respuestas, ¿no? Esa carga de alta potencia en itinerancia que te permite pues viajar sin problemas pues con la misma experiencia que la combustión, pero también esa carga que da sentido al vehículo eléctrico, que permanece la mayor parte de su tiempo parado y que mientras está parado pues puede tener una recarga que es de baja potencia, que además es beneficiosa incluso para la gestión de la batería, pero que tiene todo el sentido que, a diferencia de la combustión, cuando el vehículo está parado no le puedes repostar de combustible, pero al vehículo eléctrico sí, y esa es una clave importantísima.
0: Pues yo creo que no nos queda mucho más, pero nos quedan 5 minutos. Propósito para el último cuatrimestre del año, Arturo.
1: Pues fíjate, mira, precisamente arrancamos fuerte pues con el objetivo también de poner en valor la industria nacional de infraestructuras de recarga. Tenemos próximamente reuniones con la industria nacional de puntos de recarga, pues un poco para ver sus necesidades, intereses, sus inquietudes y poder también, como decía antes, poner en valor que la infraestructura de recarga es una parte fundamental de esa industria de la nueva automoción que queremos que quede bien plasmada, ¿no?, en todos los proyectos, objetivos y propuestas que vengan desde la administración pública ligadas al impulso de la automoción, ¿no? Evidentemente tenemos un congreso, como sabes, internacional, europeo, que es el CEBE, en octubre, 21 y 22 de octubre, en Barcelona, donde además contaremos con una visita a las instalaciones para la fabricación de vehículos de SEAT Cupra y también del ensamblaje de baterías, ¿no? Y yo creo que además se van a tratar temas muy interesantes, pues muchos de los cuales ya hemos desvelado, pero que evidentemente hay que tratar un poco más en detalle para, bueno, pues poner blanco sobre negro qué es lo que hoy en día pues está en boga, ¿no? Y eso está ligado con lo que a nivel europeo tenemos que trabajar, ¿no? Como sabes, tenemos el Industrial Act, tenemos el paquete de automoción, tenemos varias iniciativas que se están trabajando en el ámbito europeo, pues bueno, para atraer esa inversión en fábricas, para poder impulsar ayudas e incentivos a lo que sería, pues bueno, el mercado de la movilidad eléctrica. Esto también nos lleva a tener que hablar de los certificados de ahorro energético, de los y de los e-credits, que la idea es acelerarlos para que al final los operadores de recarga pues obtengan dinero de esos sujetos obligados que les permita pues incrementar inversiones o gestionar un modelo de negocio que reduzca el precio del kilovatio hora, ¿no? Entonces esto está sucediendo en otros países europeos y nosotros pues una de las labores importantes es trabajar o seguir trabajando en ese desarrollo, ¿no? Por lo tanto, si te das cuenta, nos queda una última parte del año que lo mejor es que nos tomemos unos días de descanso en estas vacaciones para poder coger con fuerza todo lo que nos viene, ¿no? Pero la verdad es que con mucho entusiasmo esta junta directiva nos emociona y creo que se ha creado un ambiente muy positivo y vamos a trabajar muy cómodos con lo que es el ecosistema para poder seguir impulsando la electromovilidad.
0: No me cabe ninguna duda, pero aún así quiero decir que estoy muy decepcionado del final de esta temporada porque se me ha quedado una paella pendiente enfrente de la playa.
1: Esto ha sido terrible.
0: Y estoy muy decepcionado. Es una de esas pequeñas desilusiones que te da la movilidad eléctrica, que le vamos a hacer, pero es lo que hay.
1: Es necesario también explicarlo a la audiencia, es decir, Chimo se comprometió.
0: Arturo, no metas la pata, que está grabado cuando te comprometiste tú.
1: Pues entonces lo cierto es que estoy viendo con una empresa que nos podría ceder un par de motos eléctricas para poder hacer un viaje que
0: el
1: se
0: primer
1: vea
0: viaje Madrid Valencia en scooter.
1: Exacto, que esa es la parte externa que visibiliza el proyecto. La interna es que nos vayamos tú y yo a comer una paella Valencia y a disfrutar un poquito de temperatura y buenos alimentos.
0: Pero no nos llega el momento.
1: Pero estoy en ello y sigo comprometido con el objetivo. Así que ahí lo dejo.
0: Sigues comprometido y yo con hambre, o sea, me vas a matar.
1: Hombre, espero que sigas comiendo mientras en el entretanto y tal, porque una paella no te hace todo el mes. Pero vamos.
0: Depende de qué paella.
1: Eso también es verdad.
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1: Son las 3 de la tarde, las 2 en Canarias.
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1: ¿Qué tal? Muy buenas tardes. Los campeones del mundo ya están en España y al aeropuerto ha ido a recibirles nuestro compañero Daniel de Pedro. Conectamos con él en directo. Daniel, ¿qué tal? Cuéntanos.
2: Sí, efectivamente, Lorena, el conjunto de Luis de la Fuente ya acaba de aterrizar y los vigentes campeones del mundo actualmente ya tienen el... Los jugadores acaban de subir al autobús y van camino del Palacio de la Zarzuela a reunirse con la Casa Real. Posteriormente tendrán una reunión con el presidente del gobierno, Pedro Sánchez, pero la fiesta no acaba ahí. Continuará a partir de las 6 en la Plaza de Cibeles y se espera que el autobús que lleva al conjunto de los campeones del mundo esté allí a las 9 de la noche hasta las 11.
1: Pues Daniel, muchísimas gracias. Allí estaremos también. La selección va a ir a la Moncloa antes de iniciar el recorrido en autobús por las calles de Madrid. Allí les va a recibir el presidente del gobierno, Pedro Sánchez, que por la mañana ha estado en Argel, donde se ha reunido con el primer ministro de Argelia con el objetivo de mejorar las relaciones bilaterales y la colaboración en el ámbito energético. Un ambiente que ha mejorado tras la crisis por la posición española sobre el Sáhara Occidental y con el gas como pieza clave. Por eso, Pedro Sánchez ha viajado acompañado del MAS, del ministro de Exteriores, por la ministra de Transición Ecológica, Sara Hessen, y por directivos de Repsol, Naturgy, Moeve y Enagás. Argelia es el principal suministrador de gas a España, casi un 34% del total, pero la intención es aumentar ese flujo tanto a través del gasoducto Medgaz como en gas natural licuado mediante barcos. La Comisión Europea ha impuesto una multa de 550 millones de euros a AliExpress debido a la falta de supervisión en la venta de artículos ilegales dentro de su web. Según el Ejecutivo Comunitario, la empresa china falló en su deber de analizar los riesgos vinculados a la distribución de mercancías prohibidas, peligrosas o copias no autorizadas. Se trata del segundo castigo económico que la Unión Europea aplica por este concepto tras el expediente a Temu el pasado mes de mayo, con la diferencia de que esta nueva penalización casi multiplica por tres los 200 millones exigidos hace dos meses. El portavoz de la Comisión Europea, Thomas Reiner, ha defendido la sanción que Bruselas le ha impuesto a AliExpress, asegurando que es una multa proporcionada a la gravedad de los incumplimientos cometidos.
3: Se trata de una multa proporcionada. Es proporcionada a la gravedad, la duración y la naturaleza de la infracción. Estamos hablando de infracciones graves. Nos referimos a la evaluación de riesgos y a las medidas de mitigación, es decir, los artículos 34 y 35. Se trata de infracciones realmente graves que AliExpress debe abordar. De ahí que la multa sea mayor. No es una multa elevada, es una multa proporcionada. Esta es nuestra opinión.
1: El beneficio neto de Ryanair en su primer trimestre fiscal baja un 34% y roza los 540 millones de euros por debajo de lo esperado, ya que el conflicto en Oriente Medio provoca un aumento de los precios del petróleo y debilita la demanda, lo que obliga a la aerolínea a recortar las tarifas un 6% en la temporada alta de viajes de verano. Afirma no tener visibilidad sobre la segunda mitad del año y no ofrece previsiones para 2026. Señala que el éxito financiero de la campaña veraniega va a depender casi por completo de las compras de última hora durante agosto y septiembre. El director de análisis de Banco Sabadell, Nicolás Fernández, señala que el sector está en un momento clave.
4: Los malos resultados que, a ver, yo no he visto el detalle absoluto de los resultados, pero entiendo que sin duda habrá un impacto por el lado del combustible. Eso es algo que, bueno, por ejemplo, en IAG, que es la que sí que nosotros analizamos en España y en Reino Unido, pues que ellos tienen bastante cubierto de lo que es el precio del crudo o el queroseno, que es el que utilizan para viajar, y de momento las reservas siguen bastante fuertes. Es evidente que a medida que se alarga la guerra, eso genera más dudas, sobre todo en todas las compañías de consumo y en concreto las de turismo.
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1: Si miramos a los mercados, tenemos un tono mixto en el viejo continente con un IBEX 35 que sube un 0,16% en los 19.247 puntos. El CAC francés crece un 0,29% en los 8.362 puntos, mientras que la bolsa de Londres se deja un 0,49% en los 10.548 puntos y el DAX alemán rebota un 0,24% hasta los 24.890 puntos. Si miramos dentro del selectivo español, destacan las alzas de Grifols, que sube un 3,0%. 0,08%, seguido de ArcelorMittal y también de Acciona, mientras que en el lado de las caídas nos encontramos con valores como Telefónica, que se deja un 1,24%, seguido de Inditex. En el mercado de divisas, el par euro-dólar se cambia a 1,144 unidades. Hasta aquí es todo por ahora. 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
1: Saludos a todos los criptocapitaleros. Para vosotros es este programa, el primero de la radio española, que te cuenta lo que nadie te está contando sobre la tecnología blockchain y el mundo cripto. Estamos aquí para informar, formar y entretener, y si es posible, todo a la vez. Hoy traemos una invitada muy especial, Gisela Turazzini, CEO y cofundadora de Blackbird Bank, economista, ingeniera financiera y una de las voces libertarias y anarcocapitalistas más contundentes del panorama hispanohablante. ¿Qué tal estás, Gisela?
2: Muy bien, muchísimas gracias, Carlos, por invitarme. Estoy feliz de estar en tu programa y la verdad que creo que vamos a hablar de cosas muy interesantes.
1: Sin duda, sin duda, ¿eh? Luego hablaré cómo fue mi primer contacto con Gisela, porque realmente creo que os va a interesar. Pero antes de estar con ella, como siempre, tendremos nuestras habituales secciones del Cripto Enigma, el Cripto Test y el Cripto Consejo. Y empezamos por el Cripto Enigma. Hoy une la filosofía libertaria con el origen del mundo cripto. ¿Quién fue el autor del famoso manifiesto criptoanarquista publicado a finales de los años 80 y qué predecía este documento sobre el uso de la criptografía para alterar la capacidad de los estados de recaudar impuestos y controlar la economía? Resolveremos el enigma al final del programa, pero solo si sois buenos y os quedáis con nosotros. Como os decía, es un auténtico lujo tener con nosotros a Gisela Turazzini, una profesional que no tiene pelos en la lengua a la hora de desnudar las vergüenzas del sistema financiero tradicional y de los estados. Economista, ingeniera financiera y MBA por la Universidad de Westminster. Su pasión por la bolsa nació a los 16 años, operando las cuentas de su padre para ayudar a su familia a superar problemas económicos. Hoy es la CEO y cofundadora de Blackbird Bank y A Capital BB, agencia

0: me hayas presentado de esta manera. Como bien decías, la verdad es que cuando tienes 16 años y vives lo que yo he vivido y ves cómo la inflación erosiona el ahorro de tus padres mientras los políticos te explican que todo va bien, algo se rompe en ti de forma irreversible. Si queréis, lo hablamos, porque ha sido fue un shock para mí.
1: Desde luego entraremos en detalle sobre esa historia personal que realmente luego ha influido mucho, ¿no? En tu evolución posterior. Pero antes te tengo que hacer una pregunta que hacemos a todos los invitados, y es si eres criptofan o criptoescéptica y por qué.
0: Pues muy bueno el criptoenigma, por cierto. Lo he tenido que, lo estoy teniendo que, lo estoy teniendo que buscar, pero bueno, recordando la cultura del ciberpunk,
1: Sí.
0: ha sido, pero no voy a decir nada, que si no os desmonto el enigma. Pues mira, respondiendo a tu pregunta, Carlos, soy austríaca, ni una cosa ni la otra. Soy
1: Bien.
0: austríaca en lo económico, así que defiendo la teoría de Menger. El dinero emerge espontáneamente del mercado y su valor intrínseco se basa pues en su utilidad y escasez, ¿no? Por lo tanto, el Bitcoin cumple algunas de esas condiciones de forma notable, que es escasez programada, por otro lado, descentralización y resistencia a la censura, que esta es la que más me gusta a mí, ¿no? Pero también, vamos a ser claros, arrastra por problemas que ningún entusiasta quiere reconocer, que es la volatilidad extrema que inutiliza,
1: Sí.
0: digamos, como unidad de cuenta, también esa opacidad de muchas capas del ecosistema. Y una narrativa que a veces se parece más a una religión que a un análisis racional, ¿no? Dicho esto, lo que sí tengo claro es que el dinero fiat, que lo hablo en mi libro, es una estafa con cobertura legal. Así que si me preguntas cuál es el mayor fraude, lo tengo claro, es el Estado. El Estado siempre gana y es el dinero fiat. Así que un poquito criptofan y un poquito antiestatista siempre.
1: Dentro de los criptofans hay varias tribus. La más conocida es la de los maximalistas de Bitcoin, aquellos que piensan que el único activo digital que realmente tiene valor es el Bitcoin. ¿Tú eres de esas?
0: No, la verdad es que no. Simplemente, como bien te decía, creo y lo explico en mi libro de forma muy clara, creo que el Bitcoin es una moneda que va a pegar muy fuerte cuando la regulación llegue a su punto álgido, de verdad. Pero de momento estamos esperando. Creo que habría que esperar de momento.
1: Ok, has hablado antes de esa situación que sufriste o que viviste a los 16 años. Había problemas económicos en tu familia. Tú estabas viviendo entonces en Argentina, entiendo. Y bueno, cuéntanos cómo fue esto.
0: Yo no, yo vivía aquí en España a los 16 años. Yo
1: Pensaba.
0: me fui con 8 años. Yo llevo 30 años exactamente en España. Y cuando tienes 16 años, vamos a hablar claro. Yo me fui con 8 años y aprendí lo que era el estatismo con 8 años, ¿no? Pero viendo, yo no aprendí economía casi, o sea, aprendí economía antes de aprender a sumar, Carlos, viendo cómo el dinero que costaba tanto de ganar se evaporaba gracias a la magia de los bancos centrales, ¿no? Esa experiencia me vacunó para siempre contra el relato oficial, ¿no? Mucho antes, pues, de leer a Mises o a Hayek, ¿no? Ya entendía visceralmente que el sistema monetario fiat, como os decía antes, no es neutral. Redistribuye riqueza de los que ahorramos hacia el Estado que derrocha, ¿no? Y el mayor derrochador del sistema siempre es el Estado, ¿no? Black Bear, como bien decías antes, nació de ese mismo desencanto que yo tuve a los 16 años, como bien decías, utilizaba las cuentas de mi padre para operar, era un
1: Sí.
0: drama aquello, no te lo puedo ni contar. Pero bueno, Black Bear nació de ese desencanto, ¿no? No queríamos construir otro banco de inversión más que maquillara la realidad con bonitas promesas, quería una plataforma honesta, diseñara que fuera de traders para traders, ¿no? Donde el riesgo se llamara riesgo, la responsabilidad individual fuera lo que es, y ese es el eslogan que tenemos, ¿no? Es nuestro eslogan. Pero bueno, más allá de eso, te cuento. Tenía 8 años, vi como todo lo que tenían mis padres lo perdíamos por 40 años de peronismo y drama estatista. Fue muy duro para mí, me hice mayor de golpe, y cuando tenía 16 años empecé en los mercados y hasta el día de hoy, eso fue.
1: Luego hablaremos más en detalle de Black Bear, de la misión, de cómo lo habéis concebido, de lo que queréis conseguir y de cómo estáis sirviendo a la sociedad realmente, ¿no? Pero antes me gustaría hablar de tu libro, de Soy anarcocapitalista, que eso fue como yo te descubrí. Descubrí tu libro en una librería mientras yo estaba buscando, y entonces yo siempre he revoloteado alrededor de las ideas del liberalismo, del libertarismo también, pero yo digamos que era un minarquista. Era alguien que pensaba que el Estado es un mal necesario y cuanto más pequeño, mejor. Pero claro, me encuentro con tu libro y me encuentro algo que digo, es que tiene toda la razón. O sea, según iba leyendo el libro, no pude dejar de leerlo, lo leí.

0: de una sentada en varias horas y realmente ha sido una revelación para mí, porque tienes razón, es decir, el Estado es innecesario. Y todo lo que hace el Estado, si lo hiciera la mafia, diríamos que es criminal, pero como lo hace el Estado, está legalizado, por así decirlo. Cuéntanos un poco cómo has llegado a, bueno, pues a un libro de esta profundidad que realmente explica muy claramente los conceptos del anarcocapitalismo, que no es lo que la gente cree o lo que se vende en los medios que es. Y danos un poco tu visión, ¿no? De cómo has llegado a esta posición, ¿no? Intelectual.
1: Carlos, yo estoy feliz de haber convertido a un minarquista en anarcocapitalista. O sea...
0: Totalmente, ¿eh? Me tienes absolutamente convencido, ¿eh?
1: Estoy feliz. Bueno, las reacciones, digamos, son exactamente las que esperaba, ¿no? De mi libro, las que me están llegando, las que estoy en Instagram, me están llegando muchos mensajes y agradecida de ello. Y en cierto modo, las que necesitaba para confirmar que el libro apunta en la dirección correcta, ¿no? Una parte del público reacciona con incomodidad, pues genuina, porque confronta creencias profundamente arraigadas, ¿no? Que sin Estado la sociedad colapsaría, que los servicios públicos son una conquista irrenunciable, que el mercado es el lobo y el gobernador un poquito el pastor, ¿no?
0: Exacto.
1: Pero este relato es falso y lo explico en mi libro, ¿no? En España el debate político lleva décadas secuestrado por una izquierda que ha convertido, ¿cómo te diría?, la dependencia del Estado en una especie de virtud moral, ¿no? Y lo que hago en el libro es muy sencillo, demostrar que el Estado no es nuestro protector, sino nuestro mayor competidor, que financia su existencia robándonos a través de la inflación, los impuestos o la deuda. Si eso escandaliza a alguien, no lo sé, que se lo haga mirar, pero bueno, la libertad siempre ha necesitado ser defendida con argumentos incómodos y ya sabemos que las verdades ofenden, Carlos, así que espero ofender a muchos.
0: Yo creo que sí estás ofendiendo y sorprendiendo a muchos porque no es tan frecuente que exista una voz como la tuya, valiente, y que dice ciertas cosas que incomodan a muchos, más que nada porque atacan directamente la raíz de su, a lo mejor de su riqueza o de su prosperidad, ¿no? A costa de la de los demás, que es el problema, ¿no? Has hablado de la izquierda. Yo estoy de acuerdo contigo que la izquierda ha secuestrado el discurso, pero la llamada derecha en España es estatista también. Entonces, yo creo que ahí no hay demasiada solución de momento en el panorama político español. No sé cómo lo ves tú.
1: Son estatistas del mismo modo que la izquierda. Todos son estatistas, así que tenemos el mismo problema, Carlos.
0: Sí, sí, claramente son estatistas y el problema es que la gente está convencida, ¿no?, de que eso es lo bueno y es lo único que se puede hacer. El otro día debatía con un amigo y sobre las elecciones en Andalucía, etcétera, y él, claro, cuando yo le hablé de esta posición me dijo, ya, pero es que eso es una utopía, me dijo. Entonces, claro, yo no pierdo el tiempo con utopías que son imposibles de conseguir en la sociedad actual. Eso fue lo que me dijo. ¿Qué le contestarías a este amigo mío?
1: Bueno, que es el único camino racional hacia la libertad, no es ninguna utopía. Utopía es creer que el Estado, en el momento en el que vemos que está, que la democracia ha fallado y en el momento que vemos que el Estado ha fallado absolutamente a todo lo que nos ha prometido, la utopía es seguir creyendo que el propio Estado y que el Estado actual nos va a seguir dando lo que nosotros merecemos. Eso es una utopía para mí, francamente.
0: Claramente, lo que pasa es que es verdad que hay que difundir mucho más estos mensajes y por eso te agradezco mucho que hayas publicado este libro. Supongo que en el futuro a lo mejor pensarás en ir ampliándolo o hacer alguna otra
1: sí,
0: contribución.
1: Estoy en ello.
0: Ya nos irás contando. No solo derrumbas el mito del Estado, por así decirlo, como algo necesario y algo benéfico, que es justo lo contrario, innecesario y criminal, es mi opinión, también la de Gisela, creo, sino que también derrumbas a los bancos centrales. Cuéntanos un poco, porque además por tu formación y por tu actividad es precisamente algo que te toca muy de lleno, ¿no? ¿Qué es esto de los bancos centrales y por qué realmente no están cumpliendo una función benéfica precisamente en la sociedad y en la economía?
1: Pues muy buena pregunta, Carlos. La verdad, cuando la gente deja de creer en el valor futuro del dinero, huye hacia activos reales a cualquier precio, ¿no? Esto no es un fenómeno de oferta y demanda normal, es simplemente pánico monetario disfrazado de mercado alcista. Esto es muy técnico, pero realmente es lo que vemos en los mercados. Estamos viendo síntomas inequívocos de este proceso. Por ejemplo, el oro cotiza en máximos históricos, los inmuebles desconectados de cualquier relación razonable con la renta disponible, las bolsas están subiendo mientras la economía real se estanca. Ahora bien, ¿por qué no abrazo Bitcoin como la solución definitiva que me preguntabas antes?
0: Sí.
1: Y hablando de los bancos centrales, porque la solución definitiva a una mala política monetaria no puede ser un activo que pierde el 50% de su valor en semanas, ¿no? O en una semana. El dinero necesita estabilidad para funcionar como una como comunidad de cuenta, ¿no? Bitcoin es hoy un activo especulativo de primer nivel, extraordinariamente interesante como reserva de valor potencial, pero eso no lo niego, pero todavía el dinero en el sentido austríaco del término no lo veo, ¿no? Eso va a cambiar, hay que ser rigurosos y no confundir deseos, digamos, con rentabilidad. Dicho todo lo cual, y hablando de los bancos centrales son los que generan la inflación y generan todas las burbujas habidas y por haber. Es el mal endémico absoluto, es, ¿cómo te diría? Es la farsa, la gran farsa de que generan el efecto cantillón, generan todos los problemas que tenemos los ciudadanos de a pie, son los que nos hacen perder el poder adquisitivo, son los grandes farsantes de este sistema económico, es realmente el gran problema de la sociedad, son los bancos centrales, y yo los aboliría de facto, o sea, no tendría ningún tipo de concesión para con ellos, ¿no?
0: Has hablado del efecto cantillón, ¿puedes explicar a nuestros oyentes en qué consiste este efecto? Que básicamente es transferencia de los pobres a los ricos, o de los menos favorecidos a los que tienen la oportunidad de poder, digamos, operar cuando todavía no ha ocurrido el efecto inflacionista. Pero cuéntanoslo tú, que seguro que lo haces mejor.
1: Bueno, básicamente es eso, ¿no? El dinero jugoso, el dinero fresco que llega y que imprimen los bancos centrales. Vamos a explicarlo de una forma sencilla para que los oyentes lo entiendan. Ese dinero fresco que imprimen los bancos centrales llega a los más ricos, a los más poderosos, a los que tienen mayor capacidad de especulación con el mercado. Ajá. Llega allí, especulan, que crean burbujas tanto a nivel, pues, por ejemplo, con la vivienda, ha pasado, pasa con sí. Otro tipo de activos. Y después, cuando el dinero baja a la economía real, el poder adquisitivo se ha perdido y el dinero ya está con inflación, ya el ciudadano de a pie ya no puede, llegar a tener el mismo, por vía de la inflación, el mismo... no me sale cómo era la palabra.
0: El poder adquisitivo, la misma oportunidad, ¿no? La misma capacidad, ¿no? Capacidad de compra.
1: Efectivamente, eso es.
0: Realmente esto es más grave de lo que parece. O sea, no solo todos los años nuestro dinero en nuestro bolsillo en el banco vale menos por efecto inflación, sino que además cuando se emite nuevo dinero, además de perder valor el que tenemos, ese dinero llega antes a otras personas que son capaces de aprovechar oportunidades de inversión y financieras que los demás, el común de los mortales, no tiene acceso a ellas ni lo va a tener. Es correcto, ¿no?, esta visión, según tu opinión.
1: Es así, efectivamente. Es así, totalmente.
0: Vamos, estamos en un mundo que parece mentira, pero no es lo que nos han contado, que es lo que tú descubriste también cuando eras pequeña, ¿no? Y has ido descubriendo con el largo del tiempo. La imagen que transmiten los medios de comunicación, ¿por qué crees que nunca se habla de esto? ¿O por qué no se da voz a estas ideas alternativas como las que tú estás difundiendo?
1: Bueno, porque no interesa, Carlos. Piensa que no interesa que los medios, digamos, lleguen a plantear ideas como las nuestras, ¿no? Hay medios que están politizados, hay medios que están comprados, ¿por qué no decirlo de alguna manera? No es este el caso, por eso yo colaboro con vosotros. Hay otros medios que, ¿por qué no decirlo?, están ensobrados y no les interesa que hablemos ni mal del gobierno, ni mal de las actuaciones del Estado, ni mal del mal endémico que es el Estado en sí, ¿no? Entonces, no les interesa que nosotros tengamos una voz, digamos, potente, que hable a la gente que de las verdades de cómo funciona el sistema real y las cloacas del sistema, ¿no? Mm-hmm. Entonces, hablando de los medios de comunicación, hablo en mi libro, hay un capítulo de ello, hablo de una forma, como bien habrás podido leer, bastante tajante, bastante sí. Crítica, y es básicamente por eso, porque no les interesa.
0: Realmente, claro, es todo un sistema. O sea, mucha gente ha hablado de eso, ¿no? Que hay un sistema que se retroalimenta y que se defiende y además es muy poderoso, es el más poderoso, el sistema económico y social en el que vivimos. La democracia también, la supuesta democracia también forma parte del sistema, como también hablas en tu libro. Pero hablando del Estado, hay mucha gente que piensa, bueno, pero a ver, entonces tú lo que propugnas es que todo fueran acuerdos libres y privados entre ciudadanos, organizados libremente, sin ninguna intervención ni gubernamental ni estatal, y entonces ¿cómo habría justicia? Y entonces ¿cómo habría educación? Y entonces ¿cómo habría sanidad y carreteras y no sé qué? Bueno, todas estas cosas que ya habrás oído muchas veces, ¿cuál es la solución que realmente ofrece ideas como las tuyas?
1: Pues yo creo que, fíjate, que la esperanza no es un lujo intelectual, es una obligación estratégica, ¿no? Si crees en el sistema actual estás perdido, es irreformable, te paraliza. La parálisis siempre beneficia al statu quo y eso es lo que tenemos hoy en día, ¿no? Estamos en un punto de inflexión histórico porque las contradicciones del modelo actual son ya insostenibles. Deuda pública que no puede pagarse, sistemas de pensiones que no pueden sostenerse, monedas que siguen perdiendo poder adquisitivo mientras los bancos centrales insisten en que la inflación está controlada. Dicho todo lo cual, estas contradicciones producen crisis y las crisis producen oportunidades para el cambio real. Lo que necesita ocurrir, yo creo, en la próxima década es una combinación de tres cosas, ¿no? Líderes políticos con la valentía intelectual de decir la verdad sobre el estado de las finanzas públicas, tecnología que devuelva al individuo la soberanía sobre su dinero y sus datos, y una ciudadanía educada financieramente que deje de delegar su seguridad económica en el Estado. Yo creo que tenemos un panorama complicado, Carlos, francamente. Creo, y con esta obra es lo que he intentado, que la educación financiera vaya más allá, digamos, que podamos conseguir cambiar mentes, cambiar mentalidades y conseguir que la batalla cultural sea una y sea para siempre, ¿no? Es mi esperanza, la verdad.
0: Claro, en esa batalla cultural de la que hablas y que tu libro forma parte de tu contribución a difundir estas ideas, ¿no? También está la historia que nos cuentan y que nos han contado siempre, ¿no? Yo he crecido cuando me contaron la historia de la Gran Depresión del año 29, me contaron una historia que al leer tu libro me he dado cuenta que era falsa de cabo a rabo. Es decir, parece ser, lo que está difundido es que la crisis del año 29 se resolvió gracias al keynesianismo, gracias al intervencionismo gubernamental, y tú lo que afirmas es que eso lo empeoró y que realmente pudo provocar, ¿no? Provocó y empeoró. Por lo tanto, y que se salió de ella a pesar de ese tipo de medidas intervencionistas y de que el Estado estuviera interviniendo la economía, ¿no? ¿Puedes ampliarnos un poco esta idea? Porque no solo con la crisis del 29, ha habido más otras situaciones parecidas, ¿no?
1: Pues sí, la crisis del 29 se provocó, digamos, por el nivel de crédito bancario emitido que sujetaba a las bolsas casi el 50% del dinero del mercado de crédito, ¿no? Y siempre es el mismo patrón, expansión monetaria de los bancos centrales, luego el intervencionismo nos llevó a la Gran Depresión, ¿no? Y fíjate que aquí siempre son los mismos factores, Carlos, ¿no? Cierre de bancos centrales en todo su esplendor. Yo es lo que te diría, ¿no? El crédito bancario, la crisis del 29 vino por esto, ¿no? Por ese nivel de crédito bancario emitido que sujetaba las bolsas en casi un 50%. Ese fue el gran problema del 29.
0: Claro, lo que pasa es que evidentemente podemos debatir sobre las causas y el problema es que la solución se nos vende como que más intervencionismo era lo que lo solucionó y al revés, más intervencionismo es como echar cerillas al fuego, ¿no? Y es lo que la gente no comprende, o sea, piensan que la solución es justo.
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1: Son las 3:30 de la tarde, las 9:30 de la mañana en Nueva York, hora en la que abre Wall Street.
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1: ¿Qué tal? Muy buenas tardes. Wall Street viene de una jornada a la baja el viernes, aunque los futuros de los principales índices suben hoy con una gran cantidad de resultados de empresas tecnológicas de primer nivel previstos para esta semana. Y es que, para sorpresa de nadie, la inteligencia artificial sigue dando de qué hablar. El auge de esta herramienta y la disparada demanda de chips ha catapultado a ASML a la cima del mercado bursátil europeo, también cotizada en el Nasdaq, tras unos resultados excepcionales del segundo trimestre. Los conocíamos la semana anterior. Ya suena el rumor de que ASML se convierta en la primera empresa europea en alcanzar una valoración de $1 billón. Escuchamos la recomendación de Nicolás Fernández, director de análisis de Banco Sabadell.
3: Representa, bueno, todo lo que es tu cobertura dentro de lo que son los chips, con un nivel de sofisticación que no tienen sus competidores, y dentro de Europa la realidad es que es casi el único que tenemos. Y yo creo que sí, que a pesar de todo lo que ha subido, es un valor en el que hay que seguir. Los últimos resultados han sido muy fuertes. La clave es, sobre todo, lo que ellos esperan crecer a futuro y la cartera de pedidos, aunque ya no dan datos de eso porque lo han dejado de dar. Ellos mismos dicen que sigue estando muy fuerte. Eso asegura la demanda futura y yo creo que hay que seguir ahí, sí.
1: Mientras tanto, la reanudación de las hostilidades entre Estados Unidos e Irán ha reavivado la preocupación por la seguridad de Hormuz. Las fuerzas militares de Estados Unidos han atacado Irán por noveno día consecutivo, lo que contribuye aún más a las dudas sobre si el estrecho volverá a abrirse al tráfico comercial. Los ataques se producen después de que Irán informara de que dos petroleros habían sido alcanzados e inmovilizados. Como respuesta, el cuerpo de la Guardia Revolucionaria Islámica habría lanzado ataques contra aeronaves estadounidenses en un aeropuerto de Jordania. En este contexto, el petróleo sigue en su vida libre. De hecho, hoy lo hemos vuelto a ver por encima de esa cota de los $90 por barril. Sin embargo, hasta ahora sí que vemos al Brent cotizar a la baja, se tiñe de rojo, se cae un 0,39% en los $87.79, y el West Texas también se deja caídas similares del 0,54% en los $81 por barril. Esta es la perspectiva que maneja para el crudo el experto financiero Juan Ignacio Crespo.
4: A principios de mayo habría un periodo tranquilo con precios a la baja y luego un repunte hasta estos $90 exactamente, pero que, como la cosa parece que empeora, pues podía extenderse todavía hasta los $103 por barril de Brent. Yo no creo que vaya la cosa mucho más allá.
1: Un contexto aún así que, según Crespo, mantiene los síntomas de fin de ciclo con unos mercados muy engañosos. Dice, asegura que la Reserva Federal está en una situación complicada y que necesita liquidez.
4: El exceso de liquidez que había en los mercados ha desaparecido completamente. Creo que esa es la preocupación de la Reserva Federal y por eso está inyectando esas cantidades, por la desaparición de liquidez del mercado. Eso es la parte negativa, la positiva, la que los beneficios empresariales extraordinarios, pero a la vez hay algo inquietante, que es que los spreads o el coste de asegurar el riesgo de crédito, en el caso de la inteligencia artificial, se está disparando.
1: La agenda macro da una tregua este lunes sin apenas referencias de calado. En la semana, el principal punto de interés llegará el viernes con la publicación de las cifras preliminares del PMI manufacturero y el PMI servicios de julio. En clave empresarial, la semana será intensa en resultados con las cifras de Alphabet, Tesla, Intel e IBM. Hoy lunes ha sido el turno de Domino's Pizza, que registra alzas hasta ahora del 5,64%. Sus ingresos del segundo trimestre ascienden a $1,190 millones, superando ligeramente esas estimaciones, a un aumento del 6,5% en los ingresos trimestrales. Queda en un segundo plano el beneficio por acción de $4.07. Con esto miramos a los mercados.
2: Claves del mercado.
1: Y a esta hora vemos al Dow Jones dejarse un 0,77%, sí que lo vemos en verde el S&P 500, que se nota un 0,58%, el Nasdaq, que es el más beneficiado, se nota un 0,95%. Si miramos a valores protagonistas dentro del S&P 500, Lumentum Holdings sube con fuerza un 7,49%, y en el lado de las caídas, Intuit y Adobe se dejan un 3,74% y 3,60% respectivamente. En el Dow Jones, Alphabet sube un 2,25%, seguido de Nvidia, las de semiconductores, que se anotan en verde. Sin embargo, vemos a Nike e IBM, que veremos resultados a lo largo de esta semana, dejarse un 1,25% y un 0,99% respectivamente. Hasta aquí los detalles de la apertura, el análisis a las 4 de la tarde en Mercado Abierto.

0: Ya sabéis que en Crypto Capital nos distinguimos por excelente música y no menos excelentes invitados, en este caso invitada, Gisela Turazzini, con quien venimos hablando. Ella es CEO y cofundadora de Blackbird Bank y también autora del libro Soy Anarcocapitalista, del que hemos hablado en la primera parte de la entrevista. Bueno, Gisela, vamos a hablar ahora de Blackbird, ese proyecto, ese broker para traders y por y para traders, que, de la que eres CEO. Cuéntanos por qué lo creaste. ¿Y cuál es realmente la misión que pretende llevar a cabo en los productos y servicios que ofrecéis?
1: Pues te agradezco mucho la pregunta. Es mi sueño, es mi bebé. ¿Qué te voy a contar? Desde hace 15 años, Carlos. En Blackbird somos brutalmente honestos con nuestros clientes. Esa es la verdad y te lo digo de todo corazón. Y esa honestidad nos ha costado negocios en más de una ocasión, ¿no? Ofrecemos, por ejemplo, si hablamos del Bitcoin, que os encanta a vosotros, sí, ¿no? Ofrecemos el futuro del Bitcoin porque es el derivado cripto con mayor liquidez, ¿no? Uh-huh. Con una estructura de precios razonablemente transparente y porque nuestros clientes son traders profesionales que entienden lo que están haciendo, ¿no? Lo que nunca haremos es ofrecer bitcoins, por ejemplo, sin liquidez real ni base fundamental, como si fueran inversiones. Sí. Por ejemplo, ahí está el cementerio de los minoristas, en la narrativa brillante, ¿no?, de que no tienen nada detrás. Uh-huh. Porque la especulación no es mala en sí misma, la especulación sin conocimiento y sin gestión del riesgo es simplemente autodestrucción, y esto no lo queremos en Blackbird. Te comento esto porque son los cimientos que son nuestra bandera, ¿no?, lo que uh-huh. nosotros abanderamos. Lo que sí hacemos es compartir nuestra operativa con nuestros clientes. Somos los primeros clientes de las carteras asesoradas, es decir, el cliente número uno fui yo, el cliente número dos fue Mark. Sí. No somos un broker al uso. Nosotros, ¿cómo te diría? Somos el único broker del mundo que dice a sus clientes que no operen. La CNMV siempre nos dice, ¿cómo les decís que no operen a vuestros clientes? Pues les decimos que no operen en determinados momentos, ¿no?
0: Qué bueno.
1: Les formamos, les cuidamos y vamos de la mano con ello y todos hacemos lo mismo, ¿no? Y por eso Blackbird es diferente, porque nos encanta el mercado y todos vamos a lo mismo, a operar el mercado y a disfrutar, que es lo que hacemos cada día.
0: ¿Cómo conseguís, digamos, esa propuesta de valor tan, tan diferente, ¿no?, en el mercado, en un entorno en el cual tenéis que cumplir con una serie de regulaciones, el registro en el Banco de España, la Comisión Nacional del Mercado de Valores, una regulación casi asfixiante que en algunos casos a lo mejor os impide ofrecer mejores productos y servicios a vuestros clientes? O sea, ¿cómo se conjuga ese espíritu anarcocapitalista, en este caso, con vivir en un entorno que te obliga a hacer ciertas cosas con las que a lo mejor no estáis de acuerdo, ¿no?, en Blackbird?
1: No estoy de acuerdo en absoluto y fíjate, Carlos, si te voy a contar una cosa,
0: ¿sí?,
1: es que esto nos implica casi el 70% de nuestro tiempo productivo, ¿no? Uh-huh. No es nada fácil y de hecho lo cuento en el libro, cuento cómo este tema de la CNMV, del Banco de España, cómo hemos tenido incidencias con la CNMV, cómo explicamos también el tema del FOAIN, que nos hacían pagar por fondos de garantía cuando nosotros no custodiábamos.
0: Exacto, cuando no estabais incurriendo en ningún riesgo, ni estabais custodiando el capital de vuestros clientes, ¿no?
1: Efectivamente, y eso fíjate tú que es una barrera de entrada tremenda para otras personas que quieran montar bancos de inversión como los nuestros, ¿no? Y eso facilita que los bancos grandes, que son sistémicos y tienen un riesgo sistémico absoluto en el sistema, pues sean los que tengan el too big to fail, ¿no? Que sean los que tengan el que dominen el cotarro. Es que es surrealista, de verdad. La regulación que tenemos nosotros nos imprime, ¿cómo te diría?, el 70% de nuestro tiempo. Es una muestra de lo que cuento en el libro, ¿no? De que el intervencionismo son trabas burocráticas constantes a la innovación, a la creatividad, a la pasión del ser humano por crear. Es un atentado a la libertad para mí, ¿no?
0: Claramente. ¿Cuáles son el tipo de clientes a los que os dirigís? Porque entiendo, no sé si son cualquier persona, cliente retail, o bien clientes empresariales, o ambos, o tiene que ser clientes ya con una cierta formación que también vosotros facilitáis. ¿Cómo es un poco el universo al que pretendéis dirigiros?
1: Pues nosotros, a todos los que tienen sentido común, y eso sí, no aceptamos clientes que quieran jugar en bolsa. Mm. No aceptamos clientes digamos, hemos tenido algún que otro problema en este tipo, en este sentido, y no aceptamos clientes que quieran jugar. Nosotros, como te decía, vamos de la mano a una estrategia. Nuestra estrategia es compartida, la compartimos con nuestros clientes a través de webinarios, de seguir un criterio, y todos los clientes vamos al unísono, ¿no? Vamos al mismo tiempo, vamos haciendo lo mismo con las canteras asesoradas. También hay clientes, evidentemente, que van por libre, que con nuestra formación tienen suficiente, pero no es tanto abrir una cuenta y dejar que operemos y gestionemos las comisiones, sino que el tema es que vayamos todos al unísono, ¿no? Es que disfrutamos operando y queremos que los clientes también lo hagan. Nos encanta lo que hacemos, nos encantan los mercados. Y así tenemos carteras asesoradas que han ganado rentabilidades importantes. Todos los clientes de BlackBerry están ganando dinero a día de hoy. Por eso BlackBerry es diferente, porque no hay nada igual para mí, que te voy a contar si es mío. Pero la verdad es que lo estamos haciendo muy bien y hemos tenido operaciones muy potentes que han rentabilizado muy bien, precisamente porque hay que prever en la economía. La bolsa es un indicador adelantado de la economía. Por eso precisamente nosotros intentamos estar adelantados al mercado, ¿no?
0: ¿Ahora mismo estáis operando solo en España o también en otros países?
1: Operamos en todo, globalmente, en todos los países, en todos los activos de mercados, y mercados sobre todo en liquidez, por supuesto. Estamos operando absolutamente todo, pero eso sí, es muy importante que los inversores entiendan que tienen que ser, si tú quieres operar en todos los activos y mercados, tienen que ser mercados transparentes. Tocamos materias primas, tocamos renta variable, todo lo que podamos determinar el valor intrínseco. Esa es nuestra línea roja, ¿no? Que podamos determinar ese valor intrínseco. Si no lo podemos determinar, sí que estamos fuera.
0: Por ejemplo, entiendo que productos como CFDs, mercado de divisas, etcétera, ese tipo de productos, huís de ellos, aunque a lo mejor sí dejáis operar, por ejemplo, futuros sobre el eurodólar o sobre otro tipo de pares. ¿Es así o no?
1: Pues fíjate, contestando a tu pregunta claramente y sin tapujos, nada de CFDs, no operamos. Perfecto. CFDs, no tenemos CFDs, donde la contraparte no es el mercado, no nos interesa.
0: Claro.
1: Y no nos interesa competir contra la banca, por ejemplo, sino contra el mercado. Precisamente ese es uno de los motivos, ¿no? Todo lo demás, operamos absolutamente todo. Todo lo que se te ocurra que se pueda operar, lo operamos nosotros.
0: Te voy a poner algún ejemplo. Has hablado de futuros de Bitcoin, que evidentemente es un mercado con liquidez, transparente, etcétera, por lo menos lo es ahora. ¿ETF sobre Bitcoin también?
1: Sí, totalmente. Operamos todo tipo de activos en ese sentido. Operamos todo.
0: ¿Los activos financieros exóticos que ha emitido Sailor con Strategy basados realmente en Bitcoin, esos también, o eso ya es otra historia?
1: Nosotros los cotizados en mercado, los ETFs o futuros, por ejemplo, Sailor no, en este caso, es muy arriesgado para nosotros, lo consideramos muy arriesgado. Perfecto. Pero los cotizados, como te decía, ETFs y futuros, sí.
0: Genial. Realmente has hablado de muchas cosas, has hablado de los productos que ofrecéis, de esa filosofía de realmente ser transparentes, de realmente ser los primeros inversores en vuestras propias carteras, de ir al unísono. Todo eso yo creo que es muy diferente a lo que es la industria habitualmente en este país y en el mundo en general. ¿Qué opinas, por ejemplo, de el euro digital o las monedas digitales de los bancos centrales? ¿Y cómo eso puede impactar en los productos y servicios que estáis ofreciendo a vuestros clientes, si llegan?
1: Bueno, fíjate tú que aquí tenemos que hablar de la hiperregulación europea, ¿no? Porque el euro digital es la amenaza más grave a la libertad, ¿no? A la libertad individual, que se está cocinando en Europa flagrantemente, y lo digo con total convicción. El euro digital no es dinero, es un permiso de gasto con fecha de caducidad. Eso es lo que yo pienso. Imagina que el Banco Central Europeo puede bloquear tu capacidad de compra de ciertos bienes. Eso es una locura, Carlos.
0: Sin duda.
1: Puede establecer que el dinero que tienes caduca si no lo gastas antes de tal fecha, o puede vincular cada transacción a tu identidad de forma irrevocable. Eso es una barbaridad. Eso es control totalitario de libro, ¿no? Desde el anarcocapitalismo, la respuesta es clara. Cualquier tecnología que refuerce el monopolio estatal sobre el dinero es enemiga de la libertad. Y precisamente por eso el Bitcoin, con todas mis reservas sobre su madurez como activo monetario, representa al menos una alternativa de salida, y somos fans de él. que exista esa alternativa ya es políticamente valiosísimo y por eso lo defiendo tanto en mi libro, ¿no?
0: Realmente lo que dices es cierto. Yo creo que la gente no se da cuenta del peligro que estas monedas digitales de los bancos centrales representan para la libertad y para los individuos. Y es que no solo pueden hacer que caduque, es que pueden limitarte que compres ciertos productos o servicios. Por ejemplo, el consumo de carne, viajar. Es decir, podrían limitar absolutamente cualquier cosa que quisieras comprar con ese tipo de moneda digital, ¿no? O sea, que es una amenaza terrible. Y estoy de acuerdo contigo que Bitcoin precisamente es justo lo contrario, ¿no? Porque es un activo que no se puede controlar.
1: Es control estatista en toda regla, es precisamente lo que critico totalmente en mi libro, ¿no? El control estatista en masa. El Bitcoin es descentralización y libertad. Eso hay que tenerlo claro, nos salva de muchas, ¿no? Como lo es el oro y no lo es el bono, por ejemplo, ¿no? También.
0: Va, hablemos de los bonos, que es otra de las cosas, una de tus batallas también. Los bonos, la deuda pública, ¿realmente se pueden considerar basura? A pesar de que nos dicen que es lo más seguro y lo más conveniente, ¿no? para invertir, con un riesgo, en teoría, cero, según ellos.
1: Pues sí, la verdad es que sí, ¿no? Los bonos de deuda son hoy la mayor concentración de riesgo sistémico del planeta, ¿no? Y el mercado los sigue tratando como el activo libre de riesgo cuando en realidad es basura financiera, en mi opinión, ¿no? Cuando el tipo de interés real es negativo y la deuda sobre PIB supera el 100% en la mayoría de economías desarrolladas, ese bono se convierte en una promesa de empobrecimiento certificado. Básicamente es así. El oro, históricamente, ha sido el activo que preserva, el poder adquisitivo frente a la degradación monetaria. Una onza compraba en Roma los mismos bienes que compraba en el siglo XIX y los que compra hoy, fíjate tú.
0: Realmente yo creo que la onza compra más, o sea que se ha apreciado un tanto, pero bueno, como mínimo preserva el valor, eso seguro.
1: Sí, preserva el valor y el dinero fiat no puede decir lo mismo, ¿no? Y mira, si lo comparamos con el Bitcoin, ¿puede el Bitcoin cumplir ese rol de oro digital? Potencialmente sí, en el muy largo plazo, ¿no? La escasez programada, como te decía antes, la descentralización, la resistencia, la confiscación son propiedades que lo acercan al oro, ¿no? Pero necesita demostrar, como te decía antes, que puede mantener esas propiedades durante décadas de ciclos económicos completos, no solo durante 15 años de expansión monetaria sin precedentes. Y esto nos lleva a la tecnología, ¿no? A la tecnología en contraposición. Te diría que la tecnología y la creatividad nos llevan a la deflación. Por lo tanto, eso es un poco mi forma de verlo, ¿no?
0: ¿Por qué crees que la deflación está tan demonizada? Es decir, parece ser que sería una catástrofe, o muchos nos dicen, por lo menos los economistas que salen en la televisión, nos dicen que una inflación razonable es buena. Y sin embargo, la deflación sería catastrófica. La tecnología produce deflación. No sé si la gente se ha enterado de que los móviles, los ordenadores, etcétera, realmente tienen una potencia de cálculo y de cómputo y dan unas capacidades que demuestran que ha habido una deflación porque puedes comprar mucho más con el mismo poder monetario, ¿no? ¿Por qué no ocurre esto en el resto de la economía? ¿Por qué no dejan que ocurra?
1: Bueno, básicamente porque la deflación es algo que no interesa en la economía, ¿no? Yo te diría que la inflación es lo que ellos pretenden que hagan que funcionen, ¿no? En este sentido, paradójicamente te diría que el problema potencial es que coexisten ecosistemas llenos de proyectos que son exactamente lo contrario, son esquemas inflacionarios, promesas vacías y concentración de poder. Como siempre, hay que separar la tecnología de la narrativa y no interesa la deflación. Entonces, por eso quizás es que no funciona, ¿no?
0: Antes has hablado, y va unido con esto, con la deflación, de que el Bitcoin probablemente, todavía no por su volatilidad, pero es una esperanza, ¿no? Es un activo inconfiscable, es un activo que tiene unas propiedades bastante, bastante interesantes y que nunca habían ocurrido en la historia de la humanidad juntas, ¿no? Pero precisamente por eso, ¿no crees que acabarán prohibiendo los gobiernos o asfixiando fiscalmente el uso de criptomonedas descentralizadas?
1: Pues no lo sé, la verdad, si te soy sincera. No sé, no sé si lo van a, los estados no toleran competencia en su monopolio más estratégico, que es el monetario. La historia es clara, cuando Lola amenazó al dólar, pues Roosevelt lo confiscó en el 33, ¿no? Bitcoin es diferente, es un aspecto crucial, es técnicamente muy difícil de prohibir de forma efectiva, ¿no? Lo que los gobiernos occidentales van a hacer, y de hecho ya lo están haciendo, es algo más sofisticado, regular hasta asfixiar mientras impulsan sus propias monedas digitales, claro, como una alternativa, según ellos, esas que son seguras y reguladas. El objetivo, Carlos, no es destruir el cripto, sino canalizar el impulso, como te diría, de la soberanía financiera hacia instrumentos que ellos controlen, como bien hablábamos antes con el euro digital. Es el movimiento más inteligente políticamente, y también el más peligroso para la libertad. Yo, francamente, estoy preocupada por eso, en ese sentido, ¿no?
0: ¿Crees que comunidades como las que nacieron en El Salvador o en algunos otros sitios donde realmente viven en Bitcoin, es decir, ingresan y pagan en Bitcoin, son una esperanza, o precisamente por esta volatilidad de la que hemos hablado, aquello no tiene un futuro demasiado prometedor por el momento?
1: Pues es un ejemplo de la libertad, y hablo de ello en el libro, por ejemplo, cuando hablo de la secesión y el policonstitucionalismo, ¿no? En mi libro, que hablo de ello, y es muy importante tenerlo en cuenta, tener en cuenta que es sobre embriones de lo que puede llegar a ser el anarcocapitalismo, ¿no? Tener en cuenta que pueden haber este tipo de ciudades o de lugares donde podamos experimentar. Yo lo miro con entusiasmo, de verdad, son pruebas. El ANCAP se basa en la creatividad, en crear, en que el individuo sea libre. Yo no soy una planificadora central, por lo tanto, no puedo decirte cómo sería, ¿no? Pero sí creo en la libertad. Y la libertad dará paso a la sociedad anarcocapitalista, y la sociedad sabrá qué hacer en ese momento. Y cuando llegue el momento, seguramente lo haremos de forma maravillosa, Carlos. Estoy segura.
0: Yo creo que tú, evidentemente, describes una realidad que no es la que nos gustaría, pero también tienes esperanza en el futuro, ¿no? Entonces, me gustaría, tenemos que ir terminando, pero aún tenemos un par de minutos. Me gustaría que nos contaras, que, en tu opinión, qué tiene que ocurrir en la próxima década para que los individuos recuperen su soberanía financiera frente a los estados. ¿Qué tendría que pasar?
1: Pues como os decía antes, la esperanza no es un lujo intelectual, es una obligación estratégica. Eso es lo que os comentaba antes, ¿no? Yo creo en el ser humano, creo en que el ser humano va a saber, ¿cómo te diría? Pues va a saber llevar este reto intelectual hacia lo más potente, ¿no? Si crees que el sistema es irreformable, la crisis siempre nos va a llevar al statu quo. Estamos en un punto de inflexión histórico. Las contradicciones que hay estatistas ya son insostenibles, ¿no? Como os comentaba antes, deuda que no puede pagarse, sistemas de pensiones
0: que no quebrados, pueden ser. Exacto. Así
1: evidentemente, es. Monedas que siguen perdiendo poder adquisitivo mientras, como hablábamos, los bancos centrales insisten en que la inflación está controlada y la inflación nos está destrozando, ¿no? Pues estas contradicciones producen crisis, y las crisis producen esas oportunidades para el cambio real. Lo que necesitamos es que los líderes políticos, yo no creo en los políticos, pero es que no nos queda otra, tengan una valentía intelectual para asumir el rol, como lo está haciendo Javier Milei, que devuelvan al individuo la soberanía sobre su dinero, y tener una ciudadanía educada financieramente que deje de delegar su seguridad económica en el Estado, y sobre todo creer en nosotros mismos, en la acción humana, que yo llamo en mi libro, de la que le dedico toda una primera parte, y en la evolución de nuestras mentes y de nuestros corazones para poder llegar a de hecho, ese es mi, digamos, mi legado, ¿no? Si me permites, ese es el proyecto de Black Bear, el proyecto del libro, es mi proyecto de vida, ¿no? Esa es la razón por la que estoy en la trinchera todos los días, ¿no?
0: Pues yo os recomiendo vivamente el libro Soy anarcocapitalista, de Gisela Turazzini. ¿Y dónde se os puede encontrar en Blackbird? ¿Dónde tienen que acudir las personas para descubrir lo que ofrecéis?
1: Pues tienen que ir a la página blackbird.es, www.blackbird.es. Ahí estarán, ahí tenemos absolutamente todo. También tenemos oficinas físicas, pero las encontraréis dentro de la web. La verdad, también estamos en redes sociales, pero somos poco de redes. Nosotros nos gusta adentrarnos en los mercados y hacer nuestro trabajo desde dentro. Y nuestros clientes tienen suscripciones. Con esas suscripciones están al día 24/7. ¿Sí? Estamos 24/7 dándoles contenido, y allí nos encuentran en la web. Así que estaremos encantados de atenderles.
0: Pues ha sido un placer tener con nosotros a Gisela Turazzini, CEO de Blackbird, autora de Soy anarcocapitalista. Bueno, Gisela, yo creo que vendrás alguna otra vez al programa porque se nos han quedado muchos temas en el tintero.
1: Me encantaría volver, Carlos. Te agradezco infinitamente la invitación. Soy una gran fan de tu programa y estaría encantada de volver cuando tú quisieras. De verdad, muchísimas gracias.
0: Gracias a ti. Y ahora vamos a hacer una brevísima pausa para cerrar el programa. No os vayáis.
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0: Resolvemos el criptoenigma. El autor del manifiesto criptoanarquista, The Crypto Anarchist Manifesto, publicado en 1988, fue el ingeniero y matemático estadounidense Timothy C. May. En ese texto visionario, May predijo que la criptografía alteraría por completo la naturaleza.
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2: Con Facundo Medina ahora, el centro muy pasado, buscando a Nico, Nico de cabeza, ¡el remate!
3: Era el momento que todos estábamos esperando y que hizo vibrar a España entera y también a Nueva York. Pero la selección española de fútbol ya está en nuestro territorio, ya han aterrizado en Madrid, en España, tras conseguir esa segunda estrella, esa segunda Copa del Mundo, en este caso frente a Argentina. Después de aterrizar, ha comenzado ya esa apretada agenda para los jugadores y que vamos a seguir muy de cerca, sin duda. Pero esta jornada nos deja más noticias. Las bolsas europeas han empezado la semana con cautela, pendientes de un escenario geopolítico que vuelve a ensombrecer el horizonte en los mercados. Un fin de semana que ha estado marcado por un nuevo recrudecimiento del conflicto en Oriente Próximo, mientras el petróleo prolonga su escalada y añade presión sobre las perspectivas de inflación y sobre la actuación de los bancos centrales. También por el lado empresarial tenemos noticias importantes que nos deja esta jornada. El beneficio neto de Ryanair en su primer trimestre fiscal baja en un 34% y roza los 540 millones de euros por debajo de lo esperado, ya que este conflicto en Oriente Medio ha provocado un aumento de los precios del petróleo y ha debilitado la demanda. Esto ha obligado a la aerolínea a recortar las tarifas un 6% en la temporada alta de viajes de verano. Afirman desde Ryanair no tener visibilidad sobre la segunda mitad del ejercicio y por eso no dan previsiones para 2026. Señalan que el éxito financiero de la campaña de verano va a depender casi por completo de las compras de última hora de agosto y septiembre. El director de análisis del Banco Sabadell, Nicolás Fernández, señala que el sector está en un momento clave.
4: Los malos resultados que, a ver, yo no he visto el detalle absoluto de los resultados, pero entiendo que sin duda habrá un impacto por el lado del combustible. Eso es algo que, bueno, por ejemplo, en IAG, que es la que sí que nosotros analizamos en España y en Reino Unido, pues que ellos tienen bastante cubierto lo que es el precio del crudo o el queroseno, que es el que utilizan para viajar, y de momento las reservas siguen bastante fuertes. Es evidente que a medida que se alarga la guerra, eso genera más dudas, sobre todo en todas las compañías de consumo y en concreto las de turismo.
3: Y comienza la semana con presentación de resultados empresariales en España. Los seis grandes bancos, Santander, BBVA, CaixaBank, Sabadell, Bankinter y Unicaja, obtendrían un beneficio conjunto cercano a los 20.000 millones de euros en la primera mitad de año. Esto es un 17% más con respecto al mismo periodo de 2025. Solo entre abril y junio, según las estimaciones del mercado, estos seis bancos ganan más de 9.100 millones de euros. A eso apuntan las previsiones. Lo ha analizado aquí el estratega de iBroker, Antonio Castelo.
5: Los beneficios récord están ya en el precio, pues es posible que sí, que una parte muy significativa de estos resultados esté ya descontada. A ver, yo vigilaría menos la cifra absoluta de beneficio y más cuatro elementos: la evolución del margen de intereses, la remuneración de depósitos, el coste del riesgo y sobre todo las guías para la segunda mitad del año. Con las valoraciones actuales, el mercado necesita que los bancos no solo confirmen el presente, sino que prolonguen buena parte de la tendencia, como mínimo hasta 2027, porque lo que todavía no está completamente cotizado es que puedan mantenerse fuertes durante mucho más tiempo.
3: Y esta jornada, sin apenas movimientos, los futuros del petróleo, en el caso del Brent, suben tan solo un 0,05% hasta tocar los $88 el barril. Esta es la perspectiva que maneja para el crudo el experto financiero Juan Ignacio Crespo.
6: A principios de mayo habría un periodo tranquilo con precios a la baja y luego un repunte hasta estos $90 exactamente, pero que como la cosa parece que empeora, pues podía extenderse todavía hasta los $103 por barril de Brent. Yo no creo que vaya la cosa mucho más allá.
3: Pues cuestiones que vamos a ir analizando en este programa en Mercado Abierto será a partir de las 5 de la tarde. En esta siguiente hora de 4 a 5 se quedan con algunos de los mejores momentos que hemos escuchado en este programa durante los últimos meses. Y a las 6 de la tarde, como siempre, eso sí, nuestro consultorio de bolsa en directo con Eduardo Bolinches y con Alberto Iturralde. Esto es Mercado Abierto, Capital Radio.
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3: Espacio de Educación Financiera en Mercado Abierto. David Ferrer y Generali proponen un entrenamiento financiero con 5 lecciones de tenis para mejorar el bolsillo de los españoles a través de un podcast. Y vamos a hablar de ello con Pablo Lozano, director comercial de productos financieros en Generali y conductor de este podcast. Pablo, ¿qué tal? Muy buenas tardes.
7: ¿Qué tal? Buenas tardes, Lucía. Pues feliz. Feliz de estar en esta radio que me despierta a mí junto a muchísimos españoles. Así que feliz de poder contribuir y estar un ratito con vosotros.
3: Bueno, pues felices nosotros también y muy contentos de que hayáis atendido la llamada de Mercado Abierto de Capital Radio, porque fíjate que destacáis que solo un 34% de los españoles accede a asesoramiento financiero independiente y hay una brecha además entre jóvenes y personas más mayores según datos del Banco de España, y por eso, entre otras cosas, imaginamos que habéis lanzado este podcast, ¿no? Dinero, disciplina y seguridad, lo que el deporte enseña a tu bolsillo. Utilizáis el deporte como un vehículo para hablar de finanzas personales. ¿Cómo surge precisamente esta iniciativa y qué objetivos persigue?
7: Bueno, efectivamente, Lucía, esta iniciativa surge, tú has dado con los datos, que muchas veces pensamos que la inversión es un lujo accesible solamente para unos pocos. Y no es así, Lucía. De hecho, la propia estadística demuestra cómo cada vez más personas jóvenes están accediendo o buscan un asesoramiento independiente y se están informando, ¿no? Entonces surge como una necesidad que creemos que hay una necesidad y hay un gap brutal, y al final pues las finanzas, Lucía, no es otra cosa que un medio para mejorar nuestra vida, ¿no? Nosotros muchas veces hablamos de tranquilidad financiera, está muy popularizado el término libertad financiera, pero la tranquilidad financiera es esa tranquilidad que te da el tener las finanzas ordenadas, ¿no? Y bueno, pues utilizamos un poco a David Ferrer porque yo creemos, Lucía, que el deporte representa muy bien lo que entendemos por la inversión y ¿qué paralelismos puede tener? Pues principalmente la constancia, Lucía. Realmente, cuando un deportista entrena o juega una final como las infinitas finales que ha jugado y ha ganado David, pues no es únicamente ese partido, no es únicamente esa inversión puntual, es todo lo que se ha adquirido para llegar a jugar ese partido, ¿no? Entonces, al final, ¿cómo se construyen las inversiones, Lucía? Pues se construyen poco a poco y con pequeños hábitos, ¿no? Con esa prima periódica, con ese aporte que hacemos mes a mes, con entender bien cuál es el mejor producto en cada momento y, sobre todo, con hacer un proceso de introspección, ¿no? Entonces, de igual manera que un deportista entrena a diario para ser mejor, pues las finanzas es un hábito que también tenemos que tener presente y entrenar, ¿no? Y bueno, pues en este podcast intentamos pues unir lo que es un mundo apasionante para nosotros, como son las finanzas, con artistas que al final pues se esfuerzan cada día para ser su mejor versión.
3: Uh-huh. En el episodio David Ferrer establece además un paralelismo entre la preparación del deporte de élite, que ya nos ha explicado un poco Pablo, y esa planificación financiera. ¿Por qué consideran que este tipo de referentes pueden contribuir a que

0: segundo millón. Por eso es inevitable, Lucía, porque realmente muchas veces tendemos a pensar que lo importante es llegar a esa cantidad. Y lo importante es la persona o los hábitos que tú adquieres y que te van a llevar a esa tranquilidad financiera que nosotros decimos en el podcast. Entonces, bueno, pues nosotros analizamos con David, con este tipo de personas, esas decisiones que han tomado de manera repetida y continuada para convertirse en lo que son.
1: Uno de los principales mensajes del podcast, además, es la importancia de crear hábitos, ¿no? Como el ahorro periódico, tener un fondo de emergencia, el llamado preahorro. Desde su experiencia, ¿cuáles son los errores más frecuentes que cometemos los ciudadanos precisamente al gestionar nuestras finanzas personales y cómo se deben empezar a corregir?
0: Buena pregunta. Yo creo que son varios, ¿no? Primero, yo diría, el primer error, Lucía, es quizás esperar el momento perfecto, ¿no? Muchas veces, y yo soy muy de frases, Lucía, voy a recurrir a una que decía Warren Buffett, que le preguntaron, bueno, señor Warren, ¿cuándo es el mejor momento para plantar un árbol? Dijo, el mejor momento fue hace 25 años, porque ya estaríamos bajo la sombra de ese árbol y ya estaríamos pues degustando los frutos que nos da ese árbol. Ese momento ya ha pasado. ¿Cuál sería el segundo mejor momento? Hoy, ¿no? Entonces, el primer error, Lucía, diría, no esperar al mejor momento, sino que realmente empezar a adquirir esos hábitos que tú has señalado cuanto antes. El segundo error sería quizás pues llevarme por ese comportamiento de rebaño, ¿no?, que decían las finanzas conductuales, y de quizás comparar lo que en otros pueden funcionar conmigo mismo. Yo creo que el segundo error es no entender el perfil de inversor que yo tengo, ¿no?, y quizás entrar en una inversión demasiado arriesgada o demasiado conservadora para mis objetivos de inversión. Lo segundo es realmente marcar un objetivo en el cual yo me sienta cómodo. Y el tercero, pues realmente creer que existe un producto ideal para toda mi vida. Al final no es así, Lucía. Nosotros evolucionamos y, por tanto, las finanzas, la relación que tenemos con los productos tiene que evolucionar a lo largo de mi vida. Entonces, lo que para mí puede ser óptimo con una edad de 20 a 30 años, pues quizás de 30 a 40 no es suficiente. Entonces, esa revisión o esa evolución, mejor dicho, que tengo que hacer en mis finanzas, pues tiene que ser algo que tiene que ser algo periódico, insisto, ¿no?, que no me canso de repetirlo, que lo más importante es el hábito y el adquirir esa prima periódica, esa aportación mensual y sobre todo esa revisión, ¿no? Mejorar mi relación con las finanzas, por así decirlo, Lucía.
1: Justamente nos ha hablado ya un poquito, ¿no?, de productos. A la educación financiera se suele asociar, ¿no?, con productos de inversión, pero el proyecto pone el foco también en planificación y prevención. ¿Qué papel desempeña la educación financiera en la seguridad económica de las familias y por qué se debería abordar, sobre todo, esto es importante, desde edades tempranas?
0: Bueno, absoluta, Lucía, lo decía antes, que al final el dinero en sí es un mecanismo, no tiene que ser para nada un fin, ¿no? Y el mecanismo nosotros lo solemos adaptar a que tiene que ser un mecanismo que lo que me dé es una tranquilidad, que me dé un bienestar y que mejore, por supuesto, mi vida. Entonces, ¿qué papel juega en planificación y previsión? Absolutamente, pues todo. Fíjate que otra encuesta que voy a dar, que es del Banco de España, decía que únicamente un 45% de los españoles, que fíjate que menos de la mitad de los españoles, pues tiene otro producto financiero que no sea una cuenta corriente. Esto quiere decir que más de la mitad de los españoles el único contacto que tiene con las finanzas es una cuenta corriente. Y lo que es peor es que a lo mejor muchas familias piensan que es correcto esto que están haciendo o este acercamiento. Y hay conceptos como la inflación, como la pérdida de poder adquisitivo, que lo que están haciendo, Lucía, es erosionar diariamente y erosionar mensualmente mi poder adquisitivo, ¿no? Entonces, a través de estas iniciativas, a través de pedir asesoramiento independiente, de igual manera que cuando tengo un problema médico voy a un doctor, pues tenemos una gran suerte, y es que tenemos unos asesores financieros muy preparados en nuestro país para pedirle este consejo, ¿no? Entonces, yo primero lo que haría, Lucía, es entender bien cuáles son mis objetivos, entender en qué punto vital estoy, y en base a eso establecer una planificación y una previsión, ¿no? Ya trayéndolo un poco a mi campo, al campo asegurador, Lucía, fíjate que cuando hablamos de seguros de vida, la suma asegurada, que es básicamente lo que me van a pagar en caso de fallecimiento, media en España, se suele asemejar a lo que es una hipoteca. Es decir, que si yo mañana falleciera, y Dios no lo quiera, Lucía, no está en mis planes ahora mismo morir, pero si yo falleciera, pues únicamente a mi mujer, a mi familia, le dejarían la hipoteca pagada. Pero es que el problema no son los bienes, Lucía. El problema es, y permítame que lo decimos así, la máquina de hacer dinero. Oye, ¿qué suma van a dejar a mi familia? Bueno, pues todos estos conceptos son los que hablamos de previsión y planificación, ¿no? Entonces, tanto la parte financiera como

0: la parte de seguro, pues tienen que estar totalmente relacionadas. Y al final, pues a través de estas iniciativas, ¿qué es lo que queremos? Pues despertar esa serie de inquietudes, despertar esa serie de preguntas y sobre todo mucha reflexión, hacer reflexión a las familias de la importancia que es el ahorro y sobre todo, Lucía, como decía al principio, y esto no es algo exclusivo para una pequeña parte, sino que realmente es importante que todos nos familiaricemos, que todos cada vez seamos conscientes de que las finanzas, el dinero es un medio para conseguir una mayor cantidad financiera.
1: Volviendo a datos, nos ha dicho que más de la mitad de los españoles solo tienen una cuenta de ahorros y, por seguir con datos, decíamos al principio, solo el 34% de los españoles recurre a asesoramiento financiero independiente, pero esto parece que está calando ya entre los jóvenes, donde esa cifra alcanza el 42%, mientras que en los mayores de 65 solo un 16% lo hace. ¿Qué lectura hacen desde Generali de este cambio generacional y, sobre todo, qué retos tenemos que afrontar en cuanto a cultura financiera?
0: Bueno, lo primero, Lucía, es la edad de la información, ¿no? O sea, vivimos en una sociedad cada vez más tecnológica, que cada vez más consulta absolutamente todo, que cada vez más pide una segunda, tercera, incluso cuarta opinión. Y también estamos viviendo en un boom en el cual hay más jugadores que se acercan a las finanzas, ¿no? Antes pues era un sector pues casi monopolizado por una única industria. Cada vez somos más los que brindamos este asesoramiento. Yo creo que lo importante es tener varias alternativas o tener el concepto de diversificación, ¿no? Incluso entre entidades. Yo creo que los jóvenes cada vez tienen mayores inquietudes con las finanzas. Esto unido a que se ha producido una democratización financiera, que ahora mismo puedes invertir desde escasos euros, Lucía, a través de plataformas o incluso con entidades como nosotros, pues bueno, pues esto lo que permite es que accedes a un universo que antes pues no era posible, pero quizás no era tan sencillo o no era tan fácil, ¿no? A lo mejor el punto de entrada era uno único y pues tendíamos a empezar con la misma entidad y terminar con esa misma. Había una mayor vinculación o fidelización, si me permites la palabra. Ahora yo creo que no. Ahora yo creo que hay un mayor pensamiento crítico entre los jóvenes. Yo creo que ahora cada vez estamos más informados y esto, obviamente, como tú bien has dicho, Lucía, representa un reto para todos nosotros como industria y representa un reto de ser cada vez mejores y de realmente entender que el cliente ya no es un cliente exclusivo, es un cliente compartido y es un cliente que nos está comparando permanentemente. Entonces, bueno, pues esto realmente lo vemos como una oportunidad, no como una debilidad, y al final pues es uno de los motores que nos mueve a dar un mejor servicio para esos clientes y que realmente pues aumenten su confianza en nosotros.
1: Y para terminar, Pablo, si tuviera que resumir en un único mensaje la filosofía de este proyecto, de su podcast, ¿qué le diría a una persona que nunca ha recibido educación financiera y que cree que gestionar bien el dinero es demasiado complejo?
0: Bueno, Lucía, esto es un poco la pelea que llevamos siempre. Yo me enamoré de esta industria con tan solo 8 años, en el momento en el cual pues mi abuelo me enseñó que decidiendo o estudiando bien dónde ponías tus bienes, pues en un sitio te iba a dar un resultado y en otro sitio te iba a dar un resultado exponencialmente mayor, ¿no? Realmente yo lo que diría es que no es una industria tan complicada, pero que es una industria que requiere esfuerzo. De igual manera que hacer deporte y jugar finales de tenis requieren un esfuerzo, pues requiere un esfuerzo y sobre todo constancia. Entonces yo empezaría haciendo, como decía, un análisis, entendiendo yo como persona en qué momento vital estoy y qué objetivos quiero conseguir. También desde un punto de vista realista, Lucía, creo que no es realista el conseguir el pegar el pelotazo, eso es jugar a la lotería, sino que realmente lo que es realista es conseguir una buena planificación financiera y sobre todo cuestionarlo, pedir mucha opinión, pedir opiniones a profesionales. Tenemos la gran suerte, y lo hemos comentado anteriormente, de que cada vez hay más entidades que ofrecen servicio de asesoramiento financiero independiente. Preguntemos a varias, entrémonos bien y sobre todo escuchar mucho, no ya nuestro podcast, tu ruta financiera general, sino que hay otra serie de podcasts financieros, incluso en vuestra radio, Capital Radio, la información que dais a lo largo del día es valiosísima. Y sobre todo entender que las finanzas no son exclusivas para una pequeña parte de la población, sino que las finanzas nos afectan absolutamente a todos. Y la buena relación que tengamos con las finanzas va a aplicar directamente y tiene una correlación súper directa en nuestra calidad de vida. Así que para mí, ¿cuáles son los deberes que pondría a los oyentes? Primero, entendamos en qué punto de la ecuación estamos. Segundo, entendamos qué queremos conseguir o cuál sería para nosotros esa tranquilidad financiera que comentamos siempre. Y tercero, preguntemos una segunda, tercera o incluso cuarta opinión, Lucía.
1: Pues con esas ideas terminamos este espacio. Pablo Lozano, director comercial de productos financieros en Generali y conductor de este nuevo podcast que han lanzado de educación financiera. Gracias por haber estado en Mercado Abierto en Capital Radio. Hasta la próxima.
0: Gracias a vosotros, Lucía. De verdad que es un placer y enhorabuena por el trabajo que hacéis de acercar las finanzas a cada vez más españoles. Así que enhorabuena y muchísimas gracias por invitarme hoy.
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1: Abrimos espacio de fondos en Mercado Abierto en Capital Radio y saludamos a Rafael Jiménez de Embun, Managing Director de Iberia y LATAM de Mucinich & Co. Rafael, ¿qué tal? Muy buenas tardes.
4: Muy buenas tardes, Lucía. Pues nada, aquí en el estudio fresquito, que está mucho mejor que en la calle.
1: Bueno, sí, desde luego que este mes de julio está siendo intenso. Bueno, pues vamos a hablar directamente de vuestra gestora. Mucinich abría su sede en Madrid en 2015, por lo que ya habéis sobrepasado el décimo aniversario en el mercado ibérico. ¿Qué balance hacéis de este tiempo, Rafael?
4: Pues la verdad que hacemos un balance muy positivo. O sea, 11 años que han pasado muy rápido. Y bueno, hemos pasado de ser una gestora con muy poca presencia en España a que hoy en día, si tú miras el activo que tienes en todas las gestoras internacionales y te centras en la parte de renta fija, que es lo que único que nosotros hacemos, pues estamos dentro de top 10, ¿no? Y te diría, me atrevería a decir que nos hemos convertido en una de las gestoras de renta fija de referencia del mercado. Con lo cual, un balance muy positivo.
1: ¿Y qué ha cambiado o cómo ha cambiado la industria de los fondos nacional en esta década también? ¿Qué objetivo se marca Mucinich en el mercado local en los próximos 10 años?
4: Bueno, pues como cambio, yo te diría que el cambio más relevante ha venido de la mano de la regulación, ¿no? O sea, cuando llegó MiFID y MiFID II, etcétera, pues bueno, lo que ha hecho es cambiar el modelo de servicio de nuestros clientes, ¿no? Hemos pasado de que nuestros clientes tenían modelos implícitos basados en cobro de comisiones de retrocesiones a lo que se llama modelo explícito, donde cobran directamente al cliente, ¿no? Hacia modelos de asesoramiento independiente, de gestión discrecional de carteras, ¿no? Y eso ha implicado que, bueno, nosotros también nos hemos tenido que adaptar a los cambios de nuestros clientes, ¿no? Y a la forma de dar servicio a nuestros clientes, ¿no? Y eso ha traído a su vez una mayor carga regulatoria a nuestros clientes, que hay, bueno, que ha traído consigo pues incremento de costes por su lado, y al final, como te podrás imaginar, pues nos intentan trasladar, con lo cual, pues bueno, hemos visto en estos últimos años pues una cierta presión en márgenes, ¿no? Pero bueno, hay que convivir con ello, ¿no? Y luego, pues me decías de objetivos, pues de objetivos. Pues hombre, yo creo que nuestro objetivo para los próximos años es seguir siendo una gestora de referencia en renta fija en el mercado, ¿no? Pero ya no solamente quizás para los mercados públicos, sino también en los mercados privados, dado que somos deuda privada en Europa, pues somos uno de los players más activos, ¿no? El segundo player más activo del mercado en particular.
1: Justamente le queríamos preguntar también, Rafael, ¿qué diría que les define como gestora en un sector tan competitivo y cómo se definiría la filosofía de Mucinich?
4: Bueno, a ver, cuando hablamos de nuestra firma solemos destacar tres cosas, ¿no? Que al final definen a Mucinich o nos diferencia, ¿no? Respecto a nuestros competidores, ¿no? La primera de ellas es que somos una firma privada, es decir, no cotizamos en bolsa, no pertenecemos a ningún fondo ni nada, ¿no? Y eso, pues bueno, facilita la alineación de intereses con nuestros clientes y sobre todo nos permite tener mirada larga. O sea, el hecho de no tener que rendir cuentas a corto plazo y de forma periódica a un accionista, pues te permite en un momento dado pues tomar decisiones que aunque a corto plazo puedan ser costosas, pero que a largo plazo pueden ser, pues bueno, muy positivas para nuestros clientes y para la firma, ¿no? Un ejemplo es, comentaba antes, deuda privada, ¿no? Nosotros empezamos hace 15 años a montar nuestra plataforma de deuda privada en Europa, y en lugar de optar por la opción más barata, y era montar un equipo en Londres, pues fuimos por la más cara, ¿no? Y la más costosa en el corto plazo, que era montar equipos en todos los países que tenemos en Europa, en 9 países. Y eso, pues al final a la larga se ha traducido, a pesar de que al principio fue una gran inversión, en que somos el segundo player más activo en el mercado, ¿no? La segunda característica es que nosotros en Mutini somos una firma especialista. Solo hacemos una cosa, solamente hacemos crédito, renta fija corporativa, ¿no? Nosotros tenemos muy claro que si uno quiere en el largo plazo conseguir consistencia de resultados, pues o tienes foco o si no es muy difícil, ¿no? Entonces, bueno, nosotros hacemos crédito en todas sus formas, de todas sus maneras, pero al final hagas investment grade, mercado privado, todo se reduce a lo mismo, ¿no? Al análisis de crédito a las compañías, a lo cual le dedicamos muchísimos recursos, ¿no? Y por último, diría, el privado especialista, prudente. Siempre que somos una firma prudente, ¿qué queremos decir con eso? Pues bueno, que hay cosas que no hacemos aquí, que evitamos, ¿no? Y que no invertimos porque desde nuestro punto de vista el binomio y su rentabilidad no merece la pena, ¿no? Bueno, al final se analizan nuestras estrategias, las soluciones de inversión suelen tender a tener volatilidades por debajo de los índices, unos ratios de desarrollo elevados, es decir, un binomio de su rentabilidad interesante. Somos muy conscientes de que al final nosotros estamos dentro de la parte conservadora de las carteras del cliente final y eso lo tenemos muy presente.
1: Hemos hablado ahora mismo en este inicio de la entrevista muchísimo de la gestora, de Mutini. Ahora vamos a hablar, digamos, hacia afuera, ¿no? De qué nos encontramos en el entorno. Desde el punto de vista macro, ¿cómo ven realmente ahora mismo a la economía de Estados Unidos y qué sería lo más preocupante en el entorno actual? Estamos muy pendientes del conflicto en Oriente Medio, de la inflación, de cómo afecte esto a los planes de la Fed, ¿no? ¿Cómo lo veis desde Mutini?
4: Bueno, pues la verdad que si miramos el panorama macro y empezando por Estados Unidos, ¿no? Pues yo diría pues que bueno, que Estados Unidos sigue mostrando una economía sólida, el mercado laboral sigue siendo resistente, el consumo aguanta, la actividad sigue expandiéndose.
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1: Deuda, y hoy en día no existe una gran concentración de vencimientos, ¿no? Que era algo que preocupaba hace unos años, ¿no? Entonces, esta combinación de balances saneados, ausencia de una pared de vencimientos, pues nos hace tener una visión constructiva dentro de la renta fija corporativa, ¿no? Entonces, sectorialmente nos gusta especialmente el sector financiero. La deuda senior bancaria nos parece que ofrece actualmente una combinación muy atractiva de rentabilidad y calidad, apoyada lógicamente en balances mucho más saneados, ¿no? Estamos, cargamos las cintas en investment grade, ¿no? Pero pensamos que en high yield seguimos viendo oportunidades, ¿no? Y en definitiva, bueno, pues sí que es cierto que vivimos en un entorno donde los spreads están en zona de mínimos, pero pensamos que, bueno, podemos seguir a esos niveles durante mucho tiempo, y que lo que es realmente importante hoy en día es ser selectivos, ¿no? Y en high yield pensamos que, bueno, pues que lo que hay que centrarse es en la parte de calidad del mercado, en la parte de emisores W, evitando compañías demasiado agresivas, con apalancamientos demasiado agresivos, y donde pensamos que, bueno, que en ese segmento del mercado pues podemos seguir encontrando buenas oportunidades.
2: También Mucinich, si no me equivoco, ha sido la primera gestora en lanzar un ELTIF. ¿Cómo ha evolucionado este mercado desde que lo lanzasteis, y qué papel vienen a desempeñar este tipo de fondos ahora mismo en la industria de inversiones?
1: Bueno, pues a ver, sí, cuando lanzamos aquel primer fondo ELTIF, la verdad que hablar de ELTIF era un vehículo que lo tenías que explicar casi desde cero, ¿no? Y tenías una regulación encima de la mesa que ponía, bueno, más barreras de las necesarias, por así decirlo, ¿no? Entonces, ¿qué ha cambiado? Pues la verdad que ha habido un cambio desde entonces bastante grande, ¿no? Para que te hagas una idea, en el 2025 el patrimonio que había en ELTIFs superaba o estaba en el entorno de los 35.000 millones, ¿no? Hay cerca de 300 ELTIFs ya. Y lo que ha hecho ese cambio, o lo que ha disparado ese crecimiento que hemos visto principalmente en los últimos dos años, ¿no?, ha sido el nuevo marco regulatorio que entró en vigor en el 2024, ¿no?, lo que se llama ELTIF 2.0, que ha reducido barreras de entrada, ha eliminado los mínimos de inversión y, sobre todo, que ha abierto la puerta a las estructuras evergreen, ¿no? Y ese es el gran cambio, ¿no? El ELTIF nació cerrado, tú comprometías tu capital y lo tenías ahí sin disponerlo en toda una serie de años, sin salida, y en la nueva versión evergreen pues le da un poco la vuelta, ¿no? O sea, tú en un fondo abierto puedes entrar y salir dentro de los límites, evidentemente, ¿no? Y es lo que va a permitir, ¿no?, que se democratice, ¿no?, el acceso a los mercados privados para el inversor particular, ¿no? Eso sí es importante, ¿no?, la educación del inversor, porque, claro, estamos hablando de evergreen, de instrumentos semilíquidos, que lo que hay detrás son activos que son privados, que no tienen mucha liquidez, y por eso hay que tener, hay que darle mucha importancia al inversor, ¿no? Pero en resumen, hay que darle mucha importancia, quiere decir, a la educación del inversor, ¿no? En resumen, hemos pasado de ser un producto nicho a una categoría que está, por así decirlo, en pleno despegue, ¿no? Y el Evergreen y el TIF 2.0, por así decirlo, yo creo que van a ser los grandes protagonistas, ¿no?, de los próximos años.
2: Y para terminar, Rafael, ¿cuál es el principal riesgo que ven ahora mismo en el mercado desde la gestora y, sobre todo, cómo lo manejan?
1: Bueno, pues a ver, el principal riesgo yo creo que es lo que comentaba hasta el principio, ¿no? Y si no, es el geopolítico, ¿no? Y lo que ello implica en la inflación, ¿no? Pensábamos que habíamos pasado página con el conflicto con Irán, se ha vuelto a reactivar, tenemos la inflación donde está, todo apunta a que la inflación va a ser más pegajosa, ¿no?, de lo que esperábamos. Eso va a tener su impacto en las políticas de los bancos centrales, puede tener su impacto en el crecimiento, ¿no? Y claro, bueno, en definitiva, ¿no?, pues todo empieza por la geopolítica, pasa por la inflación y termina apuntando al crecimiento, ¿no? Entonces, bueno, en este entorno nuestra respuesta pues no es adivinar el próximo titular de hoy vuelve a bombardear Estados Unidos e Irán, sino asegurarnos de que construimos carteras resistentes, ¿no?, que aguanten distintos escenarios.
2: Pues con esas ideas nos quedamos. Rafael Ximénez de Embun, Managing Director de Iberia y Latam de Muzinic, gracias por haber estado en Mercado Abierto. Hasta la próxima.
1: Gracias a vosotros, Lucía. Todo un placer.
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0: Pues continuamos en directo, estamos en Mercado Abierto en Capital Radio. Coincidiendo con el inicio del periodo estival, Eburi, la fintech global especializada en pagos internacionales e intercambio de divisas, ha presentado un estudio, Vacaciones de Verano y Divisas 2026. Es un informe en el que revela los destinos internacionales donde el presupuesto de los viajeros españoles nos puede cundir más este año. Y vamos a hablar de ello con Luis Merino, director general de Eburi en España. Luis, ¿qué tal? Muy buenas tardes.
1: ¿Qué tal? Muy buenas tardes. Un placer.
0: Igualmente, muchísimas gracias por atendernos. Bueno, pues ese informe presentado por Eburi sitúa a Japón, Corea del Sur e Indonesia como los destinos donde más rinde el euro este verano. ¿Qué factores han sido determinantes para que esto sea así?
1: Bueno, nosotros anualmente hacemos un informe mirando los principales movimientos, la evolución del tipo de cambio del euro frente a monedas locales a nivel mundial. También hay que añadir que la inflación registrada en cada uno de estos países pues puede variar y por lo tanto no solamente afecta esa apreciación o depreciación del euro frente a las distintas divisas. En este caso, Japón encabeza la lista con una mejora de poder adquisitivo de en torno al 10%, seguido de Corea del Sur, que se ha depreciado un 8%, Indonesia un 6%. Como decía, no solamente miramos la fortaleza de la divisa, en este caso euro, que es la que le interesa a los clientes o consumidores españoles, o a los viajeros españoles, sino cuánto puede comprar con ese euro en el destino, una vez ajustado los precios locales con la inflación.
0: Además, a tener en cuenta que en el estudio, Luis, combinan dos variables, la evolución del tipo de cambio y la inflación local, porque es importante analizar estos dos elementos de forma conjunta y no fijarse solo, aunque ya nos ha dicho un poco, únicamente en la fortaleza del euro.
1: Claro, o sea, al final la divisa se puede estar apreciando o depreciando frente a la divisa local en cada uno de los países, pero si la inflación del país ha sido mucho más alta de lo esperada, pues al final el turista español lo que va a hacer es que va a pagar más por esos mismos servicios y bienes. Entonces, al final, por mucha apreciación o depreciación que pueda tener la divisa, apenas se va a ver beneficiado. Realmente con este análisis, analizando tanto el tipo de cambio como la inflación, pues nos permite identificar dónde al final el ahorro es real y sostenible, ¿sabes? Ayudando al viajero a optimizar su presupuesto.
0: Uh-huh. ¿Hasta qué punto puede influir el comportamiento de las divisas en la decisión final de un turista a la hora de elegir un destino vacacional? No sé si creen desde Eburi que cada vez hay una mayor conciencia sobre este aspecto, pues cómo pulsan ustedes la demanda o si les preguntan en torno al comportamiento de las divisas pensando justo en los viajes.
1: A ver, es decir que nosotros trabajamos a nivel corporativo, no tanto a nivel particular, es decir, para el final el comportamiento es similar. Cada vez hay más información sobre el mercado de las divisas y por lo tanto la gente tiene más conciencia de cómo le puede afectar un movimiento de la divisa con respecto a, pues oye, si me voy de viaje a Colombia o me estoy yendo de viaje a Japón, al final tengo que tener en cuenta que voy a tener que comprar la divisa local. Y para poder comprarla, pues me van a hacer falta más o menos euros, ¿no? El tipo de cambio te puede marcar diferencias relevantes. Donde más lo puedes ver va a ser sobre todo cuando hagas el pago local, pues ya sea de reserva, hoteles, etcétera. No tanto en la compra de la aerolínea o del avión para ir a estos destinos. Pero es importante entender cuál puede ser ese movimiento de la divisa y cómo me puede impactar, pues para tener una estimación en el gasto medio, cuánto puedo estar realmente. Y sobre todo, pues la elección que puedas tener frente a otros países que realmente pues también puedan ser atractivos.
0: Uh-huh. Colombia justamente registra la mayor pérdida de poder adquisitivo para los viajeros españoles, en este caso con un descenso del 19%. En este caso, ¿qué circunstancias económicas explican esta diferencia tan acusada con respecto a otros destinos, Luis?
1: A ver, en el caso de Colombia es un caso especial. El caso de Colombia se ha apreciado el peso colombiano en torno al 20% con respecto al euro en este último año. Y además, la inflación que tenemos, el problema que tenemos es que la inflación pues está absolutamente desbocada. Hay una mezcla, tensiones, o bueno, últimas elecciones políticas que ha habido allí que está haciendo apreciar al al peso frente al euro, pero no son capaces de reducir esa inflación. Por lo tanto, es absolutamente actúa de forma desfavorable frente a otras divisas de Latinoamérica para el turista español si quiere ir allí a pasar vacaciones este verano.
0: Además, en un escenario internacional marcado sobre todo por la incertidumbre económica y geopolítica, estamos viendo pues que avanzamos para resolver el conflicto en Oriente Medio y de pronto se vuelve a recrudecer, con lo cual bueno, pues hay un poco de inestabilidad y de inseguridad en este sentido. En este escenario, ¿qué previsiones manejan sobre la evolución del euro frente a las principales divisas de lo que queda de 2026?
1: Bueno, en el corto plazo es cierto que estamos viendo que el eurodólar se mantiene bastante estable en cotizaciones cercanas al 1,15, y es cierto que durante el verano puede haber esa tendencia más lateral, donde no haya un desplazamiento muy, muy alto, aunque el mes de agosto siempre puede traer cualquier sorpresa, como hemos visto en semanas anteriores con los acuerdos y ahora desacuerdos que hay allí en el estrecho de Hormuz. Hay muchísimas tensiones geopolíticas que afectan a la divisa y por lo tanto es complicado decir dónde puede estar el eurodólar de aquí a final de año. Realmente, si miramos la parte macroeconómica y todos los alicientes y cómo está empezando a estar Alemania, además de esas subidas de tipos de interés que pueda haber en Estados Unidos, nosotros nos decantamos por una posible subida del eurodólar de aquí a final del año. Estar por encima del 1,15 es lo que nosotros pensamos, pero ya te digo que al final va a depender un poco también de esas tensiones geopolíticas, si conseguimos gestionar correctamente pues una caída de precios energéticos con una tendencia a la baja, si realmente se dan por alcanzados los acuerdos en Hormuz, aunque ahora mismo parecen bastante complicados, y por eso nos decantamos por una posible apreciación del euro frente al dólar a lo largo de este año.
0: Más allá del tipo de cambio, Luis, ¿qué errores solemos cometer al pagar o sobre todo al cambiar dinero en el extranjero, y qué recomendaciones dais desde Euri para evitar este tipo de gastos innecesarios teniendo en cuenta esto, el tipo de cambio?
1: A ver, básicamente muchas de las personas que viajan, sobre todo de una edad ya más avanzada, no gente tan joven, tienden a intentar conseguir la divisa aquí, ¿vale?, del país que van a ir. Si me voy a ir a Colombia, intento conseguir peso colombiano en España. Eso al final lleva comisiones y tipos de cambio absolutamente desorbitados. Recomendamos siempre hacerlo localmente. Intentar sacar dinero localmente va a ser más barato que intentar llevarlo desde aquí. Y luego, si es posible, porque esto al final depende un poco de la zona donde vayas a viajar, yo intentaría siempre pagar con la tarjeta, no estar intentando retirar efectivo, porque la retirada de efectivo es donde más tipo de cambio te pueden aplicar y donde menos se controla.
0: Uh-huh. ¿Considera que herramientas como las cuentas multidivisa o mirar el cambio ya anticipadamente de divisas ganan protagonismo entre los viajeros? ¿Qué ventajas tienen estas opciones frente a las tradicionales también, para hacernos una idea?
1: Bueno, la cuenta multidivisa tiene sentido si eres una persona que activamente está viajando. Si vas a viajar únicamente por placer una vez al año, pues igual no tiene tanto sentido, porque pueden llevar costes implícitos. En cuanto a mirar el cambio anticipadamente y tener un control sobre él, yo creo que sí. Por supuesto que tiene es interesante mirarlo, porque la apreciación y depreciación puede hacer mover bastante presupuesto que tengas para estos viajes, como hemos dicho, la diferencia entre Colombia o Japón, y al final, pues hay un 20% de movimiento en la divisa, pues a un presupuesto de 10, 12 mil, 14 mil euros que puede costar estos viajes, si viajas en familia, pues es dinero, o sea que hay que tenerlo en cuenta.
0: Uh-huh. Y bueno, ya nos ha dicho bastantes claves, pero tres consejos prácticos a viajeros que quieran optimizar su presupuesto ahora mismo en el extranjero. ¿Cuáles serían las claves para sacar el máximo partido a cada euro en las vacaciones?
1: A ver, yo creo que hay que planificarlo. O sea, no vale con me voy a ir la semana que viene, cuál es el tipo de cambio que tengo allí, voy a ir al banco a ver si me da la divisa local. Creo que hay que tener una planificación anticipada. Creo que hay que elegir correctamente las herramientas. Ahora mismo hay aplicaciones que te permiten pagar con tarjetas en los países localmente a tipos de cambio bastante competitivos. Y sobre todo, pues estar informado de cuál es el poder de compra real. Si mezclamos la volatilidad en el tipo de cambio con la inflación, pues vamos a darnos un poco más cuenta de realmente cuál es el poder adquisitivo que podemos tener en los países donde vamos, básicamente.
0: Pues con todas esas ideas nos quedamos. Luis Merino, director general de Eburi en España, gracias por haber estado en Mercado Abierto. Buenas tardes.
1: Muchas gracias. Hasta luego.
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3: Pues cuando llegamos a un hotel después de un largo viaje, lo primero que queremos hacer es subir a la habitación, a dejar las cosas y por supuesto, a descansar. El registro en los hoteles es algo que todavía pues, se nos hace bastante cuesta arriba y sobre todo en ese momento en el que acabamos de llegar. Según el informe Check-in Hotel del Futuro, elaborado por NTT Data, las primeras aplicaciones de inteligencia artificial ya logran reducir hasta el 80% de los tiempos de registro del viajero. Pero el impacto va más allá de la operativa interna. El estudio estima que en 2030 hasta un 30% de las reservas hoteleras podrían gestionarse a través de agentes de inteligencia artificial y redibujando por completo esta forma en la que los viajeros buscan, comparan y deciden pues dónde van a alojarse. Hablamos de todo ello hoy con Sonia Alegre, gerente senior de viajes y turismo de NTT Data. Bienvenida a los micrófonos de Capital Radio, Sonia.
4: Gracias.
3: Bueno, empecemos por el contexto, porque el sector hotelero se enfrenta a escasez de talento y un aumento de costes laborales. Esto por la parte de los retos. Estamos hablando de que ese aumento de costes oscila entre el 4 y el 6% aproximadamente en Europa, en lo que respecta a los datos que tenéis recopilados del año pasado, de 2025. ¿Hasta qué punto la inteligencia artificial pues está siendo hoy una respuesta real a esa presión o todavía lo estamos viendo más como promesa?
4: Bueno, pues efectivamente los costes laborales siguen subiendo, ¿no? Como bien comentas, entre un 4 y un 6%. La demanda también ha subido mucho en el sector y la inteligencia artificial nos tiene que ayudar a absorber toda esa demanda sin incrementar enormemente los costes, ¿no? La inteligencia artificial a día de hoy ya es una realidad en el sector. Se está usando en varios procesos o en muchos y tiene que seguir ayudando a las cadenas hoteleras a mejorar y a absorber ese incremento de costes que estamos viendo.
3: Claro, en concreto, en este informe que publicáis desde NTT Data, habláis de unas reducciones del 80% en los tiempos de registro de los viajeros gracias a la inteligencia artificial, pero ¿de qué tecnologías concretas estamos hablando cuando damos este dato? ¿Qué tecnología o qué implementación real hay de la inteligencia artificial detrás de esta cifra y también qué tipo de hoteles pueden permitirse implementarla?
4: Bueno, pues a ver... El 80% de reducción de los tiempos se consigue no solo gracias a la inteligencia artificial, sino a la suma de automatizaciones e integraciones entre diferentes soluciones agilizadas y trazadas a partir de la inteligencia artificial, ¿vale? Entonces, soluciones como el check-in online que permiten incorporar los datos del check-in con antelación, ¿no? Y que luego el tiempo que pasamos en recepción pues sea menor, ¿no? Que el hotel pueda tener esa previsión de datos previamente pues, para asignarnos una habitación, para tener preparada nuestra llave. Todo eso son automatizaciones que vienen canalizadas por una buena integración de soluciones y que vienen además aceleradas y sincronizadas gracias a la inteligencia artificial.
3: Sí que es cierto que cada vez más se insiste en que esta tecnología pues no va a sustituir el verdadero valor del servicio, ¿no? Sobre todo en un sector como el del turismo, en el que el trato hacia el cliente es tan importante. Pero ¿cómo se traduce esto en la práctica? Porque sí que es cierto que hay una línea muy fina en lo que sería automatizar todos estos servicios para al mismo tiempo facilitar y agilizar los procesos al usuario, pero también entre despersonalizar esa experiencia del huésped?
4: Bueno, pregunta súper interesante. A ver, nosotros insistimos mucho en nuestro informe en los beneficios de automatizar para liberar tiempo y poder garantizar ese trato personalizado, que es lo que el cliente valora, ¿no? Que llegues a un hotel, que te atiendan bien, que te expliquen bien las cosas, que si tienes un problema haya un humano detrás, una persona, ¿no? Que empatice contigo y que te ayude con esa gestión, ¿no? Entonces, ¿cómo conseguimos que eso sea posible sin incrementar muchísimo los costes, ¿no? Y por tanto el precio, pues lo conseguimos a través de la tecnología. ¿Vale? Y a través de ayudar a esas personas que están cara a cara con el cliente a que lo que tienen que hacer por detrás para ofrecernos ese trato personalizado sea más sencillo.
3: Sí que es cierto que bueno, que es un reto importante, ¿no? Porque sí que muchas veces tenemos también al mismo tiempo esa frustración como usuarios. Ya no hablo del ámbito del servicio hotelero o incluso del ámbito turístico, pero cuando queremos pues pedir una cita para reservar con el médico, con un restaurante o con una empresa con la que hemos contratado algún servicio y nos atiende muchas veces un agente, pues todavía no están tan perfeccionados, que no sé si precisamente la inteligencia artificial lo que va a hacer es mejorar también esos agentes que ya existían y que, bueno, pues muchas veces hemos sufrido todos que nos ponen un poco de los nervios cuando no conseguimos hablar con ese humano detrás y que justo estás poniendo en el foco y en valor, Sonia. Pero otro dato muy llamativo de este informe es que en 2030, esta es la fecha que veis vosotros ahora mismo en el horizonte, ese 30% de las reservas podrían ejecutarse precisamente a través de estos agentes de inteligencia artificial. ¿Qué implica esto para la relación directa, ¿no? También, volviendo un poco al tema que estábamos comentando entre el cliente y el hotel, y luego, ¿qué papel va a jugar también ahí las agencias tradicionales de toda la vida?
4: Bueno, tienes razón en que hablar con agentes, ¿no? Pues bueno, aún sigue siendo un reto, ¿no? Pero no olvidemos que las reservas que hacemos de viajes y de hoteles, en muchos casos ya las estamos haciendo vía tecnología, ¿no? Muchas reservas entran por canales online, bien sea directamente al hotel o bien sea a través de intermediarios, ¿no? Esto va a poder seguir siendo igual, simplemente esa reserva va a estar canalizada, pues seguramente desde agentes de IA, ¿no? Incluso lo que estamos viendo que ya es tendencia es que la gente ya busca mediante agentes, ¿no? Ya pide recomendaciones a la gente, ya le pide que le recomiende un hotel, que le recomiende un destino. Toda esa búsqueda que antes hacíamos a través de buscadores, ¿no? Que leías y que buscabas en diferentes fuentes.
3: Sí.
4: Todo eso le estamos pidiendo a la IA que nos lo acelere, ¿no? Que nos haga ese resumen previo, ¿no? Entonces, todo esto es lo que va a acelerar y lo que va a permitir que la reserva sea muchísimo más rápida, ¿vale? Luego, lo que se busca es que cuando un cliente tiene un problema, pues disponga de ese trato humano.
3: Yo creo que esa parte es fundamental, bueno, y en eso están trabajando los expertos, pero sí que es cierto, ¿no? Cómo ha cambiado esa forma que tenemos ahora mismo de reservar las vacaciones. Hablabas de esa consulta directamente ya pues con nuestro asistente personal que utilicemos cada uno de inteligencia artificial generativa. Y yo tengo que reconocer que si no reservo la mayoría de mis vacaciones solo con las instrucciones que me da mi IA personalizada, al menos la ruta o lo que voy a hacer en el destino, desde luego que es fruto de esa inteligencia artificial. 7 de cada 10 viajeros ya toman decisiones, precisamente es lo que destacáis en este informe, basada en estos resúmenes que comentábamos de inteligencia artificial, pero con este reto, ¿cómo deben adaptar pues los hoteles esa estrategia de datos y sobre todo la presencia digital, ¿no? Para estar ahí también en primer plano ante este cambio.
4: Pues sí, hay una adaptación que es necesaria, porque ahora hemos de preparar nuestros canales para que sean visibles para esos agentes de inteligencia artificial, ¿vale? Y eso exige que le dispongamos el contenido que tenemos en nuestra web, pues de forma diferente, ¿no? Para que esos agentes puedan entenderla, puedan usarla para sus propias recomendaciones. Entonces, sí, aquí es necesaria una adaptación, pues, por parte de las agencias y de las cadenas hoteleras para que la información que quieren mostrar a sus posibles clientes sea entendible por la inteligencia artificial.
3: Y cuando hablamos de inversión, porque claro, todas estas estrategias necesitan detrás pues unas cifras que las sostengan, y esa inversión inicial en Estados Unidos la cifráis en unos 275.000 euros más o menos de media por empresa, pero en España, ¿cómo vamos?
4: Bueno, vamos bien, o sea, tenemos el contexto adecuado para avanzar en este reto, ¿no? Tenemos una industria turística pues muy fuerte, con grandes empresas que invierten mucho en tecnología y que están a la última en...
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2: Son las 5 de la tarde, las 4 en Canarias.
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2: ¿Qué tal? Muy buenas tardes. Enseguida empezamos en Mercado Abierto con nuestro repaso bursátil y de los mercados de esta jornada. Pero antes vamos a actualizar la información del día. Lorena Ruiz, muy buenas tardes. Cuéntanos.
3: Buenas tardes. El exalcalde de Manchester, Andy Burnham, ha tomado posesión como primer ministro del Reino Unido en sustitución de Keir Starmer y ha prometido que su mandato va a suponer un punto de inflexión con los mayores cambios de los últimos 40 años.
4: We will take power out of here.
5: Tomaremos el poder de aquí, lo llevaremos a todos los códigos postales del país para que puedan hacer más y al hacer más construir una nueva economía en la que volvamos a poner los productos de primera necesidad bajo un control público más firme para que vuelvan a ser asequibles para vosotros. Reindustrializar Gran Bretaña utilizando la contratación pública para respaldar la industria británica. A finales de este año presentaré un nuevo plan para Gran Bretaña, un plan de 10 años.
3: España y Argelia han cerrado un acuerdo político para aumentar las importaciones de gas. Y es que el presidente del gobierno, Pedro Sánchez, ha viajado a Argel para reunirse con el primer ministro del país. El objetivo es mejorar las relaciones bilaterales y la colaboración en el ámbito energético. Un ambiente que ha mejorado tras la crisis por la posición española sobre el Sáhara Occidental y con el gas como pieza clave. La Comisión Europea ha impuesto una multa de 550 millones de euros a AliExpress debido a la falta de supervisión en la venta de artículos ilegales dentro de su web. Según el Ejecutivo Comunitario, la empresa china falló en su deber de analizar los riesgos vinculados a la distribución de mercancías prohibidas, peligrosas o copias no autorizadas. Se trata del segundo castigo económico que la Unión Europea aplica por este concepto tras el expediente a Temu el pasado mes de mayo, con la diferencia de que esta nueva penalización casi multiplica por tres los 200 millones exigidos hace dos meses. El portavoz de la Comisión Europea, Thomas Regnier, ha defendido la sanción que Bruselas le ha impuesto a AliExpress, asegurando que es una multa proporcionada a la gravedad de los incumplimientos cometidos.
5: Se trata de una multa proporcionada. Es proporcionada a la gravedad, la duración y la naturaleza de la infracción. Estamos hablando de infracciones graves. Nos referimos a la evaluación de riesgos y a las medidas de mitigación, es decir, los artículos 34 y 35. Se trata de infracciones realmente graves que AliExpress debe abordar. De ahí que la multa sea mayor. No es una multa elevada, es una multa proporcionada. Esta es nuestra opinión.
3: Más asuntos. El beneficio neto de Ryanair en su primer trimestre fiscal bajó a un 34% y roza los 540 millones de euros, por debajo de lo esperado, ya que el conflicto en Oriente Medio provoca un aumento de los precios del petróleo y debilita la demanda. Esto obliga a la aerolínea a recortar las tarifas un 6% en la temporada alta de viajes de verano. Afirman no tener visibilidad sobre la segunda mitad del año y no ofrecen previsiones para 2026. Además, señalan que el éxito financiero de la campaña veraniega va a depender casi por completo de las compras de última hora durante agosto y septiembre. El director de análisis de Banco Sabadell, Nicolás Fernández, ha señalado que el sector está en un momento clave.
6: Los malos resultados que, a ver, yo no he visto el detalle absoluto de los resultados, pero entiendo que sin duda habrá un impacto por el lado del combustible. Eso es algo que, bueno, por ejemplo, en IAG, que es la que sí que nosotros analizamos en España y en Reino Unido, pues que ellos tienen bastante cubierto lo que es el precio del crudo o el queroseno, que es el que utilizan para viajar, y de momento las reservas siguen bastante fuertes. Es evidente que a medida que se alarga la guerra, eso genera más dudas, sobre todo en todas las compañías de consumo y en concreto las de turismo.
3: Precisamente España ha recibido 54,6 millones de pasajeros aéreos internacionales durante la primera mitad del año, un crecimiento del 5% respecto al mismo periodo de 2025. Según los datos de Tour España, solo en junio la llegada de viajeros internacionales supera los 11 millones, un aumento del 4%. La gran mayoría de estos flujos proceden de Europa, que concentra el 87% del total de las llegadas, con un incremento del 4,4%, mientras que el mercado americano representa representa el 8,4% con un leve avance del 0,6%. Los pasajeros procedentes de Asia caen un 5,3% interanual. Reino Unido se consolida como el principal país de origen y aporta casi 2,6 millones de viajeros, cerca del 24% del total, con un avance del 4,6%. Esto es todo. Por ahora volvemos a actualizar toda la información a las 7 de la tarde.
2: Gracias, Lorena. Pues vamos ahora con Mercado Abierto.

0: Pues empezamos este repaso, como hacemos siempre, por los titulares más importantes que nos deja el día en Wall Street. Ya está por aquí mi compañero Jorge de Miguel. Jorge, ¿qué tal? Muy buenas.
1: Muy buenas, Lucía.
0: Bueno, pues enseguida miramos a Wall Street, pero antes tenemos que mirar a España. Cuéntanos cómo viviste tú esa final. Llevamos toda la mañana hablándolo en redacción, ¿verdad?
1: Pues me ha costado recuperar la voz, un poco afónico, pero ya tenemos la camiseta bordada con las dos estrellas, así que muy contento.
0: Bueno, mereció la pena, ha merecido la pena. Hemos sufrido, pero aquí también la verdad que lo hemos disfrutado mucho en Capital Radio, en Mercado Abierto, no solo esta final, sino todo el proceso, la verdad. Bueno, pues vamos con esas noticias. El beneficio por acción de Domino's Pizza decepciona pese a superar en ingresos.
1: Así es, los ingresos del segundo trimestre ascienden a 1.190 millones de dólares, superando ligeramente las estimaciones de 1.180 millones, gracias a un aumento del 6,5% en los ingresos trimestrales de la cadena de suministro. El beneficio neto también aumenta un 3,6% hasta los 135,8 millones frente a los 131 millones de hace un año. Queda en un segundo plano, eso sí, el beneficio por acción, que fue de 4,07 dólares por debajo de los 4,17 que habían esperado los analistas.
0: También vistazo a Meta, se enfrenta a un juicio en Tennessee por acusaciones de que Instagram fue diseñado para ser adictivo.
1: Meta afronta un juicio en Tennessee acusada de vulnerar la ley estatal de protección al consumidor al diseñar intencionadamente Instagram para generar adicción y provocar una crisis de salud mental juvenil. La demanda del fiscal general Jonathan Skermetic sostiene que, a pesar de que investigaciones internas y empleados advirtieron en ocasiones a Mark Zuckerberg sobre el impacto negativo en los menores, el CEO de Meta rechazó financiar medidas preventivas y ocultó estos peligros al público. Ante esto, el Estado busca imponer sanciones económicas a la compañía y una orden judicial que la obligue a modificar las funciones perjudiciales de la plataforma.
0: También vistazo a Google. Según The Information, estaría planeando un nuevo chip para que los modelos Gemini funcionen de forma más eficiente.
1: Google está desarrollando un nuevo chip para servidores que integraría elementos de su modelo Gemini directamente en el hardware, con el objetivo de ofrecer sus modelos de inteligencia artificial a los usuarios de forma más eficiente, según informa The Information. La filial de Alphabet espera que este nuevo chip, apodado Frozen V2, ayude a resolver la escasez de capacidad de computación que ha alimentado tensiones internas y ha llevado a Google Cloud a rechazar contratos con clientes externos. Según el artículo, Google planea desplegar este chip ya en 2028, aunque los ingenieros aún están ultimando su diseño y determinando cuánta información del modelo se integrará en él.
0: La firma Hat 8 firma un contrato de arrendamiento de 9.800 millones de dólares para un centro de datos dedicado a la inteligencia artificial.
1: Sus acciones suben tras anunciar un contrato de arrendamiento neto triple a 15 años por valor de 9.800 millones para la fase 2 de su campus de datos en Texas. El acuerdo firmado con el mismo cliente de alta calificación crediticia de la fase 1 añade 352 megavatios de capacidad para infraestructura de inteligencia artificial de NVIDIA y completa así la comercialización de la capacidad eléctrica total de 1.000 megavatios del campus. Se proyecta que este nuevo contrato genere un ingreso operativo neto medio de 655 millones de dólares al año, elevando así el valor del contrato

0: de inteligencia artificial con NVIDIA.
1: Así es, Bristol Myers anunciaba un acuerdo ampliado con NVIDIA para desplegar sistemas NVIDIA Rubin, consolidando así la infraestructura de propiedad única más potente del sector de las ciencias de la vida. Esta tecnología, basada en la arquitectura Vera Rubin, que ofrece hasta 10 veces más rendimiento por megavatio, fortalecerá una colaboración de casi 3 años orientada a escalar modelos propios de inteligencia artificial para acelerar así la investigación y desarrollo en oncología y otras áreas terapéuticas.
0: Advanced Micro Devices lanza Helios, su primer sistema de IA para rack que rivaliza con NVIDIA.
1: AMD se prepara para enviar a finales de este año su primer sistema de inteligencia artificial a escala de rack llamado Helios, el cual competirá directamente contra los populares sistemas Grace Blackwell y Vera Rubin de NVIDIA para ofrecerle su primera competencia real en años. Microsoft anunció que integrará Helios en sus centros de datos, sumándose a una lista creciente de clientes de primer nivel como Meta, OpenAI y Oracle, quienes buscan acaparar la mayor capacidad de procesamiento posible para potenciar sus infraestructuras de inteligencia artificial.
0: Atención a SpaceX, porque fija una nueva fecha de lanzamiento de Starship tras el fallo de sus motores.
1: SpaceX ha programado para el próximo 23 de julio el lanzamiento del vuelo 13 de Starship tras haber cancelado la tentativa del próximo 16 a solo 3 segundos del despegue desde su plataforma en Starbase en Texas. La misión va a permitir a la compañía de Elon Musk continuar poniendo a prueba la versión 3 de la nave, que incorpora mejoras estructurales y en sus sistemas de vuelo, con el objetivo, eso sí, principal de evaluar el comportamiento del vehículo durante las fases de ascenso, reentrada atmosférica y maniobras de frenado.
0: También GE Aerospace ha firmado un acuerdo de 5 años con Air France para el suministro de Fuel Inside. Eso en Wall Street. Y miramos ahora a la bolsa española, donde el BBVA supera el 80% de ejecución de su programa de recompra de 1.460 millones.
1: En concreto, el banco ha alcanzado el 80,52% de ejecución de su plan tras hacerse con casi 6 millones de acciones a un precio medio de 22,31 euros, para lo cual empleó más de 133 millones. Así, la entidad se ha hecho hasta el momento con más de 58 millones de títulos, para los que ha desembolsado un total de 1.176 millones de euros. Se estima que este último tramo no finalizará antes del próximo 3 de agosto.
0: La banca española además se sitúa como la segunda más eficiente de Europa.
1: Así es, se posiciona como la segunda mejor europea en términos de eficiencia, con una ratio de costes sobre ingresos del 37%, según el último informe elaborado por la consultora Kearney. Es decir, gasta 37 euros por cada 100 euros de ingresos que genera. En este sentido, el sector nacional bancario se ubica a nivel comunitario tan solo por detrás de Portugal, donde la ratio mejora hasta el 32%. Por el lado contrario, en el lado opuesto se encuentran países como Francia, con una ratio de costes del 67%, el más elevado de toda Europa.
0: Amadeus va a cobrar 9,7 millones en India tras lograr un largo pulso judicial con Evix.
1: Un juez del Tribunal Superior de Delhi ha ordenado la ejecución de un laudo arbitral que exige a la filial india de la multinacional estadounidense Evix pagar 9,7 millones de euros a la tecnológica española Amadeus para liquidar una deuda pendiente de 13,2 millones. Esta resolución pone fin a casi 6 años de disputas legales derivadas de un acuerdo de alianza estratégica firmado allá en octubre de 2019, en el cual Amadeus había realizado un pago anticipado de incentivos de hasta 15 millones de dólares para otorgar acceso a su plataforma de distribución en la región de Asia-Pacífico.
0: Y por último, miramos a Holaluz, porque el BME Growth ha suspendido la cotización de la compañía. Cuéntanos qué hay detrás, Jorge.
1: Así es, el BME Growth, el mercado para pymes en expansión, ha suspendido la cotización de las acciones de Holaluz después de que el Ministerio para la Transición Ecológica y el Reto Demográfico informara el sábado que ha iniciado el procedimiento administrativo para extinguir la habilitación de Holaluz como comercializadora de energía eléctrica. Desde BME Growth explican que las acciones se han suspendido por concurrir circunstancias que pudieran perturbar el normal desarrollo de las operaciones sobre los citados valores. De forma paralela, el Ministerio ha iniciado también el procedimiento para el traspaso de los clientes de la compañía a una comercializadora de referencia.
0: Gracias, Jorge. Pues valores protagonistas de la jornada en Wall Street y en la bolsa española. Enseguida vamos con el análisis de estos y otros nombres propios que nos ha dejado el día. Tenemos ahora mismo al Dow Jones con caídas del 0,28%. El S&P 500 se anota un 0,21%. El Nasdaq también en positivo, mientras que el IBEX 35 está prácticamente plano. Vamos a saludamos ya a Jaime Espejo desde Acifiel Partners EAF. Jaime, ¿qué tal? Muy buenas.
2: Hola, ¿qué hay? Buenas tardes, Lucía.
0: Bueno, pues contexto ahora mismo para el IBEX 30.

0: 2025, que es hoy lo más destacado, además de que España ha vuelto a ganar un Mundial y ya tenemos dos estrellas en el pecho, el IBEX 35, reacción como estamos viendo. Bueno, pues toda la emoción que tenemos en la calle, el IBEX no parece muy emocionado hoy, ¿no?
1: No, por ese lado hoy está un poco más contagiado del entorno europeo y mundial. O sea, es evidente pues que todo el ruido que se sigue provocando en Oriente Medio con los renovados ataques en Irán, pues están afectando afectando a la revolución. Habrá que verlo hoy en el medio plazo, pues bueno, siempre había diferentes informes sobre el positivo impacto de ganar un mundial, pues tanto al turismo como también en lo que puede ser pues la parte comercial y de nombre sobre Europa y turístico. Pero bueno, ahora mismo, sobre todo, pues esta semana lo que más va a destacar va a ser el inicio de la temporada de publicación de resultados. Vamos a tener pues ya el miércoles Santander, el Banco Santander, Enagás, Iberdrola, Naturgy, el jueves Bank Inter, Repsol o Indra, y aquí pues bueno, pues va a ser claramente lo que más va a interesar al mercado, junto con lo que no es tanto específicamente de España, pero bueno, la reunión del Banco Central Europeo y los comentarios que puede hacer de cara a nuevas subidas de tipos que pueda afectar a la, pues bueno, tanto en general, pues bueno, a la economía como a los diferentes sectores económicos en general. Uh-huh.
0: Hablábamos de bancos, ¿no? Con nuestro compañero Jorge, nos decía en titulares que la banca española es la segunda más eficiente de Europa. Pronto van a empezar a presentar cuentas aquí las entidades financieras y ya hay previsiones. Se calcula que los seis grandes bancos españoles, Santander, BBVA, CaixaBank, Sabadell, Bankinter y Unicaja, habrían obtenido un beneficio conjunto que estaría cercano a casi 20.000 millones en la primera mitad de año. Esto es un 17% más con respecto al año pasado. Bueno, pues visión ahora mismo para la banca española ante estas perspectivas, Jaime.
1: Claro, ahora mismo el escenario es muy favorable a los bancos, considerando pues que estamos en un entorno de crecimiento económico generalizado, una inflación que está controlada después de los últimos movimientos que ha habido en Oriente Medio, los altibajos que ha habido del petróleo, pero que sí que es cierto que se mantiene en niveles relativamente elevados, pero que no llegarán a afectar al crecimiento económico. Todo esto además que hace, porque el Banco Central Europeo mantenga un entorno de tipos pues estables y relativamente también pues en línea con la inflación, que es el mejor entorno que hay ahora mismo para los bancos. En nuestra opinión, pues bueno, también este fin de semana se han juntado noticias pues que había sobre un informe de la Comisión Europea que buscaba potenciar pues tanto la competencia como eliminar la fragmentación en el mercado bancario europeo, rebajando los requerimientos pues tanto de capital como de liquidez para las filiales de bancos en Europa, las diferentes filiales. Esto sobre todo será beneficioso pues para compañías dentro de España pues como BBV y Santander, que tengan filiales fuera de nuestras fronteras, y la verdad es que ahora mismo pues pensamos que puede ser donde haya más oportunidades dentro de esta diversificación y mirando a una posible mayor concentración de las o movimientos de consolidación dentro del mercado europeo. Uh-huh. He dicho, un escenario favorable y de crecimiento estable.
0: Vamos a mirar también a Inditex, porque RBC ve en Inditex, en la textil española, una oportunidad de compra ahora mismo. Prevé fuertes ventas en el primer semestre. Bueno, pues visión que tengáis ahora mismo para Inditex desde Acifiel.
1: Sí, la visión de Inditex sigue siendo positiva. Es curioso porque es de las compañías que lo ha venido haciendo muy bien en la parte operativa, pero en el año acumula pues caídas, bueno, muy, muy planito, caídas en torno a un 3% incluyendo dividendos. Aquí, pues bueno, es una compañía que está, la vemos muy positiva, bueno, la vemos positivamente, tanto en absoluto como en relativo. En absoluto, porque es una compañía muy bien gestionada, que sabe adaptarse a la moda, a las demandas, sabe gestionar muy bien inventarios, cadena de aprovisionamientos, y tiene un equipo gestor pues que es de primer nivel. En relativo, pues sobre todo que se ve, pues la última presentación de resultados, ya hablaban ellos que la salida o el inicio del segundo trimestre fiscal, pues que seguía con un tono muy positivo, crecimientos comparables del 9%, y esto comparando pues con los datos que hacía H&M, que hablaba de crecimientos pues de un torno a un 1%, muy planitos, y en el caso de Primark, pues unos números, pues la verdad es que bastante, bastante flojos, caídas en torno a un 2%. O sea, claramente yo creo que dentro de la moda es uno de los claramente ganadores, con muy diversificado y muy bien gestionado, que yo creo que en algún, que a lo largo del año pues empezará a mostrar la cotización estas bondades de su gestión.
0: Tenemos noticias también en las últimas horas y en las últimas jornadas sobre ACS, pues por ejemplo Iron Dragados de ACS va a liderar un proyecto en Vancouver, también que ACS junto con Ferrovial o SACIR reultiman la puja por un filón de 60.000 millones en autopistas en Estados Unidos. Bueno, pues en general, ¿qué visión mantienen, Jaime, para ACS desde Acifiel?
1: Pues la verdad, este año la historia de ACS es, la historia fundamental de como empresa es impecable. Pues bueno, ha tenido una muy buena evolución, ya pues unas subidas de en torno al 40%, además del 40%. Ha estado en todos los sectores en boga este año. Ha estado en centros de datos, ha estado y está en Alemania, con a través de Hostif, de la constructora alemana, con esa exposición que tiene a los planes de infraestructura en Alemania, y luego ahora con la participación en los concursos de Managed Lines en Norteamérica. Claramente, pues bueno, yo creo que si tienes que marcar las diferentes casillas donde puede estar una compañía, ACS ha dado en todas. Aquí la única pega sería realmente la parte de la cotización. Está cotizando ahora mismo, después de este excelente año, en unos niveles de PER 30. Es cierto que con unos crecimientos de doble dígito que se esperan de aquí a los próximos 3 años, pero bueno, la verdad es que la cotización sí que es un poquito exigente. Pero bueno, también cabe la pena recordar la última colocación que hubo entre ampliación de capital y colocación que hizo la compañía a 125 euros, en la que participó tanto el equipo Florentino Pérez como Criteria y demás accionistas de referencia, con lo cual ahora mismo estamos en torno a los 117 euros. Son niveles un tanto exigentes, pero como digo, niveles en los que estamos ya por debajo de cómo entraron diferentes accionistas de referencia hace un mes y medio, a mediados de mayo.
0: No está teniendo ni muy buen año Amadeus. En el acumulado del ejercicio pues lleva importantes caídas. Hoy hemos sabido que va a cobrar 9,7 millones en India tras un largo pulso judicial con EVIX. Bueno, pues con la excusa de esta noticia, visión para Amadeus. ¿Cuándo le podría llegar el turno de la remontada al valor?
1: Amadeus es una de las compañías que ha caído en desgracia en el último año. Bueno, principalmente, ya la principal que hay en desgracia se ha debido sobre todo a la amenaza de la inteligencia artificial. Es una compañía que hace software, por un lado, tanto para agencias de viaje, para conectar agencias de viaje con aerolíneas, es decir, oferentes y demandantes de turismo, y luego también en sistemas de gestión de inventarios, de embarque y demás para líneas aéreas. Aquí ha habido mucho ruido por toda la disrupción que le puede causar la inteligencia artificial. Al final es una amenaza que está ahí, pero que en nuestra opinión, pues yo creo que se está magnificando toda esta amenaza y realmente, pues bueno, está tan imbricada y tan dentro de los sistemas de las compañías aéreas. Por un lado, le ha costado mucho entrar ahí dentro, como para que las compañías vayan a hacer estos cambios a las primeras por sistemas generados con inteligencia artificial. Es cierto, es una amenaza presente, no la descartamos, pero pensamos que se ha magnificado. Y luego, por otro lado, pues también hemos tenido todo el problema de la guerra del Golfo, tanto en Israel como en Irán. Aquí, pues, ha habido mucha disrupción en Oriente Medio, pero hoy, por ejemplo, hemos tenido los resultados de Ryanair. Es cierto que bueno, la compañía no les está cogiendo bien por el elevado precio del petróleo, pero lo que sí que hablan es que esperan una buena temporada turística de verano. Hablan de crecimiento de turismo del 4%. Esto es positivo para compañías como Amadeus. A ellos no les importa que los billetes sean más o menos caros, sino que se vuele realmente, ellos intermedian ahí y son buenas noticias para la compañía. Habrá que ver eso poco a poco, según van publicando resultados, cómo hacen frente a todas estas amenazas, a la IA y a las disrupciones en el turismo, pero nosotros pensamos que estos niveles de cotización sí que son bastante interesantes para tomar posiciones.
0: En la jornada de hoy también hemos visto un principio de día positivo para ArcelorMittal y Acerinox. Ahora se han ido desinflando y lo cierto es que llevan últimas sesiones con bastante volatilidad, entendemos que también por el entorno geopolítico. ¿Con qué ojos ven ahora mismo desde Acifiel, ArcelorMittal y Acerinox, Jaime?
1: Ahora mismo las dos compañías lo han hecho este año de maravilla, vamos, de cine. Arcelor lleva subidas cercanas al 50, Acerinox se ha quedado en torno a un 30 y claramente lo que les ha venido aquí más positivamente han sido ya las medidas adoptadas por la Comisión Europea para proteger la industria acerera en Europa. O sea, a partir del 1 de julio ya se han implantado cuotas para hacer frente no solo a China, sino a cualquier otro país en los que están inundando el mercado europeo de acero y la reacción ha sido muy positiva. La parte de Acelor, pues posiblemente puede que esté ya un poco más jugada después de esta subida del 50%, ya está con unos múltiplos más exigentes y podría ser más interesante la parte de Acerinox, no solo por estas medidas proteccionistas, sino por su mayor exposición a Estados Unidos. Más del 50% de su facturación se genera allí. Además, pues bueno, es un mercado con muchísimo más dinamismo. Tienes también ese juego de los centros de datos por la utilización del acero inoxidable por parte del equipamiento. Y una cosa que también está muy pendiente el mercado es la posible salida a bolsa del negocio en Estados Unidos, de NAS, North American Steel, que es su filial allí. Esta posible salida a bolsa, pues sí que podría poner en valor estas inversiones. Hay que recordar que además en Estados Unidos siempre los negocios cotizan con múltiplos más elevados que los europeos y el hecho de darle más visibilidad a este negocio pues podría ser muy positivo. Es posible que ya se alargue hacia 2027, pero ese run-run que ya puede ir surgiendo pues sí que puede ser muy positivo para la compañía.
0: Pues con esas ideas nos quedamos. Jaime Espejo, asesor senior en Acifiel Partners EAF, gracias como siempre por haber estado en Mercado Abierto. Que pases muy buena tarde.
1: Muchas gracias, igualmente a vosotros.
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1: Es que Matur y duradero, ¿no? En el estrecho Hormuz, en el Oriente Medio, y por supuesto, Irán está demostrando pues que sabe jugar sus cartas. Así que tenemos el precio del crudo por ahí rondando entre 85 y 90 dólares barril, y lo hemos tenido durante mucho tiempo. Eso va a crear tensiones inflacionistas, que va a ser la siguiente derivada, lo más negativo, de cara a la reunión del Banco Central Europeo. No se preocupen, no va a haber subida de tipos esta semana, pero ni la que viene, perdón, el día 21 de febrero, ni más tensiones y no esa inflación, que ha sido muy buena en el mes de junio, tanto en Europa como en Estados Unidos.
2: Bueno, pues vigilando esa reunión que tenemos esta semana del Banco Central Europeo, Ryanair ha presentado cuentas, menos beneficio por el alza de los precios del combustible, como se esperaba. ¿Cómo ves tú ahora mismo a la compañía, el sector, en fin, qué sería para ti lo destacado, Pablo?
1: Bueno, yo creo que no merece la pena estar largo ahora del sector con los riesgos de ese petróleo muy elevado. Es verdad que Ryanair ha comentado que tienen cubierto el precio del fuel, del jet fuel que se llama, hasta en un 80% hasta marzo del 2027. Unas ventas que han quedado por debajo de lo previsto, han tenido un resultado conjunto, han sido unos resultados un poquito peores de lo previsto, ¿no? Con lo cual, bueno, a nosotros Ryanair ha sido una compañía que, bueno, que nos ha gustado dentro de un sector que estamos infraponderados, pero a estos niveles pensamos que, bueno, que mantenerse bastante fuera, bastante neutrales, y bueno, este menos 6% de hoy es que va a perder momento.
2: También tenemos en el punto de mira, Pablo, ahora mismo a la italiana Prysmian, que ha llegado a un acuerdo con Molex por 5.500 millones de euros para impulsar su presencia en el sector de centros de datos. ¿Cómo ves ahora mismo a Prysmian tras esta noticia?
1: Bueno, a mí Prysmian me encanta, lo que pasa es que se ha puesto muy cara. Es verdad que es una noticia que el acuerdo de Molex para final de la empresa que ya se habían dicho interesante a 10 años y lo que hace es suministrar el cable de fibra óptica que vamos a contar ya de este tema que tanto hemos hablado, pero bueno, es que la valoración de Prysmian es francamente muy elevada, la calidad se paga en este caso también, y esperaríamos algún momento, pues como
2: bueno, parece que estamos teniendo algún problemilla de sonido. Vamos a ver si nuestros compañeros desde el equipo técnico lo pueden solventar, llamar por teléfono a Pablo García, porque se nos entrecorta. Claro, estamos todos ahí conectados ahora mismo en las redes subiendo stories y hablando de la victoria de España, y internet pues nos da para lo que nos da. Bueno, pues teníamos esas pequeñas interferencias. Enseguida lo solventamos. Estábamos hablando del comportamiento de los principales índices del viejo continente y las compañías que son hoy noticia, en una jornada en la que tenemos al DAX alemán en positivo con una subida del 0,14%, París se anota un 0,17%, el Eurostoxx 50 con alzas del 0,06%. Pablo, ¿me recibes? ¿Me oyes?
3: Sí, te recibo.
2: Discúlpanos, perdona. Que se nos entrecortaba, digo, nada, jope, nada. Qué rabia con lo interesante que está el análisis, y no lo estaremos captando bien, y luego nos riñen también en redes, ay, que no se oía bien. Bueno, vamos con Primark, que la cadena de moda ha anunciado que va a reducir los precios, sale al ataque, recuerdo que hace poco presentaba cifras no muy positivas a Befoods. Ahora mismo, ¿cómo ves a la compañía británica tras esta estrategia que va a seguir?
3: Bueno, es una compañía muy curiosa, ¿verdad? Yo siempre he dicho que Primark, o la parte importante de AB Foods, porque tiene la parte de azúcar, es el sitio donde siempre vas, pero nunca quieres que te vean. Entonces, bueno, pues, broma aparte, es una Primark es una auténtica maravilla, ¿no? De precios y tal. Pues van a hacer otro recorte más hasta el 29% de los precios en cientos de productos de ropa de mujer, de hombre, de niño y tal, en 19 mercados, ¿no? Con el objetivo de dinamizar las ventas antes de la anunciada escisión de Avefood. Ya sabemos que van a separar, que son dos líneas de negocio que no tienen demasiadas sinergias antes de finales del año que viene, ¿no? Así que, bueno, es una media muy interesante y sobre todo en un momento como el actual, ¿no? Donde hemos visto subidas de precios y Primark quiere ser, pues, adalid en este tipo de ropa barata y muy asequible.
2: Uh-huh. BP también ha anunciado hoy que ha acordado vender negocios en Austria, bueno, con la excusa de esta noticia y sabiendo el entorno geopolítico tan convulso que tenemos y el foco puesto en el petróleo. ¿Qué visión tenéis ahora mismo desde Divacons Alpha Value, Pablo, para BP?
3: Bueno, nos gusta, no es nuestro top pick, seguimos prefiriendo a Shell o incluso a Repsol, pero tenemos una recomendación positiva, donde tenemos todavía un potencial de más del 17% en BP. Esta noticia es relativamente pequeña, ¿no? Pues está hablando de una operación que incluye el 100% de BP Retail Austria, el negocio de flotas o de recarga de vehículos eléctricos, pero lo que sí es importante es que esta desinversión se enmarca en la estrategia de BP de simplificar su cartera de downstream, de refino y marketing, enfocarse en las inversiones en mercados claros.
2: Y Adidas sin duda también ha sido uno de los protagonistas ahora con este fuerte incremento de ventas de camisetas gracias al Mundial. Visión para Adidas, Pablo.
3: Bueno, lo tenemos en reducir, aunque tiene que estar muy contento, porque claro, cuando vieron que llegaban a la final Argentina y España. Y además Adidas está consolidando su liderazgo en fútbol y en running, ¿no? En el tema de corredores, aprovechando un poco una cierta reorganización que está haciendo Nike en Estados Unidos, ¿no? Han vendido muchas camisetas y se comentan que hay ingresos previstos de 1.000 millones de euros gracias al patrocinio de Argentina y España. Así que le ha salido bien la jugada y el partido. No sé si han disfrutado más los directivos y accionistas de Adidas o nosotros.
2: Bueno, Pablo, más que nosotros yo creo que difícil, pero seguramente que sí. También desde Adidas están también celebrando. Pablo García, director general de Divacons Alpha Value, muchísimas gracias por haber estado en Mercado Abierto. Que pases feliz tarde y que recuperes ya la voz al 100%.
3: Un placer, igualmente. Gracias, Lucía.
2: Pues continuamos y vamos ahora a repasar en profundidad estos protagonistas, estos nombres propios. Lorena Ruiz, cuéntanos.
4: El beneficio neto de Ryanair en su primer trimestre fiscal baja un 34%, roza los 540 millones de euros, por debajo de lo esperado, ya que el conflicto en Oriente Medio provoca un aumento de los precios del petróleo y debilita la demanda. Esto obliga a la aerolínea a recortar las tarifas un 6% en la temporada alta de viajes de verano. Afirma no tener visibilidad sobre la segunda mitad del año y no ofrece previsiones para 2026. Señala que el éxito financiero de la campaña veraniega va a depender casi por completo de las compras de última hora durante agosto y septiembre. Ofensiva comercial de Primark en un momento en que la inflación vuelve a preocupar a los consumidores. La compañía textil irlandesa ha anunciado la bajada de precio de cientos de sus prendas más vendidas para mujer, hombre, niños y niñas como parte de una nueva etapa denominada valor icónico en la compañía. Estos nuevos precios más bajos, acompañados de continuas mejoras en la calidad, corte y estilo, llegan en un momento, según la compañía, en el que Primark reafirma su posición como referente de la moda de calidad a precios asequibles, liderando el camino para ayudar a las personas a verse y sentirse bien por menos. BP ha anunciado que ha acordado vender sus negocios de movilidad, tiendas de conveniencia y estaciones de carga para vehículos eléctricos en Austria a Vol Energy AG en términos confidenciales. La compañía británica busca simplificar su cartera, reducir costos y reorientarse hacia las inversiones en petróleo y gas. BP ha vendido sus negocios de movilidad y tiendas de convivencias en los Países Bajos en 2025, en Turquía en el 24 y en Suiza en 2022. El acuerdo, que se espera que se complete a finales de este año, incluye 250 estaciones de servicios con la marca BP, así como la infraestructura de carga para vehículos eléctricos. Y la compañía italiana Prysmian ha cerrado un acuerdo por 5.500 millones de euros con un pago inicial de 550 millones con la empresa Molex, filial de la compañía estadounidense Koch, por el que va a suministrar cables de fibra óptica, que se van a desplegar en centros de datos por un periodo de 10 años. Esta alianza forma parte de un conjunto de nuevos acuerdos con proveedores de servicios en la nube a gran escala y de infraestructura para centros de datos, con lo que esperan generar un valor acumulado adicional de más de 10.000 millones de euros de forma incremental hasta 2035, incluyendo hasta 1.100 millones de euros en ingresos anuales a partir de 2031.
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2: Y momento de mirar a la macro de la jornada y otras noticias económicas con Joaquín Robles desde Banco Big. Joaquín, ¿qué tal? Muy buenas tardes.
7: ¿Qué tal? Muy buenas tardes.
2: Bueno, Joaquín, lo primero que te voy a preguntar es pregunta obligada al margen de la economía. ¿Cómo viste ayer el partido? ¿Sufriste mucho? ¿Cómo celebraste? ¿Cómo has amanecido hoy? Cuéntanos.
7: Bueno, pues yo creo que como todos, ¿no? Sufriendo hasta el último momento porque parecía que eso se iba a penaltis, ¿no? Con todo lo que nos merecíamos. Así que la verdad que muy contentos y bueno, mañana dura, pero ha merecido la pena.
2: Bueno, ¿y va a impactar de forma positiva en la economía española haber ganado el Mundial? ¿Cómo lo veis desde Banco Big?
7: Bueno, yo creo que se habla mucho de esto, ¿no? Cuando ocurren eventos de este tipo, hay algunos estudios incluso, ¿no?, que dicen que el día después, ¿no?, de eventos de estas características, la bolsa suele subir de media un 0,5%, pero bueno, obviamente al final la bolsa está compuesta, ¿no?, por empresas que están más que analizadas, ¿no?, y se mueven por, aspectos más macro, más micro, y obviamente, pues bueno, ese tipo de eventos son buenos, ¿no?, para el país, pero no desde luego necesariamente para las bolsas.
2: Uh-huh. ¿Cuáles son las claves macro que tenemos que vigilar esta semana, Joaquín, ya al margen del Mundial?
7: Bueno, yo creo que lo más importante es la reunión de tipos del Banco Central Europeo, la última antes del verano. No se esperan movimientos, pero bueno, sí que podríamos empezar a ver con más claridad si de verdad va a haber otro movimiento en el mes de septiembre, que ahí ya sí que se descuenta, ¿no?, con más de un 50% la posibilidad de una subida de 25 puntos básicos. Vimos cómo la inflación se iba a 3,2 en mayo, bajó a 2,8 en junio, pero ahora estamos viendo cómo vuelven a subir los precios energéticos, por lo que, bueno, podríamos ver cómo esa tendencia, ¿no?, se vuelve a cambiar y, bueno, pues presiona al Banco Central Europeo a subir tipos. Y luego también, por destacar otras publicaciones, ¿no?, tenemos PMI de manufacturas, tanto en Estados Unidos como en Alemania, que también sean relevantes, y las peticiones por subsidios por desempleo en Estados Unidos.
2: Uh-huh. Siguen las tensiones, muy bien lo has dicho, Joaquín, en Oriente Medio. Irán, por ejemplo, denunciaba la explosión de dos petroleros tras intentar salir del estrecho de Hormuz. Bueno, ¿qué previsiones manejáis ahora mismo desde Banco Big para la economía mundial, teniendo en cuenta este escenario, ¿no?, el de un conflicto que parece enquistarse?
7: Bueno, yo creo que afortunadamente, ¿no?, las perspectivas siguen siendo buenas. Es verdad que toda la geopolítica, ¿no?, pues tiene esa capacidad para generar incertidumbre, porque estamos viendo pues subidas en el precio del petróleo, subidas en la inflación, posibilidad de que los bancos centrales suban los tipos de interés. Eso puede afectar, ¿no?, al devenir de la economía, pero bueno, de momento estamos viendo cómo se mantienen estables. La economía a nivel global se espera que crezca en torno al 3% para este año y para el que viene, con un Estados Unidos alrededor de un 2, Europa alrededor de un 1 y emergentes un poco más, ¿no?, alrededor del 4. Así que bueno, yo creo que los inversores se han acostumbrado, ¿no?, a convivir con esta incertidumbre, siguen confiando en que en algún momento se produciera algún tipo de acuerdo que estabilice, ¿no?, los precios energéticos, y que de momento la economía, bueno, pues no está tan tocada como para que empiece a generar, ¿no?, nuevos episodios de volatilidad.
2: Uh-huh. Los inversores se han acostumbrado, ¿no?, a este conflicto y a la tensión constante, y ya un poco como que el mercado está anestesiado o yendo a lo suyo, digamos, prestando atención a otras cuestiones, pero no sé si también se habrán acostumbrado los ciudadanos estadounidenses, teniendo en cuenta que tenemos elecciones muy cerca en noviembre, que está eso pues prácticamente a la vuelta de la esquina, el tiempo pasa rápido, había dudas en este sentido, ¿no?, pues viendo con los precios de la gasolina altos cómo esto deteriora la confianza del consumidor en Estados Unidos y puede afectar, ¿no?, de algún modo a nivel político. ¿Cómo lo veis desde Banco Big? No sé qué indicadores habría que vigilar en este sentido, si verdad verdaderamente a Donald Trump no le interesa que esto se prolongue justamente por las elecciones y podemos ver un acuerdo pronto?
7: Sí, yo creo que hay muchos datos, ¿no?, que se están mirando con lupa, sobre todo los de consumo en los Estados Unidos, esas ventas minoristas, ¿no?, que es verdad que siguen creciendo, luego también otros indicadores, ¿no?, importante como la venta, ¿no?, de viviendas, bueno, que sigue dando ahí muestras de solidez, pero lo que está claro es que una de las razones, ¿no?, por las que salió elegido Donald Trump era porque decía que iba a bajar los precios, ¿no?, iba a doblegar la inflación, y está haciendo un poco lo contrario, ¿no? Es verdad que en el primer tramo vimos cómo la inflación se acercaba a ese 2%, pero ahora con este conflicto geopolítico, ¿no?, que obviamente muchos de sus votantes no entienden, estamos viendo bueno, pues cómo la inflación supera el 4%, cómo la gasolina, ¿no?, como bien dices, también se acerca a ese nivel psicológico de los $5 el galón, y obviamente esto no gusta nada a sus votantes. Y eso es un poco lo que comentaba antes, ¿no?, que desde que empezó el conflicto como que muchos inversores han estado más tranquilos, como diciendo, bueno, tarde o temprano va a haber un acuerdo, precisamente por eso, ¿no?, porque nadie se creía o nadie se cree todavía que vaya a llegar al mes de noviembre y sigamos con esta guerra y con un West Texas entre 90 y 100 dólares, ¿no?, con el daño a la popularidad que le puede hacer a Donald Trump y con la posibilidad, bueno, pues que pierda, ¿no?, una de las cámaras.
2: Pues justamente en este entorno de incertidumbre es muy difícil hacer previsiones, pero queríamos preguntarte por las previsiones perspectivas para el petróleo. ¿Con qué escenario de precios del crudo trabajáis desde Banco Vig?
7: Bueno, yo creo que no es tan duro, ¿no?, como lo vimos a principio de año, a principio del conflicto geopolítico en el mes de marzo, que subió el petróleo por encima de los $110, amenazando ahí esos máximos de 120. Bueno, por varias razones, ¿no?, porque estamos viendo cómo el consumo, ¿no?, de petróleo ha bajado respecto a los niveles de principio de año, sobre todo con China, que es uno de los mayores consumidores, y luego también cómo la oferta, ¿no?, en otros países productores ha aumentado, ¿no? Eso, bueno, pues ha generado un nuevo punto de equilibrio, que no esté tan tensionado el mercado. Lo estamos viendo en las últimas sesiones, ¿no?, que a pesar de que continúan los ataques, ¿no?, y vuelve a haber bloqueos en el estrecho de Hormuz, bueno, pues los precios se están conteniendo, ¿no?, en el entorno de los $90 por barril en el Brent. Obviamente, si esto se mantiene, podríamos ver cómo se acercan a los 95, $100 por barril, pero vemos más complicado, ¿no?, que pase más allá de ahí, por lo menos en el corto plazo. Y como comentaba anteriormente, ¿no?, yo creo que tarde o temprano vamos a ver de nuevo algún tipo de pausa en estos ataques, que se reabran esas negociaciones, que se reabra también el estrecho de Hormuz, aunque sea poco a poco, y esto ayude, ¿no?, a estabilizar los precios, bueno, pues en unos niveles más abajo, ¿no? Entonces, bueno, quizá ya que a final de año es muy impredecible, ¿no?, dar niveles, pondríamos ahí ese techo de los 100 a corto plazo, y en el caso de que se reabrieran las conversaciones de nuevo, pues podríamos ver precios de nuevo por debajo de los $80.
2: Bueno, pues veremos dónde se estabilizan los precios del petróleo y dónde podrían estabilizarse, Joaquín, los precios del oro, porque lo hemos visto de nuevo tanteando los $4,000 en algún punto en últimas jornadas, incluso por debajo de esa cota psicológica también. ¿Cómo lo veis vosotros?
7: Bueno, yo creo que está muy condicionado, ¿no?, el oro por la evolución de los tipos de interés, porque al final lo que hemos visto durante este primer semestre del año es que muchos inversores han dejado de lado el oro para pasarse a los bonos, ¿no?, con esa subida de las rentabilidades y con esas expectativas de subidas de tipos. Luego, el otro factor que también está muy ligado, ¿no?, a la expectativa de tipos de interés es la evolución del dólar, que es verdad que lo estamos viendo, ¿no?, últimamente apreciarse con esa expectativa de que se puedan subir los tipos de interés, y eso también le hace daño, ¿no?, al oro al cotizar en dólares. Así que, bueno, en el caso de que sigamos viendo, ¿no?, estos niveles de precios del petróleo tan tensionado y las perspectivas de inflación al alza, el oro puede que se comporte, ¿no?, o cotice los niveles actuales, que lleva más de un 20%, ¿no?, de pérdida lo que va del año. Si obviamente diéramos un cambio de paradigma de manera un poco más definitiva que la que vimos hace un mes, en el que, bueno, pues los precios del petróleo se estabilizan porque hay un acuerdo, los precios de los bonos empiezan a recuperar, el dólar se vuelve a debilitar, pues ahí ya podríamos ver cómo tiene algo más de potencial y, bueno, podría tener capacidad de aquí a final de año a recuperar gran parte de las caídas. Pero, bueno, como comentaba, va a depender, ¿no?, de esa evolución del petróleo, la inflación y sobre todo las expectativas de tipos.
2: Y has citado también el dólar. Bueno, pues precisamente terminamos con eso. Perspectivas ahora mismo para el euro dólar. ¿Dónde ponéis vosotros las claves, digamos, cómo puede impactar esto a la moneda única?
7: Bueno, pues yo creo que la verdadera clave va a estar en si va a haber subida de tipos o no. Y el problema de esto es que es muy difícil de saberlo. Va a ser una continua especulación semana a semana, ¿no? En función de si sale un dato mejor, un dato peor, o qué dice un miembro en alguna comparecencia. Ahora mismo está muy dividido, está prácticamente 9-9, ¿no? Los que quieren subir tipos, los que no. Pero se habla de una subida de tipos de aquí a final de año. Así que, bueno, habrá que ver los datos económicos, sobre todo los de inflación, y obviamente si empezamos a ver lecturas por encima del 4, 4,5%, es muy probable, ¿no?, que de cara al último trimestre de año veamos una subida de tipos, y con eso pues un euro dólar que podría acercarse, ¿no?, a cotas de 1,12, 1,10.
2: Joaquín Robles, director de ventas de Banco BIG, gracias como siempre por haber estado en Mercado Abierto. Que pases muy buena tarde.
7: Igualmente, muchas gracias.
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2: Pues eso es lo que estamos vigilando esta semana desde el punto de vista macroeconómico, pero tenemos que poner nuestra atención en otros lugares. ¿Dónde ponemos hoy el foco, Guillermo Luna?
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9: Hola Lucía, todavía con los ecos de la fiesta resonando en las calles y la resaca emocional a flor de piel tras la victoria de ayer, hoy nos hacemos la pregunta inevitable en una radio económica como la nuestra, como Capital Radio. Más allá del orgullo y de la segunda o tercera estrella, si tenemos en cuenta el Mundial Femenino del año 2023, ¿cuánto vale ganar un Mundial? Porque sí, señores y señoras, la gloria deportiva no se paga con dinero, pero genera muchísimo. Por eso hoy ponemos el foco en la factura en positivo que nos deja este Mundial 2026. Empecemos por lo más cercano, por la microeconomía de barrio. Durante el último mes, el consumo doméstico se ha disparado a ritmo de tiquitaca. La patronal de la hostelería ya maneja los primeros datos. Los bares y terrazas de nuestro país han visto incrementar su facturación entre un 15 y un 20% respecto a un verano habitual. La cerveza, los refrescos y las entregas de comida a domicilio han marcado récords históricos en las horas previas a los partidos. Solo la tarde-noche de ayer, el sector de la restauración rozó la plena ocupación en casi todas las capitales españolas. Pero no solo se ha consumido en los bares, el sector del retail y la electrónica ha vivido un particular agosto en julio. La venta de televisores de gran formato subió un 30% en las semanas previas y la camiseta oficial de la selección, que roza los 100 euros de precio medio, se agotó en las tiendas oficiales mucho antes de la semifinal contra Francia. Un soplo de aire fresco para el comercio minorista en pleno arranque de las rebajas. Subamos un peldaño hasta la macroeconomía. En las arcas de las federaciones, la FIFA no escatima. Por levantar la Copa del Mundo en Nueva Jersey, la Real Federación Española de Fútbol se embolsa una cifra récord que supera los 42 millones de euros en premios directos, sin contar los incentivos comerciales y de patrocinio que ahora se multiplicarán exponencialmente. Pero hay un concepto económico fascinante que los analistas llaman el efecto confianza o la prima del campeón. Estudios históricos de bancos como Goldman Sachs demuestran que el país que gana la Copa del Mundo experimenta un repunte inmediato en su índice de confianza del consumidor, la euforia colectiva traduciéndose en una menor propensión del ahorro y un mayor gasto en ocio, viajes y bienes duraderos durante el siguiente trimestre. Hablamos de un empujón adicional de entre una y dos décimas al PIB en el cómputo anual. En una economía como la española, esos son cientos de millones de euros en movimiento.

somos la roca. Y no nos olvidemos del impacto exterior, la marca España, coronarse campeones en un torneo transmitido para más de 5.000 millones de personas en todo el planeta, es una campaña de marketing internacional incalculable, potencia el turismo de alto valor y coloca a nuestros deportistas y empresas en el escaparate global.

0: Además, este triunfo llega en el momento perfecto, con la vista puesta en el Mundial 2030 que organizaremos conjuntamente con Portugal y con Marruecos. Llegar como vigentes campeones del mundo refuerza la atracción de inversiones internacionales, patrocinios y también de infraestructuras. El fútbol ha dejado de ser solo un juego para convertirse en una de nuestras industrias de exportación más potentes.
1: Messi, Cristiano, Francia, Mbappé, a todos les ganamos, no tienen cuartel, somos la roja.
0: A estas horas la Copa del Mundo ya está en Madrid, los bares hacen balance de caja, las marcas se pelean por patrocinar a nuestros jugadores y la moral del país está por las nubes. La economía no se cura solo con goles, es verdad, lo sabemos, pero no me negaréis, Lucía, Jorge, Lorena, que la resaca del lunes se lleva muchísimo mejor con una copa en la vitrina y la economía rindiendo a pleno rendimiento.

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1: Y se lo venimos contando esta jornada también aquí en Capital Radio. Esa segunda estrella, ese segundo mundial que ha ganado España. Los jugadores ya han pisado terreno español, ya se encuentran en la capital. ¿Y qué ruta van a hacer, Daniel de Pedro?
2: Tras más de 4 horas de espera y con los sentimientos a flor de piel, el avión de La Roja ha aterrizado en España y eso significa que la segunda Copa del Mundo ya está en territorio español. Ha bajado del avión de la mano de Rodrigo Hernández, el capitán, y Luis de la Fuente, el seleccionador. Pero la fiesta no termina con el trofeo simplemente bajando del avión. A partir de las 6 de la tarde tendremos música y actuaciones en directo en la Plaza de Cibeles, al lado de la Plaza de...
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0: Pues que no nos paren porque estamos teniendo un muy buen momento. Iniciamos así nuestro consultorio de bolsa de este lunes, donde como siempre nos acompaña Eduardo Bolinches, analista técnico de Inverte al Español. Eduardo, ¿qué tal? Muy buenas.
1: Muy buenas tardes. Ya te veo ahí con dos estrellas.
0: Por supuestísimo. Me he puesto una pegatina, he de confesar, que me he pegado pegatinita.
1: Pues nada, ya. Pero bueno, la intención es lo que cuenta, ¿no?
0: No me ha dado tiempo a ir a...
1: Ya sabes.
0: Dime.
1: Pasar por caja.
0: Efectivamente.
1: Pasar por caja, ¿eh?
0: Efectivamente, yo lo siento, pero esta vez sí me la tengo que comprar. Me ha encantado el torneo entero, me ha encantado el campeonato. Creo que España ha jugado muy bien, muy bonito. Podemos estar muy orgullosos y quiero tenerla. Así que en cuanto pueda iré a comprármela, pero hoy me he tenido que conformar con ponerme la pegatina en la que ya tenía, que por suerte se nos ha quedado ya vieja. Bueno, Eduardo, al margen del Mundial y las celebraciones y la alegría, el mercado, ¿qué nos está diciendo ahora mismo los principales índices? ¿Dónde estás poniendo tú ahora mismo la atención?
1: Pues día tranquilo, porque bueno, el comienzo de semana post vencimiento, si bien es verdad que fue un vencimiento pequeño, sin importancia, ¿no? Vencimiento del mes de julio, tercer viernes de mes, no hubo mucho movimiento. Sí que es verdad que la tensión bélica sigue ahí, está el yuyu, esa reconquista de los $4,000 del oro, pues te hace latente esa visita esta mañana por encima de los $90 el barril de petróleo Brent, te hace estar tensionado, ¿no? Pero, por ejemplo, que coges el IBEX 35 y hay que seguir esperando. Está totalmente lateralizado. Es verdad que estuvo dos semanas el mes pasado en un estrecho rango de precios, 150 puntos aproximadamente, dos semanas seguidas, 10 sesiones en las que no podía escapar de 150 puntos de amplitud. Al final lo hizo al alza, cumplió la proyección de esos 150 de subida adicionales por la amplitud de ese rango, y ahora pues parece que va por el mismo camino. Ahora mismo está desarrollando, no me he puesto a contar los días, ¿no? Pero después de ese miércoles tan nefasto, 8 de julio, bueno, pues ahí está, ¿no? No somos capaces ni de salir por la parte inferior, lo cual pues hay que congratularse. No perdemos la zona de los 19.040 y esto pues es bueno, pero tampoco nos acercamos a los 19.530. Es más, podríamos decir que el rango se estrecha en torno a los 19.400. Por lo tanto, ya tenemos ahí un rango pues más del doble que el anterior, y si contamos ese mismo miércoles, 1, 2, 3, 4, 5, 6, 7, 8, 9 y 10. Es decir, que ya tenemos ahí pues otras dos semanas consecutivas que ¿no? Pero bueno, esta semana tenemos resultados de algunos bancos españoles. La banca lo es todo en el IBEX 35. Habrá que esperar también a la próxima semana para acabar de conocer los resultados de los 6 bancos. Y lo único preocupante no es saber si van a fallar en sus estimaciones, que van a reventarlas, vamos. Se espera pues prácticamente casi 20.000 millones de beneficio en el primer semestre. El problema no está ahí, el problema está en las previsiones. Los resultados son cosas que ya han pasado y poco importan, ¿no? Pero esas previsiones, si no, que se lo cuenten a Netflix, por ejemplo, ¿no? Que no gustaron las previsiones para el tercer trimestre y se desplomó un 8%. Bueno, pues ese es el único pero al IBEX, ¿no? Que tengamos resultados récord de la banca, pero que veamos un Santander o un BBVA bajando un 4%. Entonces, bueno, pues romperemos por la parte inferior. Y salir de este rango, y con esto ya termino, salir de este rango en la medida que tiene prácticamente 350 puntos de amplitud, pues es bajar 350 puntos si lo hacemos por la parte de abajo, con lo cual nos volvemos a unos 18.600, más o menos. Ese es el escenario a evitar y lo va a tener que decir BBVA y Santander.
0: Uh-huh. Perfecto, pues eso para la banca española. Voy a recordar a nuestros oyentes las formas que tienen de hacernos llegar esas dudas sobre bolsa e inversión. Nos pueden enviar un correo a oyentes@capitalradio.es. También nos pueden llamar al 91-283-3333. Nos pueden enviar una nota de voz a través de WhatsApp al 687-050600. Y recordarles también que estamos en directo en nuestro canal de YouTube a través de ese chat. Nos pueden plantear esas dudas que tengan sobre bolsa e inversión y que sepan que por menos de lo que les cuesta un café, por solo 99 céntimos, se pueden hacer miembros de nuestro canal para ayudarnos con su apoyo a seguir creando contenido interesante para ustedes, como precisamente estos consultorios de bolsa. Vamos con un correo electrónico, Eduardo, donde nos preguntan ahora mismo por IAG. ¿Cómo ve el analista al valor después de la caída que hemos visto en la jornada de hoy? Bueno, pues análisis de IAG, no nos dice si la tiene o si es para entrar.
1: Bueno, mira, esto es como un metro, ¿no? En el punto cero tienes a Repsol y en el punto 100 del metro tienes a IAG y están equidistantes, ¿no? Es decir, que uno baja y otro sube y todos tienen a la misma referencia, que es el barril de petróleo. Entonces, bueno, fíjate, hoy si cogemos y hacemos la ordenación por rentabilidad del IBEX 35, nos encontramos que tenemos, por un lado, IAG como valor que más baja, 1,19%, que más ha bajado, y Repsol ha estado gran parte de la sesión, por lo menos por la mañana, como valor que más subía, y al final se ha quedado inclusive fuera del podio, ¿vale? Pero bueno, ahí está, y esto es la paridad que tiene con el barril de petróleo, que es positiva y es inversa, en el caso de IAG. Entonces, bueno, los dos están con estructura alcista. Es verdad que hay mal de altura en Repsol. Yo no creo que vayamos a ver de manera sostenida un barril de petróleo por encima de ciento poco dólares. ¿Podemos ver los 100 otra vez? Por supuesto que sí. Hoy nos hemos puesto ya a niveles 90, niveles no vistos desde el 12 de junio. Y bueno, pues bueno, 5 semanas, ¿no? Y eso pues puede presionar un poquito más la situación de IAG. Tenemos un hueco pendiente de cierre. Este quedaría cerrado en torno a los 5 euros. 500, es decir, figura, doble cero, nivel psicológico. Por lo tanto, habrá que esperar a que llegue a 5, que frene, que se gire al alza para comprar. Es más, yo me atrevería a decir que compraría solo la mitad si estamos fuera, ¿vale? La otra mitad me esperaría 483 por aquello de algún tipo de tensión, que se nos vaya a un 105 el barril de petróleo Brent. En algún momento de finales de agosto, principios de septiembre, podría ser un escenario factible. Y a recuperar posiciones, porque la estructura es alcista, ni más ni menos. Así que no me preocupa en absoluto. Y la respuesta sería sí, hay que aprovechar las caídas para comprar.
0: Perfecto, pues eso para IAG, también en esa comparativa con Repsol, posiblemente cara y cruz ahora mismo del IBEX 35, por lo que decíamos, con esa relación que tienen ambas con el petróleo. Vamos a mirar, Eduardo, nos vamos ahora fuera de la bolsa española a Intel. Nos pregunta un oyente a través de nuestro chat en YouTube y nos dice si podría haber tocado suelo. Estoy con pérdidas y pensaba promediar. Va a presentar resultados pronto y quiere saber si es una estrategia arriesgada. Bueno, pues qué señales se está empezando a dar Intel, Eduardo.
1: Bueno, pues en primer lugar, la pérdida de la pauta de mínimos crecientes. Ha habido un despertar en la zona de 41 dólares, se ha ido prácticamente sin parar a 135 y ha dejado la fuerza, ha desaparecido la fuerza y se ha dedicado a intentado mantener las ganancias.

0: Estados Unidos, Wall Street, pues tienen los de Alphabet o los de Intel también esta misma semana, por lo tanto habrá que estar muy atentos, ¿no? Pero sí, no me preocupa en la medida, insisto, que no confirme hoy perdiendo de nuevo los 97,4.
1: Uh-huh. Perfecto, pues importante a tener en cuenta ese nivel. Vamos a seguir con dudas de nuestros oyentes. Venimos ahora a la Bolsa Española porque nos preguntan por Elegnor, compradas en 36,50. Eduardo, ¿cómo ve el experto ahora mismo a Elegnor, teniendo en cuenta ese precio de entrada que nos ha dado el oyente?
0: Vale, pues vamos a echarle un vistazo. Elegnor, bueno, soportazo también, salvando las diferencias prácticamente igual que Intel, ¿no? Con la diferencia de que aquí no hemos empezado a ver cierres por debajo del soporte crítico, ¿no? El soporte crítico aproximadamente está en 36,40. Hay que evitar ese escenario. Cierres por debajo de 36,40, la cosa se complica mucho. En formato intradiario tenemos ese 36,20, ¿vale? Entonces, bueno, 36,40 es el cierre de hoy, está jugueteando ahí. Es un gráfico muy similar, como has visto, al de Intel. Verticalidad, pérdida de pauta de mínimos, queda lateralizado y está en el suelo, rebota, rebota, rebota, hasta que llega un momento que no rebota. Bueno, pues eso es lo que le ha pasado a Intel. Lo que pasa es que solo ha tenido, de momento y pendiente del cierre de hoy, dos cierres por debajo de su soporte crítico. Aquí no ha ocurrido todavía. Entonces, bueno, si empezamos a ver ya dos cierres consecutivos por debajo del mínimo absoluto, 36,20, la situación se complica mucho. Si echamos un vistazo al gráfico que tengo en pequeñito abajo a la derecha, que es el gráfico de vela mensual, fíjate cómo también tiene síntomas de agotamiento claros. Así que esto debería ir cogiendo velocidad correctiva en cuanto pierda los 36,20. Yo no sé si los va a perder, pero que habrá que salir corriendo si los pierde, sí que lo sé.
1: Uh-huh. Perfecto, pues a tener eso en cuenta sobre Elegnor. Ahora nos preguntan si puede ser momento de plantear una entrada en Iberdrola, la compañía española, la eléctrica, o en Ferrari, la automovilística italiana de lujo, que recordamos bueno, pues que sufrió un poco cuando presentó ese coche eléctrico que no convencía nada al mercado. Bueno, pues de eléctrica a coche eléctrico, Iberdrola y Ferrari ahora mismo, Eduardo, para entrar.
0: Los experimentos hay que hacerlos con gaseosa, no con Ferraris, por Dios, ¿a quién se le ocurre? Bueno, vamos a ver, Iberdrola. Iberdrola está con una estructura alcista y por lo tanto la consigna siempre es la misma. En un mercado alcista se aprovechan correcciones para comprar. Es un valor que mima mucho vía dividendo, ampliación de capital liberada, está ahora mismo en ella. Y ahora mismo lo que interesa es ver cierres siempre por encima de los 20,86, que no veamos cierres por debajo de 20,86. Este nivel hay que tenerlo clarísimo. La intención, llegar a nuevos máximos, romperlos y seguir marcando nuevos máximos históricos. Por lo tanto, es una máquina de hacer dinero en un ambiente en el que aparentemente no vamos a tener subida de tipos de interés, por lo menos en la reunión de este jueves. Ya veremos en septiembre si la inflación está disparada, porque conoceremos obviamente los datos de inflación de agosto y los de julio, con un barril de petróleo ya jugueteando con los $90, como comentaba, y a lo mejor no nos escapamos de otro cuartillo en julio. Y esto pues le hace daño a las eléctricas, ¿no? Pero ahí está, de momento no hay ningún daño en el gráfico, la vela mensual es brutal, así que cero problemas, ¿no? Los problemas vienen en las automovilísticas europeas, lo que pasa que hay algunas que se escapan, obviamente por motivos obvios, porque sí que es verdad que Ferrari construye vehículos, pero tienen una particularidad, sector lujo, etcétera, etcétera, ¿no? Y tienen su demanda, tienen su clientela, ¿no? Entonces, bueno, aquí tenemos una caja, no recuerdo cuándo se me preguntó por Ferrari. La semana pasada creo que no, pero bueno, esta caja está pintada porque hablaría de que hay que esperar que rompa por alguno de los dos lados. La amplitud es muy importante. Aquí tenemos una amplitud brutal, porque prácticamente de los 265 euros a los 318, una amplitud de esta nos lleva a los 370. Y aparentemente ese es el potencial que tiene, porque ha roto por la parte superior. Tenemos pauta de mínimos crecientes, esto no puede fracasar. Una reentrada en la caja aborta ese objetivo de 300 que he comentado, 371. Así que 317.80 el stop de protección. No está nada mal la compra, insisto, con stop ceñido.
1: Uh-huh, genial, pues eso para Ferrari. Vamos ahora a mirar a una del sector, o bueno, similar, como es Alantra. Nos han preguntado también por Alantra Partners en nuestro chat, en nuestro canal de YouTube. Simplemente nos piden

0: análisis ahora mismo de la compañía para entrar. ¿Cómo lo ve, Eduardo?
1: Bueno, a ver, es un valor muy estrecho. Fíjate en este gráfico de 5 minutos que hace operación cuando quiere, ¿no? Subasta y en el intermedio, en el horario a las 12. Entonces, bueno, está sostenido. Es verdad que arrancó alguna noticia, resultados, no lo sé. Pero bueno, estaba ahí en 8, se fue a 10.50 y ahora está ahí, enganchado, aferrado como un imán a los 10.50. Esperando nuevos acontecimientos, ni más ni menos. Entonces, es valor estrecho. Entonces, moverse, a mí es que no me gusta estar en valores. Es verdad que hay mucho enamorado de este valor, paga una rentabilidad brutal también vía dividendo y le gusta muchísimo a la gente, pero, como decía Warren Buffett, hay que entrar en valores donde pueda salir, ¿no? Entonces, bueno, está técnicamente bien mientras no pierda los 10 euros, tentando la parte superior, 10.55, a ver si vemos cierres sostenidos por encima de 10.55 y nos avisa del siguiente movimiento. Bien al alza, teniendo en cuenta esa proyección que tiene de subida, pues podríamos ver algo parecido. Pero claro, habrá que confirmar con resultados también, ¿eh? Uh-huh. Pero desde el punto de vista técnico, electrocardiograma plano desde abril, como estamos viendo.
0: Perfecto, pues eso para la entra. Nos preguntan muchísimo, Eduardo, por OHL. Tenemos dudas últimamente de forma constante por esta compañía. Hoy mismo nos han vuelto a preguntar, aunque no nos dice el oyente si es para entrar o si tiene ya posiciones dentro de la firma. Simplemente pues nos pide análisis de OHL. ¿Cómo la ves tú? Y no sé si también sabes un poco por qué puede venir tanto interés, por qué recibimos tantas dudas últimamente.
1: Bueno, sospecho que es por el movimiento accionarial que se está produciendo continuamente, ¿no? Tenemos a varias personas peleando, los mexicanos van entrando. Ha habido operaciones ahora con un descuento del 8%, si no me falla la memoria, la semana pasada, y esa es la caída precisamente del martes. Y como vemos, desde el punto de vista técnico, se ha ido pues donde va a buscar auxilio. Cuando la hieren, pues va a curarse a la media móvil, a la línea de color verde, media móvil de largo plazo. Lo hizo a mitad de mayo, lo acaba de hacer ahora, rebotó con fuerza y con una vela envolvente. Hoy no acompaña, es decir, que no está confirmando, pero bueno, le damos el beneficio de la duda porque ha sido un volumen pequeño, ¿no? Uh-huh. Entonces, bueno, lo que pasa es que esto huele a techo redondeado también. Es decir, la verticalidad, vamos a decirlo así, ¿no? La verticalidad de los mínimos, pues ha paisado muchísimo. Lo denotamos también en la curvatura, en la pendiente de la media móvil de largo plazo. En vela mensual sí que es verdad que tenemos ahí un tapón en 0,51, 0,52, brutal, presión compradora, mínimos crecientes, máximos claro. Ahí tenemos una trinchera de vendedores sacando todo el papel posible y al final, pues bueno, el estrecho rango cada vez irá menos, a menos, a menos y al final romperá el alza. Esa es la teoría. Entonces, bueno, vamos a ver. Lo que no queremos es ver cotizaciones por debajo de la media móvil de medio plazo, aunque ahora va a quedarse bastante plana. Va a seguir aplanándose. Pero bueno, 0,51 empezará el festival alcista y se apuntará más gente. Entonces, bueno, esto es una apuesta. Lo que pasa es que no nos olvidemos de dónde viene. Técnicamente viene de 15 euros largos y bueno, parece que sí, que ha encontrado ya un sustento, un pilar, un solar donde hacer suelo.
0: Uh-huh. Perfecto, pues también nos preguntan mucho, Eduardo, por Grifols y hoy nuevamente también nos han preguntado por Grifols. Lo mismo nos dicen exactamente si es para plantear ahora mismo una posible entrada. Un oyente sí que nos dice que está con ligeras pérdidas. ¿Cómo ves ahora mismo el aspecto técnico de Grifols?
1: Bueno, vamos a ver, también está bastante lateralizado, si nos damos cuenta en la vela diaria, pues bueno, tiene ahí un tapón en forma 9.60, no puede, llega, se gira, con cierta virulencia además, hoy está llegando, ha sido el valor que más ha subido el IBEX 35, además lo ha hecho con cierto volumen, poco, porque viene muy desvirtuado por el pedazo de volumen del 29 de mayo, pero si nos evitamos ese, pues vemos que ha superado la media mensual, y lo cual es lógico, normal, ¿no? Siendo el valor que más sube, pues ha entrado de dinero hoy. Pero bueno, lo importante, 9.62 es lo que tiene que romper al alza. Por la parte de abajo, obviamente, no perder los mínimos de la semana pasada. Un 8.73 es para aplicar stop de protección, si somos cortoplacistas. Me gusta en la medida que también es una especie de OHL, salvando las diferencias, como que ha puesto freno en la caída, está apuntalando, como estamos viendo el suelo, y ahora lo único que le hace falta pues es casi casi lo mismo que OHL, es decir, tenemos la pauta de mínimos decrecientes, ya podemos atisbar mínimos crecientes, y ahora lo que tiene que romper es la pauta de máximos, que siguen siendo decrecientes, los tiene que romper al alza. Luego lo primero que tiene que hacer es empezar a hacer cierres sostenidos por encima de 9.62. No está nada mal. Huele que lo va a conseguir. Bueno, pues vamos a ver en lo que queda de semana o de mes, que quedan dos semanitas.
0: Perfecto, pues eso para Grifols. Vamos ahora a mirar a Puma. Nos preguntan por ella en nuestro canal de YouTube si puede seguir subiendo ahora mismo Puma. En concreto, bueno, nos dice nuestro oyente, ¿puede Puma subir como la espuma? Bueno, pues quizás sí, vamos a echarle un vistazo al gráfico. Hoy estamos de buen humor. Hoy, lógicamente, aunque sea lunes, estamos todos con una sonrisota y también haciéndonos bromas en YouTube. Cosa que agradecemos. Eduardo, Puma, ¿puede subir como la espuma?
1: Y con mucho sueño. Bueno, vamos a ver. Puede subir, puede bajar, como decía Costolani, el mercado fluctúa, ¿no? ¿Qué va a hacer, maestro? El mercado fluctuará y no fallaba nunca, ¿no? Aquí lo que tenemos es un mercado bajista en el que aparentemente también se ha hecho suelo. Lo que pasa que, fíjate, si tenemos el gráfico de vela mensual, insisto, esquina inferior derecha, la pauta de máximo sigue siendo decreciente. Esa línea tendencial pues prácticamente pasa por la zona de los 31 euros. Se ha frenado ahí, lleva 3 meses que no puede con ella, pero no tira la toalla. Es decir, que volvemos, porque ahora en gráfico diario vemos claramente que hay presión de mínimos compradores, mínimos alcistas. Bueno, pues esto es cuestión. Los 30,28 van a caer y va a seguir subiendo. Por lo tanto, va a generar una muy interesante señal de compra. No me gusta el sector, pero es un valor que voy a seguir porque técnicamente parece que tiene fuerza para romper esa resistencia. Insisto, no hay que comprar, llámame tonto, prefiero comprar a 30-44 sabiendo que se va al alza ya porque ha roto, que ha marcado nuevos máximos anuales, que no ahora ganarle un euro y que se me gire y mientras te das cuenta pierdes euro y medio. No. Prefiero comprar más caro sabiendo que la resistencia ya ha sido rota.
0: Bueno, ya has dicho, Eduardo, que no te gusta mucho el sector, pero con la excusa vamos también a mirar a Adidas, que también ha sido la ganadora del Mundial porque patrocinaba a varios equipos, pues entre ellos los dos que hemos llegado a la final. ¿Se nota en la cotización de Adidas?
1: Pues nada, está ahí con un pequeño triángulo-rectángulo, típico de indecisión, de incertidumbre, pero bueno, la pauta de más de 3-4 meses es de mínimos crecientes, como estamos viendo. Es verdad que ahora necesitaría un nuevo máximo, es decir, se tiene que ir a 188,80 y romper al alza y no salir de este pequeño triángulo con cotizaciones por debajo de 179 dólares. Euros, perdón, es que estoy pensando en el siguiente valor que quiero ver, que es Nike, ¿vale? Entonces, el mínimo 175,50 por aquello de un inversor medioplacista, ¿no? A partir de ahí las cosas se complicarían. Insisto, no me gusta el sector, la única excepción pues es Nike. Me gusta el valor, creo que también está gestando suelo, la paliza como estamos viendo es brutal. Nike estaba en 161 dólares entre comillas hace nada, noviembre del 2021, la encontramos de oferta, 38,40, ha hecho mínimos ahí, a partir de ahí ha presentado resultados, está haciendo la solera, esto no es un OHL que ya ha hecho la solera y ha fraguado y tiene ya los pilares del primer piso, sino que tiene que llegar a 47,15 y empezar a hacer cierres sostenidos por encima, ¿no? Uh-huh. Pero bueno, yo creo que de aquí a cierre de año puede hacerlo sin ningún tipo de problemas. Aquí que independientemente que ese es la única apuesta, ¿no? Tengo ahí unas opciones call fuera del dinero que se le puede sacar mucha pasta arriesgando poco. Y desde el punto de vista técnico, pues la idea es comprar más en cuanto se haga con los 48 dólares aproximadamente. Huele a suelo este valor.
0: Perfecto, pues eso para Nike. Vamos con otra mítica que es ArcelorMittal. Aspecto que le veas ahora mismo a ArcelorMittal, tampoco nos dice nuestro oyente si es para entrar o si ya la tiene. Bueno, pues vamos a analizarla. ¿Qué nos está diciendo ahora mismo el gráfico de la acerera, Eduardo?
1: Vamos a ver, porque siempre me sale la de Holanda, me tengo que ir a buscar por mil sitios.
0: La española. El ticker MTS. Es MTS, sí.
1: vamos a meter MTS, pero es que muchas veces ni así sale. No sé por qué.
0: Sí, no.
1: Ahí. Bueno, sí, no, sale, pero el CBOE, ¿no? Pero bueno, mucho menos volumen, pero los precios más o menos equidistantes. Vale. Bueno, fíjate, pauta de mínimos crecientes. Mira, aquí puedo pinchar a PMI y saldrá. Ya tenemos el truco encontrado. Soportazo brutal que no puede perder, la zona de 51,80, estamos bastante alejados de ella, así que habría que, si somos cortoplacistas, habrá que ir al siguiente mínimo creciente, está en 53,68, y el absoluto, el mínimo del viernes, más cercano todavía, 56,20. Primeros indicios de problemas, ver cotizaciones por debajo de 56,20. El sector está bastante volátil. Eso todos los sectores de uso intensivo de capital ajeno, el acerero, también muy, muy sensible a la subida de tipos de interés, que de momento está en modo pausa, pero que nos va a caer. Con un barril de petróleo jugueteando quizás de aquí de 2 semanas con los $100, en septiembre nos vamos a comer cuartillo punto de subida, ¿no? Entonces, bueno, habrá que estar atentos a ver si pierde la zona de 51,52. Yo me esperaría en liquidez. Me gusta el sector porque la inflación que tenemos es coyuntural, si bien es cierto que van pasando las semanas, ¿eh? Ya quedó muy atrás esa última semana de febrero, ni más ni menos que febrero, cuando empezó el tema, ¿no? Nos estamos acostumbrados, sí. Hay una guerra, la bolsa en máximos, aquí no pasa nada, jiji, jaja, y ya está, ¿no? Pero efectivamente vamos a tener pues la inflación de segunda ronda con esos efectos que nos está costando no solo llenar.
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2: Las 6:30 de la tarde, las 5:30, si nos escuchan desde Canarias enseguida. Continuamos en nuestro consultorio de bolsa. Nos va a acompañar en esta segunda parte Alberto Iturralde, responsable de Operativa DAX. Pero antes de continuar, agenda de cara a mañana. Jorge de Miguel, cuéntanos.
3: Mañana martes va a destacar la evolución del saldo de la balanza comercial de España en el mes de mayo, que viene de arrastrar 5.172 millones de euros en abril, así como el comportamiento de la confianza inversora de la encuesta ZEW en Alemania durante el mes de julio, que lo veíamos el mes anterior en los 10,5 puntos. A su vez, se conocerá la tasa de desempleo ILO de Reino Unido en mayo, cuyo último porcentaje se sitúa en el 4,9% de la población activa en abril. Y ya para terminar, en clave empresarial, también arranca la temporada de resultados en la bolsa española con las cuentas de Ence Energía y Celulosa, así como las de Julius Baer, Novartis y Schindler en el viejo continente. Ya en la principal economía del mundo será el turno de presentar para Marshall McLennan, Hasbro, 3M, General Motors y Charles Schwab.
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1: Seguimos en directo, estamos en Mercado Abierto, en Capital Radio. Arrancamos la segunda parte de nuestro consultorio. Nos acompaña ya Alberto Iturralde, responsable de Operativa DAX. Alberto, ¿qué tal? Muy buenas tardes.
2: Buenas tardes, sorprendidísimo por esa camiseta. Tiene las dos estrellas.
1: Es que una es una pegatina, Alberto.
2: Cago en la leche. Tenías que haberme dicho que sí, tenía las dos estrellas y te quedabas con toda la vida.
1: No, yo soy muy honesta para todo, Alberto. Yo esta mañana me he pasado por una tienda, he comprado... Muy mal, hombre, no me digas eso. Mi madre siempre, tú sé muy sincera. He pasado por una tienda y he comprado estrellas amarillas y estrellas rojas y he repartido por toda la redacción de Capital Radio y aquí llevo yo la mía roja pegadita, pero en cuanto pueda voy a ir a comprarme la camiseta, efectivamente. ¿Tú qué tal? ¿Viste el partido? ¿Sufriste o tú no eres muy futbolero?
2: Sí, sufrí y disfruté porque me encantó, porque yo llevaba viendo todo el Mundial a España desde que tuve un trauma con Cabo Verde brutal. Dije, joder, estos tíos se les ha olvidado jugar. Y luego, poco a poco, han ido mejorando y a mí el partido de ayer me parece que fue el que mejor jugaron. Robo incluido, porque hubo allí un gol que nos anularon simplemente porque alguien se cayó en el área, que era el portero que se había tirado por el balón, y nada más. O sea que sí, lo pasé bomba, me encantó.
1: Bueno, pues genial. Desde luego que sí, hemos disfrutado todos mucho y todo el campeonato, como bien has dicho. Bueno, Alberto, pues en el mercado, ¿dónde estás poniendo ahora mismo tú la atención? ¿Cómo está siendo el mundial de los mercados?
2: Pues, a ver, hay una, lo que lo hemos comentado estas semanas, hay una diferencia en cómo está cotizando, tanto la alza como la baja, Dow Jones, por ejemplo, que sigue siendo muy alcista, sin especial volatilidad en las últimas semanas, el S&P 500, que está muy lateral, y el Nasdaq, que es de todos el que más ha tenido ciertos recortes. Recordemos que también el Nasdaq era el que más excesos alcistas había tenido. Claro, en el momento en el que Donald Trump hace dos semanas comienza de nuevo la guerra, y además de una manera que claramente iba orientada hacia el generar un sentimiento vendedor en los mercados. He venido comentando estas semanas que, bueno, es comprensible ver ciertos recortes, pero no tiene mucho sentido que si realmente nos va a venir una gran caída, Donald Trump nos esté dando esta maravillosa oportunidad para vender, poniéndonos de nuevo el inicio de la guerra en momentos en los que los mercados siguen muy cerca de máximos. Con lo cual, lo más lógico es que lo que estamos viendo sea una parada en el camino. Un Donald Trump ayudando a sus amigos financieros a que compren todo lo que los inversores que se asustan con esto de la guerra vendan, y a partir de ahí, en el tiempo, lo más lógico es que continúe subiendo el mercado. En España sucede otro tanto de lo mismo, además prácticamente en todos los valores. El DAX alemán ha estado muy lateral, pero el IBEX, que ha tenido cierto recorte, también tiene pinta de que, aunque marque nuevos mínimos, no hay que olvidar la gran subida que ha tenido. Ahora, y es normal, queremos atención y, lógicamente, esto del clickbait se ha puesto muy de moda. Un día cae el IBEX un 2%, ¡desplomen los mercados! No, son caídas lógicas, porque cuando el IBEX había subido un 10% en 5 días, nadie había dicho ¡wow, qué gran subida, nos vamos a estampar en cualquier momento! No, con lo cual, es un momento de mercado normal en el que... Estos días comentaba que tampoco tenía pinta de que fuera a suceder nada maravilloso en los siguientes días, porque sí, podíamos ver nuevos mínimos, pero lo normal es que no fuera para nada grave, y seguimos con eso. No ha pasado nada grave. Sí que es cierto que la estructura gráfica en el IBEX sí que parece que podría tener igual cierto recorte más, pero no para algo muy, muy estruendoso.
1: Genial, Alberto. Pues eso en cuanto al contexto de mercado. Les voy a recordar a los oyentes las formas de contacto. Un correo a oyentes@capitalradio.es, llamarnos al 91-283-3333, nota de voz al 687-050600, y estamos en directo en YouTube, en el chat. Nos pueden plantear esas dudas. Vamos primero con un audio que hemos recibido en ese canal de WhatsApp. Vamos a escucharlo.
3: Hola, buenas tardes. Me gustaría preguntarle al señor Iturralde por Brinker, que tiene ticker EAT, que acaba de superar máximos históricos. He comprado a 193 y me gustaría ver cómo la ve él en cuanto a objetivos y qué stop estaría bien. Muchas gracias, un saludo.
2: Vale, es dificilísimo. Fíjense, en el gráfico, si ustedes están oyéndolo en la radio, les sugiero que luego vayan al canal de Capital Radio para verlo. En el gráfico, se encuentra el valor cotizando en una zona en la que en dos ocasiones previamente ha marcado lo que llamaríamos resistencia, es decir, un doble techo, algo así. ¿Eso significa que el valor no va a superar máximos? No, no significa que no los vaya a superar. De hecho, si lo superase, es decir, si se colocara por encima del nivel 193, que es justo los máximos absolutos que marcó el valor en febrero de 2025, sería un valor para tener en cartera sí o sí. Y la razón es relativamente sencilla. Hace unos meses nos preguntaron por Eli Lilly. Y yo expliqué por qué Eli Lilly había que tenerla. Era un valor tranquilo para estar en el mercado y que iba a funcionar muy bien. Y la razón era que había realizado varias trampas. Estoy hablando desde hace dos meses, ¿eh? No sé lo que ha hecho después Eli Lilly, porque igual ahora ha recortado y me vienen a mí contando que es que yo he dicho que hay que comprar. Estamos hablando de hace dos meses. Bueno, ha seguido subiendo, no ha tenido recorte especial. Pero es que este valor, al igual que Eli Lilly, tiene una situación muy similar, en la que realiza una trampa de mercado generando primero la sensación de un doble techo o un triple techo, caída confirmando el triple techo para luego colocarse por encima, otra trampa de mercado y al alza. Bueno, pues esta es muy parecida. Fíjense, aquí realiza dos máximos que de algún modo claramente nos deberían hacer pensar que esto ha sido un doble techo. No es ninguna maravilla. Normalmente para que un doble techo sea una maravilla, el segundo techo se tiene que colocar por encima del primero. La razón es que de esa manera hace saltar órdenes de compra masivas por marcar nuevos máximos históricos, lo cual supone que a la hora de recortar ha dejado más gente enganchada. Supone más desesperación y supone que esa gente normalmente, cuando se confirma el doble techo, aquí en esta zona ejecuta stops. Luego el valor lo que ha hecho inicialmente, no ha hecho un doble techo maravilloso, pero ha hecho un doble techo. Ha generado ventas y ahora está volviendo al alza, hasta esos nuevos máximos. Lo normal es que si un valor así supera máximos, sea para seguir subiendo. Es lo mismo que explicábamos en su día con Eli Lilly, y de hecho Eli Lilly después subió. Entonces, ahora mismo todavía no los ha superado. Habría que dejarle un poquito de margen para que alcanzara niveles de 195, cosas así, y ahí uno plantearse una compra. ¿Dónde el stop? El problema que tienes con el stop es que tiene que ser amplio. Tiene que ser un stop, por ejemplo, en zonas de 167. Tú estarías buscando que el valor duplique toda la estructura lateral que ha realizado durante los últimos meses, los últimos 12-13 meses. Sería un objetivo alcista teórico en zonas de 250. Pero hay que dejarlo que se vaya desarrollando un poquito por encima de 192-93, zonas de 195.
1: Genial, pues.
2: Así es que nada, vale, perdón. Tiene mucho sentido que nos hayan preguntado por él. Muy buen valor.
1: Eso, para Brinker, seguimos con dudas. Vamos ahora a mirar al correo electrónico donde nos preguntan por Ralph Lauren. ¿Cómo la ve ahora mismo Alberto Iturralde para entrar? Y nos dice el oyente con un stop amplio. Bueno, pues ¿cómo lo ves ahora mismo a Ralph Lauren, Alberto?
2: Bueno, no tiene más opción que colocar un stop amplio. El problema del valor es que ha sido muy alcista durante los últimos años, con sus sustos. En abril de 2025 tuvo una caída brutal y en los últimos meses tiene un problema. Y es que, claro, de una tendencia claramente alcista ha pasado a una tendencia no tan alcista y mucho más volátil. Esto podría ser un techo, podría serlo. Podría, ¿eh? Quiere decir que lo vaya a ser. ¿Cuándo lo sabríamos? Pues por desgracia habría que dejar un margen hasta 320. En 320 habría confirmado una figura de vuelta clarísima que estaría formándose ahora y nos proyectaría el valor pues otros 110 euros por debajo. En este caso, dólares. Sí, dólares. Entonces, yo no estaría en este valor por lo difícil que es la operativa. Ahora, que puede seguir subiendo, sí, puede seguir subiendo. Por ejemplo, si alguien dice, bueno, no quiero un stop tan amplio, pues la zona 350 puede servir de stop. A mí me parece un valor muy complicado para uno estar en bolsa. Muy, muy complicado. Otra cosa es que diga, bueno, no, es que yo miro los fundamentales, me encanta el valor, bien, pero entonces no sé por qué me llama a mí. Con lo cual yo entiendo que se refiere a la visión técnica. Y la visión técnica es un valor muy de complicarte la existencia estando en él.
1: Perfecto, pues eso para ese valor. Vamos ahora a mirar a Wells Fargo. Nos preguntan por esta, en este caso, a través de nuestro chat en YouTube. No nos dice, tiene posiciones en 84. ¿Dónde pondría el stop de beneficios para Wells Fargo?
2: ¿De beneficios?
1: Sí.
2: Tienes el valor en 86,90. 86,90. Y estamos hablando de que tú estás en zona de 84. El desplazamiento diario normal de Wells Fargo es de aproximadamente $2. ¿Qué stop de beneficio vas a colocar? Tú ahora colocas un stop de pérdida, llegado el caso, por ahora en 82,50. Es una zona de soporte clara. Que te lo salta. Uy, es que iba ganando y he perdido. Ya, pero ibas ganando una M, vamos, muy poquito. Con lo cual, ¿qué vas a hacer? Vas a colocar el stop en 86 para andar rascando céntimos en un valor en el que no se puede estar, bueno, centavos en este caso, en un valor en el que no se puede estar con esa operativa. No, pues entonces lo lógico es que tú estés tranquilo en Wells Fargo, no está mal tirada, la operación, o sea, el valor no está mal, pero tienes que darle margen. En principio, por lo menos, zonas de 82,50.
1: Perfecto, pues eso para Wells Fargo. Sacyr, ahora nos preguntan por ella también en YouTube, ¿cómo la ve ahora mismo el experto para plantear una posible entrada en Sacyr?
2: Yo creo que este valor nos han preguntado infinidad de ocasiones en los últimos meses. Para mí es un valor que es alcista, tiene una resistencia a la vuelta de la esquina y es muy importante. Fíjense, estamos hablando de 5,25. Alguien dirá, bueno, está en 4,73. Bueno, si alguien se plantea que 5,25 es suficiente margen de beneficio, se puede estar, pero tú tienes un problema. Y es que tú el stop lo tienes que colocar en 4,37. Con lo cual, tú estás ahora en la mitad. En ocasiones, yo sí planteo operaciones en las que el valor está a la misma distancia del stop que del objetivo. Muchas veces, cuando quien les está dando un curso a ustedes es un broker, pues les dice la tontería aquella de no, porque claro, es que tiene que tener una proporción de 1 a 3. No, no tiene que tenerla. Depende de la fuerza del precio, depende de la volatilidad y depende de cómo se esté desplazando. Es lo ideal tú tener una proporción de beneficio de 3 contra un stop de 1. Bien, pero eso en el mercado te lo vas a encontrar muy pocas veces. Y en muchas ocasiones te vas a encontrar que hay valores que están 1 a 1, pero tiene el precio una fuerza alcista que dices, me la juego. Este no es el caso. Este no es el caso. Pero es probable que llegue a esa resistencia en 5,25. Con lo cual, si él tiene las tragaderas de aguantar un stop hasta 4,37, pues le sirve.
1: Genial, eso para Sacyr. Vamos ahora a mirar a Oscar Health. Nos preguntan por esta también en YouTube. El ticker es OSCR. ¿Cómo ve ahora mismo esta compañía?
2: Nos han preguntado varias veces por ella. A ver, yo no sé lo que esto va a hacer. Esto ha roto durante los últimos meses un movimiento lateral al alza. De hecho, creo que casi lo ha alcanzado. No sé si trazarlo desde más abajo también se podría. Entonces, tú estás en precario aquí. Estás en precario. ¿Que puede subir algo más? Sí, puede subir algo más. Pero tú tienes también los máximos a la vuelta de la esquina. Claro, el valor ha subido muy lineal y es muy sugerente. Bien, pero no hay más. Y esto hoy, la semana que viene, la siguiente y así eternamente. Hasta que Oscar Health, pues con baja volatilidad, se coloque sobre los máximos, en 37. Entonces, ahí tú ya puedes estar tranquilo, no tienes que estar echando demasiadas figuras y puedes ir viendo la volatilidad sin más. Entonces, vamos con más.
1: Siguiente, vamos a escuchar una duda que nos ha llegado a través de nuestro canal de WhatsApp. Vamos con ello.
4: Hola, buenas tardes. Soy Julia. Quería preguntar por el valor de Airbus, a ver si va a seguir cayendo o cuál es la previsión según el analista. Supongo que esta bajada se debe a las 3 semanas que lleva Airbus España en huelga y si se lee algo más en la acción. Muchas gracias.
2: Bueno, a mí, mira, yo no tenía esa noticia. Lucía, ¿tú me puedes confirmar si sabes que haya estado Airbus en huelga o esté en huelga?
1: Teóricamente en España nos lo han dicho en varias ocasiones que estaba la plantilla en huelga, pero sí, se reúnen este lunes y van a votar el jueves. Hay un preacuerdo.
2: Maravilloso. Pues eso es muy buena noticia. Porque un valor que está descendiendo con una noticia que justificaría la caída, normalmente sirve para que el núcleo duro, como todo el mundo vende, porque están en huelga, porque ha habido malos resultados, lo que ustedes quieran, suele ser normalmente motivo para recoger títulos. Eso no significa que el valor tenga que subir sí o sí. Entonces, yo a esa posición le colocaría un stop en 186. por debajo de 186 no estaría. Haya huelga, no haya huelga o lo que sea. Mientras tanto, tiene sentido estar dentro del valor.
1: Genial, pues eso para Airbus. Vamos ahora a mirar a Embraer. Nos han preguntado por esta a través de YouTube. El ticker es EMBJ. ¿Cómo ves ahora mismo este valor, Alberto?
2: ¿EMBJ?
1: Sí, creo que sí. Embraer.
2: A mí me sale ERJ. Vamos a ver. Pues no. ¿Cómo es con esa regla? No me sale. El mercado en el que la estás viendo es...
1: Creo que es del NYSE.
2: ¿El mercado estadounidense?
1: Sí.
2: Sí, pues es ERJ. Entonces, el... A ver, no tiene nada interesante. Nada. Que lo que está haciendo ahora mismo sea una especie de pauta plana, como dicen, que no es más que un movimiento lateral, para luego seguir subiendo. Bueno, pues puede ser. Pero antes tiene que superar niveles de 71,60... y ver qué pasa en zonas de 80, que son máximos. Así es que no, yo este valor para estar no le veo ningún interés.
1: Genial, pues eso para Embraer, por citar nombres por los que no nos suelen preguntar, fábrica italiana de lápiz, que el ticker es FILA, así como tal, F-I-L-A. ¿Cómo la ve ahora mismo esta compañía?
2: Tostón de valor, aburridísima, encima un movimiento lateral que con grandes latigazos, mal para estar mal, más que nada por la mala vida que te va a dar y que vete a saber tú si esto algún día sube.
1: Bueno, pues eso para esta compañía, mal aspecto el que muestra. ASML, ¿puede ser momento para entrar? Nos pregunta algún oyente, Alberto.
2: ¿Para entrar?
1: Vamos sí.
2: Ni idea. Yo les he explicado que, miren, si alguien ha aprovechado la subida de los semiconductores, fenomenal. Yo les he mantenido, dentro de los análisis que he hecho y las sugerencias de valores que les he trasladado, les he mantenido fuera de estos valores. Porque son valores que, cuando quieran caer, van a dejar enganchado a todo el mundo. Mientras tanto, durante los últimos 3 años, les he tenido dentro, bueno, quienes se han seguido, de algún modo les he sugerido estar... en bancos, en eléctricas, compañías de energía en general, que son mucho más estables. Entonces, yo no tengo ni idea de lo que va a hacer ASML. Ni idea. Y además, entrar. O sea, un valor que estaba hace, pues eso, en abril de 2025, con todo el rollo de los aranceles, llegó a caer hasta 518. Ahora está cotizando 3 veces por encima. Vale 3 veces más ASML que hace 1 año 3 meses. No lo sé. En fin.
1: Pues eso para ASML. Por correo electrónico nos piden algún valor que esté vigilando ahora mismo Alberto Iturralde y que le guste para tener en el radar. ¿Alguna compañía que te convenza ahora mismo, Alberto?
2: Tengo bastante, bastante, me da bastante buen rollo. El mercado español. Comentaba el viernes pasado con Luis Vicente el caso de Mapfre. Ya ha tenido una subida, bueno, más o menos golosa, desde el viernes que la comenté con Luis Vicente, y creo que va a seguir funcionando bien. Tiene muy baja volatilidad, está bien. Creo que en general, el mercado español, electricidad, Iberdrola, concretamente dentro de la electricidad, Endesa, todas estas cosas van a funcionar bien. Y también creo que los bancos, aunque ahora estén en modo susto, seguramente van a volver al alza. A mí me parece que ahora mismo el complicarse uno la existencia con valores, miren, antes nos han preguntado por un valor que se llama FILA, que era un tostón increíble. Esto que tienen en pantalla, no sé si da menos sensaciones que FILA, porque igual alguien dice, no, es que FILA a mí me pone, wow, y de repente te montas una película. Puede ser. Mapfre seguramente no te va a dar esas sensaciones. Pero aquí yo entiendo que lo que se viene es a ganar. Si lo que se viene es a ganar, le está haciendo el gili, que con valores que no tienen nada, pues no lo veo.
1: Perfecto, pues buen aspecto ahora para Mapfre. Seguimos en la bolsa española, Logista y Enagás. ¿Puede ser un momento para ampliar, en este caso nos dice un oyente?
2: No, lo he explicado, lo de Logista, además son dos valores que con Miguel lo suelo analizar todos los días, hacerles cierto seguimiento. Miren, Logista es un valor que yo llevo hablando de él para una cartera tranquila desde el año 2023. creo que incluso antes. Fíjense, no teníamos ni Miguel y yo todavía canal de bolsa. Desde el año 2022. Claro, es un valor que tú tienes en cartera y te olvidas de él. No puedes estar siguiéndolo porque vas a estar cometiendo errores. Bueno, pues desde el año, inicios del año 2023, ya se ha multiplicado por 3 el valor. Y tiene pinta de seguir muy bien. Pero esto es un valor para tenerlo en cartera tranquilo. Y olvidarte de él. Ahora, ¿qué pasa a corto plazo con Logista? Está en la parte superior de un canal que tiene su peligro. Que vaya a frenar de nuevo, como en anteriores ocasiones, las subidas, no lo sé. Podría romperlo al alza. Pero ahora, estadísticamente, para el planteamiento que uno se debe hacer con Logista, más bien es decir, bueno, ya las tengo en cartera tranquilas, me olvido de ellas, porque no debería estrellar un cierto recorte hasta la base del canal. Entonces, ahora comprar Logista. No. He explicado en muchas ocasiones lo importante que es. Pensé, hace cosa de 3 meses cuando explicaba que ya no estaría en Bolsa Española y sí en tecnología, al de 2 meses, de nuevo vuelvo a decir, pues miren, creo que hay que volver a estar en Bolsa Española. Bancos, Santanderes, Iberdrolas, lo mismo que les he dicho en 2 meses, que no estaría, ahora volvería a estar. Entonces, esos son los momentos en los que hay que tomar la decisión. Si no la tomamos en ese momento, no se preocupen, vamos a estar durante meses. Oiga, ¿usted compraría esto? Yo cuando compraría algo, ya lo he comentado en 1000 ocasiones. Y el planteamiento con Logista también. Y con Enagas, otro tanto de lo mismo. En su día, cuando rompió el alza, que dejó un hueco enorme y bueno, daba un vértigo, pero bueno, ¿cómo vamos a comprar Enagas? Explicaba, lo normal es que Enagas en el tiempo vaya por encima de 18. Ah, pero entonces compro, no haga usted lo que le dé la gana. El problema que hay es que ustedes no pueden suplir una mala operativa con un análisis que ustedes consideran válido. Yo analizo los valores para ustedes, pero yo no meto las órdenes de ustedes. Si yo cuando digo que un valor creo que va a subir y explico por qué, ustedes no compran. Luego, cuando el valor igual ha recorrido un 7%, oiga, pero estoy a tiempo de comprar. Coja una máquina del tiempo, vaya hacia atrás en el tiempo y compre el valor. No me ponga a mí a resolver un problema que no he generado yo. Cómprense una máquina del tiempo o háganla. Es mucho más fácil eso a que yo tenga que resolver el problema de alguien que no hace lo que tiene que hacer cuando tiene que hacerlo.
1: ¿Y qué aspecto le ves ahora mismo a Caterpillar? Alberto, nos preguntan por ella en nuestro canal de YouTube. Análisis, simplemente, ¿cómo la ves?
2: Otro valorazo, pero de los de que Miguel y yo hemos dado la paliza a diestro y siniestro. Yo no estaría. Ahora no estaría. Uh-huh. ¿Que puede frenar caídas y volver a subir? Sí. Pero fíjense en la historia de Caterpillar, las grandes subidas, ¿cómo las ha alternado? Con movimientos que terminan siempre en tragedia, para luego seguir subiendo, las cosas como son. Y yo durante los últimos, no, la verdad es que fue en el 2023 cuando expliqué que esto yo tendría a largo plazo tranquilo, pero yo ya no estaría. Porque yo esta caída que tiene en las últimas 2-3 semanas no sé si ha finalizado. El beneficio que ha tenido durante los últimos años ha sido espectacular, pero que no vaya a seguir recortando. Miren, vuelvo a lo mismo, un valor como Caterpillar, en el sector de maquinaria de construcción, venga, ha llegado a subir un 302% desde abril de 2025. O sea, en aquel momento estaba en 265. Ha llegado a 1.000.
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0: Son las 7 de la tarde, las 6 en Canarias.
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0: ¿Qué tal? Muy buenas tardes. España y Argelia han cerrado un acuerdo político para aumentar las importaciones de gas. Y es que el presidente del gobierno, Pedro Sánchez, ha viajado a Argel para reunirse con el primer ministro del país. El objetivo es mejorar las relaciones bilaterales y la colaboración en el ámbito energético. Un ambiente que ha mejorado tras la crisis por la posición española sobre el Sáhara Occidental y con el gas como pieza clave. Sánchez ha destacado la buena relación entre ambos países.
2: Porque España ve a Argelia como no solamente un país vecino, sino como un socio estratégico y sobre todo como un país amigo. Amigos, tal y como recoge precisamente nuestro tratado de amistad, de buena vecindad y de cooperación, que es una base sólida sobre la que seguimos construyendo unas excelentes relaciones bilaterales que hoy también quiero celebrar.
0: El exalcalde de Manchester, Andy Barham, ha tomado posesión como primer ministro del Reino Unido en sustitución de Keir Starmer y ha prometido que su mandato va a suponer un punto de inflexión con los mayores cambios de los últimos 40 años.
3: Tomaremos el poder de aquí, lo llevaremos a todos los códigos postales del país para que puedan hacer más y al hacer más construir una nueva economía en la que volvamos a poner los productos de primera necesidad bajo un control público más firme para que vuelvan a ser asequibles para vosotros. Reindustrializar Gran Bretaña utilizando la contratación pública para respaldar la industria británica. A finales de este año presentaré un nuevo plan para Gran Bretaña, un plan de 10 años.
0: La Comisión Europea ha impuesto una multa de 550 millones de euros a AliExpress debido a la falta de supervisión en la venta de artículos ilegales dentro de su web. Según el Ejecutivo Comunitario, la empresa china falló en su deber de analizar los riesgos vinculados a la distribución de mercancías prohibidas, peligrosas o copias no autorizadas. Se trata del segundo castigo económico que la Unión Europea aplica por este concepto tras el expediente a Temu el pasado mes de mayo, con la diferencia de que esta nueva penalización casi multiplica por tres los 200 millones exigidos hace dos meses. El portavoz de la Comisión Europea, Thomas Regnier, ha defendido la sanción que Bruselas le ha impuesto a la compañía, asegurando que es una multa proporcionada a la gravedad de los incumplimientos cometidos.
3: Se trata de una multa proporcionada. Es proporcionada a la gravedad, la duración y la naturaleza de la infracción. Estamos hablando de infracciones graves. Nos referimos a la evaluación de riesgos y a las medidas de mitigación, es decir, los artículos 34 y 35. Se trata de infracciones realmente graves que AliExpress debe abordar. De ahí que la multa sea mayor. No es una multa elevada, es una multa proporcionada. Esta es nuestra opinión.
0: Y el beneficio neto de Ryanair en su primer trimestre fiscal baja un 34%, roza los 540 millones de euros por debajo de lo esperado, ya que el conflicto en Oriente provoca un aumento de los precios del petróleo y debilita la demanda. Y a partir de las 8 tenemos aquí el balance con Federico Quevedo. Cuéntanos qué nos traes hoy.
4: ¿Qué tal, Lorena? Buenas tardes. Qué emoción.
0: Qué emoción.
4: Qué emoción. Qué emoción todo lo que vivimos ayer, todo lo que estamos viviendo hoy, y evidentemente pues tenemos que hacerle un hueco especial hoy en el balance, pues, y así que después de nuestro boletín de noticias, más o menos a partir de las 8 y 10 con nuestros compañeros de Valencia Capital Radio, que son los que son encargados de la sección de deportes, vamos a dedicar un amplio espacio a comentar y a hablar de todo lo que ha pasado en este Mundial, de todo el camino de la selección española hasta llegar a esta final contra Argentina, este 1-0 que nos ha devuelto, nos ha vuelto a hacer campeones del mundo por segunda vez consecutiva desde el año 2010, a partir de las 9:20, eso sí, con Laura Encina tendremos nuestro Si es posible.
0: Pues todo esto y mucho más aquí a partir de las 8 en el balance de Capital Radio. Ya saben, no se lo pierdan.
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0: El IBEX 35 ha cerrado plano en los 19.219 puntos en una jornada que ha empezado el día teñida de rojo. Destacan las alzas de Grifols, que sube un 3,58%, seguido de Solaria y de Repsol en el lado de las caídas. IAG se deja un 1,11%, seguido de Telefónica y ACS. Al otro lado del Atlántico, tono mixto en Wall Street, el Nasdaq sube un 0,47% en los 25.640 puntos. El S&P 500 crece un 0,2% en los 7.472 puntos y el promedio industrial SCAE lo hace un 0,34%, los 51.966 puntos. En el mercado de divisas, el par euro dólar se cambia a 1,141 unidades. Hasta aquí es todo por ahora. Continúan informados en capitalradio.es.
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1: Hola, ¿qué tal, amigos? Buenas tardes, bienvenidos un día más al After Work en Capital Radio, el Ciber After Work. Ya sabéis, el programa de ciberseguridad que hacemos aquí cada semana con Pablo Sanemeterio y Mónica Valle, y que hoy, por lo que corresponde con la programación, digamos, pre-verano, sería nuestro último programa. Pero bueno, a lo largo de todo el verano, si vais a estar por aquí y os apetece sintonizarnos en directo, que sepáis que pondremos algunos de los mejores momentos vividos en este programa y que hoy, por supuesto, vuelve a abordar pues los temas de interés pues que nos tienen que preparar para una era compleja, que yo creo que no hemos empezado siquiera a dibujar cómo es la de la era postcuántica. De ello hablaremos en este programa con Javier Candao, subdirector general del Centro Criptológico Nacional, para que nos cuente un poco los detalles de ese nuevo informe en el que animan a las instituciones, a las compañías a pues empezar a trabajar ya para un escenario postcuántico, que es una de las cosas que hemos abordado en este programa en más de una ocasión, pero que, como digo, pues define una nueva era de la ciberseguridad. Una nueva era más allá incluso de la inteligencia artificial. Pablo Sanemeterio, buenas tardes, ¿cómo estás?
2: Buenas tardes, Eduardo. Pues sí, totalmente de acuerdo. Al final yo creo que es uno de los temas que más tienen que estar preocupando a los responsables de seguridad, de organizaciones y de empresas, porque al final la amenaza postcuántica está ahí siempre como una espada de Damocles, y yo creo que cada día está más cercano ese ordenador cuántico que sea capaz de descifrar y romper todos los cifrados de las comunicaciones. Y ahí pues vamos a hablar con gente experta como los compañeros del CCN para que nos digan qué tienen que hacer las organizaciones.
1: Dicho así, suena que da auténtico vértigo. Mónica Valle, buenas tardes, ¿cómo estás?
3: Muy buenas tardes. Pues vértigo es una buena forma de definirlo, ¿no? Y yo creo que estamos en un momento perfecto para hacer lo que siempre estamos diciendo en el ámbito de la ciberseguridad, que hay que prepararse, que hay que adelantarse, que hay que construir confianza, ¿no? Y eso es de lo que va todo esto. Sabemos que vamos a tener un riesgo, que vamos a tener una serie de desafíos dentro de unos años. Cada vez se va acortando además ese periodo, y si podemos aprovechar esa oportunidad para ir preparándonos y preparar el terreno, pues muchísimo mejor.
1: Bueno, pues de eso hablaremos a lo largo del programa con Javier Candao. También hablaremos con otros protagonistas que también nos cuentan la ciberseguridad como parte de los relatos que a veces parecen ficción, pero que luego son realidad. Bueno, pues con Ángel Compains veremos un poco también la ficción, cómo aborda el mundo de la ciberseguridad, basado obviamente en hechos reales, estoy seguro, y experiencias propias. Y luego recuperamos las conversaciones vividas en el Ciberwall, que lo pasamos fenomenal. Estuvimos hablando con mucha gente en la Escuela de Policía de Ávila, y Pablo Sanemeterio habló con Sandra Bardón, nada menos, una de las referentes para Naciones Unidas en materia de ciberseguridad, y con Aranzazu Herráez, que es del Ayuntamiento de Fuenlabrada y es profesora en la Carlos III. Bueno, pues con eso cerraremos el programa, que, como digo, pues te analizará también un poco la realidad que siempre vivimos en formato noticia y que hoy tiene alguna que otra complejidad. Por eso le decimos a Pablo ahora enseguida que arranque con esa que tanta insistencia tenía de hablarnos sobre un incidente relativo a WordPress. Y es que, Pablo, no me atrevo ni a leer el titular, porque es que no lo entiendo. No lo entiendo, ¿vale?
2: No te preocupes.
1: Son códigos. O sea, WP, 2, Shell, no lo entiendo.
2: Sí.
1: ¿Y por qué es tan importante esto, Pablo? A ver.
2: WP es la abreviatura de WordPress, que al final es el software que se utiliza en muchísimas páginas web para crear contenidos, artículos, blogs, etcétera. Entonces, al final es un software que, pues, puede haber más de 500 millones de instancias de WordPress, como poco, y yo creo que algunos miles de millones probablemente, entre pitos y flotas, probablemente estén ahí. ¿Qué es lo que ocurre realmente y por qué este nombre? Pues lo que significa es WordPress to Shell, es decir, desde WordPress a

0: Fallo es un SQL Injection. Esto siempre hemos hablado que al final es, pues, oye, si no tienes bien programado el software, te puedo meter instrucciones o comandos de base de datos y puedo extraer información de la base de datos de tu aplicación o puedo introducir registros en tu aplicación, que en este caso lo que se hace es introduce un registro en la tabla de usuarios y se te crea un usuario administrador sin que tú lo hayas creado, ¿vale? ¿Qué ocurría? Que esta vulnerabilidad solo se podía explotar si estabas autenticado, es decir, si tenías un usuario válido dentro del WordPress, con lo cual bajaba mucho la peligrosidad de esta vulnerabilidad por sí sola. Pero ¿qué ha ocurrido? Que se han encontrado otra vulnerabilidad, que es lo que hablaba, que decía de confusión de rutas, que lo que hace básicamente es que una cosa que solemos hacer los informáticos es si tengo una llamada o una petición que te lanzo para generar tareas, ¿vale? O procesos que quiero que arranques dentro del WordPress, si los junto varios, es decir, si te mando en lugar de tarea 1, tarea 2, tarea 3, y eso son tres peticiones, si te mando una petición que va con todas las tareas en bloque, pues optimizamos recursos, ¿vale? Programamos más y los resultados son más rápidos. ¿Qué ocurre? Que WordPress aquí, cuando le mandaba las tareas, generaba como dos listas, ¿vale? Una en la que validaba los permisos, es decir, vale, ¿quieres ejecutar esta tarea? Yo valido los permisos. Y luego la otra lista es la que realmente ejecutaba las tareas. ¿Cuál ha sido el problema? Pues que ocurre que si una de esas tareas falla, se produce una desincronización. Fíjate que tienes dos listas. Pues si yo consigo esa desincronización, te doy una llamada pública, una llamada sin problemas, pero realmente te hago que ejecutes una cosa para la que necesitaría permisos. Con estas dos cosas encadenadas, lo que consiguen es tomar control de tu máquina y de tu WordPress. Entonces, al final, y lo gordo además es que no está en un plugin, que muchas veces nos has oído hablar de un plugin o algún tema o algo que se le mete a WordPress. No, esto está en el núcleo de WordPress. Entonces, es muy importante que todo el mundo actualice la versión de WordPress que tenga en sus sistemas operativos, en su blog o en sus páginas web, que corran a actualizarlo si no lo han actualizado ya, porque esto afecta a versiones de WordPress que están entre la 6.8, 6.9 y similares, ¿vale? Está entre las menores de la 6.8, de la 6.8 a la 6.8.5, de la 6.9 a la 6.9.4 y de la 7 a la 7.1.
1: Pues
0: Y
1: venga.
0: nosotros desde Vapasec, pues con Web Protection estamos protegiendo a los clientes de nuestros clientes de esta vulnerabilidad.
1: Bueno, pues ahí lo tenéis, es complejo, pero la mitad del mundo está ahí, así que habría que hacer la recomendación que sugiere Pablo. Oye, nos da lugar para una noticia más de todas las compartidas. Me quedo con una, Mónica. Y es pues quizás uno de los grandes miedos que hay, ¿no? Sobre cuando la IA se alimenta de datos, pues cómo se securizan esos datos, quién los usa, quién los lee, dónde van, ¿no? Y no es que haya pasado, pero de repente empieza ya a sonar esta película. Y en este caso ha sido Meta, que ha negado que hubiese una brecha de datos con un sistema de seguimiento de empleados. ¿Qué ha pasado exactamente? Porque son los empleados que entrenan los modelos de inteligencia artificial. ¿Qué ha pasado, Mónica?
2: Sí, justo. En este caso, Meta, como sabemos, la empresa matriz de Facebook, de Instagram, de WhatsApp, pues registra la actividad en el ordenador de sus empleados para entrenar sus propios modelos de inteligencia artificial. Y ese programa, ese proyecto, actualmente lo tienen en pausa como consecuencia de una brecha o una supuesta brecha de seguridad, aunque ellos dicen que el motivo principal es que esos datos aparecieron en un lugar donde no debía estar. Tampoco dan mucha más información, pero claro, en este momento pues estarán investigando, estarán haciendo también sus propios procesos internos, ¿no? Entonces, estos datos o esta brecha se detectó en junio, hace un mes, y expuso conversaciones privadas de algunos empleados. Y claro, aquí ya pues saltó todo, ¿no? Porque bueno, pues este sistema interno que está instalado en los ordenadores de los trabajadores para monitorizar el uso que hacen del ordenador y obtener datos de entrenamiento, pues claro, está en esa línea gris entre dónde está la información personal, dónde está la información meramente para trabajar, si es realmente para mejorar los procesos, para mejorar la productividad o hay algo más, ¿no? Entonces, bueno, ellos dicen que es algo estrictamente interno y que no hay motivos para sospechar de irregularidades, pero como bien dices, Edu, pues es esa conversación que se está abriendo alrededor de la IA y de cómo se está utilizando, pues, por parte de todos, ¿no?
1: Bueno, pues hoy nos quedamos con estas dos noticias, ¿no? Que han pasado muchísimas más, ¿vale? Tenemos, por supuesto, donde quiera usted elegir, tenemos brechas de seguridad, tenemos accesos indebidos detectados con posterioridad, tenemos bloqueos, secuestros, tenemos extorsiones. No, no lo estoy diciendo en broma.

0: recuento de las noticias cada vez más creciente afecta a numerosísimos lugares. Estas son las dos noticias con las que nos quedamos porque, como digo, dibujan un escenario en el que también debemos entender al que nos dirigimos. Nos lo contaba Javier Candau hace unos pocos días hablando de la IA. Él nos decía que si había que decirle a las empresas o a las instituciones que se diesen prisa con el tema de la inteligencia artificial, también decía que tenía que darse todavía más prisa con el tema de la era poscuántica. De eso vamos a hablar ahora enseguida con nuestro invitado. Venga, vamos allá. Bueno, pues lo hacemos además con Javier Candau nuevamente, es el subdirector general del Centro Criptológico Nacional. Siempre es un gusto que nos atienda y sobre todo que nos comparta, ¿no?, las cada vez más frecuentes publicaciones y recomendaciones que hacen desde la institución, pues para esos escenarios de absoluta disrupción, ¿no? Como nos encontramos con relación, por ejemplo, a la inteligencia artificial o a la transición poscuántica. Recomendaciones para una transición poscuántica segura, una guía de buenas prácticas, está a disposición de todo el mundo. Javier Candau, ¿qué tal? Muy buenas tardes, ¿cómo estás?
1: Buenas tardes, ¿cómo estáis?
0: Oye, corrígeme si me equivoco. Decías que la última vez que hablamos que el tema de la IA era urgente, pero que el tema de la era poscuántica era urgentísimo.
1: Bueno, era al revés. El tema de la IA es urgentísimo.
0: Mira cómo te acuerdas.
1: El de la poscuántica era urgente. Era así. Lo que pasa es que la poscuántica es una cosa que avanza y que no tiene posibilidades. O lo resolvemos o estaremos expuestos, así como la IA ofensiva seguramente nos saldrán herramientas y mejorarán nuestros procesos, pues simplemente en un nuevo escenario de empleo de la IA en nuestros SOCs y en nuestro análisis de código, el tema de la poscuántica es un asunto que tenemos que resolver, cambiar sí o sí.
0: Porque ¿cuál es el escenario, para que lo entienda la gente que quizás está menos acostumbrada y que ahora va a empezar a oír hablar del término poscuántico? ¿Cuál es el escenario que se maneja de manera inmediata para empresas e instituciones?
1: Bueno, el escenario es que siempre hemos manejado dos tipos de cifras. Una cifra asimétrica, que utilizábamos para el intercambio de claves, lo utilizábamos para hacer nuestra firma digital, para cualquier documento al cual le tenemos que dar veracidad, utilizábamos ese tipo de cifra. Una cifra que se antoja fundamental porque es la base prácticamente de la seguridad de todos nuestros sistemas, de cómo hablamos con los bancos, de cómo hablamos con las administraciones públicas, etcétera. Y un matemático denominado Shor fue capaz de crear unos algoritmos poscuánticos, unos algoritmos que eran capaces de esa complejidad matemática en la que se basa la cifra asimétrica, que es normalmente la multiplicación es una función fácil, pero la factorización no lo es, la exponenciación es una función fácil, pero el logaritmo no lo es, pues tanto el logaritmo como la factorización, hacerla de una manera muchísimo más eficiente, de tal manera que las longitudes de claves que manejábamos revientan. Y esa cifra pues caería en el momento que hubiera un ordenador cuántico matemáticamente relevante.
0: Pablo.
2: Sí, la verdad es que has expuesto, Javier, yo creo muy muy importante ahí el tema del cifrado y de cómo al final pues son operaciones matemáticas más o menos fáciles o complejas para hacer que no se nos descubra la información sensible y que precisamente pues bueno que con el reto que supone el tema el ordenador cuántico, que cuando empieza a aparecer y pueda romper estas o pueda hacer estas operaciones muchísimo más rápido, yo creo que ahí vamos a tener todos un riesgo. ¿Cómo deben ir afrontando las organizaciones este reto o este riesgo que supone el ordenador cuántico y cómo se puede ir migrando a usar algoritmos poscuánticos en las organizaciones? ¿Qué nos recomendáis desde el CCN?
1: Sí, lo primero que tenemos que hacer es establecer un poco cuál es la dimensión de nuestro problema. Por lo cual siempre consideramos que lo primero es realizar un inventariado de todos los activos cripto que tenemos. que están muchas veces ocultos, ¿eh? Porque normalmente utilizamos una aplicación que tiene sobre su base pues una serie de librerías cripto en las cuales basamos nuestra seguridad. Normalmente cuando preguntamos sobre la seguridad de un sistema o de una comunicación, para los informáticos muchas veces la palabra resumen es está cifrado. Y lo que hay que ver es cómo está cifrado, qué algoritmos estamos utilizando, cuál es la longitud de clave. ¿Se basa en algoritmos aleatorios realmente o no? Entonces, el asunto fundamental es realizar ese inventario, ver realmente qué algoritmos y qué programas de cifrado estamos haciendo y luego empezar a plantear su sustitución. Es importante saber que hay muchas dependencias entre unos algoritmos, o sea, entre unas aplicaciones y las otras. Y hacer una sustitución que parece sencilla te puede ocasionar varios no funcionamientos en bloques sobre un sistema que está ahora mismo funcionando y operativo. Por lo cual, primero, ser consciente, designar responsables, hacer un inventariado y seleccionar los algoritmos postcuánticos y proceder a su migración.
0: Mónica.
3: Pues Javier, muchas gracias porque esto es algo que hay que plantearlo ahora, ¿no? Es cierto que esa fecha que se plantea, que creo que en el documento es 2035, pero bueno, que puede ser antes incluso, se va acercando peligrosamente, parece que es mucho tiempo, pero para hacer todo esto que estás describiendo, precisamente se necesita mucho tiempo para hacer prueba, error, para ir haciéndolo de una forma muy ordenada, muy meticulosa, ¿no? Para no cometer, bueno, no, para poder cometer errores precisamente, pero llegar a tiempo en ese momento. ¿Tenemos tiempo, Javier, para hacer todo esto y para hacerlo de una forma, digamos, calmada, o más bien tenemos que ir dándonos prisa?
1: Bueno, pues la verdad que mucho tiempo no tenemos, porque sabiendo que cómo de complejos son estas migraciones, el CCN planteó la migración en cinco fases, pero me voy a centrar en las tres últimas, ¿no? Que era de septiembre de 2024 a diciembre de 2026, empezar a implementar los estándares postcuánticos y planificar los proyectos piloto en cada una de las organizaciones, sobre todo para cuando establezcamos que el sistema criptográfico es de riesgo alto o riesgo medio, ¿eh? ¿Cómo se va a calcular este riesgo alto o riesgo medio? Se va a publicar una hoja de ruta, vamos a empezar a circularla para comentarios dentro de una semana o dos, y ahí están esas definiciones de esos algoritmos de riesgo alto y riesgo medio, y esto tendría que empezar la fase piloto en 2026, para que entre enero de 2027 y diciembre de 2030 podamos consolidar esa migración de los algoritmos postcuánticos de riesgo alto y, si es posible, de riesgo medio. Y luego de 2030 a 2035, una última fase para los algoritmos de riesgo medio y, si es posible, los de riesgo bajo. ¿Vale?
0: Oye, Javier.
1: Entonces, pa parece que no, pero no hay tanto tiempo,
0: No, no,
1: porque
0: eso
1: esto va a llevar
0: de
1: mucho tiempo.
0: va a
1: Sí,
0: llevar mucho
1: perdón.
0: tiempo. No, y te iba a decir, se contempla la posibilidad de que se aceleren estos tiempos. Tú lo has dicho, es que el 2027 es pasado mañana y 2030 al día siguiente. Entonces, incluso hay riesgo de que esto se acelere y haya que recalcular esas fechas.
1: Bueno, la administración americana ha sacado hace escasas semanas un documento donde acelera y establece el Q-Day, ¿no? El día donde tengamos un ordenador cuántico relevante que nos pueda reventar esta cifra asimétrica, pues 2028-2029. Nosotros creemos que todavía el límite va a estar en 2035, pero esto se puede acortar, porque realmente los desarrollos tecnológicos van corriendo muchísimo. Lo que antes era un ordenador exclusivo para muy pocos, prácticamente lo vamos a ver en 1 o 2 años en todas las universidades y financiado por muchos países, porque intentan posicionar su tecnología en los diferentes países que no disponen de esta.
0: Oye, Javier, la propuesta que hacéis de recomendaciones, dos aspectos. el primero de ellos, ¿dónde la podemos encontrar? El segundo, hay un índice muy completo con algunos aspectos que nos has resumido compartidos. Hay también una aproximación a lo que solo entendéis los ingenieros, los problemas matemáticos, los teoremas vinculados. Yo creo que es muy completa, ¿no?, esta recomendación, por lo menos para esa aproximación. En noviembre de 2026 es pasado mañana, pero vamos, que está muy completa.
1: Sí, vamos a ver, el documento todavía no está publicado en el portal, se va a publicar esta semana. Sí se ha circulado para comentarios a muchas instituciones, sociedad civil, expertos matemáticos, para oír cualquier tipo de recomendación. Este no es un documento que haya salido ahora, sino que tiene una primera versión de 2022, donde ya se aventuraban, y lo que se ha hecho en este documento precisamente ha sido ajustar las fechas y refinar un poco los algoritmos. Tened en cuenta que los algoritmos postcuánticos son, vamos a considerarlo, bebés. Es decir, ahora mismo tenemos una serie de algoritmos que están por el NIST más alguna iniciativa europea, pero realmente no están probados en producción. No tenemos la seguridad de que ese algoritmo no presente alguna vulnerabilidad en algún determinado momento. Por eso el término de criptoagilidad que estamos tratando también en el documento, diciendo que tenemos que ser capaces de cambiar ese algoritmo con toda la rapidez posible. Y eso es a todos los sistemas informáticos, sobre todo los que están soportados en chip y en hardware, que tengan esa posibilidad de cambio.
0: Oye, pues si te parece, vamos a hacer nosotros un primer testeo en noviembre-diciembre de este año 2026, a ver si han empezado ya a implementar los pilotos, y se lo vamos a preguntar a todo aquel con el que nos crucemos en las jornadas STIC, porque no solo hay un buen aniversario, sino será una fecha redonda para empezar a tachar en el calendario propuesto unas jornadas que, recordamos, Javier, este año son muy especiales, no solo por el aniversario, sino por la magnitud y dimensión con la que están siendo planteadas, ¿verdad?
1: Efectivamente, son del 24 al 27, y el 25 y 26 se hablará mucho de cifra postcuántica en la sala correspondiente, muy próxima a donde se encuentre la del Esquema Nacional de Seguridad.
0: Lo dicho, como esperamos estar por allí haciendo grandes entrevistas, no nos olvidaremos de preguntar a la gente si implementa o no. Estaremos investigando sobre el tema.
1: Preguntar, bueno, pues, y alentar al cambio.
0: Exactamente, exactamente. Oye, siempre es un placer escuchar a Javier Candau, subdirector general del Centro Criptológico Nacional. Os daremos buena cuenta de todas las actualizaciones y publicaciones que realizan, porque al final, como decimos, son la guía perfecta, pues, para securizar los entornos del que todos formamos parte, empresas, instituciones e instituciones también privadas. Javier, muchísimas gracias, mucha suerte y hasta muy pronto.
1: Nada, muchas gracias a vosotros. Un saludo.
0: Adiós.
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0: Bueno, de la mano de Panda Security y también de la mano de nuestra Mónica Valle, porque se firma un espléndido artículo en la zona de comunicación de Panda. Esta divulgación en la que, madre mía, Mónica, este titular sí se entiende más que los de Pablo, ¿eh? Así operan los ciberdelincuentes hoy. La anatomía de un ataque que empieza con un simple clic. Mónica, ¿qué nos quieres proponer? ¿Qué nos quieres asustar?
3: No, en absoluto. No se trata de asustar, ya sabéis que siempre es concienciar, advertir, porque al final, si tenemos los ojos abiertos y sabemos qué tipo de riesgos existen, qué tipo de ataques nos pueden entrar a través del correo, del SMS, de llamadas telefónicas, pues estamos mucho más atentos y sabemos distinguirlos, ¿no? Y en este caso, pues, es informar, concienciar acerca del ransomware, que siempre lo tenemos en la mente como ese ciberataque que llega y que inmediatamente ya empieza a cifrar los archivos, empieza a hacer cosas raras en el ordenador, como una acción-reacción inminente muy rápida, ¿no? Pero no siempre es así, sino que desde hace ya tiempo que está funcionando mucho esos ataques en los que hay mucho movimiento lateral dentro de la organización, en los que los ciberdelincuentes acceden, sí, a través de un phishing, a través de un aparente ransomware, pero luego lo que están haciendo es obtener y recopilar muchísima información dentro de la empresa para luego poder lanzar un ataque, digamos, mucho más destructivo, mucho más peligroso, poder incluso solicitar un rescate mayor porque han conseguido exfiltrar información, etcétera. Entonces, bueno, pues simplemente explicar cómo funciona y que, bueno, pues si alguna persona que lo lea distingue alguno de estos intentos de ataque, pues que pueda frenarlo antes de que sea más grave.
0: Sí, la verdad es que sí. La verdad es que hay un capítulo, ¿no?, que es el de la mente humana, ¿no?, cómo funciona ante una amenaza cibernética, que estoy seguro de que funciona de una manera completamente distinta a las amenazas que nos encontramos en el plano físico. Yo no, ni mucho menos hemos abordado este tema desde el punto de vista de la psicología, pero estoy seguro de que la reacción es como más de indefensión frente a lo digital, de incredulidad e indefensión, que cuando vemos la amenaza en físico. Pablo, no sé si habéis reflexionado alguna vez sobre esto.
2: Sí, no, al final yo creo que también es un poco tema del tiempo. Al final llevamos poco tiempo con la tecnología, comparado con lo que es el tiempo de existencia de los seres humanos, que podemos llevar no sé ni cuántos miles de años sobre la Tierra, sí, y no sé cuántos miles de años afrontando riesgos físicos. Y oye, ten cuidado por la noche, que no sabes lo que vas a ver, ten cuidado el fuego en la cabaña bien porque te calienta, pero es controlado mal, etcétera, etcétera. Entonces, yo creo que esos riesgos físicos todo el mundo tiene claro, porque a altas horas de la madrugada no se va precisamente, ahora que hemos ganado en España el Mundial y hemos salido todos de celebración, a altas horas de la madrugada no se va por calles de dudosa reputación. Pues lo mismo pasa por Internet, no te navega a cualquier hora por páginas de dudosa reputación. Eso es un poco, yo creo, el lo que nos falta por aprender e interiorizar, porque quizás por la tecnología llevamos 60, 80 años frente a los miles de años, y creo que poco a poco las nuevas generaciones lo van entendiendo, lo van teniendo más claro, y poco a poco se defiende.
0: Bueno, pues yo creo que eso, fíjate, seguro que aspectos psicológicos son los que nuestro siguiente invitado ha abordado, entre otros. Cuando uno quiere aproximarse al mundo de la ciberseguridad o del cibercrimen, pero a través de la literatura y la novela. Venga, enseguida saludamos a Ángel Compain. Y lo traemos a colación de lo que pronto va a estar en nuestras manos, y no tiene teclas, tiene páginas. Uno de los libros de relatos cortos que va a abordar, entre otros aspectos, el cibercrimen en múltiples vertientes. Ángel Compain se atreve a no solo crear intrigas, sino también forma parte de la cultura de ciberseguridad. Ángel, ¿cómo estás? Buenas tardes.
5: Hola, buenas tardes. ¿Qué tal?
0: Encantado. Oye, de estar cuéntanos aquí, ¿cómo se escribe con palabras? Pablo y Mónica lo cuentan muy bien, pero con formato noticia, con formato análisis. Ahora, con un formato de novela negra, el cibercrimen, bueno, yo creo que tiene páginas y páginas por escribir, ¿eh, Ángel?
5: Pues fíjate una cosa, yo pensaba que era un tema, pues, como lector de novela negra habitual, pues pensaba que era un tema por tratar, ¿no? Por un poco trillado, ¿no? Entonces decía, pues como también trabajo en el sector y llevo muchos años también en distintas empresas de ciberseguridad, pues también conoces mucha cosa, ¿no? O escuchas, estás pendiente de las noticias que saltan y estás un poco al día en estos temas. Entonces sí que pensaba que el relato corto era un elemento o un instrumento bastante útil para lo que hablabais de la concienciación también, ¿no? Aunque no sea el fin en sí mismo, el fin en sí mismo para mí ha sido pues que el que lo lea pues se divierta, pueda aprender alguna cosa, pero desconecte, ¿sabes? Pero también mostrar cosas o mostrar situaciones que están ahí fuera, obviamente, o que están en los periódicos, y ficcionalizarlas un poco, como pues, darles más entereza a los personajes y que puedan llegar a ver un poco todo el tríngulis de lo que han podido sufrir, ¿no? Por ejemplo, en un relato donde hay ciberacoso, pues se ve desde el inicio hasta el fin, pues un proceso de ciberacoso escolar y con amenaza física al final, denuncias y todo el proceso judicial y todo. Entonces, me ha sido muy divertido, o sea, en el sentido de divertido en el sentido de sí, crear un mundo, ¿no? Crear unos personajes, un ambiente, sí, una ambientación y todo eso, pero con el fin de que llegue a los lectores también un producto de pues que pueda ser, pues eso, como igual que lees una novela nórdica y estás en la ambientación de un crimen sucedido allí en una isla del Báltico, pues, pues que puedas llegar a ver cómo funcionan un poco los intríngulis de Internet también.
0: Interesante. Mónica.
3: Pues es fantástico, Ángel, enhorabuena, porque es justo lo que dices, ¿no? Yo creo que mezcla, por supuesto, como escritor, ¿no? De ficción, en este caso, pues lo que quieres, imagino que es entretenimiento, pero está imbricado de alguna manera esa concienciación, esa divulgación, que yo creo que es fantástica, porque es cierto que contamos, informamos, pues en la radio, en medios de comunicación, etcétera, sobre los tipos de ciberataques, los tipos de estafas que ocurren día a día, ¿no? Pero un relato llega más profundo, ¿no? Cala mucho más porque te pones en la situación de ese personaje, de ese protagonista, y al final, pues es una manera de contar lo que está pasando desde otro punto de vista que puede llamar mucho más la atención y puede dejar más huella, ¿no?
5: Pues sí, efectivamente. Justamente el libro tiene 12 relatos más uno. No quería poner 13, he puesto 12 más
0: Me
5: uno muy
0: parece
5: breve,
0: fenomenal.
5: muy brevísimo, que es un homenaje a Kafka, a la metamorfosis de Kafka. Como os decía, no todos van de ciberseguridad, ¿vale? Algunos son crímenes al uso o incluso, o sea, decisiones del pasado que vuelven a los personajes en el presente y les acarrean problemas, ¿no? Pero los que tratan un poquito del tema de ciberseguridad o ciberdelitos, no quería que fuera monotemático en el sentido que fuera el mismo patrón, ¿no? Entonces, hay acoso entre menores, hay acoso de adulto a menor y también hay uno en el que hay un acoso a una autoridad pública, como es un profesor, ¿vale? Es un profesor ejercido de sus funciones, en el que se ve su reputación en entredicho, ¿no? Es lo de. Pues publica una foto, lo que hablamos de los deepfakes muchas veces, con la inteligencia artificial, pues se publica una foto de él retocada y causa la mofa de todo el colegio, ¿no? Entonces ahí se ve un poco qué hacer, si denuncia, si no denuncia, eso ya no os lo voy a contar. Quiero que cada uno se lo lea y saque sus propias conclusiones, porque a veces está la moral detrás, decir, uy, esta agresión viene de una persona vulnerable, pues lo voy a denunciar, no lo voy a denunciar. Yo en todas las presentaciones que he hecho ha habido gente, pues yo no hubiera denunciado, pues yo hubiera denunciado, pues cada uno también se da a abrir un debate moral y ético sobre si estás o sea, un profesor en una zona degradada o zona muy, no digo pobre, pero sí que era de una zona degradada con mucha delincuencia, pues al final un delito de estos, pues cómo se afronta, ¿no? Y es verdad que es algo muy nuevo, es algo muy nuevo que todavía nos cae en las manos y no sabríamos cómo reaccionar muchos de nosotros.
0: Oye, Ángel, ¿y podemos cuándo vamos a poder disfrutarlo? Porque yo creo que nos estás poniendo los dientes largos, no solo poder visualizarlo, sino también que nos ayude a reflexionar sobre cuál es nuestra actitud frente a la ciberdelincuencia, ciberestafa, ciberacoso. Es decir, creo que son algo que lo vemos ahora como ajeno, lo vemos en las noticias, no va con nosotros, pero aquí nos vamos a sentir como los testigos e incluso en primera persona. Por lo tanto, va a ser, creo que, interesantísimo. ¿Cuándo vamos a poder tenerlo, Ángel?
5: El libro está totalmente disponible, salió justo antes de las ferias del libro porque he estado 8 semanas de promoción de ferias, ahora ya me he parado. Salió justo antes de las ferias del libro, hablo de la de Valencia y Madrid, Alicante, he estado en Gandía, he estado en Alcoy, he estado en Ontinyent, en el Festival de Novela Negra de Ontinyent, he estado en muchos sitios. Sí que os puedo decir que también acudiré en octubre a Getafe Negro, a Madrid,
0: Muy bien, muy
5: y me han
0: bien.
5: invitado a una mesa redonda sobre eso, sobre delitos y ciberdelitos. Y bueno, el libro está disponible ¿Sabes qué pasa? Que al ser una editorial pequeña, el libro está en distribución.
0: En
5: Como hay
0: Coleman,
5: que
0: ¿no?
5: apoyar el comercio local y pequeño, pues en cualquier librería que quieran ir debajo de su casa, el libro está disponible en el sentido de que igual no lo encuentran allí, que es muy difícil por distribución, la tirada no será muy grande, pero pueden pedirlo tranquilamente y se lo llevan. También están las grandes plataformas, pero yo prefiero que lo pidan en su comercio de barrio.
0: Pues si no me equivoco, Sinaloa Mon Ami de Ángel Compain está en la editorial Coleman. Lo podéis comprar a través de la página web en
5: Sí.
0: colemaned.com. Y si no, pues cuando vengas a Getafe, te vienes y nos lo cuentas otra vez. ¿Te parece, Ángel?
5: Ah, perfecto, perfecto.
0: Oye, pues
5: Nos
0: oye,
5: vemos.
0: enhorabuena por este trabajo, lo leeremos con muchísimo interés y sobre todo lo viviremos, que de eso se trata, de interiorizar un mundo que es muy real. Mucha suerte, Ángel. Muchas gracias. Cuídate mucho.
5: Muchísimas gracias a vosotros.
0: Venga, nosotros, si os parece, vamos a seguir con las conversaciones que nuestro amigo Pablo Sanemeterio mantuvo con Sandra Bardón y con Aranzazu, a ver si lo digo bien, Erráez, en el seno de Ciberwall. Venga, escuchamos.

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1: Continuamos en estas sextas jornadas de CyberWall, aquí en la Academia de Policía en Ávila, a la que nos hemos desplazado Capital Radio, y continuamos con dos profesionales del sector de la seguridad. Sandra Bardón, Cyber Security Officer en Naciones Unidas, bienvenida.
2: ¿Qué tal? Buenos días.
1: Y Aranzazu Hernández, responsable de la Dirección General de Innovación del Ayuntamiento de Fuenlabrada y profesora en la Universidad Carlos III de Madrid, bienvenida.
3: Buenos días.
1: Ambas han impartido una ponencia que se titulaba El incidente que no parecía un incidente, simulación de crisis IA en M365, en Microsoft 365.
2: Correcto.
1: Contadme un poquito en qué ha consistido la charla.
2: Bueno, la charla en realidad casi que la ha hecho la audiencia.
1: ¿Por qué?
2: Pues, bueno, hemos planteado que a día de hoy la tecnología, como vemos los avances, digamos que se puede comentar casi en segundos los avances tecnológicos que hay, pero que siempre se nos olvida quizás lo que hay detrás de la tecnología, que somos las personas. Las personas nos tenemos que entrenar para estar lo suficientemente preparadas en caso de un incidente, sea cual sea su naturaleza. Ya puede ser un desastre natural, un ciberataque, en este caso, por ejemplo, en M365, con todo el tema de tokens, que en la anterior entrevista, sea la persona de Red Team de Telefónica, si no estoy muy equivocada, hablaba precisamente de infostealers, de la parte de tokens, de robo de tokens, a día de hoy que, personalmente considero que es un vector de ataque bastante potente y que está afectando a múltiples organizaciones y empresas a nivel nacional e internacional. Y hemos querido centrar, una simulación de un incidente para preparar, en este caso, a la audiencia. Hemos hecho un caso centrado en M365 y en el robo de tokens, y también la aplicación a nivel de normativa de cuál es la responsabilidad, que en eso Aranzazu es una experta, no solamente de cumplimiento normativo, sino también qué consecuencias a nivel de responsabilidad se tiene dentro de la organización en caso de sufrir un incidente como este. Notificarlo, no notificarlo, hay distintas casuísticas, ¿no? Entonces hemos resumido muy mucho una simulación de incidente con la audiencia. Es decir, con todas aquellas personas que han estado en la sala y hemos sufrido un incidente en tiempo real con una serie de injects a unas horas muy concretas y unos minutos muy concretos y unos días muy concretos, que creo que es importante tener en cuenta a la hora de un incidente, porque hay en organizaciones que se tiene activado, a personal 24/7, pero es cierto que en administración pública, y en esto puede hablar Aranzazu muchísimo mejor que yo, que desgraciadamente no se dispone de esa disponibilidad, valga la redundancia, de cierto personal, ¿no? Entonces queríamos tocar, un poco todos los palos en caso de un incidente.
1: Vale, vamos un poco por partes. Empecemos por la primera parte. ¿Cuáles son las consecuencias legales de un incidente y qué pasos se deben de dar desde el punto de vista legal?
3: En el escenario que hemos planteado, el incidente tenía mucho que ver con el ámbito de la administración pública y con los cuerpos y fuerzas de seguridad del Estado. Entonces, aparece un abanico de normativas, es un ecosistema muy complejo en el que hay que tener en cuenta normativas como la directiva NIS2, en la que aplica con infraestructuras críticas o con servicios esenciales. Es una normativa que insta a una gestión de riesgos, a una alerta temprana, es decir, no tenemos por qué tener un incidente materializado y con la evidencia clara del equipo de ciber, sino con que haya una duda razonable y un impacto importante, tenemos la obligación legal de la notificación. Y el régimen de fórmula de a quién, cómo, dónde y cuándo notificar. Pues empresas privadas tienen su CER de referencia, que es INCIBECER, y la administración pública tenemos al CCNCER como CER de referencia. Y sin lugar a dudas, hay otras normativas, como por ejemplo el Reglamento General de Protección de Datos, es decir, cuál es la valoración del riesgo y el impacto En este caso, el análisis de riesgo va encaminado al impacto sobre los derechos y libertades de las personas físicas y cuando tenemos esa obligación de notificar. En el ámbito de NIS2 tenemos una alerta temprana que puede ser notificada entre 4 y 24 horas. Por eso es muy importante levantar la alarma y tener, aunque no sea un incidente todavía materializado, ese registro de las evidencias para no perder ese impasse. Y luego, por otra parte, hay una fórmula para una notificación intermedia que sería entre 24 y 72 horas cuando ya tienes más reevaluación del ejercicio o del impacto del incidente. Y luego, en el caso de un aspecto de un impacto crítico, pues tendrías 20 días para hacer el informe final. En el caso de protección de datos, la agencia te marca un marco temporal de 72 horas, con lo que eso conlleva.
1: Y, como decía Sandra antes, ¿cómo se organiza precisamente esos equipos de respuesta ante incidentes en una administración pública?
3: Claro, pues ese es el reto que queríamos poner nosotras encima de la mesa, porque, bueno, la administración pública tiene la famosa RPT, Relación de Puestos de Trabajo. Encontrar un responsable de ciberseguridad es magia, magia y potagia. Ya va habiendo delegados y delegadas de protección de datos, pero responsables de ciber sí que es verdad que me parece que hay como unas 1.324 entidades públicas certificadas y sí que aparecen los roles del responsable de seguridad, el responsable de sistema y la corresponsabilidad por parte de los responsables de información y servicios, que tienen que ser conscientes del nivel de riesgo residual que tienen en sus servicios electrónicos, sobre todo, aún teniendo ya medidas de seguridad implantadas. Pero sí que es verdad que es un ecosistema muy verde y Sandra ayer me hacía, tomando una Coca-Cola, una reflexión de... Y el 24x7, digo, madre mía, pues tenemos que descansar en terceros y luego tener muy claro el ataque de la cadena de suministro. Las entidades locales en las que yo habitualmente estoy acostumbrada a trabajar, tenemos empresas públicas y organismos autónomos que son corresponsables en las prestaciones de servicios y si nosotros nos encontramos en una situación difícil y comprometida, no nos queremos ni imaginar este ecosistema de servicios públicos municipales.
1: Sandra, volviendo un poco al tema de las simulaciones, yo creo que lo que no se entrena, luego a la hora de la respuesta mal vamos, ¿verdad?
2: Correcto. Pero vaya, esto no es algo que haya entrenado yo, independientemente de que lleve muchísimos años, casi toda mi carrera profesional dedicada casi en exclusiva, digamos, a participar, diseñar o ejecutar ciertos ciberejercicios, pero esto es algo que no me he inventado yo. Es decir, quizás al haber estado tan ligada, digamos, al Ministerio de Defensa y más en concreto durante el inicio, la creación del Mando Conjunto de Ciberespacio, los militares consideran el adiestramiento algo básico. Uh-huh. Evidentemente, para despliegue de su personal en zona de operaciones, digamos, tienen que haber entrenado y haberse adiestrado correctamente en multitud de situaciones que puedan ocurrir dentro de esa misma situación. ¿Por qué no extrapolamos esto precisamente al mundo ciber, en el que además podemos meter en esa coctelera que haya un desastre natural? Uh-huh. O, bueno, por ejemplo, aquí en Ávila o en Madrid, no tenemos el mar cerca, pero en ciertas localizaciones en las que tienes mar o océano cerca y pasa una serie de cables submarinos, por ejemplo, se puede llegar a dar la ocasión de que quizás, pues algún otro país que no enemigo, en alguna zona de conflicto, por ejemplo, se puedan llegar a cortar ciertos cables submarinos. ¿Qué ocurriría si nos quedamos sin electricidad, si nos quedamos sin comunicaciones? Tenemos un segundo canal de comunicación, tenemos comunicación vía satélite, o sea, es decir, es un largo etcétera, además de podemos meter también en esa simulación para entrenar a la gente qué hacer, cómo hacerlo, en qué momento activar a gente, cómo comunicarnos con ellos. También, por ejemplo, el estar organizando un evento, como por ejemplo CyberWall, en la que participa o tienes dentro de, digamos, tus infraestructuras físicas personal que no forma parte de tu organización. Por poner un ejemplo muy gráfico y muy claro, que lo hemos comentado durante la charla esta mañana, aquí en la Academia de Policía Nacional, imaginémonos que, no sé, un edificio sufre un problema arquitectónico y se nos viene abajo una parte del edificio. Entiendo que Policía Nacional tendrá desplegados o implementados, evidentemente desarrollados, ciertas políticas, procesos y procedimientos en caso de evacuación de personal de Policía Nacional. Pero ahora mismo aquí somos, creo que, miles de personas civiles. Uh-huh. cómo sería precisamente cuidar de la vida de todos nosotros en caso de un incidente como ese, que a la vez se podría estar recibiendo un ciberataque y a la vez estar pasando otras 300.000 cosas. ¿Cómo se gestiona todo ese caos? Pues es lo que hemos querido poner, digamos, un poco encima de la mesa, porque es algo que a día de hoy muchísimas organizaciones y muchísimas empresas a nivel nacional e internacional se lo toman muy en serio. Esto, siempre digo lo mismo, es algo bastante parecido o muy, muy similar a cuando yo hacía auditorías o pentesting. Esto no es cuestión de hacerlo una vez al año, que no se haga nada después de la entrega del informe, y el año que viene vuelvo a hacer la misma auditoría o el mismo pentest. Entonces casi que puedo
1: repetir fallos.
2: Exacto, cambiar la fecha y se acabó. En el tema de entrenamiento de personas, no solamente a la capa directiva, sino también es muy interesante poner enfrente a los responsables técnicos, que unos son los que tomarán acción sobre las decisiones que toma la capa directiva. Y muchas veces yo me he encontrado con, bueno, pues que hay personas que no se habían conocido todavía en persona. Pero siento a lo mejor desvelar algo que creo que todo el mundo debería de conocer. En una gestión de una crisis, el tiempo es clave. Y evidentemente no hay tiempo para estar ni conociéndonos, ni saber a qué departamento perteneces, si solamente nos hemos visto a través de alguna reunión por Teams o por la plataforma que está implementada en la organización, ¿no? Más allá de eso, bueno, en ISA, a nivel europeo, lleva haciendo ejercicios tabletop muchísimos años. CISA en Estados Unidos, en una cantidad de años también espectacular, pero ya no solamente eso, a nivel de cumplimiento normativo, por ejemplo, los bancos, en todas las auditorías SWIFT tienen que obligatoriamente hacer dos ejercicios de este tipo al año. Uh-huh. Y evidentemente cada vez tocando diferentes storylines. Entonces es algo que está encima de la mesa y que cada vez está teniendo más y más relevancia, porque evidentemente las personas tenemos que estar entrenadas, suficientemente entrenadas como para saber qué hacer en todo momento.
1: Y Aranzazu, ¿qué ha pasado durante la crisis de 365 de la charla y qué se podría extrapolar para aprender en la administración pública?
3: Sí, un poco en el escenario que estaba comentando Sandra, en el ciberejercicio acompañábamos de un equipo en el que había una parte de cumplimiento legal, una parte de responsabilidad en materia de protección de datos, que era el delegado de protección de datos, y por otra parte pues la dirección y la parte de comunicación. En este escenario se activaba NIS2, empezamos a pensar en una alerta temprana, que son entre 4 y 24 horas, por eso es importante ver las horas efectivamente en las que teníamos ese Inject 2. Activábamos el ecosistema del Esquema Nacional de Seguridad, se ponían las figuras del responsable de ciber, el responsable de sistema a trabajar. Había un aviso al delegado de protección de datos para que empezara a hacer un análisis de riesgo, y inicialmente análisis de riesgo para ver pues la probabilidad de exfiltración de datos y el impacto que tendría. Como comentaba Sandra, era un riesgo alto porque estamos hablando de una empresa que prestaba servicios a administración pública y también a la policía local. Había también implicada una IA, con lo cual aparecía el reglamento de inteligencia artificial. Al ser una IA de alto riesgo, que trabaja en dando soporte de servicio a infraestructuras críticas y servicios esenciales, teníamos que tener toda la información técnica de la IA, tener un control de los logs, es decir, a cada entrada qué salida había, y por supuesto la posibilidad de una toma de control por parte de una persona altamente cualificada. En el ciberejercicio hemos puesto de manifiesto que a partir de ahí había que empezar a documentar todas las decisiones y valoraciones y evidencias que encontraban las personas, aparte de lo que fuera reportando la IA. ¿Por qué? Porque si esa IA además hubiera sido adquirida, aunque entrenada dentro de nuestras infraestructuras y con los ejercicios propios, el contexto propio, sí que tenía un core inicial y que probablemente si era de una administración pública entra en conjunción también la ley de contratos de administración pública. Y en esa ley de contratos lo que se puede pedir son responsabilidades. ¿Qué ocurre? Que si el responsable de ciber levanta la mano y dice que hay un patrón de comportamiento anómalo y el director desobedece, desoye o no tiene en cuenta esa información de esa persona y sí en favor de la IA, podría darse el caso, tiene que ser muy flagrante, también te lo digo, pero que apareciera una responsabilidad penal por parte del responsable de la entidad por no haber trabajado con la diligencia debida. igual nos pasaría a los responsables de ciber. Es decir, que si nos centramos en lo que nos dice la IA y no tomamos un control propio, veríamos a ver las consecuencias. Entonces, había un tercer escenario, un Inject 3, que en ese caso aparecía o un periodista o policía, que el escenario es diferente, o un policía nacional diciendo, oye, que tenían constancia de que había información filtrada. Si es un periodista, pues es, bueno, vamos a ver quién eres, si realmente eres quien dice ser. Y, pero en caso de que fuera policía, sí que aparece una información de una tercera parte que es información cualificada y el escenario cambia. Ya estamos hablando de un incidente, tenemos una criticidad, el incidente es crítico y es grave, y en ese momento tenemos que hacer una notificación formal a las autoridades de control, la Agencia Española de Protección de Datos, el CERN de referencia, y seguir trabajando y hacer una notificación intermedia de bueno, que está entre 24 y 72 horas. Y por último, la última parte, y ahí se activa el comité de crisis, porque ¿quién lo activa? La dirección. ¿Quién da la voz de alarma? El responsable de ciber. Y ya en el cuarto Inject, finalmente hay una evidencia clara y se encuentra que hay una intrusión, hay una tercera parte que no tiene legitimación de acceso, y sí que se informa y se sigue todo el protocolo a nivel de lo que estamos hablando. Y ya sí que aparecía la figura del comunicador, una figura única, que nunca se negara el incidente y que siempre se pusiera en valor y en contexto que realmente...
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1: Señoras y señores, buenas noches, bienvenidos este lunes 20 de julio de 2026. Un día que quedará guardado para siempre en nuestra memoria y en nuestros corazones. Son las 8, una hora menos, las Islas Canarias. Escuchan la sintonía de Capital Radio, les invito a que nos acompañen desde ahora y hasta las 10 de la noche aquí en El Balance. Les vamos a ir contando toda la actualidad de esta jornada. Verán, hay victorias que se celebran y hay victorias que se sienten. La de ayer pertenece a estas últimas. España vuelve a ser campeona del mundo. Y más allá del resultado, más allá del trofeo, lo que hemos visto ha sido el triunfo de un grupo que creyó cuando muchos dudaban, que trabajó cuando otros hablaban y que nunca dejó de mirar hacia adelante. Un mundial no se gana solo en 90 minutos, se conquista durante años de esfuerzo silencioso, de entrenamientos interminables, de sacrificios personales y de una ilusión compartida por millones de personas. Detrás de cada gol hay horas de trabajo, detrás de cada celebración historias de renuncias, de caídas y de levantarse una y otra vez. Hoy España, o ayer España, no solo ganó una final, ha regalado un motivo para sonreír a todo un país. Durante unas horas desaparecieron las diferencias, las preocupaciones y las prisas del día a día. Nos hemos abrazado sin preguntar de dónde venimos, porque todos sentimos el mismo orgullo al ver nuestra bandera ondear en lo más alto. Esta selección nos ha recordado que el talento es importante, pero que el verdadero éxito nace de la unión, del compromiso y del compañerismo. Nadie gana un mundial solo, se gana siendo un equipo, confiando en quienes tienes al lado y entendiendo que el bien común siempre está por encima del brillo individual. Y quizá esa sea la mayor enseñanza que nos deja este campeonato, que los sueños, por imposibles que parezcan, se alcanzan cuando hay esfuerzo, cuando hay humildad y cuando hay convicción. Hoy celebramos a nuestros campeones, pero también celebramos a todos esos niños y niñas que esta pasada noche volvieron a casa soñando con vestir algún día la camiseta de España, porque las grandes gestas no terminan cuando el árbitro pita al final del partido. Ahí es donde empiezan los sueños de la próxima generación. Enhorabuena, campeones, gracias por emocionarnos, por hacernos creer y por recordarnos que cuando un país late al mismo ritmo, no hay meta imposible. Hoy España no solo ha ganado un mundial, ha vuelto a conquistar el corazón de todos los españoles.

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2: Lorena Ruiz, buenas noches.
3: Buenas noches.
2: Ayer España hizo historia y se proclamó campeona del mundo.
3: La Copa del Mundo y los jugadores ya están en suelo español preparados para celebrar con todos. Los aficionados están recorriendo las calles de Madrid para terminar en Cibeles. Antes han acudido a la Zarzuela, donde les han recibido la Casa Real, y posteriormente se han encontrado con el presidente del gobierno, Pedro Sánchez, en la Moncloa. Es un día de fiesta, de celebración, las calles están teñidas de rojo, pero todo esto lo vamos a ampliar en unos momentos en un especial de los deportes con Paco Lloret.
2: Así es. Mientras tanto, les contamos que Julio Martínez le ha confesado al juez que Zapatero medió en el rescate de Plus Ultra.
3: Un día antes de su declaración en la Audiencia Nacional, el empresario Julio Martínez ha enviado un escrito al juzgado en el que confiesa que el expresidente José Luis Rodríguez Zapatero medió en el rescate de la aerolínea Plus Ultra. Es un texto que ha enviado con el objetivo de colaborar y contribuir al esclarecimiento de los hechos que se investigan. Señala que aunque Zapatero no formaba parte del accionariado y órgano formales de la empresa Análisis Relevante, era quien lideraba y decidía todas las cuestiones de la estrategia y captación de clientes, lo hacía, dice, por su condición de expresidente del gobierno.
2: La expareja de Ábalos se ha acogido a su derecho a no declarar.
3: Sí, la expareja de Ábalos, Jessica Rodríguez, ha acudido a la Audiencia Nacional para ser interrogada como imputada por los presuntos delitos de tráfico de influencias y malversación por su contratación en las empresas públicas Sineco y Traxtatec. No obstante, se ha acogido a su derecho a no declarar y ha abandonado el tribunal. El mismo camino ha seguido el hermano de Coldo, José García, y el exdirector de gestión administrativa de Adif, Ignacio Zaldívar.
2: Y Pedro Sánchez ha viajado a Argelia para cerrar la crisis por el Sáhara y garantizar el suministro de gas.
3: El presidente del gobierno, Pedro Sánchez, ha viajado a Argel para reunirse con el primer ministro del país. El objetivo es mejorar las relaciones bilaterales y la colaboración en el ámbito energético, un ambiente que se ha mejorado tras la crisis por la posición española sobre el Sáhara Occidental y con el gas como pieza clave. Han cerrado un acuerdo político para aumentar las importaciones de gas. Pedro Sánchez ha viajado acompañado del ministro de Exteriores, la ministra de Transición Ecológica, Sara Gesén, y también directivos de Repsol, Naturgy, Moeve y Enagás. Y es que Argelia es el principal suministrador de gas a España, con casi un 34% del total, pero la intención es aumentar más ese flujo, tanto a través del gasoducto Medgaz como en gas natural licuado mediante barcos.
2: La Comisión Europea ha multado a AliExpress con nada menos que 550 millones de euros.
3: Pues sí, la Comisión Europea ha impuesto una multa de 550 millones de euros a AliExpress debido a la falta de supervisión en la venta de artículos ilegales dentro de su web. Según el Ejecutivo Comunitario, la empresa china falló en su deber de analizar los riesgos vinculados a la distribución de mercancías prohibidas, peligrosas o copias no autorizadas. Se trata del segundo castigo económico que la Unión Europea aplica por este concepto tras el expediente a Temu el pasado mes de mayo, con la diferencia de que esta nueva penalización casi multiplica por 3 los 200 millones exigidos hace 2 meses. El portavoz de la Comisión Europea, Thomas Regner, ha defendido la sanción que Bruselas le ha impuesto a AliExpress, asegurando que es una multa proporcionada a la gravedad de los incumplimientos cometidos.
4: Se trata de una multa proporcionada. Es proporcionada a la gravedad, la duración y la naturaleza de la infracción. Estamos hablando de infracciones graves. Nos referimos a la evaluación de riesgos y a las medidas de mitigación, es decir, los artículos 34 y 35. Se trata de infracciones realmente graves que AliExpress debe abordar. De ahí que la multa sea mayor. No es una multa elevada, es una multa proporcionada. Esta es nuestra opinión.
3: Ahora AliExpress tiene hasta el 20 de octubre de 2026 para presentar un plan de acción a la Comisión Europea con las medidas que va a implementar para dar respuesta a las infracciones cometidas. Una vez lo haga, las autoridades comunitarias van a revisar la propuesta y a establecer un calendario para su aplicación.
2: La firma de hipotecas se enfría en mayo y cae por primera vez en 2 años.
3: El número de hipotecas constituidas sobre viviendas fue de 42.213 en mayo, un 5,5% más que el mes anterior, pero un 0,1% menos si se compara con las de 2025. Es una cifra que rompe una racha de 22 meses de subidas consecutivas. No obstante, a pesar de este enfriamiento, en lo que va de año, la firma de hipotecas ha crecido un 6,2%. También han subido los precios. El importe medio de las hipotecas alcanzó en mayo los 174.866 euros, un 9,7% más. Es el dato más elevado desde febrero de 2020 y el segundo más alto desde que comenzó la estadística. El tipo de interés medio se ha situado en el 2,98%, el valor más alto desde el pasado mes de noviembre, pero todavía por debajo del 3%, y es que el mercado inmobiliario encadena así 16 meses consecutivos con una tasa inferior al 3%, reflejando la contención del precio de los créditos hipotecarios.
2: Y terminamos en el Reino Unido, porque allí tienen ya nuevo primer ministro, Andy Burnham.
3: El exalcalde de Manchester, Andy Burnham, ha tomado posesión como primer ministro del Reino Unido en sustitución de Keir Starmer y ha prometido que su mandato va a suponer un punto de inflexión con los mayores cambios de los últimos 40 años.
5: We will take power out of here.
4: Tomaremos el poder de aquí, lo llevaremos a todos los códigos postales del país para que puedan hacer más y, al hacer más, construir una nueva economía en la que volvamos a poner los productos de primera necesidad bajo un control público más firme para que vuelvan a ser asequibles para vosotros. Reindustrializa Gran Bretaña utilizando la contratación pública para respaldar la industria británica. A finales de este año presentaré un nuevo plan para Gran Bretaña, un plan de 10 años.
3: En un discurso improvisado que no ha leído en ningún momento, ha señalado que el Reino Unido necesita mostrar al mundo que puede recuperar su estabilidad. Burnham ha abogado por una política más colaborativa que resuelva los problemas.
2: Y ya en los mercados,
3: el IBEX 35 ha cerrado plano en los 19.219 puntos en una jornada que ha empezado teñida de rojo. Destacan las alzas de Grifols, que sube un 3,58%, seguido de Solaria y Repsol. En el lado de las caídas, IAG se deja un 1,11%, seguido de Telefónica y ACS.
2: Y como hacemos siempre, terminamos en Latinoamérica.
3: Pues en Argentina, porque ha habido disturbios en el obelisco por la derrota de la selección frente a España. Se produjo una batalla campal entre aficionados y la policía. Se ha saldado con 15 detenidos y varias personas y policías heridos.

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1: Paco Lloret, bona nit.
2: Hola, què tal? Bona nit.
1: Àlex Domínguez, bona nit.
3: Bona nit, Federico, què tal?
1: Bueno, jo ayer lloré, lo reconozco.
2: Está bien llorar y reconocerlo.
1: Ayer lloré de la emoción. En fin, no sé, qué partido, qué maravilla, qué gozada, segunda estrella de segundo mundial, segunda estrella de nuestra camiseta. Es un montón de emociones, Paco, una barbaridad, es una barbaridad.
2: Bueno, a ver, yo no lloré, yo sufrí,
1: sí,
2: sufrí ante la previsible injusticia que se podía cernir, es decir, uh-huh. que haya ganado España es una gran alegría para todos, uh-huh. porque es el triunfo de nuestro país, pero además es el triunfo de la mejor selección, y si hubiera ganado Argentina, que solo podía ganar de una manera, o en una acción desgraciada, aislada o en penaltis, para el fútbol hubiera sido un golpe bajo durísimo, y además todo el mundo, todo el planeta lo ve igual y lo considera igual. Afortunadamente ganó España. Tardó más de la cuenta. La única pega que le pongo al equipo español, el único defecto que le encuentro, es que para lo bien que juega no traduce en goles su caudal de juego, su personalidad, su elaboración. Le falta ser más resolutiva. Esa es la única pega que le pongo, porque estoy convencido.
1: Me encanta que me digas eso, porque llevo todo el día diciendo lo mismo. Digo, a ver,
2: bueno, pues,
1: no puedes, digo, o sea, juegan como Los Ángeles. Es sí. maravilloso cómo juegan, qué equipazo, qué todo. Pero coño, nos falta alguien que marque. Bueno, puedes tirar veintitantas veces a puerta y solo meter un gol. Bueno, realmente fueron tres, pero vale. Pero que valga uno. No.
2: Eso genera un cierto, bueno, una cierta sensación de desgaste, ¿no? De decir, bueno, pero ¿por qué no? ¿Por qué España no vaya al partido? Lo tenía que tener sentenciado, ¿no? Si hubiera entrado el primer remate de la mina a los cuatro o cinco minutos, es otro partido y España hubiera ganado por una diferencia
1: abrumadora,
2: ¿no?
1: Pero sí. Uh-huh.
2: Sí, pero es que es verdad, es como está siempre picar piedra y ya, yo cuando empieza la segunda parte de la prórroga, tengo muy claro que o mete España o esto va a acabar de la peor manera posible.
1: En penaltis y perdiendo España. Alex, ¿tú tienes la misma sensación?
3: Sí, absolutamente. A ver, España ha sido para mí el equipo prácticamente perfecto, uh-huh. a excepción de lo que estáis comentando, ¿no? Que en cuanto a gol, pues le ha costado un poquito durante todo el campeonato. Al final, tener un equipo absolutamente perfecto no es fácil, pero bueno, España ha demostrado que ha ganado el fútbol y que ha ganado el mejor equipo, porque España, con Luis de la Fuente de la mano, ha sido el mejor equipo. No solo al haber ganado este Mundial, hemos sumado la segunda estrella, es muy bonito, es precioso, pero es que ha batido muchísimos récords. Es la única selección del siglo XXI que ha ganado dos Mundiales. Uh-huh. Es la selección menos goleada de la historia de los Mundiales con un gol. Es la selección con la racha más larga de la historia sin perder un partido, 38 partidos, superando a Italia. Es la primera selección que le gana al otro campeón, al de América, entre América y Europa, solo se ha disputado hasta final, sí que es cierto, pero lo ha conseguido. Es la selección con el entrenador más mayor en ganar un Mundial. Es la selección con 7 partidos imbatidos, la mayor en la historia de un Mundial. Es la selección que durante el Mundial superó el récord de minutos también sin recibir gol de estrellas mundiales. No solo se ha ganado el Mundial, también se ha ganado el Balón de Oro de la Copa del Mundo para Rodri, el mejor jugador joven para Cubarsí, evidentemente el Guante de Oro para Unai Simón. Creo que es un triunfo generacional que recordaremos para toda la historia, porque lo que ha hecho España ganando este partido, además ante la suciedad y el partido lamentable en cuanto a actitud de Argentina, lo vamos a recordar para siempre, Federico, porque es que esto que ha conseguido la selección, que además es vigente campeona olímpica, vigente campeona del mundo femenina, masculina,

0: ese
1: campeona de Europa, campeona de Europa.
0: Campeona de Europa también, claro. Sí, es que es increíble. Y esto, evidentemente, yo soy de una generación muy diferente pues a la tuya, Federico, a la de Paco, sí. Y esto lo hemos comentado alguna vez en redacción. Claro, es que la generación ya nació en el 99, que hemos vivido estos años, es que es absolutamente increíble. Y no entendemos, o muchos no entienden, que esto antes, Paco, era absolutamente claro. Diferente a lo que estamos viviendo ahora. Es que esto no es normal.
1: Paco, ¿cuánto tardamos nosotros en ver una Copa del Mundo?
2: Hombre, vamos a ver, yo claro. Ya lo sabe Alex porque se lo he contado, ¿no? Pero mi primer mundial, a mí me pilla el del 78 en Argentina, ya tengo 18 años, y ya tengo, estoy en la universidad. Uh-huh. Yo a los 10 años vi desde la distancia, para mí un mundial que me dejó absolutamente marcado y que lo tengo ensalzado, que es el de Brasil en México 70, uh-huh. es un mundial extraordinario. Y luego el de Alemania 74, que ahí ya me pilla en adolescencia, pues todo eso. Ese fue muy frustrante porque España encima perdió el partido de desempate que tuvo que jugar con Yugoslavia en campo neutral en Frankfurt y se quedó fuera, ¿no? Uh-huh. Entonces, claro, yo realmente no había visto a España en los mundiales. Luego ya a nivel profesional tuve la oportunidad de cubrir la Eurocopa del 96 en Inglaterra, que perdimos por penaltis con Inglaterra. Perder por penaltis con Inglaterra es casi imposible, porque ellos están absolutamente convencidos que son la peor selección en esa suerte. Y luego viví, eso sí, mira, yo tuve la suerte de vivir el inicio de todo, que para mí es Luis Aragonés en la Eurocopa de 2008. Ahí es donde empieza España, encuentra un camino. Y como dice Alex, es la mejor selección del mundo con diferencia. Es decir, yo ahora mismo veo imposible que España pierda un partido. A lo largo de esta temporada, en meses que hacía más frío, Federico, uh-huh. en las intervenciones que hacía, yo te decía, es que España, es que es algo, no somos conscientes de lo bien que juega. Recuerdo el 1-6 en Turquía, sí. que pudo ser algo escandaloso. Entonces, ves a esta selección jugar como Los Ángeles, o sea, tiene un juego tan, tan precioso, tan bonito, tan elaborado. Yo me pongo en la piel de los rivales, y lo comenté en la previa. Yo digo, es que Argentina va a sufrir lo que ellos, como son tan altivos y llegaban tan creciditos y tan altaneros, o sea, ayer ni tocaban la pelota. Ante eso tuvieron que recurrir a lo que ya todos sabemos, desgraciadamente, claro. ¿no? Uh-huh. Pero el baño que les pegó España es tremendo. La estadística era cero disparos a portería en 120 minutos de juego.
1: Uh-huh. Es que fue absolutamente increíble. Escucha,
2: fue increíble.
1: Absolutamente increíble, pero fue ya fue increíble con Francia, que sí. era la gran favorita, y ya fue increíble cómo pasamos por encima, cómo arrollamos a Francia en aquel partido, y fue increíble ayer. Lo que pasa es que efectivamente Francia son unos señores y juegan al fútbol, y los argentinos sí. son lo que son, y cuando ven que van perdiendo o que se les va de las manos, se dedican a lo que se dedican, y bueno, ya las imágenes de el final del partido, con la tangana esta que montaron Paredes y compañía, sí. ya fue, yo espero que en algún momento la FIFA diga algo, haga algo.
2: Sí, sí, fue... la FIFA ya habla claro. sí.
1: No, Alex.
0: Olvídate. Es que bueno. Federico, ayer vimos, es que no lo hemos comentado, el gol anulado a España. Bueno, el gol anulado a España es un escándalo mundial.
1: Es un escándalo, sí.
0: El gol anulado a España, con uh-huh. las herramientas que hay hoy en día y con las directrices que hay a los árbitros, uh-huh. jamás debería haber pitado durante el transcurso de la jugada, y después del gol se revisa. Uh-huh. Pero como este árbitro ya fue con unas indicaciones claras de vamos a dejar de jugar, no vamos a intentarnos expulsar a nadie, vamos, que al final tuvo que expulsar evidentemente a Enzo Fernández porque lanzó dos metros por el aire a Cubarsí, sí. Pero lo del gol es un escándalo.
1: Es un escándalo,
0: si
1: sí.
0: España llega a perder la final por ese gol, hubiera sido un escándalo mundial. La FIFA, sí. que para mí este mundial ya está absolutamente manchado, recordemos lo de Balogun, que le quitan la roja porque es de Estados Unidos, uh-huh. Todo lo que se ha visto en el mundial, lo de las cuatro partes, cómo estaba el césped, bueno, mundial absolutamente manchado, por suerte lo ha ganado España y el fútbol. Uh-huh. Pero es que lo del arbitraje ayer fue una vergüenza y un escándalo. Fíjate, en la prensa inglesa, por ejemplo, que es una prensa que no se suele callar, y sobre todo en el fútbol, sí. dice las cosas claras, dice España 1, delincuentes 0. O sea, ayer es que Argentina puede haber acabado con 8 o con 9 jugadores en un arbitraje normal. Sí. Lo que pasa es que dejó jugar. Y bueno, pues la puntilla es lo que he comentado antes. Lo de gol anulado que no tiene ningún tipo de sentido.
1: No tiene ningún sentido, efectivamente. Lo que no pudo anular el árbitro fue esto.
3: Con Facundo Medina ahora, el centro muy pasado, buscando a Nico. Nico de cabeza, ¡al remate!
1: Claro, yo me estaba acordando, Paco, ¿Sí? que Nico Williams estaba lesionado en el mes de mayo y no iba a ir a la selección. Y entonces Luis de la Fuente le dijo, no, tú te vienes porque tú a ti te necesito en la final.
2: Uh-huh. Pues mira, sí, es una jugada que además empieza Pedro Porro, que luego está muy bien Nico Williams y que culmina Ferran Torres. Bueno, como Alex y yo somos valencianos, vas a permitir que saquemos pecho.
1: Os permito lo que queráis.
2: Bueno, a ver, es la primera vez que un jugador valenciano juega una final del Mundial, realmente. Uh-huh. Sí que Raúl Albiol fue campeón del mundo en Sudáfrica 2010, pero él no jugó la final. Uh-huh. Esta era la primera vez que alguien nacido en esta tierra lo hacía y además, fíjate. Y luego hay un paralelismo que es curiosísimo respecto a que el partido es el mismo resultado que el Mundial de Sudáfrica, 1-0, es en el gol llega en la segunda parte de la prórroga y para más coincidencia llega en la portería del gol norte, igual que en Sudáfrica, o sea que es algo que nos ha llamado mucho la atención. Y por lo que decís del árbitro, quiero hacer un apunte y lo de la FIFA es escandaloso, en efecto, esto ya es negocio puro y duro y tragan con todo y son capaces de justificarlo todo. Qué curioso que para los partidos más importantes del Mundial han puesto árbitros de países cuyo nivel futbolístico es pues el que es. El de ayer era esloveno, con todos los respetos. Eslovenia tiene a Pogačar para ganar el Tour, pero a nivel de fútbol no es lo mismo. La semifinal contra Francia, un árbitro de Honduras. Que serán buenos árbitros, yo no digo que no, pero ¿tú te crees que un partido teniendo Argentina hay un árbitro italiano acostumbrado a pitar partidos de Champions, partidos de la Liga Italiana, de la Juve? Hablo de Italia, pero podía hablar de Inglaterra. Ya sé que Argentina con Inglaterra no los puedes, no, o sea, no lo hubieran aceptado, pero un árbitro francés, un árbitro de grandes ligas, de grandes momentos. Eso explica muchas veces que los argentinos ayer intimidaran al árbitro, a este y al otro, con sus comentarios, con su permanente insistencia, con recurrir a artimañas. Claro, si hay un árbitro cuajado, acostumbrado a pitar grandes citas, esto no prospera. Pero la FIFA juega sabiendo muy bien las cartas que tiene.
1: Alex, si hubiésemos marcado ese gol de Nico Williams, hubiera cambiado todo,
0: Absolutamente. Bueno, y ya no solo el de Nico, el que ha comentado Paco al principio, esa que tiene la miña mal. Yo creo que el partido hubiera cambiado absolutamente, pero sí, con el de Nico Williams, hombre, yo creo que España hubiera vencido pues por más de un gol, casi seguro. Luego la anulan otro a Ferran, o sea, España marcó 3 goles, también muy muy muy apretado. Y un apunte del gol, porque sí que es cierto que todos nos hemos quedado con la celebración, con cómo la empala Ferran Torres, pero hay un detalle que esta mañana he leído en redes sociales que yo no me había fijado, y es que en el gol, cuando Nico Williams hace el desmarque y va por el balón, realmente por sí solo no llega, y hay un empujón de Nahuel Molina que hace y sobre todo ayuda a que Nico pueda llegar al balón y poder pasarle ese balón a Ferran. Cuando veáis la repetición del gol, fijaros, porque hay un empujoncito de Nahuel Molina que le da justo el impulso suficiente para poder dejarle el balón a Ferran. O sea, podríamos decir que de cierta manera las estratagemas de Argentina
1: se les volvieron al final también en contra.
0: Que lo pierden, correcto.
2: Bueno, sí. Justicia poética. Se volvieron en su contra. A mí, lo que me hace gracia de la celebración del gol, es un detalle anecdótico, es que hay un empleado que está allí al lado del córner que de repente lo envuelven los suplentes, los jugadores, y está en medio de la celebración y, claro, se queda ahí descolocado, ¿no? Es una cosa que, pero ya más en plan anecdótico. Pues mira, está bien eso que dice Alex, ¿no? Que ese truco pues le haya salido mal a Argentina, claro, que bastante hizo con no recibir un gol. Bueno, bastante suerte tuvo, realmente yo creo que se encontró en un escenario y por eso ya tan agónico pues decidieron recurrir a todo.
1: Bueno, la selección española ha estado ya en la Casa Real con el Rey, ha estado en Moncloa con el presidente del gobierno, va camino de Cibeles y en las calles de Madrid tenemos desplazada a Lorena Ruiz. Lorena, ¿cómo estamos?
4: Pues Federico, muy bien, con mucho calor y rodeada de gente, la verdad.
1: Bueno, y seguro que podemos preguntarle a alguien que esté por ahí cómo está viviendo todo esto, ¿no?
4: Uy, pues mira, yo no estaba avisada, les vamos a preguntar a... Yo estoy aquí con Jorge también, vamos a preguntar a alguien cómo está viviendo estos chicos. ¿Queréis entrar un segundito en la radio en directo?
5: ¿Cómo?
4: En la radio en directo, un segundito. ¿Cómo? Cuéntanos tú, ¿cómo estáis viviendo esto?
5: Guau, increíble, la verdad, que estamos desde Joda, Jaén, apoyando la selección, increíble.
6: Desde Córdoba también, estamos aquí en la capital, apoyando a la selección a tope.
5: La segunda estrella en 2030.
6: Momento histórico.
5: En 2030 por la tercera.
4: Pues Federico, que ya ves, hay gente de toda España que está aquí celebrando, apoyando a la selección, esperando a los jugadores, que no sé cómo va la hora, la verdad, yo ya me he perdido todo.
1: Pues te cuento que en estos momentos están por entrando por los bulevares, pero no sé por dónde todavía, porque están, digo que está pasando por la glorieta, por una de las primeras glorietas, la que da a la calle los vais teniendo cerca ya, ¿eh? Los vais teniendo cerca, sí. Los estoy viendo, no, yo los estoy viendo en la pantalla, pero están ya por la zona de los bulevares, o sea que ya van camino de Cibeles.
4: Lorena, pues Jorge, aquí les estamos esperando.
1: Pues Lorena, Jorge, ¿vosotros cómo lo vivisteis ayer?
4: Pues con mucha emoción, Federico, con muchísimos nervios, la verdad me parece un resultado que no da luz a lo que jugamos, porque no tiraron a puerta. Dos tiros en total, nosotros aplastamos todo el partido, el resultado me parece hasta injusto, no hace justicia.
1: Yo creo que todos pensamos lo mismo, ¿verdad, Paco? Paco, Alex, todos pensamos lo mismo, que el resultado no hace justicia al partido, ¿no?
7: Sí, sí, evidentemente el resultado... yo creo que llega un momento cuando va a comenzar la segunda parte de la prórroga y decimos, pero ¿cómo puede ser esto? Si llevamos 20 tiros a puerta y sí. Argentina 0 y vamos 0-0. Ya en ese momento se te aparecen los fantasmas, ¿no? Y dices, a ver si vamos a llegar a los penaltis y no gana, que el Dibu es bueno en los penaltis. Pero mira, por suerte, apareció Ferran, que yo creo que es justicia poética, ¿no? Sí. Cada uno que lo llame como quiera, pero justo el jugador más criticado, al que no le han salido las
1: es
7: cosas,
1: uh-huh.
7: El que ha fallado goles de una manera increíble, el que mete un gol y se lo anulan por tal, pues mira, llega y justo en el momento oportuno mete el gol que nos hace campeones, y eso también es ser muy grande.
1: Eso es muy bonito, es muy hermoso, desde luego, claro que sí. Lorena, pasarlo bien, disfrutar de... Te cuento que en el autobús están todos los jugadores bailando y Borja Iglesias haciendo de DJ.
4: Pues mira qué bien. Aquí estamos esperándoles con muchas ganas y con mucho calor.
1: Pues pasarlo bien, Jorge. Abrazos a los dos, a ti, a Jorge, y ya mañana nos contáis. Un abrazo,
4: mañana
1: cuidaros.
4: Mañana te contamos. Hasta luego.
1: Paco, Lloret, no sé si hemos perdido a Paco. Alex,
7: no te escucho, Paco.
1: Hay que hacer un homenaje a alguien que yo creo que es, vamos, la clave de todo esto. Se llama Luis de la Fuente. Ha sabido, es verdad que le criticamos mucho por aquel primer partido y por cómo planteó aquel primer partido contra Cabo Verde, pero a partir de ahí ha tenido un ojo para hacer los cambios que tenía que hacer, ordenar los partidos como los tenía que ordenar. España ha ido demostrando partido a partido cómo iba creciendo en su fútbol, cómo iba demostrando que era el mejor equipo del mundo, y eso tiene un nombre, y ese nombre es el de Luis de la Fuente.
7: Absolutamente, Federico. Luis de la Fuente, yo creo que ha callado, pues, no te voy a decir más de una boca, yo te diré de miles. Yo creo que, y yo no fui de los únicos, y yo lo asumo, cuando después del Mundial de Qatar se marcha Luis Enrique y nombran a Luis de la Fuente, yo creo que muchos pensamos, en serio, de Luis Enrique, que es un entrenador de primer nivel, nos vamos a Luis de la Fuente, que pues bueno, sí ha estado en categorías inferiores, pero no tiene ese plus, ¿no?, que esperas después de tener un entrenador como Luis Enrique. Pues nos ha callado a todos la boca absolutamente. Uh-huh. Vaya ciclo. UEFA Nations League, Eurocopa, Mundial, absolutamente increíble. Y quiero sobre todo resaltar, porque aparte de que él, bueno, ha tenido muchísimas críticas por jugadores que no ha llevado, por otros que ha llevado, ha tenido muchísimas críticas en momentos oportunos. Ayer Luis de la Fuente es muy clave, ya no solo por los cambios, porque evidentemente los dos cambios que hace, bueno, aparte del de Pedri y demás, pero son los dos jugadores que se pasan el balón en el gol, que son Nico Williams y Ferran. Sobre todo, Luis de la Fuente, yo le admiro que ayer supo transmitirle a su equipo la tranquilidad necesaria y con la serenidad necesaria de que no entraran al trapo en ningún momento en lo que quería Argentina. Uh-huh. Y el equipo, como es un gran equipo, y cree en su entrenador, y no es difícil que un equipo crea en un entrenador, no es fácil que un equipo lo haga, me parece impresionante que Luis de la Fuente consiguiera que ayer ningún jugador, ninguno, daba igual que fuera el más joven Lamine Yamal o el más mayor Rodri, o no, es que no entró ni uno en lo que quería Argentina, se dedicaron a jugar al fútbol, y eso aún nos hace más grandes, y creo que Luis de la Fuente ya lo podremos recordar para siempre como uno de los entrenadores más grandes de la historia de España, no cabe duda, desde Luis Aragonés, Iñaki Sáez, Vicente del Bosque y Luis de la Fuente. Creo uh-huh. que son los nombres ahora mismo leyenda de esta selección española.
1: Paco.
2: Sí, bueno, yo creo que la etapa de Camacho también fue interesante, y aunque la de Clemente, el problema es que le pasó como Luis Enrique, que se dedicó a forcejear con medios y a responder y un poco pues hacer lo que no había que hacer, y en cierto modo Luis Aragonés, que soportó una campaña mediática de desprestigio tremenda y erosionaron su figura y su papel entre el Mundial de Alemania 2006 y la Eurocopa que gana en 2008. Ahí yo creo que pues que el papel de Luis de la Fuente ha sido de sensatez, de humildad, de discreción, de evitar conflictos, de crear un equipo que conocía bien, porque los había tenido en la base, en los equipos inferiores de España, y a partir de ahí yo creo que España hoy en día sinceramente es la envidia de cualquier país. Selecciones históricas como Italia, Alemania, Brasil miran a España y quisieran tener la personalidad tan acusada, la confianza y el buen ambiente que genera España en todos los sentidos. Eso tenemos que disfrutarlo, porque es una alegría y no es fácil de conseguir. Las elecciones son muy inestables, hay mucha presión mediática, hay conflictos de equilibrios, de clanes, a ver quién manda más, ahí los clubes se proyectan entre afinidades, y aquí lo hemos, no sé, yo creo que llevo muchos años, he visto todo esto, ¿no? Y fíjate, yo viví el desencanto, pero profundo y doloroso, del Mundial de España en el 82, que jugaron en Valencia 3 partidos en la primera fase, solo ganaron uno y de aquella manera, luego fueron a Madrid y no ganaron ninguno. Bueno, pues recordar aquello y ver esto, pues mira, me siento muy muy recompensado, ¿no? Ha tardado mucho, pero sin duda el trabajo y la estructura de España permite ser muy optimista de cara al futuro, por una razón fundamental, porque fíjate, si por la edad y porque España no presenta futbolistas estelares, ¿no? O sea, no tiene grandes estrellas. Su mariscal de campo es Rodri, y es un futbolista que el perfil, no sé, no está endiosado, no tiene esa proyección que puedan tener otros jugadores, que a veces es cuestión de las circunstancias que los envuelven. Entonces España, incluso juegue quien juegue, tú hablabas antes de Nico Williams, pero bueno, no estuvo Nico Williams y España seguía ganando partidos. Uh-huh. Y bueno, pues ha recurrido a él para jugar segundas partes, o prórrogas. El caso de Mikel Merino, ayer reaparecía Zubimendi. Bueno, no sé, o sea, puedes jugar con muchas fichas y esas muchas fichas te dan, al final te funcionan todas. No hay una dependencia de nadie en concreto, y eso antes no pasaba, ¿no? Y muchas veces el ambiente de la selección española estaba muy enrarecido, y ahora ha encontrado un buen camino. Y está bien, porque fíjate, los últimos mundiales habían sido muy deprimentes, ¿eh? Hay un bajón ahí en 2014, 2018 y 2022, que son tres mundiales frustrantes, con situaciones internas desagradables. Es la realidad, lo que pasó en Rusia en 2018, el batacazo que nos pegamos en Brasil, que nos esperaban además con ganas de bajarnos los humos, y lo consiguieron, la verdad. Y bueno, España ha renacido. Y yo, de cara al 2030 y antes a la Eurocopa del año 28, soy optimista.
1: Pues es que, claro, jugadores como Lamine Yamal en 2030 van a tener 23 años.
2: Sí, claro. No. Bueno, lo de la Min es parecido a la aparición de Pelé en el Mundial de Suecia en el 58. Con 17 años fue campeón del mundo, con 17 años, en aquella selección.
1: Este chico tiene 19.
2: Estaba Didi, Baba. Sí, perdona.
1: Que la Min tiene 19, o sea, la diferencia
2: de
1: dos años.
2: Sí, claro,
1: es maravilloso.
2: Claro, lo de la Min con 19 años ha ganado un Mundial y una Eurocopa. Es que la Eurocopa que gana España, recordemos a quién le gana. Le gana a Alemania, a Inglaterra, a Francia, a Italia, a todos los y a otros países. Pero los cuatro han sido campeones del mundo y los cuatro cayeron. O sea que... En fin, sonriamos en un país que siempre está a la greña en otras cuestiones. Pues mira, el fútbol tiene una capacidad de, yo creo que de alegrarnos la vida. Y además, porque aquí cada uno interpreta los éxitos de la selección de alguna manera, ¿no? Para mí, hay una cosa de la que estoy muy orgulloso, aparte de que evidentemente quería que ganara España, y es lo bien que juega España. El argumento futbolístico,
1: tienes toda la razón. Lo bien que jugaron ayer, lo bien que han jugado los últimos partidos, sobre todo en este Mundial.
2: Y sabes, y nos hemos ganado la admiración de todos. Sí. O sea, los países que han sido víctimas, entre comillas, de Argentina en este Mundial, bueno, estaban enloquecidas con la victoria de España, claro, porque para ellos era reparar una injusticia. Pero cualquier observador neutral, cualquier analista... se descubre ante el juego de España.
1: Nos hemos ganado la simpatía de todos porque hemos hecho un juego amable,
2: elegante,
1: técnicamente perfecto, sin necesidad de tener que recurrir al mal juego o al otro fútbol, como llaman los argentinos, ¿no? Y claro, eso pues nos ha dado...
2: Argentina sale muy mal parada de este Mundial.
1: Sale muy mal parada, sí, yo también.
2: Muy mal parada, sale retratada, sale criticada, con razón, ¿eh? O sea, porque han llegado de aquella manera y además por un comportamiento que es injustificable.
1: Totalmente.
2: Es una pena, ¿eh? Es una pena porque, bueno, pues creo que es un país que es muy importante en el fútbol. En España hemos tenido a todos, ¿no? Desde Di Stéfano, Maradona, Kempes, Messi y tantísimos otros jugadores. Pero lo del comportamiento que han tenido no tiene justificación. Y de hecho, fíjate, la prensa, yo llevo leyéndome la prensa de todo el mundo desde anoche, la prensa argentina reconoce la victoria de España.
1: Sí, claro.
2: Y no, claro, es imposible. No.
1: Es que...
2: Pero omiten, no quieren...
1: No
2: omiten referencias a su comportamiento. Esta tarde sí que he visto, creo que es en el diario La Nación, han reproducido un artículo de la sección de deportes del New York Times, de Athletic, que es la publicación del New York Times, que los retratan y los ponen los dejan a caldo.
1: Alex, una última reflexión.
7: Sí. Nada, pues que España vence, convence, gana el fútbol a la marrullería, a las patadas, y creo que daban por muerto este estilo de fútbol después del Mundial de 2010. Ya parecía que el estilo de contraataque y físico era ya el que se iba a predominar para siempre, y se vuelve a demostrar que en el fútbol pues no todo es para siempre y no siempre tiene que prevalecer un estilo y ganar ese estilo. Parecía que Francia, con su estilo físico de rapidez, parecía que iba a ganar el Mundial. pues otra vez ese estilo que decían que es aburrido del tiki-taka, pues ha vuelto a ganar España.
1: Eso es.
7: Dos mundiales, vigente campeón de todo y sobre todo un futuro espectacular por delante con unas categorías inferiores que vienen de ganarlo todo. A sub-19 ganó la pasada semana también la Eurocopa. Creo que el fútbol español está en el mejor momento de su historia y creo que vamos a tener muchísimos éxitos.
1: Pues Paco y Alex, ya que lo hemos ganado Argentina, os despido con una frase de un jugador argentino, de Alfredo Di Stéfano, que decía: el mejor jugador del mundo es un equipo y nosotros tenemos al mejor jugador del mundo.
2: Sí, un abrazo. Yo además tuve una muy buena relación con Alfredo Di Stéfano, lo traté muchas veces cuando era entrenador del Valencia y bueno, es una persona de estas que cuando hablaba de fútbol tenías que escuchar y
1: había que escucharle, efectivamente.
2: Sí.
1: Gracias Paco, gracias Alex, un abrazo. Cuidaros los dos, mañana más deportes aquí en el Balance.
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1: Laura Encina, buenas noches. Ay, no te oigo, Laura. No te oímos. Laura, a ver, no te oímos. No, tienes que conectar el micro porque ahora mismo no te oímos. No te escuchamos nada. Jorge, no sé si podemos hacer algo. ¿No? Ya está, ahora, ya, no? Ahora ya te oigo. Ahora ya te oigo, por fin, ya está. Vale.
2: Qué raro.
1: Menos mal, qué susto. Digo, a ver si en el...
2: Bueno, siempre hay opciones, tenemos un equipo técnico maravilloso.
1: Por supuesto, pero bueno, nuestro último sí es posible de la temporada. Digo, nuestro último tu bolsillo inteligente de la temporada, que ya me equivoco con Ana Pedroche, ya no sé ni en qué día vivo.
2: Bueno, es que hoy es el día del sí es posible, ¿no?
1: Y hoy
2: imagino,
1: es el día de...
2: Que lleváis todo el día en bucle.
1: Hoy es día bucle, fútbol... Sí. Bucle campeones del mundo, y claro, tenemos que hablar de eso también.
2: Sí, qué mejor día, ¿no? Y qué mejor forma de despedirnos, Fede, que hablar de dinero referente a los futbolistas de la selección, ¿no? Uh-huh. De cuánto ganan, cuánto dejan de ganar, en qué invierten su dinero, cuánto patrimonio tienen. Es un dato muy interesante este también.
1: Uh-huh. Pues sí, pues empezamos. Te pregunto, porque claro, ¿cuánto puede llegar a ganar un futbolista profesional?
2: Bueno, pues aquí si quieres vamos a dividirlo en dos, ¿no? Que es un futbolista profesional, uh-huh. Y vamos a hablar un poquito también de los premios del Mundial, ¿no? Que está esto a la gente siempre yo creo que le gusta y que es muy interesante. Obviamente depende mucho del futbolista, ¿no? Vamos a empezar por el fútbol en general de primera división. Tenemos casos, Fede, por ejemplo, como Cristiano Ronaldo, ¿no? Que ha sido el futbolista mejor pagado del mundo en 2025, nada más y nada menos, con una friolera cantidad de 280 millones de dólares solamente un año entre salario y negocios fuera del campo, ¿no? Pero incluso pues jugadores de primer nivel que no son Cristiano Ronaldo pueden ingresar de media entre los 10 y los 40 millones de euros al año, que es el salario medio de los futbolistas de primera división, ¿no? Uh-huh. Y luego está el premio del Mundial, que esto es algo que mucha gente se preguntará, oye, ¿y cuánto ganan económicamente, ¿no? ¿Qué premios tienen y qué se llevan? Y en esto, pues, oye, supone mucho más de lo que la mayoría imagina. Además de lo que es el prestigio, ¿no? Por un lado, la selección campeona, en este caso la de España, pues recibe un premio económico por parte de la FIFA, que se suele repartir entre federación, entre el cuerpo técnico y los jugadores según los acuerdos que están establecidos. Además, muchos futbolistas pues suelen tener como primas pactadas, ¿no?, con la selección, con la federación, pues antes de empezar el propio campeonato. Y esto hace pues que los bolsillos de los jugadores se incrementen sustancialmente, y que en función de la fase en la que lleguen, pues obviamente el pacto con la federación sea uno u otro.
1: Uh-huh. Oye, además del salario del club, que es el uh-huh. del que viven, pero sí. Suelen tener otras fuentes de ingresos, ¿no?, los futbolistas.
2: Muchísimas y muy diversificadas además. Uh-huh. La segunda más importante suelen ser los derechos de imagen, donde cobran en muchas ocasiones millonadas también. Luego los patrocinios uh-huh. de las grandes marcas que quieren patrocinar y hacer acuerdos deportivos, o sea, hacer acuerdos con ellos. Las campañas publicitarias. Vamos a recordar que hay algunos futbolistas a lo largo de la historia que han podido ganar casi más por campañas publicitarias que por el propio fútbol, ¿no? Uh-huh. Por las masas que mueven, por su vestimenta, por el liderazgo que puedan tener fuera del terreno de juego. Pues las redes sociales también cada vez más es un flujo de dinero y de economía para ellos. Uh-huh. Marcas propias, que es algo también muy común, ¿no? Y sobre todo inversiones. Por ejemplo, tenemos el caso de Cristiano Ronaldo, ¿no? Que genera decenas de millones de euros fuera del terreno, madre pues mía. Gracias a uh-huh. su mítica marca, ¿no? Que conocemos todos de CR7, uh-huh. hoteles, gimnasios, tiene hasta un negocio de implantes capilares,
1: sí,
2: ¿no?
1: Es verdad.
2: El acuerdo, el patrocinio que tiene con Nike, que es un negocio, es un patrocinio, un acuerdo multimillonario, o sea que hay muchos casos y muchas vías de ingreso, no uh-huh. solamente estar y marcar goles en el terreno de juego.
1: ¿Y podemos decir que un futbolista que gana millones ya automáticamente lo podemos considerar como rico?
2: Pues mira, creo que aquí casi todo el mundo pensaría que sí, pero yo te voy a decir que no, Fede, porque esto es algo que hemos hablado muchas veces, ¿no? Porque creo que aquí este es el error típico. Una cosa es lo que ganamos y otra cosa es la riqueza que generamos. Vale. Es decir, si yo soy un futbolista que gana 20 millones de euros, pero me subo un tren de vida donde gasto 21 millones de euros, cada año soy más pobre, no soy más rica, ¿no? Entonces, la riqueza no siempre depende de los ingresos o no depende de los ingresos, depende del patrimonio que construimos.
1: ¿Cuál es la diferencia, por tanto, entre tener ingresos altos y construir un verdadero patrimonio?
2: Pues mira, te lo voy a poner con un ejemplo muy sencillo, ¿no? Vamos a imaginarnos dos personas, una que gana 1 millón de euros al año y se lo gasta entero, y otra que gana 300.000, pero invierte una parte durante 20 años y consigue que ese dinero, por ejemplo, produzca mucho más dinero, ¿no? La segunda persona, a pesar de que gana menos de la mitad que la primera, dentro de unos años va a ser mucho más rica, va a tener un patrimonio muchísimo mayor que la primera. Por lo tanto, el patrimonio paga su futuro, ¿no?
1: Vale, ¿y en qué suelen, vamos a seguir un poco con los futbolistas, en qué suelen invertir cuando empiezan a acumular grandes cantidades de dinero? ¿Qué, no sé si de ahí podemos aprender algo los demás?
2: Pues mira, hay un factor común bastante extendido, que es el inmobiliario, ¿no? Digamos que es el tipo de inversión que a los futbolistas les gusta más. Pero luego hay otro tipo de inversiones, algunas también muy pintorescas. La primera de ellas son hoteles, la siguiente es restauración, tecnología, startup, clínicas, gimnasios, incluso bodegas, ¿no? Tenemos a Sergio Ramos que tiene su propia bodega y también crean hasta fondos de inversión, ¿no? Como vehículos donde se puede invertir para obtener rentabilidad. Entonces, aquí lo importante, Fede, no es que no solo invierten, ¿no? Sino que entienden aquello o se rodean normalmente de personas pues que entienden el dinero que ganan, que entienden que su vida deportiva no va a ser para toda la vida y que en unos años pues tienen que concentrar toda esa riqueza y hacer muy bien las inversiones para que luego les permita vivir el resto de sus vidas, ¿no?
1: Y según tú, ¿qué futbolistas han sabido transformar su carrera deportiva en un negocio rentable?
2: Mira, pues analizando un poquito sus patrimonios, para mí hay dos futbolistas que la han hecho muy bien, entre dos y cuatro. El primero de ellos, sin lugar a dudas, lo he mencionado antes, es Cristiano Ronaldo. Creo que es el mejor ejemplo de pues, oye, un gran profesional en el terreno de juego, pero una persona que ha sabido multiplicar su patrimonio fuera del terreno de juego, y esto es importantísimo, ¿no? Y ya Cristiano Ronaldo ha construido un auténtico grupo empresarial. Tiene pues una cadena hotelera, la de CR7, tiene clínicas capilares, tiene gimnasios por todo el mundo, tiene marcas de moda, tiene marcas de suplemento, ¿no? Y sigue constantemente ampliando negocios e inversiones. Y para mí otra persona que lo ha hecho muy bien es David Beckham. Me parece un caso totalmente espectacular, ¿no? Que después de retirarse pues ha construido una fortuna gracias al Inter de Miami, ¿no? Por ejemplo, al sector inmobiliario. Es uno de los futbolistas con un gran imperio inmobiliario. Documentales, por ejemplo, ha sido otra de sus grandes fuentes de ingresos. Ha creado sus propias marcas y muchísimas inversiones empresariales, ¿no? Invirtiendo en otras empresas, invirtiendo en startup. Fíjate que David Beckham es uno de los deportistas, de los pocos deportistas que Forbes ya lo considera como multimillonario, ¿no? Luego, por irnos a España, pues tenemos dos personitas que también lo están haciendo muy bien. Una de ellas para mí es Gerard Piqué, que ha creado pues Cosmos, ¿no? El Fútbol Club de Andorra y demás. Y otra de ellas, por ejemplo, también es Andrés Iniesta, ¿no? Que con sus bodegas y otros negocios pues está construyendo un gran imperio.
1: Claro, estos son los que lo han, digamos, lo han hecho bien. Luego están los que han ganado millones y terminan teniendo problemas económicos.
2: Pues sí, hay algunos, igual que muchísimos artistas, ¿no? Que acaban arruinados porque al final el dinero no soluciona la falta de educación financiera. Pero es algo que decimos siempre, ¿no? Que no es cuestión de cantidad, sino cuestión de mentalidad, y también es cuestión de educación financiera y de distribuir muy bien lo que estás haciendo, ¿no? ¿Cuál es el problema? Que muchos de ellos empiezan muy jovencitos a ganar cantidades muy grandes de dinero y se piensan que eso es para toda la vida, ¿no? Y sin embargo, pues su mindset, su mentalidad, su madurez emocional no crece a la par que lo hacen sus cuentas bancarias. Entonces aparecen a veces malas inversiones, gente interesada alrededor, representantes poco éticos, ¿no? Esto también es importante. bastante, divorcios multimillonarios donde no están las cosas bien atadas y tienen que dividir una parte de su fortuna y sobre todo, pues muchísimos gastos descontrolados, ¿no? Sí, coches, casas, fiestas, excesos, viajes. Entonces, al final, aquí el problema es lo de siempre. No es cuánto ganan, sino cómo toman las decisiones o qué decisiones toman.
1: O sea, según tú, ¿cuál sería el mayor error financiero que puede cometer un futbolista?
2: Pues mira, yo creo que como el de muchas personas que les empieza a ir bien en la vida, bien sea a través del deporte o negocio, y es pensar que el dinero nunca se acaba. Porque cuando tienes 22 años parece que vas a jugar toda la vida, que vas a ser un futbolista de éxito, pero te puede llegar una lesión, te puede llegar una retirada, te puede llegar que, oye, pues lo que sea, pues tu club ya no te quiera o que no estás al mismo nivel deportivo y obviamente los ingresos caen muchísimo y la vida de un deportista de élite, pues realmente muy corta, ¿no? Entonces, si no hay una buena planificación y si no hay una buena gestión patrimonial, el dinero desaparece más rápido de lo que queremos.
1: Una cuestión que suele ser un habitual entre los deportistas, y bueno, ¿hasta qué punto puede ser peligroso delegar la gestión de su dinero en representantes familiares o en asesores?
2: Jo, pues esto me parece una de las claves también, ¿no? Para mí es muchísima responsabilidad y es súper peligroso hacerlo. En sí delegar no es el problema, Fede, delegar es necesario, ¿no? Porque obviamente son personas que muchas veces pues no tienen estudios relacionados con las finanzas, con la gestión del patrimonio y con hacer crecer su dinero, pero sí entender en quién delegas, ¿no? Entonces, a veces se delega en gente conocida que tampoco tiene pues esos conocimientos o esa capacidad de tomar las mejores decisiones, ¿no? Entonces, es muy importante que se delegue en la persona correcta, en la persona que entiende tu estilo de vida, en la persona que entiende qué quieres hacer el día de mañana y que realmente es alguien profesional.
1: Porque, claro, ¿cómo influye el entorno y esa la presión social en las decisiones financieras de un futbolista?
2: Jo, pues el entorno influye muchísimo, ¿no? Si tu entorno cambia de coche cada año, por ejemplo, pues es muy difícil que no lo hagas tú, ¿no? Entonces, las decisiones financieras, al final, como hemos hablado siempre, son mucho más emocionales que simples matemáticas, ¿verdad? Y que puras matemáticas. Y en el deporte profesional, pues esa presión es enorme, ¿no? De mantener un estilo de vida, de ir siempre a la última, de vestir de determinadas marcas, de llevar el último coche de lujo. Entonces, si tu entorno no te frena y te impulsa eso o eliges un entorno que está en ese mismo nivel, pues es muy complicado, ¿no? Que tú vayas por el camino correcto y al final te puedes dejar llevar y tomar cada vez peores decisiones que no son positivas para ti.
1: ¿Y por qué es tan importante que un deportista, que un futbolista en este caso, empiece a preparar su retirada desde el principio de su carrera?
2: Pues precisamente es una de las cosas que hablábamos antes. Para mí, un futbolista debería desde el primer día casi de su carrera, ¿no? De su contrato empezar a, de su primer gran contrato, ¿no? No obviamente cuando empieza en clubes más, más bajitos, porque al final, cuanto antes, sabemos que el tiempo en finanzas es un dato fundamental y es un gran amigo y es sobre todo también cuando estás en la cima, ¿no? Entonces muchos empresarios de éxito empezaron mientras seguían jugando y es súper importante que se haga cuanto antes mejor, más tiempo vas a tener, más vas a hacer crecer tus finanzas y mejores decisiones puedes tomar, ¿no? Porque las estarás haciendo desde el raciocinio y no desde la necesidad.
1: ¿Qué puede aprender una persona con un sueldo normal, personas normales, con salarios normales, de los errores financieros de los futbolistas?
2: Pues mira, te diría que todo, prácticamente, Fede, porque aunque nos parezca increíble, los errores es que suelen ser casi los mismos.
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0: Las 9 de la noche, una hora menos en las Islas Canarias, en la sintonía de Capital Radio, nuestro tiempo de martes, nuestro tiempo de Transforma España. Hoy Reyes Escolano toca Mujeres que Transforman.
1: Ya. Hoy toca Mujeres que Transforman, que ya sabemos que es de los favoritos de Federico.
0: Por supuesto,
1: es
0: mi programa favorito.
1: Sí, y hoy además creo que va a ser un programa muy especial, me da la sensación. Hoy vamos a hablar de impacto social y de la nueva economía de impacto y empresas que transforman el mundo. Y aquí tenemos que nos acompañan esta noche, ya sabes que organizados a través del Círculo de Orellana.
0: Círculo Orellana.
1: Tres personas que una forma parte del círculo, otras dos son invitadas por parte del círculo. Y bueno, nos van a acompañar esta tarde y yo creo que vamos a hablar de cosas interesantes. Nuestra primera invitada es María Herrero. Buenas noches, María. Es socia de Trascenden, es consultora pionera en sostenibilidad e impacto social y presidenta del Observatorio de Impacto y además socia fundadora del Círculo de Orellana. Y ahora nos hablará de cosas que creo que son muy interesantes. Nos acompaña también Belén Viloria. Buenas noches, Belén.
2: Buenas noches.
1: Belén es experta en innovación social y economía de impacto, es TEDx ambassador, exdirectiva del movimiento B Corp en España, B Lab Spain, y premio Baraka Europeo 2025. Colabora en el impulso de la economía de impacto a nivel europeo, participando recientemente además en reuniones en el Parlamento Europeo para promover las Social Benefit Impact Companies, las SBIC, las llamadas SBIC. Y también nos acompaña esta noche Blanca Hernández Rodríguez. Hola, Blanca, buenas noches. ¿Cómo estás? Blanca es fundadora y presidente de Tu Techo, primera socimi social española cotizada en bolsas y mercados españoles, Growth, y dedicada a erradicar el sinhogarismo, que es un término que, bueno, ¿es tuyo o es general?
2: Podía ser. Bueno, creo que algo influyó en el término Pedro Cabrera, que es académico y consejero de Tu Techo.
1: Bueno, pues mira, me alegro mucho, enhorabuena Pedro, porque es un hombre muy acertado. El Círculo de Orellana, ya sabemos que es una asociación sin ánimo de lucro constituida en 2015 y que nace con la vocación de agrupar mujeres profesionales de ámbitos muy diversos y con la misión de acompañar a otras mujeres a conseguir sus sueños profesionales. Su propósito se centra en detectar, poner en valor e impulsar el talento femenino con el fin de generar referentes para nuestra sociedad y para las futuras generaciones. Bienvenidas las tres, bueno, y venga, nos ponemos.
0: Pues bienvenidas las tres, muchísimas gracias por acompañarnos, María, Belén, Blanca. Vamos a abordar este tema que es, entendemos que es un tema clave para la economía, para el futuro de nuestra economía. Vivimos una época de grandes desafíos, la desigualdad, el cambio climático, la exclusión, y hay empresas que demuestran que el éxito se puede medir no solo en beneficios, sino también en impacto positivo. Así que, María, empecemos contigo. Desde Trascendent, también desde Círculo Orellana, lleváis años impulsando la conversación sobre el impacto social en la empresa. Os diré que aquí hicimos ya un programa, lo que pasa es que, bueno, duró una temporada que se llamaba así, Impacto, porque era sobre eso, sobre el impacto social, ¿no? ¿Cómo definirías esta nueva economía del impacto y por qué es tan necesaria ahora?
3: Gracias, Federico. Gracias, Reyes. Como fundadora del Círculo Orellana estoy súper orgullosa y doy las gracias a Belén Viloria y a Blanca Hernández por estar aquí hoy como mujeres que están transformando realmente nuestra sociedad y haciendo un mundo mejor. Pues, Federico, nosotros desde Trascendent y desde el Círculo Orellana creemos efectivamente que la empresa tiene que hacer una transformación profunda en su modelo de negocio, no por un tema de responsabilidad social corporativa o por un tema ético, que también, pero también porque hay una oportunidad económica. Los desafíos a los que nos enfrentamos hoy, tanto por el cambio climático como por la desigualdad social, y que realmente estos desafíos están poniendo en jaque mate nuestro sistema democrático y nuestras instituciones y todo lo que representa, nos debe de poner a todos en la tesitura de qué podemos hacer cada uno de nosotros para impulsar esta nueva economía de impacto. Me preguntas cuál es la definición y cuáles son sus pilares y en qué se diferencia del modelo actual, ¿no? Para mí, la nueva economía de impacto, y creo que Belén, desde su trayectoria, y Blanca estarán de acuerdo conmigo, que es una nueva forma de entender el progreso económico y social y que es la respuesta a la situación actual en la que estamos con unos desafíos sociales y medioambientales que han adquirido un tamaño y una complejidad que necesitamos realmente un cambio radical en este modelo de negocio. El capitalismo tradicional tiene más de 2 siglos de historia, ha sacado a miles de personas de la pobreza, Federico, y ha generado mucha riqueza y bienestar, pero ha dejado a muchas personas atrás.
0: También.
3: Y su modelo de negocio, además, su modelo de producción masivo, ha extenuado los recursos naturales y la naturaleza se está rebelando, ¿no? Por todo esto, necesitamos un cambio radical en el que realmente la riqueza y el impacto social positivo vayan de la mano, de manera que no sea un tema filantrópico, no sea un tema de buenismo, sino que realmente hay una oportunidad económica detrás en esta transformación.
0: ¿Y qué es lo que diferencia ese modelo del sistema tradicional, del capitalismo, como tú decías?
3: Pues realmente si miramos a un modelo económico en sus 4 vertientes y miramos a cada una de ellas, vemos que cuando pones el impacto en el centro de la toma de decisiones, los inversores pasan del binomio rentabilidad-riesgo, el que hablaremos luego, al trinomio rentabilidad-riesgo-impacto, que cambia completamente la forma de invertir. Desde el punto de vista de la empresa, se pasa de un modelo de maximización de beneficios económicos a beneficios económicos e impacto positivo simultáneamente, que además genera mayor oportunidad económica. Desde un punto de vista de fundaciones y gobiernos, que están muy acostumbrados a trabajar desde las actividades, poner recursos en actividades, por ejemplo, dar becas, a realmente pensar en temas de resultados y transformación. No son el número de becas, sino el número de jóvenes que consiguen un empleo, ¿no? Y eso es un cambio de paradigma importante. Y luego, por último, la nueva economía de impacto se diferencia en que los emprendedores crean empresas de impacto, que quiere decir que cuanto más venden, mayores ingresos tendrán, pero también mayor impacto positivo en la venta de los bienes o servicios a los que se dediquen.
0: ¿Qué papel juegan la innovación y la sostenibilidad en esa transformación?
3: Pues como todo, la innovación y las nuevas tecnologías están generando unos cambios profundísimos en nuestra forma de vivir, de trabajar, y no es diferente para la nueva economía de impacto. Al revés, estamos viendo cómo la inteligencia artificial está disruptiendo todos los modelos en todos los sectores. Lo estamos viendo en el sector de la salud, en el sector de la educación, en el sector financiero, ¿no? Y creemos realmente que las nuevas tecnologías y especialmente la inteligencia artificial, de la mano de ese impacto positivo, puede hacerlo escalable, de manera que lleguemos a muchas más personas. La tecnología permite medir y transparentar y gestionar ese impacto. Hasta ahora muchas empresas y muchos financieros decían, ¿no?, se ponían las manos en la cabeza y decían, bueno, es que en realidad no tenemos forma de medir el impacto que generamos. Hoy la tecnología lo permite, y no solo lo permite, sino que permite realmente generar economías de escala.
0: ¿Y estamos ante una moda o es un cambio estructural?
3: No, esto no puede ser una moda. Los grandes desafíos a los que nos enfrentamos, y Blanca nos va a hablar del tema del sinhogarismo, que es un tema terrible, terrible, y que afecta a muchísimas personas y las hace sufrir muchísimo, nunca puede ser una moda. O sea, realmente transformar el modelo en el que estamos para ayudar a tantas personas que se han quedado atrás, que tienen vidas que no tienen dignidad, personas que sufren, familias desestructuradas, todo esto no es una moda, es realmente un cambio de era, un cambio de paradigma, donde realmente desde el año 2000 estamos viendo que grandes organizaciones a nivel mundial, y B Corp es una de ellas, pero también hay muchísimas otras como el Spain Up en España, están impulsando este nuevo cambio de paradigma. Y yo me atrevería a decir aquí, Federico y Reyes, que creo que no hay ninguna empresa y ningún consejo de administración que no esté pensando en el impacto en el centro de la toma de sus decisiones económicas y financieras.
0: Es decir, que propósito y beneficio vayan de la mano.
3: Simultáneamente de la mano, y no solo que vayan de la mano, sino que con la gasolina de la innovación y la tecnología y la inteligencia artificial generemos mayor oportunidad económica, mayores beneficios y mayor transformación social gracias a poner ese impacto social y ambiental en el centro de la toma de decisiones.
0: Pues Belén, yo empezaría por preguntarte qué es B Corp.
1: B Corp es un movimiento de empresas que está basado en la creación de unos estándares que surgieron hace casi 20 años en Estados Unidos, de la mano de unos jóvenes emprendedores que pusieron en marcha su,
4: su compañía y en un momento dado se dieron cuenta de zapatillas, además. Competidores, se convirtieron en competidores de Nike casi sin quererlo. Y encontraron que a la hora de vender su compañía a un fondo, todo lo que habían creado, especialmente la relación con las personas, con sus empleados especialmente, en un año se destruyó. Y eso les llevó a repensar qué es lo que estaba sucediendo y cómo tendría que cambiar el papel de la empresa, no solamente, como muy bien ha explicado María, el poder no solamente resolver o tener un producto o una necesidad, entre comillas, ¿no? Las necesidades de consumo, sino realmente

0: una correcta gobernanza. De hecho, uno de los requisitos más que para mí personalmente representan, digamos, la fuerza del compromiso y la determinación de estas empresas que deciden ser cumplimentar estos estándares y denominarse ser B Corp, porque no es cumplir unos estándares B Corp, ese sentimiento de pertenencia es el cambio en sus estatutos. En su artículo 1 tienen que tener en cuenta a todos los stakeholders que he mencionado. Y eso no lo hace cualquiera. Y eso supone un compromiso en el medio y en el largo plazo que asegura que esa compañía tiene un concepto de la economía y del beneficio y de la rentabilidad distinto. En beneficio de toda la sociedad. Y eso, bueno, pues yo creo que es un movimiento en el que se suman las empresas, pero también líderes empresariales y otras personas, para realmente el objetivo no es cumplir esos estándares únicamente, sino que en la suma de la fuerza de todos, la economía vaya transformándose hacia una economía realmente de impacto. Y ya no solamente positivo, sino incluso ya estamos en una era que hemos pasado ya ese límite y tiene que ser incluso regenerativo, ¿no? No solamente generar impactos positivos y ser neutros también en carbonos, en toda la parte medioambiental, sino transformar en regenerativo, que es un concepto todavía más avanzado.
1: Desde esa experiencia que tú tienes de años trabajando en economía con propósito y movimiento de impacto social, ¿cuál es el momento actual? ¿Cómo lo definirías, la economía del momento? ¿Y qué papel están jugando las empresas en ese cambio?
0: Me encanta que digas social, porque normalmente la gente se olvida del social, ¿no? Cuando hablamos de sostenibilidad, y antes lo mencionabas, palabra que ya casi está denostada, y eso forma parte un poco de esa perspectiva de lo que me estás preguntando en concreto, pues realmente cuando se ha hablado de sostenibilidad, se centran básicamente en la parte medioambiental, que es más fácil de medir, y es más fácil, y además no solamente más fácil de medir, sino que la normativa a día de hoy está impulsando, no queda otra, es decir, que la parte medioambiental tiene una normativa más concreta y además una forma de medirlo más, no voy a decir más fácil, pero sí hay más herramientas para medirlo. Sin embargo, en el área social es más difícil y eso es uno de los grandes retos que todavía quedan. Pero bueno, esto lo digo porque me ha gustado mucho que pongas el foco, porque no suele ser normal. Así que muy agradecida por ello. Yo creo que todas estamos muy agradecidas por ello.
1: Ese podcast que hacíamos aquí, que hicimos hace 2 años, se llamaba Compromiso Humano. O sea, que tiene
0: muy bueno.
1: Claro, ese era un poco el objetivo, ¿no? Destacar ese impacto social de la economía.
0: Sí. De hecho, como se dice, ¿no? En el movimiento B Corp y en otros movimientos es también, he hablado de proveedores, pero al final en las comunidades en las que operan, ¿no? Donde hablamos mucho, donde entra todo lo que es territorio, el concepto de territorio, entra el concepto de kilómetro cero en muchas empresas y sobre todo en las comunidades, no dejar a nadie atrás, como muy bien se decía antes. Entonces, contestando más concretamente a tu pregunta, ¿cómo ha evolucionado? Yo creo que son muy buenas noticias, porque a pesar de que se ha vivido una época muy, muy buena, esos años que has comentado tú, María, pero lo que nos hemos encontrado es que, bueno, es obvia, ¿no? La era Trump, que se llama, que ha parado en algunos aspectos esta corriente que se había iniciado.
1: Y no ha hecho más empezar.
0: Y no ha hecho más que empezar, pero en el fondo también está por un lado la era Trump y por otro lado la parte legislativa europea que ha afectado tanto y que ha supuesto un agobio para muchas empresas, porque se han visto que en muy poco tiempo tenían que cumplir mucha legislación y mucha normativa y sin embargo ahí ahora mismo se ha parado un poco, que significa que se ha parado, no es que haya desaparecido, que también son buenas noticias. Y esto sí que son muy buenas, porque da un respiro y da tiempo a algunas empresas que realmente tienen dificultades para cumplir todas las normativas, ¿no? Entonces, venimos de una época en la que efectivamente cada vez hay más empresas no es una cuestión de los tamaños, no son ni grandes ni pequeñas, ni de determinados sectores ni de otros, todo depende de las personas que estén al frente de esas empresas o estén trabajando en esas empresas, había una evolución muy positiva. Especialmente, no solamente por estar convencidos los que están dirigiendo o que están trabajando en esas empresas, sino incluso empresas que no sabían que lo estaban que estaban dentro de esa economía llamada

0: impacto, ¿no? Especialmente muchas empresas familiares que ya tenían ese compromiso y esa forma de hacer y que se han encontrado que cuando estamos hablando de estándares, estamos hablando de denominaciones y demás, pues que cumplen también esos requisitos y que están dentro de esa economía de impacto. Es cierto que, y desde mi punto de vista, la economía de impacto va creciendo, sin duda, eso es una obviedad por los datos, las inversiones de impacto van creciendo también, se habla de que se están triplicando, pero también diría que hay muchas empresas que ya están naciendo como empresas de impacto y otras, que yo creo que sobre todo las generaciones más jóvenes ya son más conscientes y quieren nacer como empresas de impacto, y luego están las empresas, como decía antes, que no les va a quedar más remedio porque se tienen que transformar por la legislación, ¿no? Pero también tengo que decir que se nota. Se nota, ¿no? Yo creo que se nota cuando algo es un compromiso real y está en el ADN de las empresas, o cuando es una cuestión de cumplir los requisitos, ¿no? Aún así, ¿la economía de impacto va creciendo? Sí. ¿Las buenas noticias están ahí? Sí. ¿Tiene que seguir creciendo? También. Desde mi punto de vista, y esto es una opinión muy personal, después de haber trabajado con muchas empresas, es que tienen en su ADN sobre todo el impacto, es que la economía de impacto también se tiene que quitar un poco, o las empresas que están, o algunas de las empresas que están en esa economía de impacto, se tienen que quitar un poco la etiqueta de nicho y ampliar y pasar a que realmente tiene que ser, la economía tiene que evolucionar hacia allí. Y mezclarse mucho más con las empresas que están en el camino o las que tienen que iniciar el camino. Entonces, a veces un poco la sensación es casi de un sector y de únicamente un sector dentro de la economía. Pues a mí no me gusta verlo así, ¿no? Me gusta que sea un segmento de la economía, porque eso al final como que queda un círculo mucho más cerrado y no se están abriendo al resto de empresas. Parece casi como o eres blanco o es negro, ¿no? O es de un círculo o es de otro.
1: Yo creo, Belén, tienes razón.
0: Y eso es un error que está produciéndose en la economía, especialmente en la española.
1: Es verdad. Y yo creo que no hay que hacer nichos, sino que todas las empresas tienen que ver cuál es su nivel de ambición en el impacto que quieren llegar a conseguir, ¿no? Desde aquellas que cumplen con la legislación hasta tu techo que se crea nativa de impacto para solucionar un problema social. Y en esa diferencia de ambición, ir consiguiendo que las empresas que lo hacen solo por cumplir la regulación lleguen a tener la ambición de querer solucionar un reto social, como es tu techo y nos contará Blanca, desde la oportunidad económica del inversor, desde la oportunidad económica de que esto nos mejora a todos como sociedad, tener a las personas viviendo mejor. Realmente es una oportunidad para todos.
0: Absolutamente, y además, antes de que empiece Blanca a compartirnos, porque es una maravilla y ahí lo vamos a tangibilizar todo lo que estamos diciendo, pero realmente, y en línea con lo que estamos hablando, ¿no? De esa economía de impacto que al final tiene que fluir en toda la economía. Es decir, yo insisto en eso, que no se quede como ese nicho. Sí. Y al final hay grandísimas empresas que están contagiándose, porque al final yo creo que cuando uno es consciente de lo que está logrando una empresa de impacto de verdad, las grandes compañías están poniendo en marcha estrategias basadas en la competitividad, porque al final son ventajas competitivas si realmente desarrollan iniciativas encaminadas a esa economía, a ese impacto, pero sobre todo como son las estrategias de última milla, que al final es transformar las comunidades, ¿no? En las que están actuando, estén donde estén, no solamente en su radio de acción natural, sino donde están operando. Y eso hay grandes compañías que hoy ya lo están haciendo como grandísima ventaja competitiva, ¿no? Entonces yo creo que es una cuestión de ver la economía desde un punto de vista muchísimo más amplio.
2: Ponme algún ejemplo de empresas que están haciendo esto, aparte de Bicorp.
0: Bueno, es que en empresas Bicorp estoy sentada
1: con dos
0: de ellas. O sea, imaginaos, Reyes Federico, qué felicidad, ¿no? Porque son grandísimos ejemplos, pero otros, te puedo hablar de, y voy a poner ejemplos grandes, pequeños, y tengo aquí algunos para que no se me olviden, porque hay muchísimas, afortunadamente, y es un lujo trabajar con ellas, pero tenemos desde Corporación Hijos de Rivera, a ISDIN, Ilunion Hoteles, CAPSA, Alma de Carrovejas, Alma Natura, anoche tuve un sueño con nuestra querida Julia Riveras del Círculo de Orellana, Tu Techo, por supuesto, Trascendent, Galaica, Artiem Hoteles, o sea, sectores muy diferentes. Pero también te puedo poner el ejemplo de Acciona. de Acciona con su estrategia de última milla, que a mí me gusta muchísimo y es realmente, y tú hablas con José Manuel Entre Canales y te dice, para mí es una cuestión de, para mí es innovación y es ventaja competitiva. Claro que me lo creo, claro que quiero cambiar la vida de las personas si puedo, pero para mí, si me preguntas, es una cuestión de ventaja competitiva y es hacia uh-huh. donde todas las empresas deberíamos ir, ¿no? Entonces, escucharle de esa manera y ver cómo están poniendo en marcha estrategias de última milla, para mí es un grandísimo ejemplo, ¿no?
2: Oye, sí quería preguntarte a ti por algo, antes de pasar a Blanca, porque quiero que me expliques qué es esto del Social Benefit Impact Companies, porque has estado trabajando en esto en la Unión Europea, ¿no?
0: Sí, sociedades de beneficio interés común, que es al final es una figura jurídica, porque es como sabéis, en España no existe la figura legal de empresa social, y es una necesidad para poder realmente reconocer a las empresas que lo estáis. Iba a decir que lo están, pero no, que lo estáis y que lo están haciendo tan bien y en ese camino de impacto positivo. Y de hecho fue el movimiento B Corp quien lo lideró, este empuje para lograr una figura jurídica en España, que ya existe también en otros países, para reconocer a esas empresas. ¿Qué ocurre? Que nos falta el reglamento. El reglamento es una responsabilidad del gobierno, en este momento, del gobierno actual, poder desarrollar ese reglamento que determine los criterios exactamente y que termine de definir los criterios que se deben tener en cuenta para que una empresa sea también una sociedad de beneficio e interés común, una SBIC. Esto, que parece una obviedad que debería existir cuando una economía está encaminada a ser una economía de impacto, pues por desgracia voy a decir, en España todavía, aunque tengamos la figura legal, que fue un grandísimo hito, porque uh-huh. se unieron referentes sociales, ciudadanía, empresas, es decir, que hubo líderes de todos los sectores, fue realmente un gran hito y un gran logro del movimiento B Corp, pues lo único que queda es un tema técnico, uh-huh. y eso es una pena, ¿no? Entonces, En Europa, en la Comisión y en el Parlamento, tener la oportunidad de hablar con las personas que, a la vez que están impulsando normativas, también impulsen normativas que favorezcan y que no solamente den una palmada en la espalda, sino que realmente favorezcan con beneficios fiscales y con otro tipo de ventajas para la empresa, pues es fundamental. Porque una cosa son las palabras y otra son los hechos. Entonces, cuando en otras políticas, en paralelo uh-huh. a la empresa y dentro de la economía, se está favoreciendo lo que aparentemente la economía de impacto y las empresas de impacto están haciendo ya, que no se esté reconociendo con ventajas fiscales incluso, pues para mí es una contradicción. Entonces, uh-huh. hemos tenido la oportunidad desde las cámaras de comercio también, que se están movilizando, uh-huh. de poder impulsar también esta, bueno, que lo tengan claro y que lo vean también como una ventaja competitiva, como les decíamos, ¿no? Que realmente vean los eurodiputados y todos uh-huh. los grupos parlamentarios allí, que realmente eso es de verdad apoyar un uh-huh. progreso y un bienestar para la sociedad, ¿no? Y en algo que hubo unanimidad parlamentaria, como es la creación de las SBIC en España, yo les animaba a que a sus diferencias también en Europa también se pusieran de acuerdo y lograran una unanimidad y unánimemente, uh-huh. Da igual a qué grupo parlamentario pertenecieran, pues que abogaran por el desarrollo de las SBIC y de impulsar y obligar, entre comillas, a que se desarrollen los reglamentos.
2: Pues si algo hay que ponga en el centro a las personas, es tu techo. Y Blanca, lo primero es, cotiza en bolsa además.
3: Sí.
2: A ver, ¿qué es tu techo?
3: Pues mira, tu techo es una empresa social uh-huh. Que efectivamente cotiza en bolsa y nace para buscar una solución que fuera sostenible e uh-huh. innovadora al problema del sinhogarismo, que yo creo que posiblemente es el problema social crónico más terrible que podamos tener en un país desarrollado y rico sí. como España, ¿no? Queríamos ayudar a la capa que más sufre en España, los más vulnerables. Que cuando hablamos sin hogar pensamos que es solo las personas que están viviendo al raso, que ya eso es terrible, pero hablamos también de personas que...
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3: Bueno, entonces el equilibrio en nuestro caso nacimos con él, pero nuestro foco fundamental está en el propósito. Nosotros nacimos para ayudar a acabar con el sinhogarismo. No es que fuéramos ya una empresa inmobiliaria y quisiéramos dedicar parte a dar un tinte más social o ayudar, sino que nacimos desde el problema. Y nos pasamos un año entero buscando una solución que fuera empresarial, un modelo de negocio que fuera rentable.
2: O sea, que todo el objetivo está puesto en eso. No hay otros objetivos, otras formas de buscar rentabilidad, ¿no? Todo
3: bueno,
2: está puesto ahí.
3: Todo el objetivo nace para ayudar a acabar con el sinhogarismo y ese impacto tan importante de querer ayudar a cambiar la vida de los que más sufren se mide, por eso sabemos que ahora mismo hay unas 3.500 personas que han pasado por los pisos, que ya hay 600 personas que han salido independientes, pero desde el primer momento entendimos que la solución tenía que ser una solución empresarial y que por tanto tenía que ser rentable económicamente para poder ser sostenible, escalable y poder de verdad transformar.
2: ¿Qué papel juegan los inversores en esos proyectos?
3: Pues mira, el inversor es fundamental porque gracias a su capital podemos comprar las casas que luego alquilamos a las entidades sociales y los convierten en hogares donde acogen a las personas que están sin hogar y les acompañan, ¿no? Entonces, el caso de nuestro inversor es muy bonito porque desde el primer año hemos sido rentables. Hemos sido rentables gracias a dos cosas. Por un lado, a que muchas empresas se han sumado a prestar sus servicios profesionales uh-huh. pro bono, han sabido conectar su compromiso social con su gestión de su día a día, y eso nos ha ayudado a ser muy competitivos, a tener una estructura de gastos más ligera, y por otro lado porque la ONG paga alquiler. Entonces, combinación de gastos más ligeros y unos ingresos nos lleva a un beneficio suficiente para ese inversor de impacto. Y hemos sido capaces de dar desde el primer año un dividendo. Y digo que es muy bonito porque es un inversor tan comprometido que el 40% del capital ha donado su dividendo a la fundación, sí. Tu Techo, para que el impacto sea todavía mayor. Y es un inversor que está tan comprometido que en muchos casos ha dicho, yo invierto, pero uh-huh. ha sugerido que descubramos realidades de sinhogarismo, como por ejemplo en Almería, los campos de Níjar, o nos ha llevado a conocer entidades sociales que necesitaban vivienda o a realidades del sinhogarismo que desconocíamos. Entonces es un inversor que en nuestro caso se conforma con menos rentabilidad económica. Sí. Estamos hablando de que tiene una cartera diversificada en inmuebles, pues 20 ciudades de España, con un dividendo del 2-3%, lo que suban los inmuebles, pero cualquier proyecto inmobiliario le va a dar una rentabilidad mayor. Sí. Sin embargo, está dispuesto a renunciar a cierta rentabilidad uh-huh. económica por la rentabilidad social de poder ayudar a todas estas personas.
1: Uh-huh. A mí me gustaría puntualizar, sí. perdona Federico, que no se queda nadie sin casa, Blanca. Alguien podría pensar que esta Socimi que cotiza en bolsa y que uh-huh. da rentabilidad, si realmente la ONG no puede pagar el alquiler, esas personas se quedarían sin vivienda. No es así. Tu Techo monta la fundación para que todas las ONGs que tengan personas uh-huh. que necesiten un hogar lo tengan, al precio además que pueda pagar la ONG, y si no lo puede pagar, lo paga efectivamente todas las personas que a través de su filantropía ayuda a que la fundación lo haga.
2: Porque entiendo que las alianzas con las entidades sociales son clave para todo esto, claro.
3: Son fundamentales. Uh-huh. En Tu Techo todo está tejido en base a alianzas. Uh-huh. Yo creo que ante los grandes retos sociales y medioambientales también, pero en nuestro caso social, además de que hacen falta soluciones empresariales, hacen falta alianzas, porque no lo puede solucionar solo la administración uh-huh. o solo el tejido asociativo o dejar atrás a las empresas, sino que lo tenemos que hacer realmente entre todos, sin personalismo. Y en ese entre todos, las entidades sociales por las que me estás preguntando juegan un papel fundamental. Uh-huh. Fueron las que nos inspiraron uh-huh. y nacimos precisamente para ponernos a su servicio, porque encontrábamos que la barrera era que nadie les quería alquilar ya. o que el alquiler era inasumible, ¿no? Entonces, como bien ha dicho María, como no queremos que haya ninguna entidad social que tenga colectivo al que ayudar y que tenga equipo para acompañar, se quedara fuera, ahí uh-huh. fue cuando creamos la fundación. En lugar de poner el alquiler tan barato sí. que esto no sea rentable y que entonces todo el sacrificio lo tenga que poner el inversor de impacto, uh-huh. Pusimos la filantropía al servicio de la inversión de impacto, que creo que es otra cosa muy innovadora.
2: Cuéntame algo, alguna historia que...
3: Es que... Bueno, hay millones. Yo diría que es imposible parar, y por eso Tu Techo se está convirtiendo en un movimiento en uh-huh. el que se suman y porque una vez que vas conociendo esas historias y cómo la gente uh-huh. recupera la alegría, las ganas de vivir, dices, ¿cómo paras, no? Pero yo creo que como hoy estamos entre mujeres, ¿no? Me gustaría contar una historia que a mí sí me marcó mucho. Una chica embarazada con 18 años, con su pareja viviendo en Barajas, ¿no? Donde sí. tú llegamos a tener tantas personas que estaban sin hogar viviendo, y que la única solución que le daban era abortar, ¿no? Y ella pues no quería como mujer tomar esa decisión. Yo estaba el día que llegó a nuestro centro de día, tenemos un centro de día que vienen personas que están sin hogar a descansar, llorando, solo pedía un lugar donde poder dormir y seguir adelante con su embarazo. Lo cogí una fundación, Tu Techo, porque siempre vamos aliados con una fundación. Fundación Mundo Justo. Uh-huh. Cogí un piso. Y bueno, es una historia preciosa porque nació la niña, yo soy la madrina, tienen trabajo tanto ella como su marido, ya han salido independientes, que es lo que buscamos, ¿no? Buscamos que darles una ayuda, una vivienda junto con el acompañamiento de una entidad social para que sea una palanca uh-huh. para salir completamente autónomos. Y ahora está en Tu Techo rural, ahora está, es una repobladora, ha ido a un sí. pueblo de Palencia, donde está aportando a la sociedad, ¿no? Esa necesidad que tenemos en los pueblos de España de mano de obra. Y ahí está con su niña y con su marido y con su hermana. Así que es una historia muy bonita, la de Keren.
2: Oye, a ver, claro, esto se llama Mujeres que Transforman.
0: Exacto.
2: Y las tres sois mujeres, obviamente. Lideráis esta transformación económica. ¿De qué manera la mujer aporta más fuerza a este cambio hacia modelos más sostenibles y humanos?
1: Pues mira, para mí seguro que Blanca y Belén tienen otras ideas también buenísimas, pero yo creo que la mujer representa el cuidado, ¿no? Igual que somos, ¿no?, por nuestra propia esencia femenina las que generamos por, uh-huh, a través de la maternidad el cuidado, yo creo que la nueva economía de impacto, Tu Techo, Movimientos B Corp, es poner el cuidado de las vidas de las personas, el cuidado del planeta en el centro, ¿no? Y yo creo que las mujeres, uh-huh, tenemos una especial sensibilidad por el tema del cuidado. Yo creo que eso para mí es lo más característico de, sí, la mujer, ¿no? Que realmente le preocupa las personas que sufren, las personas que se pueden quedar sin hogar, las personas, ¿no?, víctimas de trata, de violencia, personas que no han tenido suerte en la vida, como dice Sir Ronald Cohen, ¿no?, que, uh-huh, es fundador de esta nueva economía de impacto, ¿no? Siempre dice, cada uno de nosotros nacemos en una familia y en un momento, ¿no? Y puede ser la familia equivocada en el momento equivocado. Y si es así, necesitamos de aquellos que realmente tiendan una mano, ¿no? Y yo creo que la mujer esto lo entiende perfectamente. Y esa esencia del cuidado es lo que realmente le impulsa a hacer este tipo de transformaciones que estamos hablando, uh-huh, aquí.
2: Uh-huh. Sí, Belén.
0: Bueno, ya lo ha explicado fenomenal, la verdad, porque coincido plenamente con ella. Añadiría, en todo caso, algo que creo que también las mujeres tenemos, que es una capacidad de creatividad y de mirar donde otros no miran, uh-huh, diferente, ¿no? Y aportar una nueva mirada. Y creo que somos tremendamente innovadoras en las soluciones, ¿no? Por eso hablo de la creatividad, porque realmente no sé si por ese cuidado familiar también, ¿no? El cómo te las tienes que ingeniar muchas veces para sacar tiempo de donde no hay, hacer multiplicarte y dividirte constantemente, que yo creo que nos hace... Por un lado, uniendo lo que estabas diciendo, María, ver las cosas y mirarlas de otra manera y encontrar soluciones diferentes. Uh-huh. Y eso hace que el impacto sea mayor. Es una opinión muy, sí, muy personal, pero creo que también nos une y somos capaces de desarrollarlo.
2: Cuidado.
3: Yo voy a seguir echando piropos a las mujeres. Yo creo que también, en el caso concreto de soluciones tan complejas en el fondo como es solucionar problemas, uh-huh, sociales y la inversión de impacto, hacen falta alianzas. Tu Techo es un ejemplo clarísimo, ¿no? Donde hemos sabido unir, uh-huh, inversores, filántropos, administraciones, las empresas, las entidades sociales. Y yo creo que a las mujeres se le da mejor o se le da bien lo de colaborar, que no haya personalismo, hay menos ego, son capaces de estar en un segundo plano sin importarle demasiado, no tener tanto protagonismo por el bien del objetivo común de todos, ¿no?
1: Y generan, uh-huh, puentes.
3: Sí.
2: Pues hago una pequeña pausa y volvemos enseguida. No se vayan, no se vayan, no se vayan. Bueno, vamos a afrontar el último tramo del programa, porque quería preguntaros sobre esto mismo. ¿El hecho de ser mujeres, os habéis encontrado resistencias en los entornos financieros, corporativos, por el hecho de ser mujeres y llevar a cabo estos proyectos? Belén, María.
0: Bueno, pues venga, voy. Pues mira, es un tema que a mí siempre me preguntan y yo creo que no hay nada como no querer ver, ¿no? no se siente lo que no se ve muchas veces. Uh-huh. Y yo no he querido ver, yo no he querido ver si había dificultades o si había diferencias o si por el hecho de ser mujer. A mí, como me han educado, he tenido la suerte, y eso es un punto que creo que deberíamos retomar y en sí. la sociedad. A mí me han educado de verdad en una igualdad. Siempre pienso que he tenido tantísima suerte en todo, por supuesto. Sí. Pero el hecho de haber tenido unos padres tan avanzados, que hoy mi padre tendría 100 años, mi madre va a cumplir 94, es decir, que me parecen hasta más avanzados que muchos padres a día de hoy. Y por eso a mí, aunque hubiera dificultades, no las he visto. No he sido ni consciente muchas veces, cuando sé que las ha habido. Que luego, cuando ha pasado el tiempo, uno echa la vista atrás, que también hay que hacerlo, y te das cuenta que efectivamente podía haber dificultades y diferencias. Pero qué importante es educar en no verlas, así me he sentido yo muchas veces. Seguro que las hay, y mis compañeras de mesa seguro que tienen casos concretos en los que han tenido esa dificultad o las han visto en otras personas. Yo he querido, como digo, no sentirlas y no verlas. Y cuando uno no ve, tira para adelante con toda la fuerza.
2: Ojos que no ven, corazón que
0: totalmente,
2: no siente.
0: Totalmente, totalmente.
2: Solito de Fran, ¿no, María?
1: Eso es verdad. Bueno, yo creo que eso es una posición, efectivamente, que es así, que la mujer intenta no ver, ¿no?, aquello que no quiere, por decirlo de alguna forma, entrar en conflicto con. Pero sí, yo creo, y desde el círculo nosotros, Orellana, por ejemplo, que rescatamos mujeres desde la época de la Edad Media y anterior, es verdad que hemos hecho un camino muy largo, muy duro, y que cuando descubrimos lo que han hecho estas mujeres y lo tapadas que estaban, ¿no?, realmente descubrimos que la mujer siempre ha estado mucho más tapada y su voz acallada, ¿no? Hoy yo creo que la mujer lo que también quiere alzar su voz, y es verdad que una de las características que yo veo que tenemos las mujeres, que cuando algo no funciona, cuando algo realmente está corrupto, está prostituido, no transforma, no genera cambio, nos plantamos. Y eso no gusta. Y entonces, bueno, pues eso tenemos que también saber gestionarlo. Esa pataleta, ¿no?, en cuanto vemos que algo no funciona, no queremos ser parte de algo que se va deteriorando, y a lo mejor es verdad que necesitamos gestionar esa cosa tan nuestra, ¿no? Pero sí, yo he visto que la voz de la mujer en el entorno financiero, en el entorno corporativo, y veo muchas jóvenes ahora que están en gestoras muy potentes y muy con sueldos muy, muy importantes, que su voz sí que está un pelín acallada.
2: Acallada.
3: Pues mira, yo personalmente no lo he sentido, y llevo toda una trayectoria en el mercado financiero. Yo fundé también, antes que tú, te echo una gestora de fondos de inversión que se llama Magallanes, que es una gestora independiente, y no lo he vivido, pero sí es verdad que yo creo que existe esa dificultad, y muchas veces es inconsciente. Lo que le pasa a Belén, a lo mejor le pasa también a muchos hombres. Yo, cuando veo equipos, veo la tendencia en que nosotros las mujeres cogemos indistintamente hombres o mujeres. En nuestro equipo de Tu Techo hay, pues, una mayoría de mujeres, pero Magallanes pues también, y sin embargo los hombres quizás inconscientemente no terminan de dar esas oportunidades o de contratar mujeres, y no son conscientes de ellos quizás, pero lo que está claro es que hay muchas menos mujeres en muchos lugares de
1: el mundo empresarial.
3: Del mundo empresarial, eso es una realidad, o sea,
0: todavía que tenemos recorrido, eso sí que es una realidad, ¿no? Pero bueno, yo creo que también el nuestra responsabilidad, yo creo que, ¿no?, siempre se habla de buscar referentes actuales que muchas mujeres hoy sois o podemos ser referentes para otras más jóvenes, y antes no las teníamos tanto, eso es cierto.
2: Pues ya que me hablas de referentes, pues además en el círculo, que yo sé que la vez anterior hablamos un poco también de esto, habéis buscado muchas mujeres en el pasado referentes. ¿Cuáles serían para vosotros?
1: Yo es que tengo tantas mujeres visibles, uh-huh, invisibles, en la familia, en generaciones que me han hablado de ellas y que no he conocido, uh-huh, otras que sí conozco. Mi madre son 8 hermanas y la verdad es que han jugado un papel en mi vida importantísimo, tanto mi abuela como esas 8, esas 7 hermanas y mi madre, ¿no? Pero para mí grandes referentes he encontrado en el Círculo Orellana, esas 47 mujeres, sí, que hemos rescatado y que hablamos de ellas y que realmente... No, es impresionante sus historias. Me estoy acordando ahora de una que se llama La Asturianita, yo soy asturiana, y cuando leí la historia a través del Círculo Orellana de esta chica que se quedó sin brazos por un accidente familiar, ¿no? Con tan solo 8 años, le dijeron a su padre y a su madre, esta niña meterla en una cama que nunca podrá hacer de nada, darle de comer, que coma y que duerma, ¿no? Pues esta asturianita realmente fue una mujer increíble que aprendió a hacer todo con los pies. Él vio unos trileros con unos monos y vieron que los monos hacían todo con los pies y dijo, si los monos pueden, yo también, ¿no? Bueno, por no hacer la historia larga, creo que hay mujeres invisibles que son referentes para nosotros. Para mí, desde luego, es un referente Blanca, es un referente Blanca Hernández, es un referente Belén. Pero también en esas mujeres... de nuestras familias que han luchado muchísimo para que hoy podamos ser mujeres libres, que hayamos podido elegir, ¿no?, dónde queremos, yo creo que ha sido el esfuerzo de muchas mujeres anteriores a lo nuestro. Nada viene gratis, uh-huh, y creo que tenemos que agradecer a ellas, ¿no?, tanto camino recorrido. Uh-huh.
3: Pues yo me sumo a lo que ha dicho María, o sea, admiro a las mujeres que hay en esta mesa. Admiro mucho de las mujeres de mi familia, en concreto mi tía, la hermana de mi padre, es Carmen Hernández, que fundó un movimiento, el Camino de Catecumenal, ¿no? Que curiosamente la gente le llama a los Kikos, ¿no? Pues esa tendencia es la figura del otro cofundador, que es hombre, y creo que fue una mujer muy libre y dentro de la iglesia, pues hizo muchísimo. Pero mi referente, si me tengo que quedar con una, es que es dificilísimo quedarse con una, pero posiblemente sería Madre Teresa de Calcuta. A mí me da un ejemplo Santa Teresa ya, de entrega, de querer atender al más pobre de los pobres, al que no llegue nadie, ¿no? Y de saber ver a Cristo en el que sufre. Y inspirados en ese carisma, hoy en Tu Techo, pues trato con muchísimas monjas que son maravillosas, ¿no?, de adoratrices, mercedarias, y hay una en concreto, Hija de la Caridad, Sor Madalena, que es un terremoto, que tiene una capacidad de entrega, de humanidad, y creyendo en la providencia, ¿no?, que es impresionante. Uh-huh. En fin, son tantas.
2: ¿Cómo animaríais a otras mujeres a emprender o invertir con propósito?
1: No es tan fácil eso.
2: No, ¿verdad?
1: No, eso es fácil.
2: Ah, que es fácil.
1: Sí, las mujeres cuando le dices, oye, ¿tú quieres hacer un mundo mejor y ganar un buen sueldo y realmente tener un propósito? Te dicen, pero claro que sí, pero vamos, o sea, vamos, ¿no? Lo que yo creo que es difícil es que la mujer tenga tiempo realmente para emprender. Que tenga tiempo para saber cómo invertir de una manera, aquí está Blanca diciendo que puedes invertir desde un euro, pero una mujer para invertir tiene que dejar de hacer un montón de cosas, lo que decía antes Belén, ¿no? Que realmente estamos siempre en muchas cosas, ¿no? Y al final, para emprender, para invertir, para descubrir inversión de impacto, para hacer cosas que realmente transforman y que realmente generan cambios profundos y mejoran la vida de las personas, hay que tener tiempo. Yo animaría a las mujeres a que tuvieran tiempo para poder emprender aquellos proyectos que mejoran el mundo y generan beneficios, a invertir en Tu Techo. De hecho, Blanca no lo ha dicho, pero estamos ahí en una misión, todas las personas que animamos a Tu Techo a seguir creciendo, que tenemos que pasar de esos 40 millones de euros que se han, ¿no?, conseguido a través de la iniciativa privada de inversores privados y llegar a 100 millones, porque hasta que no llegas a 100 millones no eres realmente relevante. Uh-huh. Y a través de todas esas mujeres que quieren dejar una huella positiva en el mundo, yo las animo a que pongan ese euro con propósito en Tu Techo y ayuden a tantas personas a tener una vida digna.
3: Uh-huh. Hija María, que madre mía, gracias. Es una embajadora, es tremendo, es la mayor embajadora que tenemos en Tu Techo. Yo creo que son cosas distintas invertir que emprender. Sí. Invertir es muy fácil, o sea, cualquier persona puede invertir en impacto si quiere poner el foco en transformar, en cambiar el mundo y no solo en la rentabilidad. Y hay, pues como Tu Techo, que es en bolsa, que es muy fácil y que es desde un euro, pero hay muchas otras compañías. Emprender ya es otra cosa, porque tienes que tener una inquietud empresarial, y no todo el mundo vale para ser empresario, uh-huh. ¿no? Pero yo lo que animo es al que tenga esas inquietudes empresarial de querer emprender algo, primero pues que empiece por algo que le toque y que por lo que no puede quedarse indiferente. Es lo que nos ocurrió a nosotros con el sinhogarismo. Una vez que vimos que había una posible solución, ya no nos pudimos quedar sin hacer nada, porque dices, pero ¿cómo no? Entonces, tiene que empezar por ahí y después analizar muy bien el problema al que quieres solucionar. Nosotros nos pasamos un año entendiendo todos los perfiles que hay de sinhogarismo, cuáles eran las barreras para que estas personas salieran adelante. Y una vez que entiendes el problema, es cuando tienes que buscar una solución empresarial, que cuando hablamos de solución empresarial, es buscar un modelo de negocio donde tengas unos gastos, unos ingresos y tengas un beneficio realmente. Uh-huh. Y lo normal es que eso requiera que tengas que tejer muchas alianzas sin personalismo, ¿no?
2: Uh-huh. ¿Qué le falta a la economía de impacto para dejar de ser una excepción y convertirse en norma?
0: Hacerse mayor. Uh-huh. Hacerse mayor. Vuelvo un poco al punto de antes, ¿no? De creérselo mucho más y de abrirse mucho más y ser de verdad economía y que se quite el apellido de impacto, ¿no? Entonces ese sería probablemente el mayor logro. Y de hecho, bueno, y si no, bueno, es que a futuro, como decimos, o sea, la legislación a muchos les va a empujar, pero al final tiene que ser por convicción. Y se está trabajando en una ISO, en una ISO Purpose Driven que vendrá dentro de unos años, que eso también ayudará a que las empresas se conviertan en una norma, igual uh-huh. que existen las ISOs en calidad o en otros términos. Bueno, pues es que se va a convertir en una norma, queramos o no. Entonces, uh-huh. Hacerse mayor, creérselo de verdad, abrirse y al final también el tema lo que es el entorno legislativo y el marco legislativo y jurídico que ayude, ¿no?
2: Uh-huh. María.
1: Pues hacerse mayor es madurar, es escalar, es utilizar las tecnologías para realmente, ¿no?, hacer economías de escala y generar oportunidad. Yo creo que no hay ninguna empresa hoy en el mundo que te diga que no quiere crecer, tener un modelo sostenible, clientes uh-huh. que realmente sean fieles a tu producto y a tus valores, empleados y talento que quieran, ¿no?, trabajar en esas empresas Best Place to Work, que está uh-huh. funcionando, y es verdad que cada vez más quieren estar ahí. Y realmente aprovechar que el impacto no es otra cosa que ofrecer la oportunidad de transformar el mundo haciéndolo uh-huh. bien, haciendo un bien. Y eso es algo que es hoy medible, que creo que es una diferencia muy importante, que hoy las empresas tienen una metodología para medir y transparentar el impacto que generan, visibilizar ese impacto positivo. No solo hay impacto negativo, hay impacto positivo. Blanca, tú siempre dices que las empresas son un motor económico y generan empleo, y es verdad, y generan un montón de cosas muy buenas que no monetarizan. Y yo uh-huh. creo que hoy estamos en una nueva era en la que podemos realmente poner a ese impacto social y medioambiental el valor económico uh-huh. que supone que una empresa esté haciendo este tipo de transformación.
2: Uh-huh. Yo os preguntaría, para la parte de los poderes públicos, ¿qué habría que hacer? Venga, Blanca.
3: Bueno, pues empujarla, darla a conocer, pero es que en muchos casos son ellos mismos los que todavía no conocen que existe la inversión de impacto, ¿no? Uh-huh. Incentivarla fiscalmente en muchos casos.
2: Uh-huh.
3: Yo puedo hablarte desde el punto de vista de tu techo. Serían tantas cosas, pues uh-huh. pueden desde cedernos viviendas que están destrozadas y son parques de viviendas vacías que tienen uh-huh. para que nosotros las reformemos y las pongamos en manos de las entidades sociales. En muchos casos esto no ocurre porque tienen miedo a llegar a alianzas con una socimi o con una empresa privada, ¿no? Pues que se quiten esos complejos, incentivar al inversor de impacto, incentivar a nuestro caso concreto sería muy fácil también, IBIS, en fin, que empujar los bonos de impacto que estamos intentando que ocurra, ¿no? Uh-huh. Y los contratos de impacto. Uh-huh. legislación, yo creo que Belén...
0: Es que los sabe. Poderes públicos lo que tienen que hacer es no hacer, y sino facilitar.
2: Facilitar.
0: Y es que yo creo que si enfocaran todo su esfuerzo a facilitar lo que los demás saben hacer y hacen muy bien, pues otro gallo cantaría. En concreto, si estamos hablando de las empresas, que ya lo hacen muy bien muchas de ellas. Lo único que necesitan es el que se lo faciliten.
1: Desde luego.
2: Pues os voy a pedir que, nos quedan dos minutos, que me hagáis un cierre inspirador cada una de vosotras, que me digáis algo cada una de vosotras, que con lo que queráis, no sé, transmitir pues algo de lo que hemos dicho aquí. María.
1: Pues si quieres, Federico, comienzo yo. Yo, como socia fundadora del Círculo Orellana y como mujer, y también como socia de Trascendent, animar a que todos los que formamos esa economía de impacto, todos somos parte de esa economía de impacto, todos tenemos un rol que jugar, como inversor, ahorrador, empleado, directivo, filántropo, todos tenemos un rol que jugar para dejar esa huella positiva.
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